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1: La primera CEPE metropolitana, Cañuela, cayó como local de Estrella del Sur. 2-1. Central Ballester le ganó a Leandro Alén, 3-0. Y Victoriano Arenas perdió como local de General a Madrid, 1-0.
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1: Son finales en la Liga Española, en el arranque del fútbol español. A la vez superó 3-0 a Getafe y Sevilla le ganó 2-1 con un hombre menos a Rayo Vallecano.
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2: Bueno, muy bien. Muchas gracias, Marina. Muchas gracias, César. Ya volveremos con ustedes en un minutito más. La gente se ha retirado en gran cantidad. Bueno, se han retirado casi todos, ¿no? Siempre queda un grupo que se quedan hasta lo último. Está la seguridad formada dentro de el rectángulo verde. Buen momento para escuchar el comentario de todo lo que pasó. Aquí está, lo ha analizado pormenorizadamente. Ahora más tranquilo, veo que tiene un montón de anotaciones. Aquí está el comentario final del partido. Aquí está el líder, Marcelo Turcato. Desde el estadio Marcelo Bielsa, Newell's ganó 2-0. La gente se fue enfervorizada, se fue contenta. Ganó la Lepra 2-0. Así lo vio, así lo comenta por LT3, por AM680, Marcelo Turcato.
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4: Bueno, ganó Newell's. Lo importante es ganar, ¿eh? Primer tiempo espantoso, horrible, los dos equipos jugando 5-4-1 en un duelo táctico en espejo, mi estimado amigo, donde las marcas y los espacios murieron, quedaron anulados por la simetría en cancha. Entonces, si los dos juegan 5-4-1, lo único que vimos era pelotazo para arriba, cabezazo para arriba, la pelota viajaba de aire, viajaba. Cuando la pelota viaja mucho por el aire, mi estimado amigo, el partido es espantoso. Y esos primeros 45 minutos lo fueron. Por eso yo me adelanté a decir que cuando los sistemas tácticos son iguales, los dos juegan a lo mismo acá. Alguna individualidad o algún error pueden marcar el quiebre del resultado. Y así fue. Así fue, porque la individualidad fue de Guch. Y a partir de eso, el partido se abrió. Riestra, que defendía con 5, empezó a defender con 2. Y así fue el gol de Masanti. Había dos defensores de Riestra. Quintana estaba de 9. Bueno, este es el fútbol de hoy. Este es el fútbol donde es necesario ganar y Newell's necesitaba ganar. Yo quiero rescatar de esta victoria de Newell's. Hay algunos jugadores que han estado a la altura. Me gustó mucho Gianetti, el número 17, las devolvió todas. Solamente una perdió cuando González entró y le ganó la espalda y se perdió el empate Riestra en esa jugada. Me gustó Gianetti, me gustó mucho Guch, por supuesto, y Masanti. Es un jugador que corre mucho, que es muy rápido, que hace un gran despliegue físico, que no solo aporta en ofensiva, sino también aporta en defensiva. Núñez, que insisto, defiende 5-4-1. Y por casualidades del fútbol, cuando salió el Colo Ramírez, Núñez hizo el gol. Porque hay momentos en que hasta es un estorbo el Colo Ramírez en el ataque de Núñez, ¿no? Por eso, ante un rival tan cerrado, tan complicado, como lo es el Deportivo Riestra, que hoy jugó, yo creo que el técnico es el gran responsable de la derrota, porque no hacía cambios. Si había jugadores de Riestra que no podían mover las piernas, llegaron tarde los cambios en Riestra. Yo creo que ganar era lo que tenía que hacer Newell's. Después analizaremos. Usted me pregunta, ¿jugó bien? No jugó bien. Es muy difícil jugar bien, y más difícil jugar contra Riestra, y más difícil si vos jugás como juega Riestra, ¿no? Pero sí quiero rescatar el trabajo de Guch. Guch, de arranque nomás, mostró que iba a ser el líder, el que iba a encabezar los ataques de Newell's, el distinto, el que podía ser una más y un quiebre como lo hizo en el gol de Newell, ¿no? La verdad que en el gol de Guts, el pibe muestra todo su talento. Hace pasar la marca de largo y después la acaricia suavemente contra el palo izquierdo. Había que hacerlo eso. Hay que hacerlo, es difícil, más en estos pibes jóvenes. Y en el segundo gol de Newell también aparece Guts, pero ya con un rival desmantelado. ¿Cómo es Riestra? Riestra es un equipo que se mete todo atrás y si te hace un gol, agárrate. Y bueno, hoy no hizo el gol, le hicieron un gol, y cuando le hacen un gol a Riestra se desarma todo, se cae todo abajo como un castillo de naipes. Yo creo que defensivamente estuvo bien Newell's, estuvo bien, el rival prácticamente no inquietó, no pateó nada, absolutamente nada, salvo el error del comienzo que el pibe, el arquero Reinati, jugando con los pies casi la pierde, no llegó, no tuvo situaciones de gol. Newell contuvo la pelota aérea frente a un rival que cabecea bien, hoy prácticamente no cabeceó, salvo una vez Quintana y no mucho más. Sigo teniendo muchísimas dudas con Ricciardo. Gómez Mata empezó bien y terminó, fue de mayor a menor. Hicieron un gran despliegue, corren mucho los mediocampistas de Newell, la verdad que corren muchísimo y cuando vos corres no solo, corres tanto, no solo perdés el panorama de lo que es el partido, sino que también perdés potencia de pierna, perdés energía. Y en este Newell de sacrificio, de correr, de meter, Ricciardo, Gómez Mata son importantes. Pero hoy no aportó mucho Ricciardo desde la condición de volante central, ¿no? Igual no se jugó al fútbol en el medio de la cancha, porque la pelota iba por arriba. La pelota viajaba por arriba, iba directa, saltaba línea, tanto Riestra como Newell's, al menos en los primeros 45 minutos. Yo se lo había dicho, y así fue en definitiva. Esto se terminaba con un error de algún jugador, o con una jugada individual de algún futbolista. La capacidad individual de Guts hoy le da esta victoria importantísima a Newell's, a este Newell's que necesita sumar, a este Newell's que, bueno, va a trajinar, va a tener buenas y malas. La gente lo entiende así, su público lo entiende así, hoy lo ha acompañado y se lleva esta importantísima victoria frente al Deportivo Riestra. No hubo faltas importantes en este partido. Y eso estuvo bueno, porque son dos equipos que juegan friccionando. Se jugó bastante libre. Y en ese escenario se produjo lo que anticipamos en el transcurso del primer tiempo. En un partido cerrado, solo una genialidad de un futbolista podía quebrarlo. Y esa genialidad la hizo Guts para abrir el marcador para Newell's. Y después aportó un pase genial para Kema Santi, que corrió mucho y sin dudas está entre los dos mejores jugadores, Guts y Masanti, los dos mejores, marcara el segundo gol de Newell. Ganó Newell 2-0, no sé si es el momento de hablar de un funcionamiento colectivo, no creo que lo haya tenido futbolísticamente porque el rival tampoco permitía que se jugase mucho por abajo, pero acertó en el momento justo Guts. Y Newell se lleva 3 puntos muy valiosos en esta noche de sábado.
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2: Muy bien, el comentario final de Marcelo Turcato. Ya, por supuesto que es final el partido en Córdoba. Me parece que terminó antes que este, César, ¿no?
1: Así es, final de verano frente a Independiente Rivadavia. Botari y Rigoni, los goles para el equipo Pirata, la cantidad de gente que llevó Boca a la cancha de Platense, Eduardo.
2: Impresionante, ¿no? Impresionante. El partido está por empezar en 4 minutos, ¿no?
1: Así es, arranca el partido, ya están los equipos en cancha, humo absoluto que cubre el estadio, juegan Platense y Boca.
2: Bueno, muy bien. Mañana vamos a transmitir el partido, va a relatar César Alvado, entre Barraca Central y el conjunto Canalla. Ya dio la formación César, vamos a estar reiterando todo esto.
1: ¿Quiere escuchar los goles, doctor?
2: Yo, bueno, dale, sí.
1: Bueno, así abría la cuenta Guts.
2: Chaca Ñul, pelota larga para Masanti, viene Masanti, bien abierto, se frena, hizo la pausa, entregó muy bien, es buen ataque para Ñul, es Carpecho que espera en el área, no le llega, la pelota va a gol para pegarle, ahí está, Magó, pegale, le pegó. ¡Gol!

0: ¡Gol de Newell's! ¡Explosión en el Parque Independencia! ¡Un estrépito colosal! En el medio del Parque Independencia, a los 21 minutos de juego. ¡Tus hijos, la tengo yo, campeón! ¡Yo me doy vuelta, no, y hago el gol yo! ¡La tiró con debilidad, pero con una gran precisión! ¡Un tiro estirado sobre el vertical izquierdo en el arco del Palomar! ¡Grito de gol en el estadio! ¡Gana la Lepra por 1-0 frente a Riestra! Se ha adelantado Arce, toca sobre el medio para Masetti, tiene que ser gol, tiene que ser gol, le pegó el tiro, ¡gol! ¡Gol! ¡Gol! ¡Gol de Newell's! ¡Gol de Newell's! ¡Gol de Newell's! ¡Gol de Newell's a los 39 minutos y medio otra vez! ¡Puch! Engendró una gran jugada, se la dio a Masanti, que desde una posición oblicua cerrada lo vio a Arce, que había dejado desguarnecido el rincón derecho de su arco, y otra vez de forma cruzada y estirada hizo sacudir el fondo de la red. Explosión sideral en el Parque Independencia. Newell's le gana al Malevo por 2-0.
1: Lo tenemos a Diego Jiménez hablando, el técnico de Riestra. No sé si lo quieren escuchar, lo manejamos de acá, doctor.
0: No, lo manejan ustedes. No sé si Marcelo Turcato tiene algo más para aportar. Si no, Marcelo, lo dejamos a César, Armando, de la transmisión. Relata mañana César, Barraca Central con Central.
2: Mañana lo veo, ha sido un placer para mí.
0: Sí, gracias, señor, gracias. Sin ninguna duda. Bien. Bueno, señores, Marcelo Turcato, nos estamos yendo. Querido César, vamos a la conferencia. Un abrazo para todos, para Marina, para vos, para nuestro técnico, para Lautaro Acosta, para todos.
1: Bueno, si no me equivoco, es el día del cumpleaños de José María Baño, ¿no?
0: Sí, señor, ya lo hemos saludado, sí. no al aire, lo hice por redes sociales, es cierto, muy buena ocasión para hacerlo al aire. Y felicitarlo, cumple 58 años José María Baños, ¿eh?
2: Quiere que lo invite a almorzar usted, Alvado, que anda derrochando dinero por ahí.
1: Bueno, cuando quiera. Ya arrancó Platense Boca 0-0.
0: Bueno, listo, nos vamos. Un abrazo para todos, chau.
1: Abrazo. Bueno, me voy a la conferencia de prensa. Lo tengo a Tiago. Tiago,
3: lo escuchamos ahí, señor Muduro.
1: Se escucha bien el técnico de Deportivo Riestra. Los saludo a nuestro productor y mañana estará en estudio central en Lautaro Acosta. ¿Cómo le va?
4: Hola, César, muy buenas noches para todos y para toda la audiencia de Fútbol 680.
1: Bueno, fútbol de ascenso, sí. Los equipos rosarinos.
4: Bueno, domingo 3 de la tarde, o sea, mañana, Argentino va a estar recibiendo a Atlas, va a estar visitando a Atlas en el estadio Ricardo Puga. Un argentino que viene de ganar en su última presentación y que pudo zafar también de los últimos puestos de la zona A de la primera C, enfrenta un Atlas que se hace fuerte siempre en condición de local y que también está ahí apuntando en los primeros puestos. En este caso, bueno, está noveno en la otra zona con 29 puntos, pero está muy cerca también. El lunes, a partir de las 3 de la tarde, tenemos dos partidos. Leones va a estar recibiendo en Bellavista a Cambaceres, un Leones que está ahí peligrando con su clasificación, está séptimo todavía con 31 puntos, pero está ahí al borde de salir justamente en caso de tener un resultado negativo contra el Rojo de Ensenada. Además, Central Córdoba tendrá una visita contra Centro Español en cancha de Ituzaingó, al mismo horario, también lunes 3 de la tarde. Un Córdoba que viene de dar la sorpresa ante Luján, ganándole por 2-1. Enfrente a un Centro Español que está sexto con 34 puntos en la zona A, que también viene ahí, tiene algunos líos internos. Estaba leyendo recién ahí una publicación. Le están pidiendo por poco la renuncia al presidente del Centro Español, ya que hace 11 años que maneja el club, no permite las elecciones y maneja todo como patrón de estancia, básicamente.
1: Sería un Río Sevane del Deportivo Español.
4: Algo parecido. Bueno, el mismo caso, la primera C, Enrique Merelas, que hace 45 años que está.
1: Es así. Muy bien, están jugando Platense y Boca, 4 minutos del primer tiempo. Ya estaremos con nuestro compañero Thiago Jiménez para ver si podemos tener la posibilidad de escuchar al técnico Fran Darío Kudelka, Cosani, Lagos, Vázquez, Mendia, Tomás Silva, Iván Gómez, Martín Barrios, Togni, Mainero, Nicolás Retamar y Luciano Jiménez, el equipo de Martín Palermo, Montero, Lozano, Di Lolo, Pellegrino, Blanco, Paredes, Delgado, Ascacíbar, Aranda, Flores y Villa, el equipo del Vasco Arruabarrena. Hay que decir también, Thiago, que hay desconcierto en Vélez, porque hay una oferta concreta de Tigre de México para llevarse al mellizo Barro de Geloto.
4: Sí, va a ser complicado justamente que Vélez lo deje salir, teniendo en cuenta que tiene ahora dos torneos por jugar, que son la Copa Argentina contra Boca también. Y después, bueno, también tiene justamente el torneo en el cual está punteando en su zona.
1: Le dije Thiago, estoy pensando en Thiago. Thiago, ¿lo tengo a Thiago en conferencia de prensa?
3: Todavía no,
1: sí, eso, bueno, usted no, le digo a Lautaro.
3: Estamos a la espera.
1: ¿A usted?
3: Sí, sí.
1: A usted le digo
3: bueno, no, los nombres, ahí está.
1: No se escuchaba muy bien en la conferencia de prensa del técnico, pero se pudo rescatar algunas palabras del entrenador. Vamos a ver si nos podemos colocar mejor cuando hable Kubelka, ¿puede ser?
3: Dale, perfecto, vamos a ver si corregimos.
1: Bueno, lo ganó bien Newell, para usted, ¿comparte con el líder?
3: Sí, coincido, yo creo que Newell lo ganó bien, porque bueno, aprovechó los detalles que tuvo y quizás a la hora de atacar fue más contundente que Riestra, que bueno, fue el planteo que suele hacer, ¿no? Cuando, y sobre todo cuando está fuera de su estadio, de ser un equipo duro, compacto y muy sucio. Y bueno, si bien tuvo contras rápidas, tuvo alguna que otra, como el cabezazo de Quintana en el primer tiempo, me parece que en Newell's cuando atacó lo hizo con más contundencia, con Gucci, con Massanti, que son los autores de los goles.
1: Muy bien, bueno, Thiago, en un ratito, usted que está creciendo cada vez más, lo vi en otro proyecto que va a estar, Muy bien, Thiago.
3: Muchas gracias, es así, sí, vamos a iniciar también otro proyecto ya a partir de la semana que viene.
1: Bueno, me parece bárbaro, un hombre que va creciendo día a día, que estuvo en el Mundial, también.
3: ¿Está Kudelka, César?
1: Bueno, escuchamos a Kudelka, escuchamos al técnico, a ver si nos podemos colocar bien, Thiago, a ver cómo llega.
3: Ahí va a iniciar la conferencia, vamos a escuchar la palabra del técnico de Newell's, bueno. Darío Kudelka.
5: ¿Está como la silla?
3: En breve, ahí ya se está acomodando.
1: Bueno, el semblante, contento, ¿no? Contento.
3: Ahí está. Ahí acomodo.
5: Voy a su derecha.
6: Sí.
5: ¿Cómo le va? Voy a ser el originista de tres garantías de Rosario. Le quería preguntar, más allá del resultado, que obviamente es importante, ¿cree que su equipo hoy hizo lo que usted planeó en el plan único de juego en la previa?
6: Sí, siendo tiempo. Primero, estaba muy estático ante un rival que muy difícil de jugar, por cómo está organizado y a lo que juega. creo que el segundo tiempo hicimos lo que teníamos que haber hecho en el primero, ¿no? No sucedió, tuvimos movilidad, salimos a buscar, salimos del estamos muy estáticos a la hora de hacer, perdón, a la hora de recibir entre medio de la línea de ellos. Y creo que ahí empezamos a abrir el partido, sin ningún tipo de duda. Segundo tiempo, no el primero.
7: Fran, hablaste de Facundo Busse, de tu llegada, que cambió de posición a jugar en una posición donde él estaba acostumbrado por divisiones juveniles y también algún partido de reserva, pero salió a jugar en el extremo derecho a hacerlo por dentro. Hoy tuvo uno de esos partidos que lo ponen como conductor de equipo, como lo que esperás de él. ¿Qué palabras tenés sobre Facundo Busse, que hoy convirtió y asistió?
6: Bueno, está progresando y mucho.
1: Bien, vamos a restablecer el contacto con Fran Darío Kubelka. ¿Está en condiciones de vender, querida Marina?
8: Por supuesto.
1: ¿Está mejor
8: que sí.
1: de Como la siempre. Garganta? ¿Eh?
8: Sí.
1: ¿La recuperó?
8: Usted también está medio.
1: No, yo estoy congestionado.
8: Estamos todos medio flojito hoy de papeles. ¿Eh?
1: Sí,
8: estamos. Pero aquí estamos. 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
1: 9 minutos del primer tiempo, Platense Boca 0-0. Volvemos con Fran Darío.
6: Sus características, siempre creí que esa era su posición, más allá de que él no jugaba en esa en ese terreno. Creo que debe seguir mejorando, es joven, pero cuando tiene espacio es muy difícil de marcar, muy difícil de marcar, y además tiene un atributo muy grande, no se esconde nunca, siempre busca que le den la pelota. A veces más equivocadamente, posicionalmente hablando, a veces acertadamente, como en el gol. Pero tiene una fortaleza anímica muy grande ante la adversidad, cuando algo no le sale o no encuentra el balón. Y eso nos da mucha satisfacción. Y además debemos acompañarlo a todos esos jóvenes que estamos... poniendo casi la mitad o más son jóvenes y son partidos muy duros contra gente de mucha experiencia, de mucho roce físico, y sin embargo, bueno, pudimos sacarlo adelante. Así que es muy importante el triunfo, ¿no? Más allá de la actuación a la cual usted le pregunta.
9: Frank, ¿cómo estás? Martín Boco de Rosario Deportes, estamos en vivo en Radio 2. Dos estadísticas, los 7 puntos que sacó Newell's en el torneo son en el Coloso, y la otra, los 6 goles anotados son en el segundo tiempo.
6: Tenemos que ganar visitantes. Ya llegará prontito el momento de hacerlo, así que tenemos que ganar visitantes.
9: ¿Y con respecto a la producción y los goles?
6: La verdad es que no tengo un fundamento al respecto. No, la verdad que no lo tengo. Puede ser casualidad. No lo veo. Sí, creo que hoy jugamos mejor en el segundo tiempo que en el primero, ¿no? Y eso hace que, bueno, la consecuencia sea el gol. Pero me pongo a pensar, pero no tengo un fundamento válido.
9: Igual también.
6: Sí, pero no tengo fundamento del por qué. Mientras lo saben, es importante.
10: Acá Francisco Ortino para Sports. Bueno, recién el colega justamente comentaba esto sobre el puntaje local. ¿Qué crees que le falta a Newell's para ver la misma cara que se ve aquí en el Coloso en condición de visitante? Y por otro lado, consultarte un poco sobre Cócaro, ¿cómo está? Porque, bueno, vos mencionabas justamente este problema que arrastra desde su llegada al partido pasado con Defensa.
6: Y faltan un montón de cosas. Es incipiente el campeonato todavía, y nosotros tenemos que ir mejorando. Logramos competitividad, competir durante los partidos contra el rival que sea y de la forma que el rival juegue. Después, realmente que hay mejoras como equipo, de estructura que debemos tener, hay mejoras en el funcionamiento cuanto a la posición del balón, que de la pelota, que tenemos que mejorar. Y después, bueno, también paralelo y al unísono hay progresos que tienen que ir dando muchos jóvenes que tenemos en el plantel, y eso no es en el corto plazo. ya tenemos medio campo muy muy muy jovencito. Digo medio campo porque es el pulmón del equipo, ¿no? Por un lado y para el otro. Entonces, en sentido, sí encontramos mucha versatilidad, mucha mucha intensidad. No siempre encontramos pensar el partido, y a veces sí lo encontramos. De eso se trata. No lo veo como algo que no vaya de la mano o distinto, mejor dicho, a lo que estamos nosotros tratando de idealizar. Aún así, también en un fútbol argentino donde es muy parejo, cualquiera puede ganarle a cualquiera en cualquier lugar, siempre lo repito, es lo mismo, pero es una verdad. Hoy encontramos un equipo durísimo de lo físico y lo preparamos, y la faz defensiva, que es la que no se ve, también te hace ganar partidos. Cotejamos permanentemente con un equipo rival que tira largo y al área, y con gente muy potente físicamente, muy alta, muy difícil de marcar. Y sin embargo, nuestros jugadores, que eso no se ve, porque ahí no hay ningún gol, a favor, me refiero, pero sí genera seguridad como equipo, ¿no? Ócaro estaba con todas las sensaciones no aconsejables para ponerlo, así que hablé con él y no me pareció prudente hacerlo. Me siguió en los últimos dos días, entrenó casi con normalidad. Adujo alguna sintomatología todavía. Tal vez lo podemos ver todo, estoy arriesgado. Yo decidí no arriesgarlo. Así veremos que para la semana que viene esté bien.
11: Frank, acá Hernán Cabrera de LT8 de la capital. Te quería preguntar por Carrizo, que prácticamente llegó sobre el cierre de la semana, y se lo vio muy bien. Vos optaste por usarlo como marcador central zurdo, y la verdad que parecía que había jugado todo el tiempo ahí, ¿no? Aparte con Gianetti, hicieron una buena dupla. ¿Cómo lo viste?
6: Lo vi bien. Terminó un poco cansado, mucho choque. Tal vez si hubiese sido otro jugador que yo no hubiese dirigido, yo lo dirigí dos veces. Entonces, tal vez si hubiese sido otro jugador que no hubiese dirigido, hubiese optado por no ponerlo. Pero ante esta oportunidad de tener dos días con nosotros, vi que era prudencial hacerlo. Y esto no va en desmelo de los chicos que no jugaron. Pero sí, me gusta jugar con un, si lo tengo, un central zurdo. Entonces, por eso decidí al respecto. No, Lucas, eso. Él toma riesgo por ir, perdí un par de pelotas ahí en pases cortos porque es muy técnico. Pero bueno, hoy pareció un jugador, como usted dice, que se hacía mucho tiempo entrenando con nosotros. Así que bienvenido.
12: Fran, buenas noches. Acá Diego Jiménez para el LT3. Anteriormente hacías hincapié en los juveniles, en que hay que ir acompañándolos. Quería consultarte por Tomás Ríos, que bueno, en este tiempo viene teniendo continuidad con la lesión de Núñez. ¿Cómo ves su trabajo en estos partidos?
6: Muy bien, en progreso, con muchas cosas todavía por aprender. Es un chico que juega con mucho coraje. No le hace mella estar prácticamente debutando. Y eso también es importante, en alusión a lo que dije de Bush, es parecido. Es muy cumplidor tácticamente. Tal vez hoy Rivata estaba muy metido atrás y su potencia, su velocidad no la pudo desarrollar, pero estamos muy contentos con él porque nos ha posibilitado tener a alguien que preveíamos para más adelante. Ante la adversidad de que se nos fueron dos jugadores, no ha venido nadie ahí, ¿no? Entonces, bueno, la cantera de Nieve nos provee eso y bienvenidos.
11: Fran, con la llegada de Carrizo, ¿cierra el libro de pases News?
6: Es que no tenemos más opciones salvo que salga alguien. Si sale alguien, me gustaría tener otro delantero. Pero bueno, no tenemos esa salida, ¿no? No tenemos
13: vino delantero, pero terminó teniendo un volante. Hablo en la apetencia, no en certeza. Pero no tenemos cupo. O sea, si sale un jugador, creo que nos habilita. Pero lo veo muy inquieto. No tengo nada que decir al respecto porque creo que está hasta el día de hoy sí posible.
14: Hasta la palabra de Cuelca, el técnico de nivel. Sí,
1: muy bien, hasta allí entonces la palabra de Fran Darío Kudelka, el entrenador de Newell's, que se lo escuchaba muy pausado, muy tranquilo, ¿no?
14: Sí, con muchísima tranquilidad, por supuesto, conforme con el encuentro, y haciendo mucho hincapié en los juveniles, en el crecimiento que van teniendo y en su tarea, ¿no?, de ir acompañando ese proceso de los chicos.
1: Bueno, ¿hay posibilidad de trasladarse a la zona mixta o le queda complicado y vamos cerrando su trabajo, como ustedes?
14: Sí, vamos a ver si hay algún jugador en la zona mixta que está hablando, que nos podamos acercar, ahí nos vamos a acercar. Y otra de las cosas, para hacer hincapié, César, con respecto a la palabra de Cuelca, tiene que ver con lo que le preguntaba el colega Gonzalo Caldicioni sobre el final, ¿no?, sobre esta posibilidad de volver a, de, mejor dicho, seguir activo en el mercado de pases. Y lo que él decía, que claro, que primero necesitaría Newell's vender o que salga algún jugador para poder tener ese cupo, que es hasta el 2 de septiembre, que salía un jugador al extranjero, y ahí él hizo hincapié en eso, que le gustaría, si eso sucede, la llegada de un delantero, sobre todo también teniendo en cuenta la situación de Matías Cúcaro, sabiendo que las alternativas allí son solamente Ramírez y Escarpecio.
1: Muy bien, el partido próximo es frente a Banfield, el sábado de la
14: contra mañana. Banfield, el sábado que viene, sí.
1: Está muy bien. Bueno, quedamos enganchados, si tenemos la posibilidad de escuchar a algún protagonista, a algún jugador, ya en los últimos minutos de transmisión. ¿Le parece bien?
14: Dale, perfecto. Vamos a ver si pasa alguien.
1: Muy bien, estamos viviendo el fútbol de Platense Boca. 20 minutos del primer tiempo, están empatando 0-0. Vendemos.
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1: Bueno, la tabla anual ahora quedó compartida. Por lo menos por ahora están 41 puntos Independiente Rivadavia de Argentinos. Pero por diferencia de gol está puntero el equipo mendocino, que acaba de perder 2-0 frente a Belgrano. El tercero es Vélez con 38, hasta allí zona de Copa Libertadores de América. Estudiantes 37, Boca 36, Belgrano 36, Central 35 junto a Gimnasia, Independiente 30, hasta allí zona de Copa Sudamericana. Quedan fuera por diferencia de gol Lanús, Instituto, Barraca Central con 30 puntos.
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1: Muy bien, repasamos la Primera Nacional. Hubo fútbol hoy en lo que respecta al torneo de segunda categoría del fútbol argentino. Ferro, que es puntero de la zona A, le ganó 3-1 a Atlanta con goles de Hoyos, París y García. Quintana, el gol para el Bohemio. Deportivo Morón le ganó 2-0 al Madero con goles de Iníguez y Levato. Agropecuario con gol de Blando le ganó 1-0 a Ciudad de Bolívar. San Miguel en los polvorines superó 2-0 Colegiales con goles de Fernández y Ceseri. Mitre de Santiago del Estero y Güemes en el clásico empataron 1-1. Martínez en contra, empató para el equipo local, había abierto la cuenta Sotelo para Güemes. Con goles de Toledo, Lago y Muñoz, el Zabalero le ganó 3-0 a Patronato. Deportivo Maipú como visitante lo sorprendió sobre el final a Godoy Cruz. Pino abrió la cuenta para el Tomba. Silva y Gobeto sobre el final a los 48 le dieron la victoria al conjunto de Maipú. Estudiantes superó 2-0 a Chacarita con goles de Vera de penal y Ardiles. Quilmes goleó a San Telmo con goles de Espetale en 2 ocasiones y Vera para el equipo de la cerveza.
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1: En la primera vez metropolitana, Camioneros y Deportivo Merlo empataron 0-0. Sportivo Italiano con goles de Guzmán Molina, Guzmán y Jiménez goleó 4-0. Sportivo Dock Sud. San Martín de Bursaco y Comunicación empataron sin goles. Idéntico marcador para Real Pilar, Flandria, Villa Dálmine con gol de Gargiulo, acá está mal escrito, menos mal que no se escribe de la otra manera y no lo tengo que relatar. Villa Dálmine le ganó 1-0 a Brown de Adrogué. Gargiulo, acá pusieron 2L. Excursionistas superó 5-3 a Deportivo La Ferrer, qué partidazo. Con goles de Pólvora, Alanís, Espeche, Arango y Jiménez, Morán, Denis y Visco, los goles para Deportivo La Ferrer. La serie de Remedio de Escalada, como visitante, faltando 2 minutos, le ganó con gol de Cortizo a Arsenal de Sarandí. Argentino de Merlo empató 1-1 con Ituzaingó. Goles de Romero de penal para la Academia de Merlo. Politano, el gol para el verde.
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1: Bueno, lo tengo a Tiago en la zona baja. Tiago. Lo perdí a Tiago. No, bueno, no está, Tiago. En la Liga Española, a la vez, con goles de Tenaglia, Díaz y Michael Rodríguez, goleó 3-0 al Getafe. Sevilla, con goles de Guridi y Peque. De penal, ambos goles fueron de penales. A Álvaro, el gol para Rayo Vallecano, ganó Sevilla 2-1.
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1: Hubo fútbol en el Federal A. Atlético Escobar le ganó 3-2 a Tucumán Central como visitante en la primera sede metropolitana. Estrella del Sur le ganó 2-1 a Cañuelas. Como visitante, Central Ballester, el canalla de la C, le ganó 3-0 a Leandro Alem. Y Victoriano Arenas perdió como local de General a Madrid 1-0. En caso de que Leones se quede con el campeonato, no puede ascender, ¿no? Tiene que esperar un año.
4: Tiene que esperar un año, ya que consiguió su afiliación hace muy poco. Y por lo tanto, menos de un año, claramente. Y tendrá que esperar hasta el próximo torneo en caso de que quiera lograr el objetivo de ascender a la primera B metropolitana.
1: Hubo también fútbol amistoso en Inglaterra. Entre los más destacados, Chelsea le ganó 3-1 a Real Sociedad. Por su parte, el Borussia Mönchengladbach le ganó 2-1 a Aston Villa. No es fútbol en Inglaterra, hubo partidos amistosos. En Europa, Bayern Múnich superó 3-1 al RB Leipzig. El Tottenham le ganó al Hoffenheim 3-0. El Newcastle United cayó con el Bayer Leverkusen 2-1. El Manchester United perdió como local 4-2 del Milan. Y el Inter de Milán le ganó al Real Betis 1-0. En la Copa Italia, el Catanzaro empató 2-2 con el Sudtirol. El Udinese le ganó 1-0 al Padova. Venecia le ganó 3-2 al Módena. Y Torino superó 1-0 al Carrarese. Tiago.
14: Ya se han retirado los futbolistas.
1: Perfecto. Entonces, esto es lo que tiene que ver con la zona de Camarines. Vamos cerrando tu trabajo, Tiago.
14: Exactamente, sí, ahí ya se han retirado los futbolistas. Ahí en un momento lo vimos hablando a Franco Escobar, que bueno, y también podría haber sido también una de las preguntas, ¿no? Que terminó jugando como lateral por izquierda ante la salida de Luciano, a perfil invertido. Así que bueno, lo veíamos hablando, justo recién ya se retiraba de la zona mixta. Franco Escobar, el número 24 de Newell's.
1: Muy bien, vendemos con Marina. Le dejo un abrazo y ya vamos cerrando en minutos acá la transmisión. Querido Tiago,
14: un abrazo, César. Ha sido un placer. Abrazo para todos.
1: Abrazo.
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1: 28 minutos del primer tiempo. Platense y Boca están empatando 0-0 en la MLS. Hay fútbol y está jugando el Inter. Está jugando Messi como titular frente al Nashville. Ríos, Mura que jugaba en Racing.
4: Mura, el mismo que jugaba en Racing, en River, en Estudiantes, sí, el mismo.
1: Fray, Luján y Regulón, De Paul, Casemiro, Bright, Messi, Suárez y Segovia.
4: Sí.
1: El 11 del Inter.
4: Gonzalo Luján, el que estaba jugando en San Lorenzo. Bueno, Rodrigo De Paul, público conocimiento. Bueno, Messi, Suárez y el venezolano Segovia, sí.
1: Muy bien, hay parciales en la MLS. Toronto le está ganando 2-0 al New England. Por su parte, el Orlando City está perdiendo con el Cincinnati 1-0. El Montreal está empatando 0-0 con el DC United. El Charlotte FC 2-1 Columbus. Atlanta United está perdiendo con el New York Red Bulls 1-0. Lo dicho, Nashville está empatando 0-0 con el Inter. La Galaxy está empatando 0-0 con el Houston Dynamo.
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4: ¿Sabe quién está jugando en el Nashville junto contra el Inter de Miami?
1: ¿Quién?
4: ¿Se acuerda de Cristian Espinosa, el ex Huracán, que estuvo sonando mucho tiempo en Central?
1: Cristian Espinosa, ¿verdad?
4: Sí, extremo por derecha, que tuvo su paso por Huracán, estuvo un ratito en Boca también, y bueno, sonó en Central en los últimos mercados de pases.
1: Perfecto, lo escuchamos a Fran Darío Kudelka, ya también al técnico de Deportivo Riestra. Vamos con los goles, vamos cerrando la transmisión ya. Acá vamos con los goles. Así relataba el doctor Eduardo Luis, el doctor de fútbol, la emoción máxima. ¿Eh? No, pero lo pasamos de nuevo. Bueno.
4: El público se renueva.
0: Pelota larga para Mayanti. Viene Mayanti, bien abierto. Se frena, hizo la pausa, entregó muy bien. Es buen ataque para Ñul. Es Cartecho que espera en el área. No le llega. La pelota va a gol para pegarle. Ahí está. Magó, pegale. Le pegó. ¡Gol! ¡Gol!

0: Explosión en el Parque Independencia, un estrépito colosal en el medio del Parque Independencia, a los 21 minutos de juego. Sus hijos, la tengo yo, campeón, yo me doy vuelta, no, y hago el gol yo. La tiró con debilidad, pero con una gran precisión, un tiro estirado sobre el vertical izquierdo en el arco del Palomar. Grito de gol en el estadio, gana la Lepra por 1-0 frente a Riestra. Se viene y le está adelantado Arce, toque sobre el medio para Macetti, tiene que ser gol, tiene que ser gol, le pegó el tiro, ¡gol! A los 39 minutos y medio, otra vez Puch engendró una gran jugada, se la dio a Masanti, que desde una posición oblicua cerrada lo vio a Arce, que había dejado desguarnecido el rincón derecho de su arco, y otra vez de forma cruzada y estirada hizo sacudir el fondo de la red. Explosión sideral en el Parque Independencia. Jones le gana al Malevo por 2-0.
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2: Hoy en 15 horas, mañana se completa parte de la fecha porque termina el lunes. Sarmiento de Junín, Huracán, a las 18, River frente a Argentinos, 20:15, Barraca Central, Rosario Central, a las 20:15 también juegan Central Córdoba, Santiago del Estero, Instituto de Córdoba. El Canalla con Werner, Verón, Mayo, Saracho, Soto, Paul Fernández, Navarro, Julián Fernández. Estará jugando también Cabrera, Alan Rodríguez y Badaloni.

0: La Primera Nacional a las 15 horas mañana, Tristán Suárez, Almirante Verón. 16 horas, Gimnasia Lima de Jujuy, Chaco Forever. 17 horas, Racing de Córdoba, San Martín de San Juan. A las 5 de la tarde, Central Norte, Gimnasia y Tiro. A las 18, San Martín de Tucumán, Deportivo Madryn. Y también juegan a la misma hora Temperley, Los Andes. Ha llegado el amigo Camperini también aquí, por supuesto, para trabajar en la producción.
1: Cuánta
0: en
1: maldad.
0: La Primera B Metropolitana.
1: Qué barra.
0: A las 15, Villa San Carlos, Defensores Unidos, Liniers, Argentino de Quilmes y La Guay Urquiza, frente a Deportivo Armenio. Están jugando 35 minutos. Platense Boca, ¿qué pudo ver del partido, querido Tiago, querido Lata?
2: Mucho mejor Boca en cuanto al ataque, le falla la definición, ahora se viene Platense por el sector izquierdo, pero siempre fallando la puntada final, tenemos 35 del primer tiempo, igualan 0-0 Platense y Boca en Vicente López.
0: Muy bien, 21-50, tenemos en toda la República Argentina, estamos haciendo el post partido, ganó la Lepra, anda bien el equipo leproso, que se está colocando por... ¿cuánto tiempo hace que no está en zona de clasificación, Ius?
2: Y hace rato. Es más, nunca pudo clasificar en este nuevo formato, nunca pudo clasificar a los playoffs. Esto es una muy buena noticia para la Lepra dirigida por Kudelka.
0: Sí, pero está muy apretada la zona, porque usted que Ius, Defensa, tiene 7 Estudiantes, Lanús, Riestra, Independiente, Gimnasia Lima de Mendoza, Central Córdoba, Boca, tienen 6 unidades. Si se dan algunos resultados, Ius va a bajar algunos peldaños. Pero hoy está tercero.
2: Sí, a ver, teniendo en cuenta que Defensa todavía no jugó, que juega el lunes. Gimnasia Mendoza también juega el lunes. Larouk Independiente juegan el lunes también. O sea, la radio va a estar al full prendida el lunes. Y Newell con la oreja en cada uno de esos estadios.
0: Sí, porque hasta el 13º puesto Platense con 5 unidades, hay 2 puntos de diferencia, ¿no?
2: Sí, claro. Bueno, si Platense le gana o Boca en su defecto gana, Boca podría llegar a 9 puntos y Platense podría llegar, Boca podría llegar a 8 y Platense podría llegar a 7 y ahí podría igualarlo a la Lepra. A ver, Lanús tiene un partido clave contra Independiente, que es un rival directo. Estudiantes hoy pudo ganar algo de aire con esta goleada contra Gimnasia, porque Estudiantes había ganado un solo partido de los 4 que había disputado hasta el momento. Hoy puede llegar a decir que ganó 2-5.
0: Y Gimnasia venía de ganar 3 consecutivos.
2: Sí, claro. Y aparte Estudiantes llega con mejor cara al partido de contra Universidad Católica por Copa Libertadores. Bueno, Gimnasia no la está jugando. Pero es un alivio para el cacique Medina, que estaba siendo muy cuestionado justamente por los últimos resultados.
0: Y que corre peligro mañana es Central, que pone un equipo alternativo que está penúltimo en la zona de penúltimo entre los equipos que clasifican. Esto quiero decir, está séptimo, pero hay una diferencia un poco más grande entre los equipos que clasifican y los que no. Argentinos tiene 12, Belgrano 10, Barracas y Gimnasia 9, Tigre 8, Huracán, Central, Independiente, Rivadavia tiene 7 y Banfield con la victoria de ayer también, pero estaría quedando afuera. Luego viene Sarmiento, que juega mañana con 6, Atlético Tucumán 5, Racing 4 junto a Estudiantes de Río Cuarto.
2: Sí, bueno, a ver, Sarmiento y Huracán juegan entre sí, por ejemplo. Atlético Tucumán juega el lunes, como hemos dicho, 3-4 contra Estudiantes de Río Cuarto. Y Racing, bueno, no para de perder tampoco. A ver, Central le vino muy bien la derrota de Independiente de Rivadavia, le vino muy bien el empate de Tigre, y habrá que ver en la oreja mañana en Junín, porque a las 3 de la tarde juegan Sarmiento y Huracán.
0: Claro, ¿qué le parece el equipo que pone? Werner, Verón, Mayo, Saracho, Soto, Paul Fernández, Navarro, Julián Fernández, Cabrera, Alan Rodríguez y Badaloni.
2: Es lo mejor que puede llegar a poner mañana. A ver, teniendo en cuenta que la
0: ¿por qué prioridad... no Marco Rubén? No está...
2: No está apto para los 90 minutos. El otro día lo debatíamos en la mesa de Fútbol 680 porque jugó los últimos 5 minutos y no a lo sumo 15, 20, porque en su lugar entró Badaloni. Y Rubén algo demostró distinto, al menos le pegó al arco. Badaloni, como le está costando, no sé si es la adaptación... muchos le están criticando a las redes sociales. Ya sé que las redes sociales son, bueno, eso justamente. Pero le están criticando justamente la contratación. Que no se, no queda claro si fueron 2 millones y medio, si son 4 millones. Entonces queda bastante desdibujado Badaloni también en su rendimiento. Teniendo en cuenta que sin duda el titular para Almirón Scopetti. Pero Rubén, como hemos dicho, llegó, tuvo muy buena pretemporada. El tema son las lesiones de Marcos. Ya tiene 39 años y no está en las condiciones físicas óptimas como hacía 3 o 4 años cuando decidió retirarse.
0: Sí, debe ser uno de los casos más raros de que un jugador se haya retirado tantas veces y que tenga una estatua en la institución.
2: Sí, claro.
0: Y sea titular. No, sea... e integrante de un plantel.
2: Sí, sí, sí. A ver, cuando había pasado lo del tercer retiro, lo del segundo retiro, perdón, todos dijimos, bueno, listo, ya está. Y ahora, el año pasado, con la urgencia de que tenía Central en cuanto a los torneos, como que dijimos, bueno, está bien, necesita delanteros, está Copetti, en su momento estaba Vélez, ambos lesionados, no tenía otro como para poner. Y Vélez tenía una mala condición también en cuanto a los goles. Y por eso recurrieron de urgencia a un Marco Rubén que no llegaba en plenitud física tampoco.
0: Muy bien, nos vamos yendo. 21-57 en toda la República Argentina. ¿Le queda algo a usted? Hay nuevo entrenador en Independiente, ¿no?
2: Sí, Hudson Viera, ex jugador de Lanús. Ha sido campeón con Nacional de Montevideo, entre otros equipos. Fue ayudante del cacique Medina en su momento. Y sus ayudantes de campo, hay uno que no dejó una muy buena imagen en News, que es Ribair Rodríguez.
0: Ribair.
2: Y otro es Juan Manuel Olivera, un ex delantero de San Lorenzo.
0: Sí, Ribair fue un desastre
2: en
0: News.
2: Bueno, en Boca también le costó mucho. Bueno, fue... protagonista con Belgrano en ese histórico ascenso del año 2011, sí, en Newell jugó 17 minutos, ni siquiera llegó a completar un partido que fue expulsado.
0: ¿San Paoli se juega también la continuidad?
2: Sí, para mí sí. Para mí contra Gimnasia de Mendoza sí, porque pudo ganar solamente un partido. A Platense justamente, después no pudo ganar más y está último con 3 puntos.
0: 42 minutos, siguen empatando Platense y Boca. Marina, un gusto, como siempre.
1: Lo mismo digo.
0: Querido Lautaro Acosta,
1: no le
0: dije Tiago esta
1: vez. Se aprendió el nombre, por fin.
2: Que te va a buen viaje y nos estaremos viendo cuando pueda.
0: Así es, mañana usted va a estar también.
2: Sí, mañana César Alvado y Marcelo Turcato junto con Valentina Müller viajan a Barracas para el encuentro entre El Guapo y Central. Acá estaremos con Marco Brodoloni en la producción. Y con el gran Osvaldo Gandolfo en la locución.
0: La voz tanguera del fútbol que vuelve, ¿eh?
2: Sí, no sabemos todavía la operación técnica. ¿Vos? Gabriel Pizano va a estar.
0: Bueno, hoy estuvo Gabriel Pizano, como siempre, atento a todas las jugadas, operando control. Estuvo José María Barnio en el día de su cumpleaños de operación técnica. En la cancha, el doctor Eduardo Luis, Marcelo Turcato, Tiago Jiménez y todo el equipo. Quienes habla

0: en la información. Nos vamos, que sigan escuchando. ¿Qué se viene? ¿Música? Bueno, música, la mejor música que usted puede escuchar.
1: Sí.
0: Y madrugada con mayúsculas. A las 0 horas.
1: Sí, claro. Bueno.
0: ¿Eh? Usted el lunes, ¿no?
1: Sí, lunes. No, martes. Martes. Vamos a tomar el feriado. Dijimos, venimos mucho de la tira y las transmisiones. No paramos nunca. Dijimos, bueno, claro, decidimos descansar el lunes al ser feriado. Volvemos el martes a las 6 de la tarde con Fútbol 680.
0: Muy bien, cierra comercialmente Marina Lalinda. Un gran saludo al amigo Barrera Camperini, que está con nosotros en la producción. Chau, que la pasen bien.
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2: Buen día, ¿cómo están? ¿Cómo andan? ¿Qué tal, madrugadores? ¿Cómo andan? ¿Están bien?

Bueno, comenzamos otro día más de este fin de semana. Hoy, trasnoche del sábado o domingo a la madrugada, como ustedes quieran, porque ya hoy es 16, ¿sí? 16 de agosto. Le falta menos, Gonzalo. ¿Cómo le va? ¿Todo bien? ¿Todo bien? Le falta menos. Para las vacaciones, está contando las horas, me parece, sí, lo segundo, todo. Y también para el cumpleaños. Todo, ya le falta menos. Muy bien. Oyentes, vamos a comenzar madrugada con mayúscula, ¿sí? Ya estamos listos, preparados, con todo el material para transitar esta madrugada hasta las 6 de la mañana. Recuerden nuestros oyentes que nuestro WhatsApp es el 3413-630583. Ustedes envían mensajes, allí, bueno, pueden participar del tema que ya en un ratito les voy a contar. Pero también, bueno, si quieren mandar, ustedes saben que de las 4 a las 4 y media de la madrugada tenemos especialmente un lugar para que ustedes puedan elegir sus temas musicales. A veces se me adelantan los oyentes y está bueno, y van mandando los temas musicales para que después nosotros ahora los organicemos. Así que oyentes preparados, listos, porque cuando comienza madrugada con mayúscula, ustedes primero y principal tienen que tener la radio encendida, el dispositivo que ustedes tomen para escuchar radio, ¿sí? Porque además de la radio tradicional, buscarnos en el dial AM680, también lo pueden hacer a través de bajar la aplicación en el celular y nos pueden escuchar, o a través de la web www.lt3.com.ar. Ustedes entran en la página, dice radio en vivo, ahí entran, ¿sí? Y escuchan perfectamente la radio, se escucha bien. Así que tienen opciones para escucharnos. O si están viajando, nos pueden escuchar de su transporte por el cual están viajando, así que no hay excusas en realidad, porque ya cuando comenzamos madrugada ustedes ya tienen que estar encendiendo el dispositivo que ustedes hayan elegido para escucharnos, ¿sí? Bueno, vamos a ver si es así, si ya encendieron la radio, si ya están allí al otro lado o venían escuchando la radio, porque la propuesta es saber quién está allí del otro lado a los 7 minutos de haber comenzado madrugada con mayúscula. 3413-630583. A ver, ¿qué oyente? ¿Quién es la primera o el primero que se anima a dar el presente en esta madrugada con mayúscula, que ya puede ser con nuestra marca registrada, el hola, hola madrugador, o que nos están escuchando? Ya, quiero saber, ¿qué oyente está allí del otro lado, encendiendo la radio, escuchándonos? Vamos a ver quién se anima a dar ese primer paso en esta madrugada, que obviamente una vez que dieron el primer paso nos tienen que escuchar hasta las 6 de la mañana. No hay excusas, oyentes madrugadores. Nosotros estamos acá, despiertos, todo, trajimos el mate, tenemos todo, yo voy a pedir agua también, todo para transitar las 6 horas de madrugada, pero además también para compartir con ustedes las 6 horas de madrugada con mayúsculas, ¿sí? Así que vamos a ver quién es la primera o el primero que se anima, o los primeros, ¿sí?, que se animan a dar el presente en esta madrugada. 3413-630583. Y como siempre, vamos a comenzar por la temperatura, porque este fin de semana como que no hace mucho frío. Sí hay algunas lloviznas, ayer hubo lloviznas, ¿sí? Hoy vamos a ver qué es lo que nos marca, está cubierto y se con neblina, 13 grados 2, humedad 96%, la presión 1009.4, el viento está en calma y la visibilidad es de 9 kilómetros, según lo que marca el Servicio Meteorológico Nacional. Para hoy domingo, mínima 3, máxima 18, mínima 13, perdón, máxima 18, el día lunes, mínima 11 grados, máxima 16. Para el martes, mínima 9 grados, máxima 11. Para el miércoles, mínima 9 grados, máxima 13. El día jueves, tenemos una mínima de 7 grados y una máxima de 17. Y para el próximo viernes, mínima 9 grados, máxima 18. Para hoy domingo, marca algunas lloviznas durante la madrugada, que tal vez pueda ser. Para el día lunes, marca tormentas aisladas durante la tarde-noche. Este lunes que todavía es feriado. Para el martes, marca lluvias durante todo el martes, oyentes. Para el día miércoles, tenemos lluvias aisladas durante la mañana y durante la tarde. O sea que el miércoles también tenemos lluvias, según lo que marca el Servicio Meteorológico. El jueves ya no y el viernes tampoco. Bueno, vamos a ver qué nos va a ir marcando el Servicio Meteorológico Nacional durante la madrugada, que vamos a ir actualizando
Si las temperaturas, por ahora tenemos 13 grados 2, que es la temperatura actual. Aunque les digo que, está como húmedo, la humedad en las ciudades, y se ha convertido en la Londres, porque hay momentos en que no se ve absolutamente nada, y toda la región no se ve absolutamente nada. En las rutas es bastante peligroso por la cantidad de neblina que hay. Y veníamos bien, ¿sí? Ahora estos últimos días como que tenemos bastante humedad, bastante porcentaje de humedad. Pero hoy está así como medio pegajoso, pero a su vez está como, por ahí es como que corre, no sé, como que está más frío, dependiendo de la zona, un poquito más frío, hace calorcito, bueno, depende. Así estamos, con 13 grados, y parece que este fin de semana, bueno, tenemos agua, ¿sí? 3413-630583, y vamos a ver quiénes son los oyentes que dieron el presente en esta madrugada. Me encanta, sí. Dice, hola Graciela, equipo y oyentes, buenas madrugadas, Silvina. Hola Silvina. Hola madrugada, con mayúsculas, soy Carlos de La Delicia. Hola Carlos. Hola madrugador, a la escucha, atenta de madrugada, con mayúscula, Manu. Hola Manu. Otro de los oyentes dice, presente, Carlos. Muy bien, ahí están nuestros oyentes madrugadores que ya dieron el presente en esta madrugada con mayúscula. Se animaron, ya encendieron la radio. Vamos a ver quién más da el presente, quién más se anima a dar el presente en la madrugada. Vamos, desafío hoy de madrugada con mayúscula. Así vine, con muchos desafíos. 3413-630583. ¿Quién se anima entonces a dar más presente en esta madrugada? Y nos vamos al primer tema musical y después les cuento de qué vamos a hablar esta noche.

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2: Muy bien, 15 minutos ya pasaron de Madrugada con Mayúsculas, así que oyentes, a ver quién más está allí del otro lado dando el presente de esta madrugada. ¿Sí? Les voy a tomar el presente hoy, ¿sí? 3413-630583. ¿De qué vamos a hablar hoy? Y bueno, previo al 17 de agosto, obviamente, es una de las figuras que nos falta, porque vinimos hablando de Manuel Belgrano, hablamos de Güemes, ¿sí? Hablamos de los personajes que estaban relacionados con el 25 de mayo, hablamos de los personajes que fueron presentes durante toda esta de 9 de julio, ¿sí? Que tiene que ver con la historia argentina. Y hoy vamos a hablar, por supuesto, de la figura de José de San Martín. De esta figura que nosotros en realidad la tenemos también más arraigada, estamos más cerca de lo que donde fue el combate de San Lorenzo. Que hoy van a ser, eso les iba a comentar porque ayer les había dicho de que había actos y demás. Bueno, hoy creo que hacen cortaron el tema de los actos por el clima, ¿sí? Así que tuvieron que cambiar todo. Bueno, todo esto, más allá de esta relación con la ciudad de San Lorenzo, se da allí en el convento de San Lorenzo, todo lo que tiene que ver con ese museo y demás, y la figura de San Martín. Bueno, nosotros vamos a intentar, por lo menos la idea, es intentar conocer esta figura de San Martín, conocerlo a través de cómo se convierte en ese héroe, ¿sí? A través de los manuales, a través de los libros, a través de las representaciones también que tienen que ver con las novelas, con distintas novelas épicas que se van a escribir, pero que también la vamos a tener desde el punto de vista de lo visual, ¿sí? Que, bueno, una de ellas va a ser la famosa novela de Ricardo Rojas, El Santo de la Espada. Pero tenemos varias, así que vamos a ver cómo en esos espejos, ¿sí? Vamos a encontrar esta figura de José de San Martín. Se ha escrito desde la historia nacional, se ha escrito también desde otros lugares. Pensar un poco esta figura, ¿sí? De la que nosotros conocemos a través de, como dijimos, de quienes escribieron. Uno de ellos también tiene que ver con esta construcción del héroe nacional, parte de esos héroes, así como vimos la figura de Belgrano, la figura de San Martín, que obviamente rescatan estos héroes porque en sus momentos, ¿sí? Cuando estaban, digamos, en plenas campañas libertadoras y el encuentro entre San Martín con Belgrano, con Güemes, esta figura, las tres están muy relacionadas, también, bueno, obviamente hubo ciertas cuestiones vinculadas a ciertos personajes políticos que no estaban de acuerdo mucho por lo que estaban haciendo estos héroes después como héroes nacionales. Entonces también hubo una especie de mirada negativa sobre ellos. Pasó un tiempo, se repatriaron los restos, se empezó a escribir, ¿sí? Se empezó a escribir parte de la historia argentina y se empezó también a pensar en la búsqueda de nuestros héroes. ¿A qué se llama héroes y por qué esos héroes había que encontrarlos? Porque son parte de la identidad, ¿sí? Y una de esas búsquedas va a ser, y nos vamos a encontrar, con la figura de José de San Martín, así como nos encontramos en su momento con la figura de Manuel Belgrano. Hoy voy a tratar de ver, y creo que compartir con ustedes también, todo lo que es la historia desde el material que tenemos, que tiene que ver con la historia oficial, cómo esa historia oficial tiene que ver con la rama de la historiografía, o sea, qué se escribió sobre qué. Que se escribió sobre San Martín, desde dónde y cuándo se comenzó a pensar en esta figura. Después vamos a hablar un poco de aquellos que hicieron otras investigaciones de la humanización de San Martín. Vamos a hablar de los rostros, o sea, cómo se construye la imagen que nosotros tenemos del rostro, ¿sí? Que es interesante porque también estamos hablando en épocas en donde hay avances tecnológicos que quizás, bueno, esto nos ayudó también a esa construcción del rostro. ¿Cuál era el verdadero rostro? Que esto nos va a pasar con un montón de personajes que vamos a ir viendo en la historia argentina. Algunos tuvieron la dicha, como decíamos, de tener como avance en cuanto a las imágenes, la fotografía, y otros, bueno, tuvieron la dicha de que la pintura, o digamos, retratarlos, los ayudaba a conocer a esa figura. Hay varias cuestiones vinculadas a los rostros también de San Martín, así que nosotros vamos a ir viendo un poco sobre eso, sobre esta figura. La historia que nosotros conocemos, que nació en Yapeyú, quiénes eran sus padres, que fue también a España, que perteneció a las logias, que vino a nuestro país, que armó el grupo de granaderos a caballo, no me salía, está granaderos a caballo, pensaba en los granaderos y no me salía. Claro, exactamente, estaba ahí perdida. De este grupo que armó como una caballería de élite, para decirlo de alguna forma, de todo lo que fue pensando en cuanto cuál era su plan, que tenía que ver con este plan continental, que no solamente lo tenía él, sino también lo tenía en su momento perteneciente a estas logias, Miranda, que era un plan también de pensar en lo continental, lo va a tener Bolívar, ¿sí? Y obviamente todo lo que son estos personajes muy fuertes, que iban más allá, ¿sí? Más allá de la independencia, de la revolución y de la independencia argentina y de la independencia de... iba también para la independencia de los otros territorios que estaban bajo el yugo realista o bajo el yugo de España. Entonces, es pensar, ¿sí?, de cómo se fueron construyendo y cómo se fue construyendo también esa idea, ¿sí?, del general José de San Martín, que hay personajes que están alrededor también, no solamente está él solo, sino hay personajes que va a tener vinculación, como hablamos de San Martín, de Güemes, de Belgrano. Va a tener también influencia en cuanto a la independencia argentina, apurando el trámite de que se independizara Argentina. Vamos a tener personajes que van a surgir en distintos lugares que también van a estar vinculados a la figura de General José de San Martín. Vamos a hablar del Plumerillo, vamos a hablar de Mendoza, qué papel cumplió, cómo fue el ejército de los Andes. ¿Qué es lo que se sabe acerca también del ejército de los Andes? Es decir, tenemos para recorrer muchísimo, oyentes madrugadores, y también me gustaría que ustedes aporten, ¿sí?, si conocen algo más, algo que suma. Vamos a hablar de también una investigación que hizo en su momento uno de los autores, que uno de estos historiadores que están relacionados con buscar otra historia, meterse en otra historia, que es el caso, por ejemplo, de Hugo Chumbita, que ya lo hemos hablado con este historiador, ¿sí? Que obviamente Hugo Chumbita, cuando hablamos sobre los bandidos rurales, es uno de los que escribió. Bueno, acá vamos a tener también acerca de este historiador que va a hablar de lo que se pensaba sobre San Martín, si en realidad era un mestizo americano. Y es un artículo que lo va a publicar, y después escribe libros y demás, pero voy a tomar este artículo porque es muchísimo el material, en la revista Casa de las Américas, en Cuba, ¿sí?, en el año lo hace en el año 2014. Así que después vamos a compartir con ustedes y ahí vamos a ver algunos testimonios que indican de esta figura también de San Martín mestiza. Tenemos varias cosas para compartir con ustedes. Hay mucho material y me gustaría también a aquellos que quieran que puedan compartir o que conocen, lo de manual, o si se les interesó sobre el tema de la figura de San Martín y buscaron material. Bueno, porque estos personajes realmente hay historias por allí que nosotros conocemos una historia, pero también hay alrededor un montón de situaciones, como esto que les decía de sus rostros, cómo se constituyeron. ¿Qué pasa también? ¿Cómo lo rescata, ¿sí?, el tema también de la literatura, lo que se escribe sobre ellos, ¿sí?, más allá de la historia? Así que hay mucho material para recorrer. 3413-630583, trabajo hoy en Historia Argentina, tenemos, ¿sí? Acá nos dice, nuestro oyente, soy Mechi de la localidad de Arminda, presente, me encanta el programa, gracias, hola Mechi, ahí estamos. Muy bien, ahí está presente otra oyente más. Bueno, ¿quién más está presente? ¿Quién más? Vamos, oyentes madrugadores, les voy a dar 5 minutitos más para que den el presente de madrugada con mayúscula. Ustedes saben que a veces con las clases uno puede, o sea, te esperan 10 minutos con dos. Pero después ya comienza la clase y así estamos acá comenzando. 341-363-0583. A ver, oyentes madrugadores, ¿quién más está allí al otro lado? ¿Quién más da ese presente en madrugada con mayúscula? No tengan vergüenza si nunca escribieron y es la primera vez. Hay que animarse, manden un hola, como ustedes quieran. Manden un audio, lo que quieran. 341-363-0583. Pensemos en esta figura del general José de San Martín. ¿Qué es lo que ustedes conocen? Vamos a ir hablando por allí, pueden ir aportando. Hay mucho material, así que vamos a intentar de ver cómo lo vamos a ir manejando. ¿Sí les parece? Bueno, vamos, 3413-630583 y tenemos audios, así que se la voy a dejar a nuestro operador. Si quiere, nos vamos a la música, ¿le parece? Vamos.

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4: ...032-341-363-0583... ¿Quién más está allí del otro lado acompañándonos en esta madrugada con mayúscula que del presente de madrugada? Vamos, oyentes, ¿sí? Y aquellos que recién nos escuchan, hoy vamos a hablar, todavía no empezamos, a hablar sobre la figura del general José de San Martín. Así que tenemos pura historia argentina, oyentes, y por allá a lo mejor nos vamos con historia americana también, porque obviamente la figura de San Martín sale también de las fronteras que se van a ir marcando de lo que va a ser después nuestra República Argentina. Bien, y les voy a contar algo. Estoy muy contenta porque recién tuvimos una visita sorpresa, ¿sí? Realmente hacía muchísimo que no los veía, él y su familia. Fue operador nuestro, operador de la madrugada también, Matías García, así que una alegría. Sí, durante mucho tiempo fue operador de la madrugada. Es más, yo creo que cuando empezó en la madrugada, pasa eso. Pasa, pues sí, ¿cómo pobre tanto? ¿Cómo me dice eso, Gonzalo? Y usted no me conoció en otra época, bueno, que estaba, era brava, era. Sí, pues está bien, está disculpado por el horario. Sí, no me acuerdo si trabajaba el sábado y el domingo y después cambiaban, algunos tenían el sábado y otros venían el domingo, bueno, era así. Obviamente los chicos crecen, tienen su familia, su esposa, su hijito divino, sí, que no lo conocía, no había tenido la oportunidad de verlo al nene. Así que una alegría, realmente una alegría. Matías ya, bueno, no trabajas con nosotros, pero una alegría muy grande de verlo él con su familia, bueno, realmente, ¿no? Hacía muchísimo que no lo veía. Pasa mucha gente por la radio, ¿sí? Y nosotros siempre decimos, ¿no? Con el tema de las relaciones que uno toma, ¿sí? A través, ¿no? Del trabajo, porque tiene que ver que a veces estamos muchas horas trabajando y uno empieza a tener una relación de amistad, porque pasa también que nos pasan cosas a todos y empezamos a hablar, además, o por allí cosas que surgen internamente también, porque no todo es... Así que bueno, realmente es una alegría muy grande de haberlo visto otra vez a Matías y verlo, Matías papá, ¿sí? con su esposa. Bueno, realmente una alegría muy grande. Qué lindo son estas cosas, estos son mimos que nos da la radio, ¿no? De ver gente que son muchos años, ¿eh? Uno se da cuenta cuando pasa, y también se da cuenta, ¿no?, porque va creciendo también de edad, con todo lo que pasa, ¿no?, por todo lo que pasa. Bueno, y la radio también, yo siempre digo, mis primeros pasos no los di aquí en la radio, sino los di en otra emisora, pero a partir del momento en que pisé el ET3, que estábamos en calle Balcarce, bueno, me quedé en la radio, amo el ET3, eso es así, y hace que uno no haya pasado tanta gente. Bueno, muchos tomaron otros caminos, que es parte también, ¿no?, de lo que nos pasan de nuestras profesiones. Así que, bueno, una alegría muy grande. 036, creo que tenemos mensajes, vamos.
5: Hola, hola, hola, Luisito de la Florida, da el presente, como siempre. Y feliz cumpleaños para José María.
4: Muy bien, ahí te escuchó Luisito, ¿eh? Un beso muy grande, como siempre Luisito, presente en la madrugada, ¿sí? Y allí Manu otra vez nos escribe, dice, presente en la madrugada. Ya sabemos, Manu, presente está Manu ahí en la madrugada. Y bueno, vamos a ver quién más está presente en la madrugada. Vamos, ¿eh? 341-363-0583. Comenzamos a transitar todo lo que tiene que ver con la historia de San Martín. Obviamente que quiero empezar por quienes escribieron sobre San Martín, y tal es el caso de uno de ellos, es Ricardo Rojas. La famosa película El Santo de la Espada, que es de la década del 70, no sé si ustedes, si alguno de ustedes sabe, ¿sí?, o la vio a la película. Yo me parece que vi a la película. ¿Saben cuando, no sé si existe todavía porque no tengo cable, el canal Volver? No sé si sí, está todavía, pero estaba la película, y es una película que, bueno, viene, obviamente, de un libro, ¿sí?, que ya vamos a comentar. Bueno, la película, si uno quiere verla, les digo a los oyentes, está en internet, está en YouTube, así que la pueden ver tranquilamente. Es una película histórica, épica, de 1970, dirigida por Leopoldo Torres Nilsson. Y el protagonista, el que hacía de San Martín, era Alfredo Alcón. Trabajaba Evangelina Salazar, la esposa de Palito Ortega, Lautaro Murúa y Héctor Alterio. O sea, actores fuertes. Y está basado en la novela homónima de Ricardo Rojas. Se estrenó el 25 de marzo de 1970 en el cine Gran Rex de la ciudad de Mendoza. No se estrena en Buenos Aires, sino en Mendoza, ¿sí? Y todos los exteriores se rodaron en la provincia de Mendoza, ¿sí? Así que, como para tener en cuenta cómo fue todo esta película. Igual, hay otra película que es épica, que es La Guerra Gaucha, que se filmó toda en Salta también. Para la época, estamos hablando de la época en la cual se filman, ¿no?, que no es lo mismo que ahora. Bueno, y hablando sobre el Santo de la Espada, entonces vamos a comenzar por esta obra, ¿sí?, hacer un poco de ver de qué manera, ¿sí?, se dio esta idea de San Martín. Y después vamos a hablar de dónde nació y todo, ¿sí? En la obra de Rojas confluyen con particular nitidez la función del intelectual como educador y como legislador, la construcción de una memoria oficial en relación con la nacionalidad y la articulación directa de todas estas intervenciones con una determinada política del Estado. Uno de los aspectos decisivos para la construcción cultural de los valores de la argentinidad, el de la consagración histórica de un héroe nacional. Tiene asimismo en Rojas un referente más que destacable. Esa consagración que en el caso argentino sitúa a José de San Martín en el punto más alto del panteón de los próceres, se debe en gran medida al libro de exaltación hagiográfica que Rojas le dedica a principios de los años 30, porque el libro es de los años 30, El Santo de la Espada. Mucho antes, promediando en el siglo XIX, con los textos iniciales de Juan María Gutiérrez y Domingo Faustino Sarmiento, había comenzado el proceso de consagración de San Martín como padre de la patria de los argentinos. Dicho proceso encuentra hacia el año 1887 uno de los momentos definitorios con la aparición de la historia de San Martín y de la emancipación sudamericana de Bartolomé Mitre. Pero es con Ricardo Rojas y su operación santificadora de 1933 que puede decirse que concluye y culmina el ciclo de canonización sanmartiniana y que la representación de la figura del héroe nacional argentino se completa. Los rasgos y las cualidades que sostienen la exaltación patriótica de San Martín, aunque se encuentran en buena medida resueltos en la historia de Mitre, no alcanzan su plasmación integral sino con el Santo de la Espada. Esto es, por una parte, con la formulación de una versión verdaderamente abarcadora de la nacionalidad, que imprime en San Martín aún los valores del hispanismo o de la tradición indígena o del imaginario de lo gauchesco. Y por otra parte, con la afirmación de un modelo de heroísmo que excede la dimensión sobre todo castrense que en Mitre todavía predominaba, haciendo de San Martín un héroe no solamente militar. La santificación, porque en realidad lo que está haciendo es santificarlo, de San Martín, la canonización histórica que Ricardo Rojas lleva a cabo, constituye así uno de los aspectos medulares de la elaboración de una memoria histórica para los argentinos. Es uno de los capítulos más relevantes en esa memoria oficial con que se define y se afirma la identidad nacional argentina. Al hacer de San Martín el santo de la espada, Rojas termina de erigir y consolidar la imagen reverenciada del padre de la patria y de darle un lugar en el régimen oficial de los cultos patrios. No puede decirse, sin embargo, que estos momentos de todo punto de vista cruciales de la consagración de San Martín, aún perteneciendo, como de hecho pertenecen, al núcleo más pleno de la historia oficial argentina, se vinculen armónicamente con las esferas de las políticas del Estado. No se trata en este sentido de una circunstancia como la que por caso se presentaba hacia el centenario, es decir, hacia 1910. Un texto como El Santo de la Espada forma parte de los mecanismos de fundación de una memoria oficial de la argentinidad, de una manera tan cabal como la restauración nacionalista o las conferencias de los arquetipos o el despliegue totalizador de la historia de la literatura argentina. Pero aún así, sin dejar de asumir el sentido y la perspectiva de la historia llamada oficial, esta intervención ya no responde directamente a una dirección del Estado, e incluso más puede ser vista como una intervención contraestatal. Puede ser considerada como un posicionamiento frontalmente opuesto a las circunstancias políticas que ofrecía en ese momento el Estado Nacional. Se presenta así un caso verdaderamente significativo y, si se quiere, incluso excepcional, que todo un tramo de la memoria oficial del pasado argentino, un tramo tan crucial de la historia oficialmente establecida como lo es el completamiento de la representación del héroe nacional, se efectúe no ya desde el Estado, sino contra el Estado. Estamos hablando de 1933. ¿Se ubican ustedes? Fecha. Revolución, 1930, de Uriburu, el primer golpe de Estado. Entonces estamos hablando bajo una cuestión del Estado que no era lo más, no era lo que se seguía, ¿sí? Y no estaba vinculado con... obviamente en encontrar en la búsqueda de esa nacionalidad. Por eso se hace, y Rojas es interesante la figura de Ricardo Rojas, porque Rojas va a tener una figura de rescatar el nacionalismo. Ya lo había tenido con la restauración nacionalista en 1910 o 12, que escribe para la educación, que es uno de los que escribe para la educación. Y después, obviamente, va a seguir escribiendo, pero también va a rescatar la figura de esa memoria oficial que tiene que ver con la búsqueda de ese héroe y santificarlo, obviamente, ¿no? Porque eso es lo que hace con esta obra. Este quiebre inédito en la relación entre la historia nacional y el Estado, y el Estado Nacional, se debe a otro quiebre, no menos inédito, en el orden institucional del propio Estado. Lo que les decía, ¿no? El golpe militar de 1930, el primer golpe de Estado que tiene lugar en nuestro país, produce una ruptura completa en el sistema político y por lo tanto exige una reformulación de lo que se entiende por oficial, entre comillas, cuando se habla de historia oficial, ya que es el orden estatal lo que se ha visto radicalmente alterado. Porque hasta ahí teníamos una historia. Se altera con el primer golpe de Estado, con Uriburu, y ¿qué pasa? ahí se moviliza, qué es lo que se está buscando. Es de imaginar la descolocación que todo esto pudo implicar para Ricardo Rojas, pero también es notorio la eficacia y la resolución de su reposicionamiento. Después del derrocamiento del presidente radical Hipólito Yrigoyen en septiembre de 1930, Rojas se resuelve a hacer lo que hasta entonces no había hecho, afiliarse al radicalismo. Luego va a sufrir, por la actitud que desde entonces adopta y sostiene, un proceso por desacato, dos periodos de prisión en la isla Martín García y un confinamiento más prolongado en el remoto penal de Ushuaia. Así todo lo que ocurre a este escritor. La aparición del Santo de la Espada en 1933 pertenece y a la vez corresponde a esta colocación general que Rojas asume después del golpe militar. Es otra de sus intervenciones de oposición, es otra expresión de su voluntad de confrontar, pues esta vez en el terreno de las definiciones sobre el máximo héroe nacional argentino. Por su parte, un historiador como Eduardo Urcade señala la estrecha relación que en esos años se verifica entre orden político y concepción histórica. En los años 30 se disuelve la homogeneidad de la producción historiográfica local. El quiebre de ese orden constitucional conlleva una crisis en la percepción del pasado común de los argentinos. Bueno, así después vamos a seguir viendo cómo se va a ir construyendo esta idea, pero en realidad lo que marco, lo que comienzo con esto, con Ricardo Rojas, es esto, ¿no?, de santificar y la búsqueda de un héroe. Es encontrar esa identidad que se había perdido, que empezaba a pensarse, a ver, estamos en 1930, corresponde ver qué estaba pasando con un orden institucional alterado por el primer golpe de Estado. Entonces, bueno, también es ver desde dónde la literatura, los escritores, también se paran, ¿sí? Y de esta manera, ¿qué es lo que buscan dar a conocer? En este caso, retomar esta idea de la memoria oficial que tiene que ver con rescatar la figura, traerla otra vez a la figura de José de San Martín como parte de esa nacionalidad, como la argentinidad, ¿no? Así que bueno, es interesante. Después vamos a seguir hablando sobre un poco más sobre este tema, pero quise empezar el programa no por la fecha de nacimiento ni nada de San Martín, sino por esto, ¿no?, de cómo se rescata su figura y cómo nosotros vamos a ir viendo también a lo largo del programa. 047 de la madrugada, 3413-630583. ¿Quién más está allí del otro lado? A ver, oyentes madrugadores, ¿quién se anima a decir hola, hola, madrugador? A decir estoy presente, a saludarnos. Vamos, que queremos saber qué oyentes también están allí del otro lado. Hay muchos, porque ya fueron mandando mensajes, hay muchísimos. Pero queremos saber quién más está allí. 048, nos vamos a la música.

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1: ...341-363-0583... A ver, ¿quién más da el presente en esta madrugada con mayúscula? Y vayan también pensando qué aporte pueden hacer con referencia a la figura de San Martín. Y les pregunto a los oyentes, ¿ustedes vieron alguna vez la película? ¿Sabían de la existencia del Santo de la Espada? ¿O vieron alguna otra película épica relacionada con San Martín? ¿Sí? Acuerdo, pero me parece que en el canal Encuentro, estoy pensando ahora, hace unos años atrás hicieron sobre varios de las personas que hicieron sobre Belgrano, hicieron sobre San Martín, me parece. Ah, claro, exactamente. Sí, cuando hicieron con Piña era, exactamente, con Felipe Piña, Mario Pergolino, ustedes se acuerdan con Felipe Piña, que creo que era algo habrán hecho que es parte de la historia argentina. Que hicieron varios, que creo que es la primera vez que se expone de la difusión histórica, ¿sí? Que podemos estar de acuerdo o no, y a veces de algunas cuestiones, porque depende de dónde se haga la revisión histórica, de dónde uno se pare, pero habían hecho un documental, pero de difusión histórica bastante... también para los chicos, sí, para conocer la historia argentina, que tiene que ver también por la época en la que se hace, no me acuerdo bien el año, pero tiene que ver también con la búsqueda de afianzar una identidad nacional. Esto es interesante, y esto se acuerdan cuando nosotros hablamos que después que pasó el Mundial, cuando hablamos de lo que significó el Mundial, que les decía yo que me hacía ruido, porque es lo que nosotros estamos buscando todavía, es que cuando perdemos el rumbo, que se pierda el rumbo, en el sentido esto de perder el rumbo porque, bueno, estamos pasando por crisis económicas, por crisis sociales, por crisis políticas, se pierde el rumbo, es como que buscamos la identidad, de afianzarnos a esa identidad de que somos argentinos, y bueno, tiene que ver con estos pasos que vamos dando. Y algo habrán hecho, 2005, ahí está, 2005, tiene que, bueno, 2001, ¿qué pasó? Hubo una crisis. 2001, después tuvimos como 5 presidentes en un día. Nos pasa a nosotros, nada más. Después de eso, esa búsqueda, ¿sí? Es de encontrar parte de la historia argentina. Y creo que la búsqueda está en la historia, en la identidad, en lo que a nosotros nos identifica. Entonces buscamos reconstruir. Bueno, en algo habrán hecho, me acuerdo, o sea... obviamente muchos siguieron el tema de la historia, porque bueno, hablando de Felipe Piña, es un historiador, divulgador, ¿sí? Que tiene, bueno, tiene su propio canal de YouTube, tiene también sus propios libros, bueno, ha escrito muchos libros, que por ahí, o sea, yo le voy a decir, hay, por ejemplo, Los mitos de la historia argentina, uno puede leer, pero es como que está hecho para la divulgación, ¿sí? Por ahí más académico no es. Pero está bueno que se pueda divulgar, ¿sí? Está bueno hacerlo desde la divulgación porque es el relato. Está bueno no perder esto de recuperar. Y esa búsqueda está en quienes van haciendo, bueno, hoy lo audiovisual. El tema de hacer una película o de hacer un documental o de hacer lo que hicieron ellos con esta serie vinculada a la historia argentina es importantísimo. Porque es tampoco, o sea, no perdemos, es tratar de recuperar ese hilo y no perderlo al hilo y de saber cuáles son nuestros valores y de saber cuáles son. Y eso es parte también, ¿no?, de esta recuperación. Así que, bueno, les pregunto a los oyentes, pero me parece que había una película, pero yo estoy pensando, porque además de Santo de la Espada me parece que había una que... pero no quiero decir cualquier cosa. Que habían hecho sobre San Martín, pero me parece que era el cruce de los Andes. Puede ser que haya sido, ¿sí? Bien. No, me parece. Ah, sí, sí. La película era Revolución, el cruce de los Andes. Ahí está. Y era Rodrigo de la Serna el que hizo de. Ahí está. De José de San Martín. Exactamente. Una película que. Bueno, obviamente las escuelas, porque la mayoría de las escuelas fueron a verlo, los chicos, ¿sí? Que está bastante interesante la película, ¿sí? Revolución el cruce de los Andes. Bueno, ahí tenemos, que es más actual, a eso voy, ¿no? Más que el Santo de la Espada. Pero el Santo de la Espada no se va a perder porque santificó a San Martín. Lo que hizo Rojas es decir, bueno, a ver, con su línea nacionalista, afiliado al radicalismo, que hasta ese momento no lo había hecho, hizo reconstruir, o sea, encontrar la manera y la forma de santificar a un héroe nacional. Y esa santificación, esa canonización de ese héroe nacional, hacía de que le diera a la sociedad elementos de nacionalidad y que fuera en contra de ese golpe de Estado. O sea, en contra del Estado, la historia en contra del Estado. ¿Está? Que siempre el Estado es. Oficialmente marcó los ritmos de la historia, marca los ritmos de la historia, como nos quieren marcar los ritmos de la historia, pero hoy, gracias a Dios, hay una apertura más grande en cuanto a la historia. Pero estamos hablando de aquellos primeros esbozos de la historia. Así que ahí tenemos entonces esta santificación de San Martín, que después en 1970 se va a hacer la película recién, o sea, pasó un tiempo largo, pero en 1933 se va a escribir sobre esta figura, ¿sí? Bien, a ver qué nos dicen. Ahí nos mandan un audio, lo vamos a dejar a nuestro operador, pero vamos a seguir, por supuesto, hablando sobre todo lo que tiene que ver con el Santo de la Espada y Rojas, ¿no? Rojas interviene en los años 30 con su biografía de San Martín en ese campo de luchas que lo opuso al orden político estatal, con la misma firmeza y con la misma gravitación que había demostrado en los años del centenario, con la restauración nacionalista, sosteniendo un modelo de identidad nacional a favor de su instrumentación por parte del Estado. Hay un desplazamiento, una evidente bifurcación, solo que el pasaje de una posición a otra se produce sobre un plano básico de continuidad y coherencia, que consiste en sostener siempre el enfoque liberal de la historia argentina. No es un dato menor que la confrontación de 1933 se produzca en torno de la figura de San Martín. Tampoco es casual, ya que por entonces acontecen varios hechos significativos en lo que hace a la exaltación histórica del padre de la patria. En 1932 aparece una biografía de San Martín escrita por José Pacífico Otero, poco interesante desde el punto de vista de la aportación de nuevos datos históricos, pero sintomática desde el punto de vista de su ideología militarista y de las inflexiones antiliberales de su concepción de la nacionalidad. En 1930 se funda, en el círculo militar, el Instituto Nacional Sanmartiniano,

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0: las 04 de la madrugada ya pasó la primera hora de madrugada con mayúscula de MCM, como la bautizaron nuestros oyentes. 341-363-0583 y vamos a escuchar uno de los audios.
1: Hola Graciela, habla Carlos. ¿Qué tal? ¿Cómo estás? Buenas noches. Con respecto a San Martín, si tenés razón vos, es el santo de la espada. En la Revolución del 30, como lo hacen los militares, necesitan poner un militar como padre de la patria. Por eso a partir de 1930

0: es el padre de la patria San Martín. Belgrano era el padre de la patria centrado en el siglo XX. Y lo destituyen porque necesitaba una figura militar por el golpe del 30 de Uriburu. Hablando de Belgrano, ¿fuiste al Monumento a la Bandera a ver los errores que descubrí?
1: Hola Carlos, primero, no fui todavía al monumento, perdón, todavía no fui, no fui. Cada vez que tomo la decisión de ir, este fin de semana íbamos a ir, pero evidentemente tenemos un cumpleaños en el medio, un evento, ¿sí? Así que no voy a poder ir, pero ya voy a ir y cuando vaya, tengo ahí anotado todos los errores, todavía no pude ir, Carlos, ¿eh? Así que ya vamos a ir. Prometí tantas cosas, oyente, perdón, perdón, perdón. Pero bueno, ya vamos a ir, ¿eh? Ya vamos a ir. Bueno, gracias, Carlos. Me gusta porque sé que a vos te gusta la historia argentina y hablar de esta figura, ¿no? De la figura de San Martín y cómo es utilizada la figura. Porque hay que tener en cuenta también cómo se va a ir utilizando a través de distintos momentos. Hablando un poco entonces acerca de Rojas, ¿no? Que es quien va a escribir El Santo de la Espada. Obviamente que la operación que realiza Rojas escribiendo El Santo de la Espada, con su contribución hagiográfica, va mucho más allá de lo que pudo ser una disputa más o menos acalorada entre diferentes concepciones del nacionalismo, o incluso de la disputa, por lo general, entre liberalismo y revisionismo historiográfico. La confrontación entre una versión más elástica y liberal de la nacionalidad y una versión más estrecha o más rígida es la que se daba entre Rojas y Gálvez hacia 1910. Lo que sucede con el Santo de la Espada en 1933 puede formar parte de esa clase de disputa, porque en efecto vuelve a ofrecer una concepción más amplia y abarcadora de la identidad nacional, pero también la excede, es más que eso, y excede asimismo, aun cuando en alguna medida participe de ellas, las polémicas con los revisionistas, cuya perspectiva histórica surge y se afirma por entonces. La biografía que Rojas le dedica, por ejemplo, a Sarmiento en 1945, El Profeta de la Pampa, cabe en estos términos que es un texto que puede leerse no solo como una discusión con los revisionistas que impulsan la incorporación de Juan Manuel de Rosas al panteón de los héroes nacionales y correlativamente objeta lo de Sarmiento. Y así podemos seguir con algunos más, ¿no? Obviamente que Rojas con esta figura de Sarmiento, que cuando sea el 11 de septiembre vamos a hablar de la figura de Sarmiento, ¿sí? Rojas sale al cruce del rosismo antisanmartiniano de la historiografía revisionista, ¿sí? Por eso es interesante. Pero vamos a dejarlo eso allí porque vamos a seguir hablando del caso de la representación de San Martín. Es interesante, Rojas. La verdad que me tengo que anotar, pero está creo que la Casa Museo de Ricardo Rojas en Buenos Aires, que habría que ir, o sea, personalmente tendría que ir a visitarla, a la Casa Museo, como también, más allá de eso, es interesante visitar el Museo también de Sarmiento, por la cantidad, bueno, por lo menos, por la cantidad de imágenes que tiene en fotografía y en pinturas. Es interesante, pero más allá de eso, pensar, ¿no? En la casa de Ricardo Rojas, que es un escritor interesante, ¿sí? Porque nos trae material, pero para poder hablar de lo que se coloca como figuras, de lo que piensa, y a partir de allí, obviamente podemos estar de acuerdo o no, eso es, siempre lo decimos, ¿no? Porque es uno que lee una historia que tiene sus momentos marcados historiográficamente, pero es interesante, ¿no? Pensar en esta figura. Bueno, el caso de la representación de San Martín es de cualquier manera sustancialmente diferente. Ante todo, porque es sustancialmente distinto el estatuto del héroe sanmartiniano. San Martín no solo integra el panteón de próceres, lo corona y no es uno de los héroes nacionales, sino es el héroe nacional por excelencia. Por eso no hay ni puede haber una disputa sobre San Martín como la hubo sobre Sarmiento en cuanto a su inclusión en el canon de los grandes hombres. La citada trilogía que el revisionismo establece y que Rojas cuestiona tiene de hecho, su punto de partida también en San Martín. San Martín es el punto de confluencia entre las distintas corrientes historiográficas por divididas u opuestas que puedan estar. Y es que esa es una de las funciones específicas de un héroe nacional, desactivar y disolver los conflictos internos, resolviendo su superación en un orden de valores más altos. La disputa en torno a la figura de San Martín en los años 30, en la que Rojas interviene con el Santo de la Espada, aunque pueda participar de los debates con el revisionismo y el nacionalismo antiliberal, se inscriben en otro nivel. Lo que allí se dispute, se dirime, es más que una inclusión o una exclusión en el panteón de próceres, como ocurre con Sarmiento o con Rosas, ya que la inclusión de San Martín no es cuestionada por nadie, ¿sí? Y es más que el establecimiento de una determinada legitimidad histórica para una determinada posición política, ya que todas las posiciones políticas en nuestro país, en esa época o en otras, en toda la amplitud del espectro que va de la derecha a la izquierda, se remiten a San Martín como héroe fundador, ¿sí? Como el personaje importante, ¿no?, de la historia argentina. Bueno, la significación que tiene el Santo de la Espada en 1933, Roja, obviamente se puede apreciar porque Roja sale al cruce, no ya de una determinada definición de la política, de la historia o de la nacionalidad, sino de una ruptura del orden constitucional, de un quiebre en el principio de la legitimidad política del Estado. Lo hace discutiendo cuestiones políticas, históricas y de nacionalidad a través, ¿no?, de la figura también de San Martín. Bien, así comenzamos entonces a transitar esta figura, la figura de General José de San Martín. Ya lo hemos hecho con otros personajes puestos en el panteón de héroes, y obviamente San Martín es uno de los que nosotros vamos a tratar en el día de hoy, un poco como adelantándonos a la efeméride de mañana, 17 de agosto. Y pensar también, ¿no?, de que a partir de empezar diferente, ¿no?, porque la idea era desde dónde parto para poder relatar y que también les sea interesante a ustedes. Bueno, me pareció interesante partir desde la escritura, desde el Santo de la Espada, y pensar cómo también se llevó a todo lo que es lo visual. Ya vamos a ver las películas, ¿sí?, de cada una de ellas. Hay de la figura de San Martín, sobre San Martín, hay 4 de las que tenemos y tienen especial momento histórico: 1970, 1993, 2010, que es la de la Revolución del Cruce de los Andes, y 2016 es otra de las que están. Y vamos a ver también cómo se manifestó en los temas musicales, en las canciones, con referencia a San Martín. Bien, oyentes, 3413-630583, allí tenemos más audios. Pero primero nos vamos a la música.

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1: Una y 18 de la madrugada, 12 grados 7, cubierto con neblina, oyentes. Humedad 97%, la presión 1010.2, ahora el viento es del noroeste a 6 kilómetros y la visibilidad es de 9 kilómetros. Para hoy domingo mínima 13, máxima 18. Dice que va a haber llovizna durante la madrugada. Vamos a ver, vamos a controlar si es así. Después, bueno, obviamente va a estar con neblina y mayormente nublado. Para el día lunes, sí, feriado, el 17, mínima 11 grados, máxima 16, con tormentas aisladas tarde-noche. ¿Qué va a hacer usted? El año pasado fue mejor que este año, me parece. Siempre llueve. O sea, bueno, pero es la tarde, a lo mejor si al mediodía, o es toda la tarde el cumpleaños, es... Ah, bueno, entonces... No sé qué decir. Bueno, a lo mejor cambia el servicio meteorológico. Cambia, no. Dice tormentas aisladas por la tarde, así que a lo mejor no pasa nada por ahí. ¿Es acá o en su pueblo? Ah, los dos, sí que hace un evento acá y un evento allá, y sí, no se puede. Es la única forma. Bien. Bueno, lunes entonces, no sé qué decirle. Esperemos que no haya tormentas. No lo voy a decir más, entonces sí, no hay ningún tipo de inconveniente y puede festejar el cumpleaños tranquilo nuestro operador el lunes. Le decimos a nuestro operador que cuando regrese, ¿sí? Cuando regrese vamos a festejarlo, porque no podemos festejarlo antes del cumpleaños, ¿sí? Así que cuando regrese, que ya yo me voy a enterar cuándo, vamos a degustar. ¿Vuelve este turno? No, o sea, vuelve. Sí, vuelve, ¿no? así que lo tenemos en este turno. Entonces, cuando viene nuestro operador, vamos a algo dulce, algo salado, después nos dice que lo que quiere. Las dos cosas, ya sé, me va a decir. Exactamente, bien. Bueno, vamos con el día martes, así estamos. El martes no hay cumpleaños, ¿no? Sigue toda la semana de cumpleaños. Porque hay gente que, bueno, yo conozco gente muy cercana a mí, ¿sí? Que festeja toda una semana, ¿sí? Mi hijo, desde el día que cumple años hasta que termine el fin de semana, él festeja con un grupo, con el otro y así, y bueno, ese, mi hijo es así, él. Ahora, bueno, mi hija últimamente también, porque a veces no coincide, el cumpleaños de ella le cayó día lunes, entonces claro, todo el día lunes no se pueden porque trabajan, que esto, que aquello, así que tuvo que empezar a festejar después del miércoles, ¿sí? Con distintos grupos de amigos. Eso es lo que pasa cuando hay varios grupos de amigos, entonces ese es un tema. Bueno, entonces el martes, tranqui, porque el martes sí parece que la mínima va a ser de 9 grados y la máxima de 11, y ahí parece que va a llover todo el día, por eso, ¿sí? El miércoles mínima 9, máxima 13, también lluvias. El día jueves mínima 7 grados, máxima 17, mayormente nublado. Para el viernes mínima 9 grados, máxima 18, ya no va a haber lluvias, parcialmente nublado. Y el próximo fin de semana se viene el frío. Mínima 4 grados, máxima 14 grados. Y sí parece que el fin de semana que viene pinta mejor, ¿sí? Así que va a estar parcialmente nublado, pero algo de sol va a salir. 4 grados la mínima. O sea, cómo va cambiando las temperaturas, suben, bajan, humedad, de todo tenemos, ¿eh? Yo les digo que tuvimos de todo y además también con las lluvias incluidas. Bien, 1 y 22 de la madrugada, ¿tenemos mensajes? Bueno, 3413-630583 es nuestro WhatsApp. A ver, oyentes, ¿quién más está allí del otro lado? ¿Quién es parte madrugada con mayúsculas? Y si quieren incorporar a lo que yo voy leyendo y compartiendo con ustedes, porque hay varios artículos que les voy a compartir sobre la figura de San Martín, vamos. Cuenten, oyentes, ¿sí? Cuenten, porque la verdad que también está bueno saber qué es lo que ustedes opinan. Y tenemos mensajes.
2: Fíjate que el título de Ricardo Rojas está mal hecho, el santo de la espada. San Martín nunca usó espada, usó sable. En todo caso sería el santo del sable. Ya hay un error de principio.
1: Bueno. Bueno, Carlos debe ser nuestro oyente, ¿sí? Claro, sí, el santo de la espada y en realidad, bueno, el famoso sable corvo que trajo tantas cuestiones con el sable corvo, ¿sí? Ahora, yo me acuerdo que hace tres años me parece, sí, tres años atrás que fuimos al Museo Histórico Nacional y justo nos tocó el cambio de guardia de la custodia de los granaderos al sable, sí, que estaba en el Museo Nacional, Museo Histórico Nacional. Y bueno, hicieron todo el cambio y demás, de cómo hace toda la ritualidad, porque todo es ritual, todo es la ritualidad, y allí hicieron ese cambio. Y después bueno, vino todo un tema más cercano acá que el año pasado, sí. Con el tema de que si se sacaba de ahí, si se llevaba, si se reponía, bueno, en realidad es como esto que hablamos el fin de semana pasado que hablamos de los atributos y las reliquias de los santos. El tema del sable es una reliquia vinculada a un personaje, a un héroe, ¿sí? Así que obviamente todas estas cuestiones que si sacaba o no se sacaba, si, el sable estaba y estaba ahí, o sea que también a lo mejor por allí tiene que ver, ¿no?, lo que resguardan los museos, realmente todo un tema con esta reliquia y que trajo aparejado obviamente diferentes posiciones. Pero me gustó lo que dijo nuestro oyente ahí, porque yo creo que sí, tendría que haber sido a lo mejor, tenés razón, el santo del sable, pero en realidad me parece que a lo mejor le quedaba mejor el título, el santo de la espada. O sea, a veces uno tiene con el tema de los títulos. Pero está bien lo que dijo, allí hizo una aclaración Carlos. 1:24 de la madrugada y hablando del santo de la espada, entonces de 1970, la película. Ahora vamos a ver cómo se, todo esto que estuvimos hablando, cómo se refleja en lo que es el cine, ¿sí? Para el cine argentino. ¿Cómo se representa? Porque el cine argentino épico es el que menos hemos, o sea, muy puntuales, ¿sí? El caso, bueno, El Santo de la Espada es de 1970, es histórica, épica, como dijimos, dirigida por Leopoldo Torres Nilsson y protagonizada por Alfredo Alcón. Después tenemos El General y la Fiebre, de 1993, retrato del general San Martín durante su estancia en la pequeña localidad de Saldán, en la provincia de Córdoba, en 1814, restableciéndose de una enfermedad y atravesando una pausa entre la jefatura del Ejército del Norte, a la que acababa de renunciar, y la gobernación de Cuyo, que está por asumir. Fue dirigida por Jorge Cosia y protagonizada por Rubén Estela, Licia Tiziani, Raúl Brambilla y Jorge Aram. En realidad lo que propone esta película es un acercamiento humano e íntimo a la figura del gran héroe, o sea, de San Martín. El General y la Fiebre, no sabía de esta película, no me acordaba, y es cierto porque es el momento en que San Martín, hace una pausa por la enfermedad, pero porque en realidad le piden que renuncie al Ejército del Norte y vuelva a Buenos Aires y no siga. ¿Sí? A formar el otro ejército, sino que vuelva a Buenos Aires, en el caso histórico, ¿no? Bueno, ese es una de las películas. Después, Revolución en Cruce de los Andes, que justo coincide con el año 2010, ¿sí? Del Bicentenario, redescubre la figura de San Martín y reconstruye la gesta épica más trascendente que va a estar vinculada con el Cruce de los Andes, protagonizada por Rodrigo de la Serna y dirigida por Leandro y Piña. El Encuentro de Guayaquil es del año 2016, que relata la reunión cumbre entre San Martín y Bolívar. Es una reconstrucción revisionista, en realidad, de lo que pudo haber sucedido en aquel encuentro histórico, porque todo lo que pudo haber, pues no se sabe mucho más, fue dirigida por Nicolás Capelli y protagonizada por Pablo Echarri y Anderson Ballesteros, que debe ser Pablo Echarri debe haber hecho San Martín y Anderson Ballesteros debe haber sido la figura de Simón Bolívar, ¿sí? Bueno, yo de todas estas, la única que me acordaba es El Santo de la Espada y La Revolución en el Cruce de los Andes. Después el resto no me acordaba. De las canciones tenemos El Himno al Libertador General San Martín, que la letra es de Arturo Luzzatti y... No, perdón, la música es de Arturo Luzzatti y la letra de Segundo Argañaraz. Se va a cantar por primera vez en el Campo de Mayo en 1906. En el año 1998, Lito Vitale llevó a cabo una producción especial titulada El Grito Sagrado, en la que convocó a Pedro Aznar para que llevara a cabo una nueva versión. Himno a Libertad General San Martín. ¿Lo tenemos? Escuchamos un pedacito. Después vamos a ir con la Marcha de San Lorenzo. Después tenemos...

0: primera que lo escucho me acuerdo de este himno. Se cantaba obviamente en todos los actos escolares. ¿Usted no se acuerda? Claro, porque hay momentos históricos en el cual se recupera esta figura. Y me acuerdo que se hizo un evento, me parece que era para el 2010 o algo así, sobre la figura de San Martín. Y ahí me acuerdo de... eran chicos mis hijos en la escuela primaria, que es donde más tenemos recuerdos de lo que son los actos, pero también de las marchas que nos hacían cantar. Y me acordaba de esto. Ahora cuando la escuché, porque en primera instancia, cuando comenté, cuando vi el nombre, no me acordaba exactamente, ¿sí? Bueno, después vamos ahora a identificarnos, pero después vamos a contar y vamos a escuchar parte también de la marcha de San Lorenzo, que tiene toda una historia, una marcha que es la más reconocida quizás también en la figura de San Martín. 1:30 de la madrugada.
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0: 9:35 de la madrugada, 341-363-0583 en nuestra línea de WhatsApp para que ustedes se puedan comunicar, para que puedan enviar audios, para que puedan enviar también sobre lo que estamos hablando. Así que oyentes madrugadores, a movilizarse en esta madrugada con mayúscula que hace 12 grados. ¿Tenemos audios?
1: Fíjate que Graciela, que Lugones dijo, es la hora de la espada. Qué casualidad, y aparece el santo de la espada. Con respecto a los militares y al mal título de Ricardo Rojas. Carlos.
0: Bueno, gracias Carlos, gracias Carlos por el aporte. Me gusta porque están atentos a todos. Y está bueno esto de que estén atentos y a pensarnos un poco en lo que estamos hablando y en los títulos de los que tienen cada uno de los libros y en lo que hablábamos, ¿no?, acerca de la espada. Bueno, gracias, Carlos. 1:36 de la madrugada. Bueno, ¿quién más está allí del otro lado acompañándonos en esta madrugada? Obviamente que las canciones dedicadas y las marchas y los himnos dedicados a San Martín les va a hacer recordar a nuestros oyentes, y espero que sí, de los actos, ¿sí?, escolares, en los cuales obviamente nos traen recuerdos, ¿sí? Sobre todo creo que nos traen recuerdos a todos en los actos escolares de la primaria, donde hay mayor cuestión vinculada, porque hay también mayor producción vinculada a los actos, ¿no?, a las figuras. Y otra, bueno, así como escuchamos el himno a San Martín, que cuando lo escuché me acordé, ¿sí?, porque obviamente a veces uno pasa un tiempo y no recuerda muchos de estas canciones que nos sentíamos como la obligación de cantarlas en realidad, ¿sí?, porque era parte de los temas que seguía la currícula de las escuelas, entonces teníamos esa obligación. Pero otras de las marchas, que las más conocidas, que quizás es la que más nosotros la escuchamos y allí escuchamos también todo lo que tiene que ver con la figura de San Martín, porque creo que la asociamos completamente, es la marcha de San Lorenzo. Vamos a escuchar un pedacito de la marcha y vamos a contar un poco de su historia.

Muy bien, obviamente, ¿no? Que escuchamos la esta, la marcha de San Lorenzo completa, la música instrumental y con letra, porque la primera vez, digamos, que se ejecuta en público fue en el año 1902 con motivo de la inauguración del monumento al General San Martín. Sí, el 30 de octubre de 1902 fue la oportunidad en la cual escuchar instrumentalmente, ¿sí?, la música solo. Esto fue en la ciudad de Santa Fe, que se inaugura el monumento al General San Martín. Allí se va a ejecutar por primera vez en público en forma oficial. Años después, para 1908, el profesor Carlos Javier Benielli le va a poner letra, componiendo las estrofas en homenaje a el combate, es decir, a el combate de San Lorenzo, habiendo alcanzado la marcha rápidamente consideración popular. Quien escribe, hace el tema musical, digamos, la música, es Cayetano Alberto Silva, ¿sí? Y quien escribe la letra oficial, ¿sí?, es docente y poeta Carlos Javier Benielli. Bien, pues como para tener en cuenta sobre el origen de esta marcha, ¿sí? Pensando un poco sobre lo que es, ¿no?, la marcha de San Lorenzo, es una marcha totalmente militar, porque escuchamos lo que es su música, cómo da los lugares de marcha. Pero pensando en esto, la marcha en primera instancia, el autor le iba a, digamos, iba a colocarle como título San Martín directamente. No se iba a llamar San Lorenzo. Pero después tomó la decisión de que se llamara San Lorenzo. Como decíamos, entonces, en 1902 se inaugura, se escucha por primera vez la marcha de San Lorenzo en forma instrumental. Y como hecho anecdótico relacionado, puede citarse el que agrega la esposa del maestro Silva, que dice: mi esposo había sufrido reveses muy grandes. Por eso, cuando el representante de una importante casa editora de Buenos Aires lo vino a ver a Rosario para comprarle los derechos sobre su composición para toda la vida, comprometiéndose a difundir la misma por todo el país y en el extranjero, este le firmó un contrato cediendo y recibiendo en pago la cantidad de 50 pesos. Para ese entonces la marcha hablaba de por sí, por sus valores traspuestos, fue más allá de los límites de la República. Meses antes de lo referido respecto a la venta, los soldados del rey Jorge V del Reino Unido de Gran Bretaña e Irlanda desfilaban a los sones de la marcha San Lorenzo con motivo de su coronación. En el año 1925, cuando visita Buenos Aires el príncipe de Gales, solicita que en el desfile que se realizara en su honor se ejecute la marcha de San Lorenzo. En el programa musical impreso en inglés de los actos en celebración del cumpleaños de la reina Isabel II del Reino Unido, del sábado 2 de junio de 1962, allí va a ejecutarse la marcha de San Lorenzo, que va a ser ejecutada por la banda montada de la Guardia Real a caballo, los Azules, y la agrupación de bandas, tambores y gaitas perteneciente a la Brigada de la Guardia Real. De la marcha de San Lorenzo no guardan un buen recuerdo los franceses, en especial los parisinos, ya que fue una de las que interpretó la banda del ejército alemán invasor en sus desfiles del triunfo por las calles de París tras la rendición de la Tercera República Francesa, que tuvo lugar el 25 de junio de 1940. En una práctica que es usual entre las bandas militares de distintos países, se había producido un intercambio por el cual la Argentina obsequió una partitura de la marcha de San Lorenzo, a lo que Alemania retribuyó con la partitura de la marcha Viejos Camaradas. Este aspecto puede ser corroborado en los compendios de marchas militares impreso en alemán y donde está la marcha de San Lorenzo. Digamos, esa es la fuente para saber que existió. Al producirse la liberación de Francia, el general Eisenhower, comandante supremo en ese momento de las fuerzas aliadas en Europa y año más tarde presidente de los Estados Unidos, también la hizo ejecutar cuando el ejército aliado entró en París. Esta marcha obviamente figura en el repertorio de casi todas las bandas del mundo en la actualidad, lo mismo que su arreglo para coro y guitarra. Los discos con su grabación pueden ser hallados en cualquier lugar, en cualquier país. En Japón es donde el gusto por la música argentina se remonta al inicio del siglo XX,
A causa de numerosos entendimientos comerciales, militares y culturales, se ha vendido gran cantidad de los mismos, digamos, sobre la marcha de San Lorenzo. También está presente, digamos, Silva, que estando radicado en Mendoza, ¿sí?, fundó la banda de música del Cuerpo de Bomberos, luego se desempeñó como maestro en la Escuela Moreno, escribiendo allí varias composiciones musicales de distintos caracteres. El maestro Cayetano Alberto Silva, afrodescendiente, que había nacido en la hermana República Oriental del Uruguay el 7 de agosto de 1868, tomó la decisión de nacionalizarse argentino. Falleció a los 52 años en la ciudad de Rosario el 12 de enero de 1920. ¿Sí? Por ahí tenemos entonces un poco la historia del origen de la marcha de San Lorenzo, que, como decíamos, ¿no?, bueno, está relacionado también, digamos, la marcha se va a hacer oficialmente, se ordena que sea oficialmente y que tenga, digamos, línea oficial, más allá que en 1902 se había inaugurado en la ciudad de Santa Fe, cuando la escucha el general Riccieri, ¿sí?, que le agradó tanto que ordena que se ensayara con un grupo de marchas militares, entre las que se van a encontrar las 5 y las 6 de línea. Y después, bueno, obviamente hace ejecutarla por el cuartel del parque. Pero es el que le da también, la difunde para que la marcha, le da lugar oficial, legitimación a la marcha de San Lorenzo, ¿sí? Bien, esta es, obviamente, parte de la historia de una marcha que conocemos, porque es la que más conocemos. Pero también dentro de estas obras hay otros temas musicales como El Negro de San Martín, que era letra de Juan Bautista Fulginiti y música de Agustín Magaldi. También tenemos El Chamamé del Gurí Libertador. Se trata de una versión cantada por Soledad Pastoruti para los más chicos, ¿sí? Y bueno, estos son los temas musicales dedicados, así como vimos las películas dedicadas a San Martín, también allí vimos las canciones dedicadas al general José de San Martín. Y no quiero dejar de lado, porque ustedes se acuerdan que hace un tiempo atrás, y que se hizo, que creo que no sé si se venía haciendo de antes, pero bueno, se hace la travesía, ¿sí?, del cruce de los Andes. Y en un momento se habían invitado un montón de periodistas y demás para hacer esa travesía del cruce de los Andes, que no es fácil hacerla, ¿sí?, porque lleva todo un tema, pero bueno, parte también, ¿no?, de homenaje a José de San Martín. 1:47 de la madrugada, 3413-630583. ¿Quién está allí del otro lado acompañándonos en esta madrugada con mayúscula? Vamos, oyentes, ¿estuvieron ahí al principio? A punto, todos allí contestando. Bueno, ahora, ¿qué están haciendo allí del otro lado? Si tienen material para aportar, aporten, oyentes madrugadores, ¿sí? O pregunten también si tienen dudas. Así que vamos, 3413-630583, nos vamos a la música.

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1: Muy bien, oyentes, 1:52 de la madrugada, 3413-630583. ¿Quién más está allí del otro lado? ¿Quién más nos está acompañando en esta madrugada? Que estamos hablando sobre la figura de San Martín. Lo que me gustaría, porque ahora voy a hablar sobre, voy a hacer en realidad una breve biografía de la historia oficial de José Francisco de San Martín, y después vamos a ir con esta idea, ¿sí?, de mestizo, de que tiene sangre india y todo eso, que es una investigación hecha por uno de los historiadores. Así que, oyentes, si saben algo más que quieran incorporar, o si fueron, por ejemplo, a lo que era al tema de la casa natal de San Martín en Yapeyú, cuenten, oyentes, también, ¿sí? 1:53 de la madrugada, tenemos audios.
2: Graciela, lo que voy a decir es muy controversial, pero está en los papeles. Rodolfo Terraño fue a Inglaterra y estuvo en los archivos de Inglaterra y descubrió un libro, Maidán, que él lo llama, está el libro publicado en argentino, en castellano, yo lo tengo, Maidán y San Martín, que Maidán era un agente inglés en 1804 y descubrió todos los pasos por donde iba a pasar San Martín, que se lo pasa a San Martín. O sea que San Martín no fue al albedrío a cruzar los Andes, estaba todo planificado por los ingleses. Las armas del plumerillo, de las damas que ponían su alhaja, fueron solventadas por los ingleses. Los barcos que cruzó a Perú eran barcos ingleses donde cruzó el ejército argentino, barcos pirata ingleses. O sea, hilando fino, y acá está lo controversial, San Martín era un agente de Inglaterra. No te olvides que de España pasa a la logia de Inglaterra, que acá formula la logia Lautaro, que es masónica, bien masónica, por más que se diga lo contrario. O sea, y no quería la unión de los continentes americanos, porque O'Higgins le prometió ser parte de Argentina y él dijo que cada uno tenga su república, igual que Perú. Así que es muy controversial lo que digo, pero es la realidad verdadera. Bueno, Graciela, Carlos.
1: Bien, Carlos, ahí te estaba escuchando. Dijimos, pertenece a la logia Lautaro, que tiene que ver con las logias masónicas, ¿sí? Aparte, no solamente San Martín, sino hay varios de los personajes históricos que vemos en esta época. Decíamos Miranda, que es uno de los primeros que viene, bueno, Alvear también pertenece al tema de la logia, y a nivel americano hay varios, bueno, en Estados Unidos hay varios que también pertenecían a las logias, diferentes logias que tienen que ver con los masones. Bueno, y esto que vos decías, sí, yo recuerdo el libro, sí, lo que vos me estás diciendo, que el libro, a ver, esperen, acá está, dice, un agente inglés el libro es, ¿sí? Y, bueno, acá hay, bueno, sobre todo, ahora vamos a leer cuál es la posición esta que vos decías, ¿sí? Y yo me acuerdo de que, bueno, en el programa, en un momento, se ve armado una discusión entre los oyentes que decían que no y otros que sí. Bueno, todo siempre tiene que ver, y yo siempre digo, con los documentos que se encuentren, y muchas veces porque nos cuentan una historia, obviamente. Esto que voy a decir, que cada uno tuviera su país, sí, porque puede ser que también es la forma de pensar, ¿no?, de que se liberara, no, que fuéramos todo América, que creo que es lo que no quería, ¿sí?, que fuera toda América del Sur, por ejemplo, todos los países juntos, porque acordate que también tenías Brasil, que estaba bajo la égida de la casa portuguesa, en realidad, sí, que estaba la famosa Joaquina Carlota. Y tenías, obviamente, todo lo que era el resto, ¿no? Con la presencia también de los ejércitos realistas de la monarquía española, ¿no? En la lucha de que no le quitaran los territorios. Y pienso en esto de la América continental o de, pensemos en Sudamérica, el tema de la libertad. Y puede ser que, o sea, la idea no era hacer todo juntos sin fronteras. La idea era que tuvieran sus países cada uno. Porque si no, pues, o sea, creo que en ese sentido, hoy pensaría, y bueno, es mejor, porque si no sería un lío, ¿no? Porque también ya los avances serían diferentes en cuanto al tema político. Pero también estoy pensando que en su momento, más allá de San Martín, de la figura de San Martín, hubo autores que escribieron sobre el tema de pensarse en un panamericanismo. Pero no pensar, a ver, en que éramos un solo país panamericano, un solo país americano, sino en realidad pensar en que los países ya constituidos conformaran esta idea de americanismo, ¿no? Esta idea de decir, bueno, a ver, vamos a luchar todos juntos para lo económico, para lo social, para hacer frente a esto, ¿sí? Esa es la idea, que ya escribía Bello, ya escribía Sarmiento, que hay escritos de Sarmiento sobre el tema este de la idea americana. Y que también esto de americanos para los americanos, pero en el sentido de América, ¿no? Sobre todo de América, más de América del Sur. Por eso les digo que puede ser que también hay que ver en el momento histórico. Y en el tema de la relación con los ingleses, bueno, por ejemplo, acá hay, esto es del año, me parece que es del año pasado, sí, del año pasado es, un artículo que lo voy a compartir con ustedes, que donde salen ciertas cuestiones vinculadas a la relación de San Martín con sus vínculos con los británicos. Dice, hay una serie de documentos epistolares, que son cartas, que demostrarían los vínculos entre el libertador José de San Martín y ciertos militares, nobles y agentes masones de procedencia británica, precisamente escocesas. Se trata de las cartas halladas en el acervo documental del noble James Duff, del condado de Banff, en el norte de la isla. Nuevamente se levanta, dice, esta polvareda en torno a la conspiración británica para destrozar el imperio español y abrir nuevos mercados, ¿sí? Porque la otra, esto es nuevo, la otra, la que vos decís de un espía inglés, es anterior, ¿sí? Esto es nuevo, esto es del año pasado. 12:00, ahora vamos a salir en un ratito. 12:00 de la madrugada nos, obviamente, identificamos.
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0: 2:03 de la madrugada y seguimos con estas cartas a raíz de lo que nos contaba nuestro oyente. Tenemos audio, ¿no? Vamos a escucharlo primero.
1: No, porque Inglaterra quería república, no quería una América continental unida porque sabía que era una potencia. Ahora, para hacer honor a San Martín, hay que ver que le entregó el sable a Rosa por la vuelta obligado. Ahí, claro, la historia está en vericueta. Carlos.
0: Sí, exactamente, como vos decís, Carlos. Estaba mirando acá, encontré el libro, que no me acordaba, ¿sí? Que dice José de San Martín, un agente inglés, que sale en el año 2012, me parece, de Antonio Calabrese, que obviamente se arma todo un tema con esto, porque rompía un poco con esa imagen de la figura que teníamos de San Martín. Pero esto otro que te voy a contar tiene que ver con las cartas que van a aparecer. Siempre que haya documentos, cartas, fuentes que estén allí presentes, obviamente que también hay que leer las cartas. Es todo un trabajo para hacer usted una investigación vinculada, ¿no?, a esos cambios históricos. Pero estas cartas, según lo que cuentan aquí, son, el equipo de investigación dice... encontraron 25 cartas, uno de ellos es historiador argentino, 25 cartas del libertador para el noble escocés. En esta primera presentación se decidió sacar a la luz solamente una, que demuestra los lazos de amistad entre los protagonistas y ciertas muecas de confianza mutua. En la fuente podemos hallar algunos puntos interesantes. El primero relativo a la fecha, 1827, Bruselas, 1827. Un libertador de 48 años exiliado en Europa que mira con nostalgia sus raíces americanas.

Si la ponemos en contraluz con la carta enviada al general O'Higgins en 1825, donde le decía que lo barato del país y la libertad que se disfruta me han decidido a fijar mi residencia aquí hasta que finalice la educación de la niña, en que regresaré a América para concluir mis días en mi chacra, separado de todo lo que sea cargo público y, si es posible, de la sociedad de los hombres. Al parecer, su anhelo quedaba cada vez más lejano por las propias convulsiones políticas de un país que no terminaba de conformarse y en donde su figura aún era tironeada por los diferentes sectores en guerra civil. Le declara a Duff que dice: mi vida es tranquila y conforme, los veranos los empleo en viajar y los inviernos formo mis cuarteles. Así le decía entonces San Martín a Duff. Por otro lado, se destaca la mención de un tal general Miller, regalándoles palabras tan ilustres como lo siguiente: a este tan recomendable compatriota le merece la América una no pequeña parte de su independencia y la memoria de los servicios que le he prestado a costa de su sangre en repetidas veces derramada, que no podrán olvidarse mientras exista el reconocimiento entre los hombres. Se trata de William Miller, militar que combatió en Chile con San Martín y que le dedicó la redacción de una biografía después de haberse gestado en la emancipación americana. Este personaje terminaría enterrado en Perú después de su muerte en 1861 y consagrado como héroe nacional del país andino. La carta es simple, cotidiana, amistosa y afectuosa. La polémica se desata en aquellos sectores hispanistas nostálgicos del imperio donde no se ponía el sol. La idea de la confabulación inglesa en contra de España busca deslegitimar los anhelos de libertad de los pueblos americanos, como si hubieran sido embaucados contra su voluntad para cambiar a un amo paternal por un codicioso y destructivo Gran Bretaña. Pero, bueno, obviamente, algunos cuestionan esta situación. España e Inglaterra habían sido enemigos imperiales durante por lo menos un siglo. El saqueo y el sabotaje inglés sobre los buques mercantes españoles había sido una constante y la guerra marítima estaba declarada. Sin embargo, la Revolución Francesa y el ascenso de Napoleón van a poder poner en jaque a ambos. No resuena aquello de que el enemigo de tu enemigo es tu amigo, para nada. Así fue como los británicos entran en la guerra de independencia española contra la dominación de Pepe Botella y de su hermano Bonaparte. Fue en ese contexto en que el héroe de Bailén, ahí estamos, conoció a muchos oficiales británicos que partieron a la península a enfrentar al enemigo galo. Con las independencias americanas parece haberse gestado un cambio en la forma de entender la política para el San Martín que peleaba para los godos en 1811, que renunció al ejército y se trasladó a Inglaterra, en donde tomó contacto con una serie de americanos como Carlos María de Alvear y otros que luego formarían la no tan secreta Logia Lautaro. Parece tanto negar a esta altura que los conspiradores no hubieran recibido apoyo británico, si hasta hubo corsarios peleando en la Guerra del Pacífico. A su vez, tenemos que hablar de los empréstitos concedidos a un país naciente y con escasa capacidad de pago, con una economía muy precaria, que los británicos veían con buenos ojos la creación de naciones independientes allí donde antes reinaba España y que se ajustaba a su nueva estrategia imperialista. El dominio comercial mediante el libre cambio, que funcionaba como un virtual monopolio en la medida que era el mejor trato comercial posible después de la dominación hispánica, se terminaron formando semicolonias, como va a analizar después, bueno, muchos años después, la figura de Lenin. Es decir, países independientes que decidían sus propios gobiernos e instituciones políticas, pero que se veían atadas comercialmente a una metrópoli, en este caso a Inglaterra. Bueno, esto es como para pensar, ¿no? De que estas cartas existieron evidentemente, pero también es de que hay de cierto entre una cosa y otra. Bueno, todas las fuentes, si están las fuentes, si están los revisionismos, obviamente se busca y se encuentra de que alguna relación seguramente ha tenido, ¿sí? Vinculado obviamente a todo el desarrollo de lo que va a ser América. Es parte de la historia. Lo que pasa también, que hay que ver cómo, o sea, nosotros tenemos ya incorporado esta historia y cuando sale en algo que desestabiliza la historia también pensamos, pues será cierto o no será cierto, pero bueno, está bueno tener todas las posiciones, todas las posibilidades para poder analizar el significado, ¿no?, de esta historia, pero también de la historia propia del general José de San Martín.
3413-630583, 2 y 10 de la madrugada. Oyentes, a ver, ¿qué más está allí del otro lado acompañándonos en esta madrugada? 3413-630583, nos vamos a la música.

2 y 15 de la madrugada, 341-363-0583, y estamos hablando sobre la figura de San Martín, viendo desde todas las aristas, desde todos los lugares, desde quienes escriben la historia, ¿sí? Comenzamos a transitarlo con la idea de la escritura de Ricardo Rojas a través del Santo de la Espada, después transformado en película, de esta idea de la utiliza la figura para la para poder relacionarlo con una posición nacionalista. Bueno, y todos los avances que fuimos haciendo, y hace un ratito charlando un poco con uno de los oyentes, también esto de que hace unos años atrás se había escrito sobre San Martín como espía inglés, entonces, que es la pregunta del título, y que hace poquito se encontraron unas cartas también relacionadas con la idea de... el trato con los escoceses. Bueno, obviamente de todo esto vamos a ir viendo distintas posiciones que van escribiendo y se van interesando sobre el tema, ¿no? Sobre la figura de San Martín, porque la figura de San Martín es una figura de héroe, del panteón, del prócer, ¿sí? Del padre de la patria, así que imagínense con semejante título, en el cual, obviamente, puesto en este lugar también a la figura fuerte de San Martín, en conjunto también con sus relaciones con Belgrano, con Güemes, con quienes escribieron también, y con después Sarmiento, que escribe también algo sobre San Martín. Bueno, Sarmiento escribe sobre muchísimas cosas y es como que es también un observador de lo que va ocurriendo en el proceso, en el país. Y bueno, de cada lugar también vamos a ir viendo un poco cómo se va construyendo la figura y cosas que van quedando afuera y cosas que van siendo parte, ¿no?, de lo que nos enseñan los manuales. Pero también está bueno agregar lo otro, lo que no nos enseñan los manuales, y pensar a ver qué es lo que no sabemos tanto de historia o por qué sabemos ciertas cosas. Bueno, cuando se arma, digamos, una historia nacional, ¿sí?, porque esa es la función, tiene que ver con esto, ¿no? ¿Con qué figura construyes a esa nación que está apareciendo, que está naciendo, para decirlo de alguna forma? ¿Cuáles son esas figuras que se construyen? Bueno, y una de las figuras que se construyó es la figura de San Martín. Nosotros vamos a hablar sobre la biografía que conocemos de San Martín para darle pie, como le dije antes, a otros elementos que van a surgir de otras investigaciones también de los historiadores, que es el caso de la figura de San Martín desde el punto de vista también de que sus orígenes eran mestizos. Así que tenemos mucho, oyentes, para recorrer sobre San Martín y sobre, bueno, estos de lo que se escribe, lo que cada uno escribe, de lo que se lleva a cabo, de, bueno, después todos los temas musicales dedicados a San Martín o a la figura o a la relación con el caso del combate de San Lorenzo. Tenemos, si nosotros visitamos el museo en San Lorenzo, vamos a encontrarnos también con elementos que tienen que ver con la vida de San Martín, con el combate, pero también cómo era la época, ¿no? Cómo eran estos personajes que vestían, qué es lo que se qué resguardaban, sí. Y hay, bueno, un montón de, si uno visita el museo, se va a dar cuenta de un montón de cosas que por ahí no teníamos idea y que la historia no nos contó, la historia oficial, ¿sí? Bien, 2 y 18 de la madrugada. ¿Quién está allí del otro lado? ¿Quién es parte de esta madrugada con mayúscula? ¿Quién se mueve en esta madrugada? Aquí vamos a actualizar los datos del tiempo. Ahora dice 13 grados. O sea, va en aumento, no va bajando. Humedad 98%, la presión 1010.1, el viento en calma, visibilidad 9 kilómetros. Y para hoy, domingo, mínima 13 grados, máxima 18 grados. 3413-63-0583, ¿quién está allí del otro lado? ¿Quién es parte de madrugada con mayúscula? Vamos, oyentes, a dar el presente en esta madrugada a aquellos que todavía no lo dieron también, ¿no? Si están o siguen escuchándonos. Dice, la Compañía de las Indias en Sudamérica, nos dice nuestro oyente, Coco, hola Coco, ¿cómo estás? Bueno, no sé qué me querés comentar más, si lo podés comentar, me parece perfecto, así vamos hablando, ¿sí?, sobre historia. Me encanta que los oyentes estén participando
y que también vayan haciendo sus aportes. Nos vamos a ir a otro tema musical y después sí, comenzamos a contar la biografía de José Francisco de San Martín y base a eso vamos a ver qué dice Hugo Chumbín.

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1: 2 y 24 de la madrugada. Y bueno, ¿qué conocemos sobre San Martín? José Francisco de San Martín fue hijo del capitán Don Juan de San Martín, nacido en Cervatos de la Cueza el 3 de febrero de 1728, y de doña Gregoria Matorras del Ser, que vio la luz en Paredes de Nava el 12 de marzo de 1738. Las dos poblaciones pertenecían al Reino de España y estaban en jurisdicción de Palencia, una de las provincias de Castilla la Vieja. El Libertador vino al mundo el 25 de febrero de 1778 en Yapeyú, que actualmente forma parte de la provincia de Corrientes y que por entonces era la capital de uno de los cuatro departamentos en que habían sido agrupados los 30 pueblos de las misiones guaraníticas, tras disponer al rey Carlos III en 1767 la expulsión de los jesuitas, quienes habían evangelizado la región. Así, bueno, muchos de estos jesuitas, bueno, la mayoría fueron expulsados y quedaron las reducciones, ¿sí? Don Juan de San Martín ejerció allí desde 1775 las funciones de teniente gobernador. En 1781 la familia San Martín, el padre, la madre y sus cinco hijos, de los que cuatro eran varones, estaba radicada en Buenos Aires. Y todos van a emprender viaje a España a finales de 1783, haciéndolo a bordo de la fragata Santa Balbina. Arribaron al puerto de Cádiz en la segunda quincena de marzo de 1784. ¿Sí? José de San Martín, después de realizar estudios elementales en Málaga, donde se había establecido su familia, se incorpora en 1789 como cadete al regimiento de Murcia del arma de infantería. Mientras formó parte del ejército real con guarnición en España, combatió en África contra los moros y después lo hizo en Europa o en los mares vecinos, en guerras sostenidas con Francia, Inglaterra y Portugal. Esto determinó su participación en 31 acciones bélicas. Por su actuación en la famosa batalla de Bailén, donde resultaron batidas las legiones invasoras del emperador Napoleón I, fue ascendido al grado de teniente coronel y condecorado con medalla de oro, alto timbre de honor de la que ya por entonces se destacaba el militar rioplatense. Por este tiempo es en que pasó a ser oficial de caballería, San Martín se vinculó a otros jóvenes americanos residentes en la península que forjaban planes de independencia política para las respectivas regiones de su nacimiento. En 1811 pidió y obtuvo su retiro del ejército real, dejó España por la vía de Portugal y se trasladó a Londres, donde esperaba concretar su propósito de pasar a América. ¿Sí? ¿Hasta ahí vamos? Bueno. Así San Martín, bueno, evocaría en varias ocasiones esta etapa de su vida. Decía así en 1848, escribe lo siguiente San Martín: yo serví en el ejército español en la península, desde la edad de 13 a 34 años, hasta el grado de teniente coronel de caballería. Una reunión de americanos en Cádiz, sabedores de los primeros movimientos acaecidos en Caracas, Buenos Aires, y en Buenos Aires, resolvimos regresar cada uno al país de nuestro nacimiento a fin de prestarle nuestros servicios en la lucha, pues calculábamos que se iba a empezar. Bien, esto es lo que escribe San Martín, y por eso se vienen, ¿sí? A poco de su llegada, llega a Buenos Aires, el gobierno del triunvirato le va a confiar la organización de un escuadrón de caballería que en pocos meses se va a constituir en lo que va a ser el regimiento de granaderos a caballo, de inmortal memoria en las luchas por la emancipación. Mientras instruía a oficiales, cadetes, cabos y soldados en el arte militar, en el manejo de las armas y en las disciplinas castrenses, el general San Martín contrajo matrimonio con María de los Remedios de Escalada. El 7 de diciembre de 1812, el nuevo gobierno del triunvirato le va a conceder el empleo de coronel del flamante regimiento. El 3 de febrero de 1813, San Martín, al frente de 120 granaderos, obtiene su primera victoria en tierra americana al derrotar en San Lorenzo, cerca de Rosario, y a 250 infantes desembarcados de una expedición fluvial corsaria promovida por el gobierno de Montevideo, que estaba ciudad dominada por los partidarios del rey Borbón. El combate duró 15 minutos y en su transcurso el jefe criollo estuvo a punto de perder la vida al quedar aprisionado por su caballo herido. Bien, este es un poco en líneas generales de la historia de San Martín. Sigue todo lo que después del combate de San Lorenzo, hay un montón de cuestiones que siguen, pero es para saber qué es esto, lo que nosotros entendemos entonces, como en una primera instancia, esta biografía de San Martín. Por eso me gusta, vamos a ir a lo que dice Chumbita, que tiene que ver con esa historia marcada, ¿no?, oficialmente por unas ciertas expresiones vinculadas al tipo de piel que todos descendemos de los barcos. Bueno, vamos a ver qué se estudia o qué se encuentra acerca de la figura de San Martín. 2:30 ya de la madrugada, nos vamos con nuestro operador.
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2:34 de la madrugada. Bueno, vamos a ver qué nos dice, qué nos cuenta este historiador acerca de la figura de San Martín. Las impresiones de sus contemporáneos coinciden, dice Chumbita, en que era un hombre extremadamente reservado, una personalidad enigmática que se llevó a la tumba muchos secretos. Quienes lo trataron de cerca advierten su fisonomía de mestizo, como se lo ve en algunos retratos, aunque ello fue prolijamente disimulado en las estampas hagiográficas posteriores. Su proverbial discreción, negándose a escribir memorias, reticente a publicar declaraciones que le solicitaban, dificultó aclarar ciertos hechos cruciales en su vida privada y pública, que quedaron velados por el misterio y se prestaron a interpretaciones controvertidas, en particular sus posiciones políticas, sus ideas sobre las formas de gobierno e incluso su abrupta ruptura con España, donde se educó y sirvió durante 20 años en los ejércitos del reino, para tomarse a guerrear contra estos por la liberación de las colonias. ¿Cuáles son estos testimonios que dicen que es mestizo? La fe de bautismo de José de San Martín nunca se encontró y existen llamativas imprecisiones acerca de su fecha de nacimiento, resultantes de una cantidad de documentos oficiales y cartas suyas que se contradicen. Es importante tener en cuenta, digo, los oyentes y algún parate, porque dice, la fe de bautismo nunca se encontró. ¿Por qué? Porque estamos en una época en que no había registro civil y quienes registraban el nacimiento de alguien, de una persona, era la iglesia. Por eso, la fe de bautismo va a ser como la partida de nacimiento nuestra hoy, ¿sí? De ese nivel de importancia. Bien, seguimos. Su aspecto físico era ostensiblemente diferente al de sus padres legales. Juan de San Martín, como consta en la respectiva foja de reclutamiento militar, era rubio, de ojos azulados, de muy corta estatura, 5 pies y 1 pulgada, dice en medida castellana. Lo que equivale a, no sé cómo estaría determinado acá. Era rubio, de ojos azules, de muy corta estatura. Nada más lo voy a decir porque están mal puestos los, el tema. Puede ser que sea que medía menos de 1,60 m, como para que tenga menos de 1,50 m en realidad, medía, ¿sí? Gregoria Matorras era blanca y noble, ambos cristianos, ¿sí? De probada pureza de sangre, sin mezcla de infieles, es decir, no tenían ascendencia mora. Y según el expediente de ingreso como guardia del corpus del menor de los hijos, Justo Rufino. Bueno, esto es para tener en cuenta cuáles son, digamos, los testimonios reveladores. ¿Cómo eran los padres? Evidentemente que San Martín no era rubio y era más alto, ¿sí? Juan Bautista Alberdi, al conocer en París al general San Martín al fin del verano de 1843, observó que era de estatura más que mediana y puntualizó en su relato: Yo le creía un indio, como tantas veces me lo habían pintado. Obviamente aludía a sus rasgos indios, según comentarios que eran corrientes en América. El general Guillermo Miller, con quien tuvo estrecha relación, lo vio alto, grueso, de rostro interesante, moreno y ojos negros, ¿sí? Que es las características que va a decir Miller. Penetrantes, dice, los ingleses Samuel Haig y Basilio Hall destacaron también su elevada estatura y el color aceitunado oscuro de su semblante, así como el cabello y los ojos negros. Según Miers, era alto y fornido de tez cetrina. De acuerdo a la descripción del agente norteamericano William Worthington, tenía casi 6 pies de estatura, cutis muy amarillento, pelo negro y recio, ojos negros. Se refería, por supuesto, a que medía mucho más, ¿sí? Casi 1,80 m. Pastor Obligado, recopilando diversas referencias de la época, lo describió bastante bronceado de rostro anguloso, aunque más claro que muchos de los generales de Bolívar. Agregaba que los godos le llamaron indio misionero y el general francés Miguel Breyer, quien estuvo a sus órdenes antes de convertirse en un adversario, lo tachó del tapé de Chapeyú. La escritora británica Mary Graham, amiga de Lord Cochurnan, que lo conoció en Chile, escribió en su diario de memorias que se lo consideraba de raza mixta y en una publicación del mismo texto acotó que no había podido averiguar su verdadera filiación. Benjamín Vicuña Mackenna anotó que los señores de la aristocracia chilena lo tenían por un paraguayo, el mulato San Martín. Los españoles, durante su campaña del Perú, según Otero,
lo llamaban despectivamente el cholo de Misiones. Otros datos acerca del origen de San Martín provienen de sus propios dichos. Manuel de Olazábal, testigo presencial, narró la reunión de finales de 1816 en el campamento del Plumerillo, cuando el general expuso a un grupo de caciques pehuenches el plan de cruzar los Andes, enfatizando el propósito de terminar con los godos que le habían robado las tierras a sus antepasados, y les manifestó que él también era indio, según los relatos. Vamos. Bien, un capítulo de las tradiciones de Buenos Aires de Pastor Obligado, titulado Un cuento que no se puede contar, abunda en circunloquios sobre el origen indígena del Libertador y habla de la creencia vulgarizada de que procedía de muy modesto linaje, al menos por la línea materna. La foja de servicio de Juan de San Martín registra que era un simple hijo del labrador, en tanto Gregoria Matorras, prima del gobernador de Tucumán, venía de una familia de mayor lustre. Es obvio que Obligado no se refería a ella, sino a quién. Solo una mujer nativa podía ser de linaje más modesto que un campesino español. Este autor sigue contando que los enemigos lo apodaban de Tapé o Indio y lo relaciona con una anécdota relatada por el mismo San Martín en Francia a un grupo de amigos americanos que recordaba haber echado de su casa a una genealogista andaluz que pretendía venderle supuestas pruebas de nobleza de sus antepasados, riéndose de aquel pícaro y refiriéndose a sí mismo como el indio misionero. Bien, Vicuña Mackenna, uno de los primeros biógrafos, le va a expresar claramente en unos artículos para el Mercurio de Valparaíso sobre el retiro del Libertador en Europa. En estas revelaciones íntimas recogidas en el hogar, explica que en el ánimo de San Martín prevaleció el instinto de insurgente, es decir, el de criollo, por sobre las ideas especulativas, llegando a la rotunda conclusión de que había servido a la independencia americana, ¿sí? Porque la sentía circular en su sangre de mestizo. Bueno, después vamos a ver un poco más sobre esta idea, ¿sí? De este autor y lo que va recopilando, que lo interesante es todo lo que va recopilando para saber, bueno, si era en realidad un mestizo, un indio, o tenía raíces indias o no. Bueno, habrá que pensar. Después vamos a ver qué nos vamos a seguir contando y pensando en esto que hablamos. Ahora, bueno, un ratito vamos a seguir leyendo los mensajes. Nos vamos 2:41 ya de la madrugada, nos vamos a la música.

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1: 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Oyentes madrugadores que están allí al otro lado escuchándonos, ¿sí? Ahí le mandamos saludos a nuestro oyente, a Coco, que bueno, sigue escribiendo acerca de lo que estamos, de lo que vamos hablando. Así que gracias por estar allí al otro lado, por acompañándonos en esta madrugada. Y hablábamos, ¿no?, de la figura de San Martín desde también la presencia mestiza en su sangre, y que dice, bueno, que hay ciertos documentos, ciertas cuestiones que vinculan a la idea, ¿no?, de decir, bueno, ¿por qué San Martín es considerado indio? ¿Sí? Vamos a ver, hay dos tradiciones convergentes. Una tradición popular difundida en la región de las antiguas misiones jesuíticas por ambos lados del río Uruguay, afirman que José San Martín era hijo de una india guaraní, criada de la casa del teniente gobernador de Yapeyú. Viejos pobladores de la provincia de Corrientes aseveran que esa joven era Rosa Guarú, también conocida por el apellido Cristaldo, recordada en los libros como la niñera o la nodriza que lo cuidó en sus primeros años, que vivió hasta muy anciana y cuyo testimonio fue definitorio para establecer cuáles eran las ruinas de la casa donde nació el libertador. Entre los yapeyuanos se preservó el relato de que el capitán San Martín y su señora se llevaron al niño con la promesa de volver a buscar a Rosa, algo que nunca cumplieron. ¿Sí? Esta versión coincide y se completa con otra distinta fuente, transmitida hasta, según testimonios que se recogieron, en el seno de varias ramas de la familia Alvear, que el padre biológico del niño fue el oficial de Marina Diego de Alvear y Ponce de León, que desde 1774 hasta 1801 recorrió en comisiones oficiales toda la región misionera y debió hospedarse en casa del teniente gobernador de Yapeyú. De manera que Carlos de Alvear, hijo de su posterior matrimonio con una dama porteña, venía a ser medio hermano de José. Una prueba de esta tradición son las memorias manuscritas de una hija de Carlos, doña Joaquina de Alvear de Arrotea, fechada en 1887, en la que asentó que San Martín era hijo natural de su abuelo y de una indígena correntina. ¿Sí? Creo que estuvo acá, cuando hizo toda la investigación, estuvo también Chumbita, vinculado, ¿no?, a dónde podía encontrar sobre la vida de los Alvear. Los recuerdos de los Alvear que constatamos también en la rama española de la familia añaden que ésta le pagó la carrera militar a San Martín. Como las ordenanzas reales vedaban a un hijo ilegítimo ingresar a la carrera de oficial, don Diego encomendó a los San Martín Matorras que lo adoptaran y lo criaran como propio, comprometiéndose a costear aquellos estudios. Don Diego y Carlos se establecieron en España a partir de 1805 y encontraron en Cádiz a José. Este y Carlos actuaron juntos en una logia masónica precursora de la logia Lautaro, desde el cual en 1811 planearon regresar a América. Durante aquellos años debió franquearse todo entre los tres bajo el compromiso mutuo de guardar el secreto. ¿Sí? Bien, vamos a despejar incógnitas, ¿le parece? Las revelaciones que se constan aclaran numerosas incógnitas. Se explican las divergencias en torno a la fecha del natalicio, que para el mismo San Martín era dudosa. Se explica el desapego hacia su madre adoptiva, a quien dio por muerta cuando aún vivía, al declarar su filiación en los esponsales de 1812, y el disgusto con su hermano de crianza Manuel, que no quiso venir a acompañarlo en la guerra por la independencia. Se explica su relación fraternal con Carlos de Alvear, quien viajó con él a Buenos Aires y lo introdujo en la sociedad porteña. Se explica asimismo la resolución de este soldado del rey, que rompió sus juramentos y abandonó en España su carrera, afectos, lealtades, familia y relaciones, para ir a pelear en la rebelión americana, para hacer un viraje que intrigó a los historiadores y dio pie a las conjeturas de que fuera un agente inglés, para justificar, así dice, aquel salto oceánico hacia un país donde nadie lo esperaba. También se comprende mejor su difícil inserción en la ley porteña, donde la tradición familiar cuenta que su casamiento, sobre todo por el casamiento, ¿no?, que su casamiento con Remedio de Escalada tropezó con la hostilidad de la orgullosa suegra y donde cosechó sus más insidiosos enemigos en el grupo aristocrático de Rivadavia. Es posible entender entonces las afinidades personales que influyeron cuando, frente a las divergencias entre los dos bandos de la Revolución Chilena, el de Carrera y el de O'Higgins, San Martín se va a inclinar por este último y que llegaría a ser su mejor amigo. Bernardo O'Higgins era un patriota que sufrió la discriminación y la falta del hogar por ser hijo natural de, un noble español y de una mujer de sangre mapuche. Todo indica que la agonía interior de San Martín, la condición de desclasados y el problemático ocultamiento de su filiación que lo van a afligir desde joven, están en la raíz de los padecimientos psicosomáticos que llegaron a postrarlo durante sus campañas militares, cuando tuvo que luchar también contra sí mismo y sus enfermedades. Por otra parte, la conciencia de su origen no pudo dejar de influir en su apreciación del conflicto étnico y social de la emancipación, en su actitud hacia las castas sometidas y su lugar en las obsesiones políticas que puso en juego la revolución. Aunque él y Carlos se rebelaron contra el coloniaje español, ¿sí?, a pesar de todo eso, ya en América siguieron distintos caminos. Carlos buscó afanosamente el poder entre los altos circuitos de la capital porteña y José marchó al interior a construir su ejército armando a los gauchos, a los indios y a los negros, y además también, bueno, obviamente todo lo que tiene que ver con lo que San Martín, bueno, llegó, ¿no?, a este ejército. Aunque la formación intelectual de San Martín era la de un europeo iluminista, la certeza de pertenecer entrañablemente a esta tierra, engendrado así por un conquistador en su madre aborigen, obró como un mandato para compenetrarse más con su gente. Los relatos del mestizo Garcilaso de la Vega, con quien no podía sentirse identificado, fueron sus libros de cabecera, que instó a reeditar en Córdoba con un prospecto donde se exaltaba la herencia de los incas como un compuesto de justas y sabias leyes que nada tiene que envidiar a las naciones europeas. Bueno, hacemos un punto acá, ¿sí?, porque obviamente el relato es largo, pero esto tiene que ver con esta figura de San Martín vinculado a que era de origen indio, ¿sí?, y no de origen español. Bueno, obviamente tiene que ver con lo que es estar investigando y por eso estoy compartiéndolo con ustedes. 2:53 de la madrugada. A ver, ¿quién está despierto? Estamos llegando a las 13. ¿Quién está despierto? 3413-630583 y nos vamos a la música.

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1: Faltan 2 minutos para las 3 de la mañana, ¿sí? 2 minutitos nada más para las 3 de la mañana y mucho todavía para seguir hablando sobre la figura de San Martín. 341-363-0583, oyentes madrugadores, a ver quién más está despierto a esta hora, quién quedó despierto a esta hora a las 3 de la mañana. Vamos a ver, oyentes, a ver quién se anima a decir, acá estoy. Estoy despierto, sí. Bueno, vamos a ver quién se anima. 3413-630583, porque en un rato también les voy a decir que tienen que empezar a pensar en los temas musicales que van a elegir para las 4 a las 4 y media, ¿sí? Así que, oyente, hay mucho trabajo todavía. No termina acá madrugada, todavía tenemos y seguimos hablando sobre San Martín. Y también ustedes pueden seguir opinando, pero quiero saber quién está despierto, porque es como que se quedaron ahí quietitos hoy. Ahora están quietos los oyentes. 3413-630583, llegando a las 3 de la mañana, que es mitad de madrugada con mayúscula.
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1: Muy bien, las 3 en punto ya de madrugada con mayúscula. 3 horas pasamos. Sí, todavía nos queda material, le digo a los oyentes. Pero también me gusta escuchar qué opinan ustedes. A ver, ¿quién está despierto a esta hora? 3413-630583. ¿Quién dice hola, hola? Acá estoy. A ver, ¿quién está despierto a esta hora en la madrugada? Bueno, mientras ustedes se deciden a decir quién está despierto, ¿quién saca la manito debajo de la frazada? Aunque no hace tanto frío, pero bueno, uno se tiene... Porque por más que no haga tanto frío a veces afuera, en el interior hace frío, ¿sí? Paso, yo les digo, en mi casa, obviamente, claro, hay una parte que está en la... El calefactor encendido, pero en otra parte de la casa no está el calefactor encendido. Parecía una heladera, les digo ayer.

0: tiene que ver con estos cambios. Adentro de la casa es como que todavía se mantiene el frío, que después ya viene, bueno, afuera hace calorcito. Es todo un tema, ¿sí? Bueno, es parte, ¿no?, de nuestra vida, esto de los cambios temporales. Bueno, vamos a ver, ¿quién está allí del otro lado? ¿Quién es parte de Madrugada con Mayúscula? ¿Quién dice hola, hola? ¿O quién dice acá estoy? Como quieran. 3413-630583. Creo que ya hay algunos oyentes, me parece que acá uno hay. Bien, dice, hola, hola, hola, estoy despierto a las 3 de la madrugada. Me parece bien. ¿Tenemos algo más por allí? Sí, vamos.
1: Ya estoy despierto, Luisito de la Florida, escuchando Madrugada con Mayúscula. Te quiero decir algo sobre San Martín. La casa de San Martín en Francia todavía está en pie. Y de acá mandan a un granadero que está 6 meses allá y vuelve. Y después va otro. Y todos los años, no recuerdo bien si es para la muerte, le hacen una... No sé cómo decírtelo, con la banda del ejército francés, homenaje a San Martín, todos los años. No sé si todavía lo seguirán haciendo, pero la casa de San Martín en Francia sigue en pie. La mostraron por televisión y me acuerdo que se subía por una escalerita al... Es decir, el primer piso. Te sigo escuchando.
0: Muy bien, gracias por el aporte de Luisito de la Florida. Gracias por el aporte, porque es un museo la casa. ¿Sí? La casa de San Martín. El museo ocupa la casa donde el general José de San Martín murió el 17 de agosto de 1850 tras haber pasado sus 2 últimos años de vida en Boulogne-sur-Mer, acompañado por su hija Mercedes, por su yerno Mariano Balcarce y por sus nietas. El inmueble fue comprado en abril de 1926 por el ministro plenipotenciario Federico Álvarez de Toledo, en representación del Estado argentino, por la suma de 400.000 francos. Esta compra pudo hacerse gracias a los fondos obtenidos por suscripción directa realizada en las escuelas de Argentina. La casa depende ahora del Ministerio de Relaciones Exteriores y Culto y se encuentra, por lo tanto, bajo dependencia directa de la Embajada de la República Argentina en Francia. Digamos que la casa comprada por el Estado argentino, o sea, es nuestra, es eso, ¿no? Además, viene a ser como un poco también, como depende de la embajada, viene a ser como un poco como la embajada de territorio argentino, esa pequeña casa, ¿sí? El Libertador llega a Boulogne-sur-Mer en junio de 1848, buscando alejarse de los movimientos revolucionarios que habían estallado en París y que iban a concluir con la abdicación de Luis Felipe y la proclamación de la Segunda República. Ya instalado en Boulogne-sur-Mer, a San Martín le gustaba pasearse por el jardín a las orillas del río Lean y hacer algunas peregrinaciones al campamento de Boulogne, siguiendo así las huellas de Napoleón, a quien admiraba profundamente a pesar de haberlo combatido durante la Guerra de España. Algunos escritos de su hija, de su yerno, de su amigo Félix Fría y del propio Gerard constituyen valiosos testimonios de los últimos momentos vividos por San Martín. El doctor Gerard, propietario del inmueble, ofreció al general San Martín el segundo piso de su casa, por eso decía esto de la escalerita, ubicada en el 105 de la Gran Rúa, o sea, de la Gran Calle, actualmente es la 113. En una crónica de la época, Gerard describe a San Martín como un anciano muy gentil, alto, que ni la edad, ni las preocupaciones, ni los dolores físicos habían podido doblegar. Sus rasgos, dice, eran expresivos y simpáticos, su mirada penetrante y alerta, sus modales amables y era muy instruido, sabio y hablaba correctamente el francés, el inglés, el italiano y por supuesto el castellano. Había leído todo lo que podía leerse. Su conversación fácilmente jovial era una de las más atractivas que podía escucharse. Su bondad no tenía límites, así lo dice el doctor Gerard. El primer conservador del museo fue Julio Bambillo, de 1928. El inmueble fue también sede del consulado argentino hasta 1966. A partir de esa fecha, se han sucedido

dio 12 conservadores que se ocuparon de mantenimiento y de la recepción del público. Bien, existen también otros dos grandes lugares en Bolsón-Mar que evocan la memoria de San Martín. El monumento ecuestre en la avenida que bordea el mar, obra del escultor francés Henri Alquart, inaugurado el 24 de octubre de 1909, y la cripta de la catedral de la ciudad, donde sus restos reposaron durante 11 años hasta su desplazamiento al cementerio de Brunei, en los alrededores de París. La Embajada Argentina en Francia organiza regularmente diferentes actividades culturales en la sede del museo, concerniente de música clásica y conferencias y exposiciones. Anualmente se conmemora, bueno, obviamente es para la que se conmemora es el, lo que nos decía ahí Luis, es el fallecimiento, ¿sí? Donde se rinden homenajes a la memoria de San Martín. La ciudad de Bolsón-Mar y el museo se han convertido en un verdadero lugar de peregrinación para numerosos argentinos. Bueno, obviamente también cabe señalar que está el Círculo Histórico Sanmartiniano, fundado por el señor Pierre Camusat, que tiene su sede en el museo. Dicho círculo está compuesto por alrededor de 50 miembros que desde 1993 trabajan para mantener viva la memoria de San Martín, ¿sí? Ahí tenemos entonces la historia de la Casa Museo. Un poco para conocer. Después se puede hacer un tour virtual. ¿Cómo fueron los últimos días de San Martín? Que ya vamos a hablar. Bueno, hay muchísimo para recorrer y gracias a nuestro oyente que allí nos trajo. Después, los restos fueron repatriados, ¿sí? Así que están aquí en la Catedral de Buenos Aires. Si ustedes van, si visitan la catedral, van a ver que nosotros cuando fuimos estaban restaurando la zona, así que no pudimos entrar a esa zona, pero está allí los restos, ¿sí? Bien, 3:08 de la madrugada, 3413-630583. ¿Qué más está allí del otro lado acompañándonos? La madrugada, en esta madrugada, dice Coco acá, dice, quien quiera oír que oiga de Lito Nebbia para la hora de la música, dice, te recomiendo la letra, nos dice nuestro oyente. Bueno, gracias Coco, gracias. Muy bien, ahí ya tenemos el primer tema musical de la madrugada para las 4. De 4 a 4 y media hacemos entonces el relax de madrugada con mayúscula. Lo que quiero es que ya vayan pensando en los temas musicales y que vayan enviando los nombres de los temas musicales, así ya Gonzalo arma esa media hora y ya tenemos el material, ¿les parece? Así que vayan pensando con tiempo qué tema tienen ganas de escuchar, algún tema más comprometido, quieren escuchar algo que a ustedes los movilice. Bueno, la música moviliza a todos, ¿sí? Así que ya ahí tenemos a nuestro primer oyente con el tema musical. 3413-630583. En un rato vamos a seguir hablando de esta figura de San Martín, de obviamente como estábamos hablando acerca de lo que piensa, ¿no? El autor de lo que también tiene que ver con esta figura, si bien no se quiere decir que es una figura india, pero en realidad es una figura india y que tiene que ver con todos estos entornos vinculados, ¿sí?, a la imagen que se tiene sobre la figura en ese momento del personaje, del héroe que tenía que ser más blanco y demás. Bueno, después seguimos entonces hablando porque hay mucho más, ¿eh?, para contarles a nuestros oyentes. 3:10. Mientras tanto, piensen qué tema musical tienen ganas de escuchar. Vamos, 3413-630583. Nos vamos a la música.

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2: 3 y 14 de la madrugada. Bueno, oyentes, vayan pensando en qué tema musical tienen ganas de escuchar. Sí, vayan escribiendo. Ahí Gonzalo va a hacer la lista ya para que a las 4:30 tengamos todo listo, ¿sí? Y sea más prolijo y salga todo, ¿sí? Bueno, vamos, oyentes. Ya allí uno de nuestros oyentes está con el primer tema musical. Vamos a ver el resto de los oyentes que soliciten los temas musicales que tienen ganas de escuchar, ¿sí? 341-363-0583. Bien, vamos a seguir hablando un poco de San Martín, ¿no? Porque antes hablamos de lo que nos había comentado nuestro oyente Luisito de la casa, que, bueno, pertenece, es un museo, ¿sí? Uno lo puede visitar y está en la planta alta, por eso decía de la escalerita que había que subir, que es un museo que desde el año 1926 pertenece al Estado Nacional, ¿sí? Es como antes tuvo la embajada allí, la embajada de Argentina en Francia, después se trasladó a otro lugar y quedó como museo. Es interesante esto de lo que nos decía y nos contaba nuestro oyente, porque además también el tema esto de que la manera, la forma en la que se hacen homenajes, y es para el día de su fallecimiento también, ¿sí? Que es la efeméride que tenemos nosotros, el 17 de agosto. A pocos de, bueno, volvemos un poco a esta historia, ¿no? Que hace, en realidad, parte, ¿no? De la idea de que hace este Chumbitas, ¿sí? Sobre la figura de San Martín, ¿sí? Que esto es lo que nos trae también aparejado algunas cuestiones, ¿no? Porque obviamente cuando hablamos de Libertador, pensamos, ¿no? en estas ideas que surgen a través de los historiadores, pero en realidad de las investigaciones que hacen los historiadores, sobre todo de la documentación, de hacer un relevamiento de la documentación que no se vio en su momento, porque también hay que tener en cuenta eso, ¿no? Lo que se ve en el momento, porque podemos hablar de Mitre, podemos hablar a lo mejor de Rojas, pero obviamente hay una base también que puede estar dentro de la literatura, de los escritos sobre el autor, sobre la figura de San Martín, pero también de la documentación. ¿Qué documentación hay? ¿Qué documentación es la que se va a ir buscando? Y obviamente hoy nosotros tenemos otras maneras también de investigar, porque existen otros tipos de fuentes documentales que dejan las huellas y marcan las huellas de la historia de un personaje o de la historia de un acontecimiento o de la historia que lo que querramos contar. Por eso es interesante cómo cada historiador se aboca a encontrar y qué puede encontrar en la vida de personajes heroicos ya plasmados como héroes del panteón argentino, en este caso, en la figura de San Martín, ¿no? De que no era, digamos, que era alto, que no coincidía con sus padres, sí, por eso decían que era hijo de una india por el color mestizo de su piel. Bueno, vamos a seguir hablando a ver qué más encontró este autor, que es hijo de Diego de Alvear, bueno, todo un tema, ¿no? También. El caso de San Martín es un ejemplo de la historiografía liberal eurocéntrica que se construyó falseando el sentido de la revolución de los pueblos americanos. La imponente biografía de Mitre expurgó de la vida del prócer cualquier dato que señalara su origen y tergiversó sus definiciones políticas. Ocultó su apoyo entusiasta al plan de Belgrano de entronizar un inca para unir a los estados de Sudamérica, omitió su declaración a los pehuenches de ser también indio, desconoció la participación indígena en las campañas del ejército de los Andes. La preocupación de Mitre era contraponerlo a Bolívar, desacreditar el proyecto de integración continental y, en definitiva, reconociendo sus méritos militares, descalificando a los dos como conductores políticos. Las proclamas en quechua de San Martín y O'Higgins dirigieron a las comunidades peruanas para convocarse a sumarse a la causa con un mensaje de solidaridad indoamericana, que tuvo respuesta luego en las guerrillas de indios y mestizos, lideradas por jefes montoneros como Cayetano Quirós y el cacique Nanavilca, siendo protector del Perú, San Martín va a decretar suprimir la denominación de indio para terminar con las discriminaciones, porque él lo había sufrido en carne propia. Abolió los tributos y servicios personales de los naturales, proclamó la libertad de vientres y, como hiciera antes en Cuyo y Chile, manumitió a los esclavos que se incorporaran a sus filas, es decir, les da la libertad, ¿no? En este caso, bueno, hace lo mismo en Chile, porque ya él había utilizado este tipo de cuestiones, ¿sí?, para sus filas. Su gobierno, a pesar de las intrigas de la oligarquía limeña, que lo despreciaba, protegió los monumentos arqueológicos incaicos como patrimonio estatal, procuró extender la educación pública respetando las culturas indígenas, sobre todo, y establece la ciudadanía americana para los nacidos en cualquier país independizado de España. Y suscribió el Pacto de Unión y Confederación Perpetua con la Gran Colombia, orientado a ligar el conjunto de los estados hispanoamericanos. Republicano y plebeyo por temperamento, San Martín prefería un sistema monárquico constitucional para encauzar el caos de la revolución y lo vio conciliable con la restauración simbólica del incario. Era un liberal agnóstico, aunque respetó el espíritu religioso de las poblaciones. Discrepaba con el federalismo, pero se entendió con los federales patriotas. Fue también un general a la europea que proclamaba ser ante todo del partido americano. El compromiso revolucionario de este hombre de dos mundos, debatiéndose las contradicciones de la ilustración occidental con la realidad autóctona, es también un espejo de la sociedad y de los dilemas de la América mestiza. En su carácter confluían y pugnaban la razón europea y la emoción indígena, el cálculo y el sentimiento, el amor al solar materno y la voluntad de transformarlo, a lo cual dedicó sus esfuerzos hasta el último aliento. La élite unitaria de Buenos Aires traicionó el proyecto independentista y le obligó a expatriarse. Desde su ostracismo en Europa, tuvo la lucidez de ver cómo el nuevo enemigo era el neocolonialismo de las grandes potencias y ofreció su servicio a la Confederación de Rosas para rechazar las agresiones anglo-francesas de 1838 y 1845, que calificó como una contienda de tanta trascendencia como la de nuestra emancipación de la España. Hasta el día final, el viejo guerrero fue consecuente con el empeño de su vida. No hay ningún determinismo genético que explique la historia humana, pero sin duda en la conciencia del libertador ser hijo de madre india fue una señal, fue un llamado irrenunciable. Así que bueno, obviamente esto es lo que la pasión, lo que falta, digamos, de seguir, y es lo que propone, dice por allí el autor, que por sobre todo, dice, las razones ideológicas generales, esta fue la motivación concreta de su voluntad inquebrantable en la causa revolucionaria. Para él, de la misma manera que para muchos otros líderes patriotas y para la mayoría de los pueblos que se levantaron en todo el continente, la pasión eficiente fue la lucha por la igualdad y la dignidad de los colonizados. Lo que aún falta por conquistar en ese camino nos muestra la actualidad del tema. Reescribir la biografía del libertador es una parte, dice el autor, fundamental de la tarea que tenemos por delante para revisar y comprender la historia de nuestra América. Bueno, él habla de las ideas que se tienen sobre, o sea, hay unas ideas que se tienen sobre San Martín, porque se tergiversaron muchas, o sea, no se habla de su propio ideal, y las ideas que en sí pensaba San Martín, que tiene que ver con esta idea americana, respetando también, como decíamos antes, sus fronteras, que tiene que ver con hacerlo en quechua frente a la población. Se nota que, o sea, tenía conocimientos. Pero me parece que también cuando, si es así, sí, por lo que se conoce, cuando toma conciencia de que era hijo de una india, obviamente también va a tomar conciencia de sus cambios en cuanto a las formas de pensar. Lo que pasa que, como dice el autor, siempre hay quien escribió la historia de una manera, ¿no? Y esto lo hace ver de una forma. Que lo mismo le voy a decir, el otro día estaba leyendo un escrito que tenía que ver, bueno, me parece que el escrito es de 1970, por allí, y habla sobre la figura de Alberdi. También vamos a hablar de Alberdi un día, porque para conocer quién era Alberdi. Y dice, bueno, Alberdi tenía una mirada totalmente diferente a lo que dieron la mirada los quienes escribieron la historia sobre Alberdi, ¿sí? Lo voy a traer porque vamos a hablar un día sobre Alberdi, que es bastante interesante, porque cómo cambian también desde quien escribe y cómo coloca, porque necesitaban que esa figura fuera de una manera mucho más liberal, desde el liberalismo, ¿no? Mientras tanto, él tenía otras ideas. Bueno, es bastante interesante. 13:24 de la madrugada, 341-363-0583. Elijan, por favor, los temas musicales, ¿sí? Elijan la música. Vayan enviando los mensajes con los nombres de los temas musicales que quieren escuchar. Desde las 4:00, 4:30, hay esa posibilidad. Así que vamos, oyentes madrugadores. 341-363-0583. 13:24, nos vamos a la música.
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1: 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Muy bien, oyentes, 3:27 de la madrugada, 12 grados 2 es la actual temperatura, parcialmente nublado con banco delgado de niebla, visibilidad de 5 kilómetros, el viento está en calma, la humedad 98% y la presión 1009.8, ¿sí? Así que estamos ahí con 12 grados, para hoy domingo mínima 13, máxima 18, para el día lunes mínima 11 grados, máxima 16, para el martes mínima 9 grados, máxima 11, para el miércoles mínima 9 grados, máxima 13 grados, para el día jueves mínima 7, máxima 17, para el viernes mínima 9 grados, máxima 18 y para el próximo sábado, que baja la temperatura, mínima 4 grados, máxima 14 grados. Bien, oyentes madrugadores, a ver. ¿Qué pasa? ¿Están durmiendo? ¿Se nos durmieron nuestros oyentes? Piensen en los temas musicales que tienen ganas de escuchar para ir armando la lista, que después escuchamos y compartimos de 4 a 4 y media de la madrugada, ¿sí? Ahora ya tienen que estar mandando los temas. Escriban, manden audios, nuestro operador va viendo los temas que van solicitando, va armando la lista. Así que vamos, a ver, a movilizarse, a levantarse, a sacar la manito debajo de la frazada, mandar, porque a lo mejor están escuchando allí todos tapaditos, ¿sí? Aunque no hace tanto frío, pero están tapaditos nuestros oyentes. Yo me los imagino, por eso les digo. 3413-630583. Vamos, oyentes madrugadores, ¿sí? A ver quién está allí al otro lado. Otros deben estar, me imagino, deben estar tomando mate mientras están trabajando, otros mientras están haciendo otra cosa. Sí, también deben estar escuchando. Bueno, cada uno tiene sus características particulares, pero uno se lo va imaginando, así como ustedes se imaginan cómo estamos trabajando nosotros. Nosotros, tanto Gonzalo, que lo veo que está cebándose mate también, y yo estamos con el mate desde temprano hoy, ¿eh? Venimos bien temprano. Este fin de semana medio como que estamos ahí bien tempranito con el mate, porque uno viene atrasado con los sueños también, ¿sí? 3:30 de la madrugada nos vamos a identificar.
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Muy bien, 3:31 de la madrugada, 3413-630583. Vayan solicitando temas musicales que tienen ganas de escuchar, oyentes madrugadores. Vamos, que tenemos allí tiempo para ir armando la lista, tranquilos, ¿sí? Y después escuchar esa media hora de música que a mí me dan también una pausa. Así que bueno, vamos, oyentes madrugadores. Seguro que la pausa va a ser para ir a buscar más agua, porque para otra cosa, porque venimos ahí un poquito atrasados con el tema del sueño y estamos todos iguales. Pasa que a veces uno termina, yo digo, a veces dice la gente, uy, ya es viernes. Y uno dice, sí, es viernes, pero nosotros continuamos de lunes a lunes. Es viernes, pero ya tenemos para el viernes a la noche tener todo listo. Es más, porque uno, o sea, en mi caso yo voy armando el tema, voy pensando siempre hacia programa contra programa. Una vez que termino el programa, el domingo debe ser el único día que no pienso en el programa que viene después. Después pienso, en el lunes ya pienso en el programa que viene, porque si tengo que empezar a buscar material e ir leyéndolo de a poco, entonces también hay que movilizarse. Bien, oyentes, mientras ustedes están allí del otro lado, mientras van pensando los temas musicales, vamos a seguir hablando. Vimos esta imagen de Chumbita comentando un poco que lo que tenía que ver, ¿no? Sobre lo que es la figura de San Martín desde ser un mestizo americano, ¿no? Esta figura que hace, obviamente, en la relación también con el secreto de la familia Alvear, ¿no? Que la familia Alvear, que era hijo natural de don Diego de Alvear. Imagínense todo esto, no recuerdo bien, pero había una nota en la cual él, Chumbita había venido a la zona, ¿no? De Alvear, estancia donde hay alguien de la familia que cuenta o encuentra también material, sí, documentos, y cuenta sobre la vida, digamos, de que era hijo natural de Diego de Alvear. Tiene que ser algo de eso seguro porque, obviamente, cuando hay este tipo de rumores, algo tiene que haber. Además, porque era, en torno a sus orígenes, era totalmente diferente a lo que era supuestamente, bueno, sus padres y sus hermanos, ¿sí? Así que bueno, es un poco como para tener en cuenta que se hizo también el desarrollo, ¿no? de su tesis y de sus investigaciones acerca de la figura de San Martín. Siempre vamos a estar. Yo creo que, a ver, a veces cuando uno comienza a leer y empieza a decir, bueno, algunos se conforman con esa lectura desde un punto de vista, pero cuando uno va avanzando más y va encontrando algunas otras cosas y más si investiga sobre algo, se va a encontrar con otras cuestiones, ¿sí? Así que, obviamente, este autor, este historiador, se encontró con otras versiones que podían llegar a complementar la vida de San Martín desde otro punto de vista. Es lo mismo que pasa con esto de que si eso no, que estuvo vinculado con Inglaterra y demás, porque, obviamente, como nos decía uno de los oyentes, se encontró documentación sobre eso. Bien, que hay un libro escrito, sí, también, para tenerlo en cuenta. Todo este material se puede, más adelante, yo siempre digo, todo esto nos va a servir para trabajar otro y ver qué otra cosa hay de descubrirse de San Martín. A lo mejor no se descubre más nada, más de lo que está, pero bueno, siempre está, es permanente, ¿no? Porque creo que esto tiene que ver, ¿no? con el devenir permanente de lo que se quiere descubrir. Bien, 3:35 de la madrugada. Vamos a seguir, en este caso vamos a ir un poco sobre el Libertador, hablar qué pasó en Buenos Aires, qué pasa en San Lorenzo, ¿sí? Qué pasa en el norte. A poco de su llegada al gobierno del Triunvirato, este gobierno le va a confiar la organización de un escuadrón de caballería que en pocos meses se va a constituir en lo que va a ser la base del regimiento de granaderos a caballo, de inmortal memoria en las luchas por la emancipación americana. Mientras instruía a oficiales, cadetes, cabos y soldados del arte militar, como decíamos, se casó con María de los Remedios Escalada. El 7 de diciembre de 1812, el nuevo gobierno del Triunvirato le va a conceder el empleo del coronel del flamante regimiento.
Después, bueno, San Martín va a estar al frente de 120 granaderos, obtiene su primera victoria en tierra americana, que es en el combate de San Lorenzo. Bueno, el Ejército del Norte había sido creado también por el gobierno revolucionario en 1810 para afirmar su autoridad y consolidar su movimiento independentista hasta las fronteras con el Virreinato del Perú. Y ahí, bueno, obviamente está al mando el general Belgrano, que había sido vencedor de las batallas de Tucumán y Salta. Después, bueno, tuvo problemas en Vilcapugio y Ayohuma. Mientras las fuerzas militares derrotadas retrocedían hasta Salta para reorganizarse, el gobierno de Buenos Aires decide socorrerlos con el envío de refuerzo al mando de San Martín. Este va a asumir el mando del Ejército del Norte en 1814 tras disponerse al relevo del general Belgrano. El nuevo jefe que estableció sus cuarteles en Tucumán se dedicó a reorganizar y disciplinar el ejército que se le había confiado, para lo que le vale de sus amplios conocimientos militares. Se hallaba dedicado a tan importante tarea cuando cuando comienza con problemas de salud y lo obliga a pedir licencia, que va a ser concedida. Pasó entonces a Córdoba, donde el descanso y los cuidados médicos contribuyen a mejorar su estado. Es esto de la película, que hay una de las películas de 1993 que habla sobre este caso específico cuando él está en Córdoba, en la localidad de Saldán. Bien, va a ser también, mientras se hallaba en el norte, San Martín va a llegar a convencerse de que por ese solo camino no se lograría derrotar a la fuerza del virrey del Perú. En su concepto era necesario abrir un segundo frente por el Océano Pacífico y avanzar sobre Lima para que las tropas virreinales se retirasen a fin de acudir en defensa del territorio peruano amenazado. Mientras esto no sucediese, el Ejército del Norte y la defensa de la frontera en el Alto Perú quedarían a cargo de Martín Miguel de Güemes y sus milicias gauchas. El 10 de agosto de 1814, entonces, el director supremo Gervasio Antonio de Posadas designa a San Martín, ¿sí?, para gobernador o intendente de la provincia de Cuyo, con el doble objeto de continuar los distinguidos servicios que tiene hechos a la patria y el de lograr la reparación de su quebrantada salud en aquel delicioso temperamento. Bien, entonces ahí tenemos para tener en cuenta, ¿no?, como gobernador de Cuyo. Después vamos a seguir, porque ¿qué pasó con ese plan continental de liberación? Y vamos a ver qué otros elementos hay vinculados también con la reunión en Guayaquil. 13:39 de la madrugada. Vayan eligiendo temas musicales, oyentes madrugadores. Vamos, vamos, que se nos acaba el tiempo. De 4:30 hacemos la lista de la música, así que vayan solicitando ya los temas. Manden por WhatsApp el tema que quieran. O manden audios o mandan música, ¿sí? ¿Qué tema tienen ganas de escuchar? Vamos. 3413-630583. Nos vamos a la música.

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1: Muy bien, 3 y 40 y ahí vamos haciendo porque 3 y 43, ahí estamos, 3 y 43 de la madrugada. A ver, oyentes madrugadores, a despertarse, si tienen encendida la radio los vamos a despertar. A ver, oyentes, ¿qué tienen ganas de escuchar? ¿Sí? Vayan solicitando los temas musicales porque a las 4 empezamos, ¿sí?, a hacer la media hora de relax con los temas que ustedes eligen. Ustedes son los que musicalizan. Tienen esa responsabilidad. Le pedimos media hora de responsabilidad. Nada más. 341-363-0583. Allí uno de los oyentes me decía en otro programa, si tenés que recordar a las mujeres que colaboraron con San Martín, entregando, bueno, a sus esposos, hijos, haciendo ropa, alimentos, inclusive yendo al frente, nos dice nuestro oyente. Bien, vamos a recordar a las mujeres, pero las que tuvieron, digamos, cuáles fueron esas mujeres que acompañaron a San Martín y que en realidad tuvieron que ver con su vida, con la otra vida amorosa, ¿no? La vida del general, el que va al frente, el que construye el ejército, el que cruza los Andes. No, vamos a hablar de esa humanización, ¿no? También de era humano, obviamente, ¿no? Bueno, nosotros sabemos y conocemos que la única hija reconocida fue Mercedes Tomasa de San Martín y Escalada, fruto del matrimonio con María de los Remedios, y escuchen todos los nombres que tiene, Carmen Rafaela Feliciana de Escalada y de la Quintana, ¿sí? Así se llama María de los Remedios, convertida en su esposa cuando tenía tan solo 14 años. Y a quien no vio durante los casi 7 años que duró la campaña libertadora. No se conservan las cartas que se enviaron a lo largo de esa prolongada ausencia. Evidentemente no se conocían, porque no compartieron mucho tiempo. Obviamente no era la primera mujer en la vida del entonces coronel. En España convivió con una mujer llamada Lola y otra llamada Pepa, la gaditana, de las cuales se desconocen sus apellidos. Este matrimonio con Remedios, que también suele idealizarse, ¿no? Que al parecer que con esta de la idea de armonioso y demás, parecía que no era tan armonioso. La familia de Remedios y especialmente su madre, Tomada de la Quintana, no estaba muy feliz con su yerno. Decía, este soldadote por cuyas venas, según se comentaba en esa época, corría sangre india. Imagínense para la élite lo que era eso. Las desavenencias conyugales no se limitaron a las diferencias con la suegra, sino que hay rumores de infidelidades por ambas partes, aunque no existen pruebas de relaciones extramatrimoniales por parte de Remedios, más que algunas infidencias malintencionadas. En cambio, se sospecha que San Martín pudo tener una relación con Jesusa, una mulata esclava de los Escaladas, probablemente hija de uno de los tíos de Remedios. ¿Sí? Debido a la tuberculosis que minaba la salud de Remedios, la joven fue enviada a Buenos Aires. Bien sabía que dejaba a su marido con Jesusa y que el viaje que emprendía era peligroso por el largo trayecto y su frágil salud. Quizás por eso decide llevar consigo un ataúd para que su cadáver no fuese puesto en otro lugar. Algunas versiones señalan que la relación entre San Martín y Jesusa continuó en Chile y en Perú, donde habría nacido un hijo, presuntamente del general. Otros historiadores sostienen que la mulata se casó y el general la vendió en 1820, es decir, antes de empezar la campaña al Perú. Sin embargo, la pareja más conocida de San Martín, mientras estuvo en Mendoza, fue una dama mexicana llamada María Josefa Morales de los Ríos, viuda de Pascual Ruiz Huidobro, conocido militar español que apoyó la Revolución de Mayo, y había fallecido en Mendoza en 1813. En esa provincia eran conocidos como el Pepe y la Pepa. En instrucciones al administrador de su chacra en los barriales, San Martín le pidió que la cuiden como a mi mujer propia. Al final de la campaña, cuando permaneció por unos meses en Mendoza, le dejó su famoso sable y el estandarte de Pizarro, que la Pepa le devolvió cuando don José ya vivía en Francia. Según Sarmiento, en Chile, el Libertador mantuvo un romance con una dama de la aristocracia local, cuyo nombre se mantuvo en secreto. No se casaron ni tuvieron hijos. Aunque no existe evidencia, se dice que San Martín también tuvo un hijo con Fermina González Lobatón, dueña de un ingenio azucarero de Perú. El romance más comentado durante su permanencia en Lima fue con Rosita Campuzano de Cornejo, a quien llamaban la protectora. Hija bastarda de un funcionario español con una mulata, fue amante de un acaudalado comerciante español que la introdujo en la sociedad limeña. Los secretos de alcoba que obtuvo de un oficial realista fueron suministrados a los patriotas, que así pudieron anticiparse al accionar del enemigo. Por esta actividad clandestina, San Martín le va a otorgar la Orden del Sol, a pesar de que la aristocracia de Lima desaprobase esta distinción. Siguiendo el viaje del general, siguiendo un poco este viaje, llegamos a Guayaquil, donde, a pesar de la brevedad de su permanencia, mantuvo una relación con una dama de Andalucía, Carmen Mirón y Alayón, que terminó en descendencia. Joaquín Miguel de San Martín y Mirón conoció a su padre mientras éste vivía en Europa. Obviamente la relación con la madre de Remedios se empeoró cuando el general, a pesar de estar en Mendoza y saber que su esposa agonizaba, no se atrevió a volver a Buenos Aires, por miedo a las represalias por su desobediencia al directorio, cuando en 1819 le fue ordenado que volviese de Chile con el ejército de los Andes para defender al gobierno porteño de las tropas artiguistas de López y Ramírez. Finalmente, Remedios va a morir el 3 de agosto de 1823 a los 25 años, sin volver a ver a su esposo, quien hizo construir un sepulcro en el cementerio de la Recoleta donde recordaba a su esposa y amiga. En realidad me parece que no tenía mucho más que eso. En la nutrida correspondencia que mantuvo con Tomás Guido, cuando éste le comentó la intención de Juan Manuel de Rosas de iniciar conversaciones con el Vaticano, San Martín, quien había sido excomulgado por un obispo español durante su permanencia en Perú, respondió: remitan 1.000.000 de pesos y conseguirán lo que quieren. Y a continuación confesó tener una pequeña, o sea, una pacotilla, de pecados mortales cometidos y por cometer, entre los que seguramente se incluían estas relaciones extramatrimoniales. Bueno, un poco es contrario, ¿no?, de lo que va diciendo y de lo que opina. ¿Sí? ¿Ustedes se acuerdan que estaban las máximas, ¿sí?, de Mercedes? Si se acuerdan los oyentes, después me cuentan. 3:50 de la madrugada. Bueno, vimos la otra faceta del general San Martín también, ¿eh?, porque es humano, obviamente. Pero está tan idealizado que muchas veces todo este tipo de cosas no se ven. Pero me parece interesante remarcarlas. Vamos a seguir porque hay mucho más material. 3413-630583. Vamos, oyentes madrugadores, a solicitar temas musicales, ¿sí? Sí o sí, a solicitar temas musicales, que de 4 a 4:30 hacemos ese relax madrugador. Ahora nos vamos a la música.

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2: 3:55 de la madrugada. Vamos, oyente, que todavía nos falta para completar temas musicales, así que soliciten temas musicales 3413-630583, porque después, cuando llegamos a las 4, sí, ya comenzamos a transitar todos los temas musicales. Así que vamos a movilizarse, madrugadores que están allí del otro lado, a solicitar qué temas musicales tienen ganas de escuchar, ¿sí? Ya saben que el relax es de las 4, 4:30, y les digo que necesito el relax para ir a buscar agua, ¿sí? Así que vamos, oyentes, a despertarse en esta madrugada con mayúscula. Bien, ¿cuál era ese plan continental de liberación que tenía San Martín? Llevaba San Martín 2 meses en el gobierno de Cuyo, asumido por él en septiembre de 1814, cuando sucumbió el régimen independentista de Chile a manos de las tropas represoras enviadas por el virrey del Perú. Esto determinó que el libertador vaya a replantearse su plan de acción militar, lo que lo va a llevar a optar entre dos alternativas: o adoptar un plan defensivo en previsión de que las tropas del virrey del Perú atacasen a Cuyo, atravesando la cordillera de los Andes, o formar un ejército para cruzar esas montañas a fin de liberar Chile y, conseguido esto, hacer otro tanto con el Perú. Se decidió por la segunda, o sea, por la acción militar destinada a asegurar a los pueblos hispanoamericanos su segregación de la monarquía borbónica. El plan continental sanmartiniano fue aprobado por el gobierno de las Provincias Unidas del Río de la Plata poco después de haber declarado estas sus independencias el 9 de julio de 1816. Ahora bien, una vez que pasa todo lo que es el plan continental, San Martín va a repartir su tiempo entre el ejército, entre el gobierno civil de Cuyo y en organizar el ejército de los Andes, cuyo campo de instrucción estaba en el Plumerillo, cercano a la ciudad de Mendoza. De un lugar a otro se trasladaba montado en un caballo negro, Rabón, de trote largo. Su vestimenta, según se dice, era muy simple, pues usaba pantalón de punto de lana azul ajustado a la pierna, bota granadera, un largo sobre todo de paño del mismo color de invierno, casaca larga de igual tela en el verano, con botones de metal dorado, corbatín de seda o de cuero charolatado, sombrero militar formado en hule. Su estatura era de 1,70 m, pero impresionaba como tanto o más porque estaba siempre erguido, con presencia castrense. El rostro se mostraba moreno, ya por coloración natural de la piel, ya por la huella de quien él había dejado el servicio prestado a campo abierto. La nariz era aguileña y grande, los prominentes ojos negros no permanecían nunca quietos y eran dueños de una mirada vivísima. De manera tranquila y modales que revelaban esmerada educación, según los momentos era por allí con humor y más familiar, ¿sí? Bueno, también era optimista, dispensador de ánimo para quienes lo habían perdido, vacilaban. Nadie pudo ni podrá tacharlo de indiscreto, para nada, ¿sí? Sino que en realidad era una persona amable, tranquilo, pero que tenía obviamente sus cuestiones vinculadas, ¿no?, a la a cómo llevaba a cabo esta, la relación con el resto de sus soldados. Armado el ejército de los Andes, y obviamente esto va a tener aparejado todo lo que va a ser la liberación de Chile, la independencia del Perú y cuando retorna a Buenos Aires. Estamos llegando a las 4 de la mañana. A ver, oyentes madrugadores, ¿eligieron más temas musicales? Faltan dos temas, ¿eh? Dos temas musicales para completar la lista, así que vamos a apurarse a llamar al 3413-630583. A ver, oyentes madrugadores, ¿quién se anima? Sí, que faltan dos temas y completamos toda la grilla, sí, que teníamos. Así que vamos, 3413-630583. Llegando a las 4 de la mañana, de 4, 4:30, hacemos el relax de madrugada con mayúscula. Así que les digo que si no solicitaron temas, lo soliciten ahora, todavía tienen tiempo. Vamos a identificarnos.
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1: 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Bueno, ya que insistí tanto, yo voy a pedir Cambalache por Julio Sosa y Leopoldo Federico.

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0: 4:08 de la madrugada. Bueno, ya comenzamos a transitar esta media hora, ¿sí? Que hacemos para de relax, de madrugada con mayúscula, que ustedes eligen los temas musicales. Todavía hay tiempo para elegir, así que siguen, pueden seguir eligiendo. 3413-630583. ¿Qué tienen ganas de escuchar? Bueno, a ver, este relax de madrugada con mayúsculas, y mientras tanto nosotros aprovechamos para tomar mate, ¿sí? Ya les digo a los oyentes, cargué agua, así que ahora voy a seguir tomando mate. A ver, oyentes, ¿quién más está allí del otro lado que tenga ganas de escuchar algo distinto? Algún tema musical distinto de la lista que nosotros tenemos. 3413-630583 y seguimos escuchando la música elegida por ustedes.
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4:13 de la madrugada. Bueno, oyentes, todavía tienen tiempo, ¿sí? Tenemos ahí lugarcito para otro tema más, si quieren solicitarlo, 3413-630583. A ver quién más se anima para musicalizar esta media hora de madrugada con mayúscula, que son ustedes los responsables, ¿sí? Ya saben. Así que si nunca llamaste o estás escuchando y decís, ay, tengo ganas de solicitar un tema musical, bueno, dale. Envíanos el tema musical, así lo podemos incorporar a la lista. 3413-630583 y seguimos con los temas musicales solicitados por nuestros oyentes.

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1: 4 y 18 de la madrugada, acá nos dice nuestro oyente, tus fans te mandan saludos y recuerdan un tema musical, dice, más viejo que el caldo, no sabía. Ese bicho no lo conocía, más viejo que el caldo. Los 60 Granaderos, sí, tiene sus años, de Antonio Tormo, ¿no? Lo tenemos, ¿sí? Bien, hasta la semana que viene, nos dice Coco, y el club de fans que tenemos ahí, que me gustaría conocer en algún momento el nombre de todos los del grupo del club de fans, ¿sí? Bueno, vamos a escuchar entonces el tema.

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1: amor? Graciela, quiero escuchar A Mi Manera por Marta Serralima. Gracias, Carlos.

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1: Muy bien, 4:27 de la madrugada y ya vamos con el último tema solicitado de esta media hora. Así que oyentes, gracias por estar allí del otro lado y por ser parte de Madrugada con Mayúscula. Así que escuchamos el último tema seleccionado por nuestros oyentes.

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2: 4:33 ya de la madrugada. Bueno, nos queda una hora y media, sí, ya oyentes, madrugadores, pero quiero saber quién está despierto o despierta a esta hora. 3413-630583, después que pasamos la media hora de música. ¿Quién está despierto? Vamos, y quedé en el presente en la madrugada. A ver, ¿quién se anima? Uno de los oyentes, con que se anime uno, ya está, no hay problema, ¿sí? Los dejo descansar un poco más a nuestros oyentes. 11 grados 7, parcialmente nublado con niebla, humedad 99%, la presión 1009, viento en calma, visibilidad 0. Para hoy domingo mínima 13, máxima 18, para el lunes mínima 11, máxima 16, para el martes mínima 9 grados, máxima 11, para el miércoles mínima 9 grados, máxima 13, para el jueves mínima 7 grados, máxima 17, para el viernes mínima 9, máxima 18 y para el próximo sábado mínima 4 grados, máxima 14. Así que el fin de semana que viene va a ser frío. Pero por ahora vamos a tener una temperatura más o menos como estamos, así que vamos viendo a ver cómo, qué nos depara en la semana, porque marca lluvia, pero por allí puede cambiar, uno nunca sabe, ¿sí? Pero estos son los pronósticos que da el Servicio Meteorológico Nacional para los próximos 7 días. Oyentes, 3413-630583. ¿Quién está despierto? A ver, que dé ahí la señal. Uno de los oyentes, con uno de los oyentes estamos, ¿sí? Y los voy a seguir molestando, pero vamos a seguir, por supuesto, hablando sobre San Martín. Mientras tanto, ustedes deciden quién es el que va a dar el presente en la madrugada, ¿sí? Bien, hablamos de San Martín y como ustedes se dieron cuenta, no estamos haciendo la historia lineal, ¿no? De que llegó Buenos Aires, de nacimiento y todo, sino... y de las batallas y todo, sino lo que en realidad estar rescatando un poco qué es lo que se dice sobre San Martín a partir, ¿no?, de ciertas lecturas que nos permiten también tener otra mirada sobre esa historia lineal que nos enseñaron en los manuales. Hay un texto que me parece muy interesante, obviamente que este escritor... tiene mucho para hablar sobre el tema de San Martín. Vamos a hablar de la humanización del héroe, ¿sí? En el cual, obviamente, permite vernos otras caras, ¿sí?, de este personaje como es San Martín. De los 10 capítulos de la vida íntima de San Martín que anuncia Ismael Busich Escobar, hay uno que se titula La cólera del libertador, que apunta en la primera dirección. Lo que se cuenta es un episodio que corresponde al periodo del retiro de San Martín y que involucra una serie de intrigas y malentendidos en el mundo diplomático. Como consecuencia de esas intrigas, San Martín se ve enfrentado con el doctor Manuel Moreno, ministro argentino en Londres, a quien trata con especial dureza y sin advertirlo con injusticia. La regla general establece que San Martín era sereno, reflexivo, honrado en su conducta pública y privada. Pero los relatos que quieren rescatar al prócer en su humanidad confirman las reglas a través del tratamiento de las excepciones o de los momentos de excepción. Así, aunque la serenidad y la reflexibilidad de San Martín son sus características esenciales, presentan un punto ciego. Había algo, empero, que alteraba sus nervios y que agriaba sus gestos, rompiendo así el equilibrio de su carácter. No podía aceptar que se le atribuyese la ambición de hacerse coronar emperador o que mezclasen su nombre en intrigas monárquicas. Ciertos rumores que circulan al respecto son los que lo enquistan con el doctor Moreno y son ante todo los que lo alteran y también lo van a desequilibrar. La cólera del libertador entrega así una versión particular de San Martín. El entendimiento del prócer, antes clarísimo, ahora se oscurece. Quien sabía regular sus nervios y dominar sus pasiones, ahora es arrebatado por la cólera. Es un San Martín obnubilado, considerado en la precisa circunstancia en que nublase la clara luz de su pensamiento. Frente a los textos históricos de consagración de San Martín, por lo que se supone que hacen, ante todo, es erigirlo en prócer. Busich Escobar se detiene en un momento de caída. San Martín ha caído, sí, pero ha caído en la celada y en las redes de los intrigantes diplomáticos sudamericanos. Esas turbias maniobras enredan a quien por lo común trata en términos más transparentes y más honestos y que suman al mal estado de su salud, que puede afectar su equidad y también lo tocan exactamente en su punto de desequilibrio, sobre todo la sospecha del monarquismo. Busich Escobar revela entonces a un San Martín obcecado, arbitrario, alterado emocionalmente, pero donde hubo desequilibrio, ha de restablecerse el equilibrio, y donde se produjo cierto descontrol, se tiene que regresar al control. Por lo tanto, la injusticia con lo que ocurrió con San Martín bien puede repararse, y esa reparación se inscribe en un plano intermedio en el que se cruza la dimensión estrictamente personal y familiar con la dimensión de la representación nacional y política. Ese plano en el que la historia nacional se lee también como historia familiar. El hijo político de San Martín, Mariano Balcar, se elige como padrino de su propia hija, el teniente coronel Mariano Moreno, sobrino de Manuel e hijo del prócer de Mayo. Se produce así un acercamiento entre las partes en base a las circunstancias familiares en la que solo parecen tener cabida los apellidos históricamente ilustrativos. Bueno, esto tiene que ver también con la humanización, ¿no?, de San Martín. Era humano. Y si tenía que enojar, se iba a enojar, ¿sí? Parecía, nosotros tenemos una imagen calma, tranquilo, pero obviamente, como toda persona calma y tranquila, tiene su otra cara de la moneda. Bien, oyentes, 4:40 de la madrugada, a ver que tenemos mensajes. Dice Manu, despierto a las 4:35. Manu no eligió temas musicales hoy, ¿sí? No eligió Manu temas musicales. ¿Qué pasó, Manu? ¿O no tenías ganas de escuchar algún tema en particular? Bueno, hoy no eligió temas musicales. Prepárate para la semana que viene, ¿sí? 4:40 de la madrugada, ahí está. Manu ya se animó, a las 4:35 está presente. ¿Quién más está presente en la madrugada? 3413-630583. Nos vamos a la música.

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1: 4:43 de la madrugada, 341-363-0583. Y seguimos hablando de la humanización de San Martín. Los diversos textos que se han propuesto revertir y corregir la presunta deshumanización histórica de los héroes nacionales reiteran, más allá de sus apreciables diferencias, estas operaciones básicas: recuperar la dimensión del hombre de carne y hueso, admitir y evidenciar a las imperfecciones y los desaciertos que ese hombre de carne y hueso podía llegar a cometer, e indagar en su vida privada para revelar los secretos de su insondable intimidad. Es significativo que la figura de San Martín, como gran prócer nacional de los argentinos, preserve a través de estos textos toda su dimensión heroica. Es significativo que su consagración como padre fundador y como santo de la espada no solo no se deteriore, sino que se vea fortalecida por un sistema de representación que, en última instancia, restablece el equilibrio de todo aquello que puede tambalear. Materializa así cuerpos para sublimar trascendencias y se ocupa de la intimidad como una prolongación de la vida pública. En este sentido, podría considerarse que todos estos textos que apuntan a la interioridad y a los secretos de este hombre real y concreto que fue San Martín, fracasan en su propósito. Esta manera de entender la cuestión nos permitirá establecer, además, la notoria debilidad de esa clase de libros. El hecho, sin embargo, de que San Martín se sostenga acabadamente como un gran héroe nacional al cabo de todas estas operaciones dirigidas a desarmar su heroicidad de bronce para rescatar al hombre de carne y hueso. Bien, esto es un poco para ver que la humanización de este personaje, de San Martín, sí que en realidad es humano, así que es un poco como para tener en cuenta algunas cuestiones y cómo se trabaja también la figura de San Martín. Bien, oyentes, ¿quién está allí despierto? 341-363-0583. A ver, ¿quién está despierto? ¿Quién de los oyentes está despierto? Así que vamos, vamos, 341-363-0583. Bien, para seguir hablando de la figura de San Martín, en esto que es en la casa museo, ¿sí?, hay algunas cuestiones que vamos a compartir. El 17 de agosto de 1850 murió en el norte de Francia, aquejado de viejos problemas gástricos desde el tiempo del cruce de los Andes, cataratas y reuma. Aquel que había liberado medio continente americano se fue de este mundo, rodeado de sus seres queridos y de un par de amigos lejos de la patria. A los 71 años, José de San Martín le confesaba al general Ramón Castilla, presidente del Perú, que tenía una salud enteramente arruinada y estar casi ciego por las cataratas que sufría, sin contar, dice, con sus problemas estomacales que arrastraba desde los tiempos del cruce de los Andes. En París había consultado a varios oculistas y todos le dieron el mismo diagnóstico, que solo podrían operarlo cuando las cataratas madurasen, esto es, cuando, dice, yo no viera más. Luego de su frustrado regreso al país en 1828, volvió a Bruselas, cuando en Francia la Revolución de Julio del 30 determinó la caída de Borbón de Carlos X y el ascenso al trono de Luis Felipe I de Orleans. Y se muda a París, un poco por insistencia de un amigo, ¿sí?, en la capital francesa, alquila el número uno de la calle New Saint-Georges, pero para estar cerca de su amigo adquiere una casa en otro lugar, una comuna de unos 700 habitantes al sur de París. A la casa, que pudo comprar gracias a la ayuda del propio Aguado, la llamó Gran Burg. Era una construcción de tres plantas en un terreno con una hectárea. Allí posaba desde Semana Santa hasta el Día de los Difuntos, que es la casa de donde muere, ¿no? Así que es como fue todo el proceso. Le gustaba caminar por los jardines, pasear con sus nietas y cuidar de las flores, especialmente de las dalias. Por las tardes tenía la costumbre de tomar mate con Aguado. A veces el poeta Florencio Balcarce, hermano de su yerno, se quedaba en la casa largas temporadas. Sus pasatiempos eran limpiar sus, sus armas, ¿sí?, de fuego que alternaban con trabajos de carpintería. Allí también lo visitó Juan Bautista Alberdi. Lo esperaba más alto, lo creía un indio, dice, como tantas veces me lo habían pintado, y no es más que un hombre de color moreno. Al ver el modo como se consideraba el mismo, se diría que este hombre no había hecho nada de notable en el mundo, porque parece que él es el primero en creerlo así. Dice, entonces, este comentario Alberdi. Así que cada uno es como que va teniendo también algunas cuestiones. Bien, oyentes, vamos a seguir hablando, ¿sí?, de todo lo que tiene que ver con San Martín, de algunas cuestiones, en este caso, y cómo compra la casa de Boulogne-sur-Mer, qué es lo que a él le aqueja. Estaba muy deteriorado en cuanto a la salud, pero bueno, obviamente seguía adelante. 3413-630583, 4:49, 5 menos 10 de la madrugada, nos vamos a la música.
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0: Cristian Castro con nosotros. ¡Fuerte los aplausos!
1: La conga, gracias.
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3: Face. 4 y 52 de la madrugada, 341-363-0583. Y seguimos hablando sobre la figura de San Martín, pero esta vez en la casa de Boulogne-sur-Mer. A partir de entonces, allí lo visitó Juan Bautista Alberdi. Con la revolución de 1848 se va a mudar directamente a Boulogne-sur-Mer, una ciudad de unos 30.000 habitantes, cuyo número crecía en los veranos por los 12.000 ingleses que iban a tomar baños de mar. Para evitar el que mi familia volviese a presenciar, dice, las trágicas escenas que desde la revolución de febrero se han sucedido en París, resolví transportarlo a este punto. Se calcula que antes de abandonar París, su hija finalmente lo convenció de que se tomase un daguerrotipo que se iba a convertir en la única imagen del prócer, ¿sí? Digamos, en vida. Después vamos a ver lo de las imágenes también. Por ese tiempo, Boulogne-sur-Mer, ubicada sobre el Canal de la Mancha en el departamento de Calais, era una ciudad que en 1850 había habilitado un natatorio de agua de mar caliente. Por siglos había sido un puerto natural y la puerta de entrada de potencias invasoras a lo largo de la historia de Francia. Para algunos, su idea original era radicarse en Inglaterra o regresar a su casa de campo de Grandbourg. Adquirió un segundo piso con 5 habitaciones en la gran calle de 105, en una vivienda que pertenecía a Adolphe Gerard, un abogado que además era periodista y bibliotecario de la ciudad. Allí se mudó para cuidarlo su hija Mercedes con su esposo Mariano Balcarce y sus dos hijas, Mercedes y Josefa. En la planta baja el dueño tenía su estudio y en el tercer piso vivía con su esposa y sus tres hijos. A San Martín debía leerle los periódicos y los libros y le costaba mucho tener que dictar su propia correspondencia. Nunca se acostumbró a ello. Pasaba largas horas hablando con Gerard, quien haría una primera semblanza del argentino 4 días después de su muerte. El anciano hablaba francés, inglés, italiano, griego y latín, y ambos compartían inquietudes culturales. En junio de 1850 fue a tomar baños a las termas, a una de las termas cercanas, recomendadas para el tratamiento de reuma. Félix Fría, que se lo encontró casualmente, lo vio totalmente lúcido, aunque un tanto melancólico y encerrado en sí mismo. El 8 de agosto recibe su último paseo y entre dos debieron bajarlo del carruaje. Los días van a pasar con molestias que le van a provocar arranques de mal humor. Sin embargo, el 16 amanece de buen ánimo. Comentó con Mercedes el elevado número de bañistas que se habían ahogado por la cantidad de gente y los escasos bañeros que controlaban. Para ello, un lord inglés anunció que regalaría a la ciudad un bote. Ese sábado 17, San Martín se levantó sereno y fue a la habitación de su hija, como hacía habitualmente para que le leyera los diarios. Hacía tiempo que por las cataratas no podía hacerlo. No tenía fiebre, aunque disimulaba con una sonrisa frente a Mercedes sus ataques de dolor. Para que no se preocupara, decía que era la tempestad que llevó al puerto. El médico insiste durante mucho tiempo que una hermana de caridad podría cuidarlo y así aliviar un poco a su hija, pero Mercedes no quiso saber nada. 4 días antes, San Martín ya sufría de agudos dolores de estómago, que lograba calmar con opio, una dosis mayores de las recomendadas, y tuvo ataques febriles. Esa mañana, su yerno partió a realizar un trámite. Al mediodía, el general almorzó, como hacía habitualmente, lo había ayudado a vestirse el peruano Eusebio Sata, su fiel sirviente, acompañando a San Martín desde 1822. A las 2 de la tarde a San Martín le sorprendieron agudos dolores de estómago. Con él estaba su médico, doctor Jordán, quien en su primer momento no le dio demasiada importancia al malestar, ya que eran ataques que había sufrido con anterioridad. El libertador estaba recostado en la cama de su hija. A las 3 de la tarde, el propio general presintió el fin. Sintió una convulsión y con gestos, ya que casi no podía hablar. Le pidió a su yerno que alejase a su hija. Un instante después murió. La tradición cuenta que tanto su reloj de bolsillo como el que estaba en la sala se pararon a esa misma hora. Durante el 18 fue velado. Por la mañana se redacta el acto de defunción que certificaba que San Martín, de 72 años, 5 meses y 23 días de edad, había fallecido el 17, a las 3 de la tarde. Firmaron el acta Adolfo Gerat y Francisco Rosales, encargados de los negocios de Chile. Colocaron así un crucifijo sobre su pecho, otra en una mesa entre dos velas, mientras dos hermanas de la caridad rezaban. El 19 fue colocado en el féretro, el 20 a las 6 de la mañana el cortejo partió hacia la iglesia de San Nicolás, acompañando el carruaje con sus cuatro faroles encendidos y tapados con crespones negros. Su yerno Balcarce, a su derecha iba Dortes, amigo de San Martín, y a la izquierda Francisco Javier Rosales, el diplomático chileno que, bueno, sería tanto Aguerrico, Gerard y Zaguer, que eran vecinos también de allí de la zona. Cada uno de ellos participó entonces de los últimos días de San Martín, pero también del adiós a San Martín, ¿sí? Bien, oyentes, estamos llegando a las 5 de la mañana. A ver. ¿Quién está despierto a esta hora, a las 5 de la mañana? Vamos, oyentes madrugadores. ¿Quién sigue despierto? 3413-630583. Estoy curiosa, así que quiero saber quién está despierto allí del otro lado. Vamos, que estamos llegando a las 5 de la mañana, 3413-630583. Así que oyentes, a ver, se movilizan, se levantan, sacan la manito debajo de la frazada, a ver, a esta hora, vamos. Algunos se deben estar levantando porque tienen que trabajar, otros están ahí, en un momento se van a ir a recostar, pero antes, manden mensajitos, 3413-630583, queremos para nada que estén quietos allí del otro lado. Manden mensajes, sí, así nosotros después vamos leyendo o escuchando. Estamos llegando entonces a las 5 de la mañana, esto que es madrugada con mayúscula, y nosotros, bueno, obviamente todavía nos queda una hora de trabajo. ¡Vamos!
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Muy bien, 5:05 de la madrugada. ¿Quién está despierto a esta hora? Ay, vamos a ver, oyentes. ¿Quién se anima a decir acá estoy despierta o despierto? ¿Sí? Vamos, oyentes madrugadores. ¿Quién se anima a dar ese paso a las 5 de la mañana? Después ya los dejo tranquilos, ¿sí? Porque ya estamos transitando la última hora de madrugada con mayúscula. 3413-630583. Y seguimos conociendo un poco sobre la vida de San Martín. Vimos algunas cuestiones. Se dieron cuenta que, como decíamos al principio, no iba a ser lineal, porque también tenemos que ver un poco y conocer la figura, ¿sí? Esa humanización del personaje, del héroe, porque en realidad lo que nosotros estamos marcando tiene que ver también con quienes escribieron sobre San Martín, ¿no? Quienes hicieron, quienes fueron escribiendo, quienes dieron lugar a esta figura, cómo lo convirtieron en ese héroe, ¿sí? En esa persona que, además de ser héroe, también estaba santificado o canonizado, ¿no? Características que se le va dando a los personajes a través del tiempo, pero que además también nosotros, si leemos esas lecturas, vamos a tener una imagen, por supuesto, santificada. Pero era humano, era un personaje humano que tenía todas sus cuestiones y sus formas de pensar. No quiero dejar de lado, porque hay mucho material, de todo el material que traje les voy a decir qué cosas van a sobrar, pero también me parece interesante marcar sobre todo, ¿no? Ese San Martín, en cuanto a sus ideas, a esas ideas que va teniendo también, y a la relación que hubo con algunos personajes bastante interesantes, sobre todo con lo que se dice acerca de Bolívar, ¿no? Y de su llegada a Guayaquil, ¿sí? Y de la unión de San Martín. Bueno, también es como él se fue construyendo, ¿sí? Y cómo, bueno,

se van estableciendo. No se sabe exactamente la relación entre, o sea, a ver, había una relación y obviamente se pusieron los puntos en cuanto a lo que se quería o qué quería cada uno de ellos, ¿sí? Y obviamente el que sigue toda esa emancipación va a ser Bolívar. Todos pertenecen a la misma línea política y también hay que rescatar cuál era esa personalidad de San Martín. Así que ahora vamos a ver algunos rasgos de su personalidad y de allí, bueno, vamos a conocer ese San Martín fuera de lo que por ahí es que se escribía con esa santificación, ¿sí? Creo que tenemos a uno de nuestros oyentes que dice, ah, sigue despierto. O sea, acá estoy despierto a las 5:05 de la madrugada, Manu. Bien, Manu, ahí estamos. Manu está despierto nada más, no hay nadie más que esté despierto. 3413-630583. Vamos a ver qué más está allí del otro lado. Bien, no fue hasta 1880, es decir, 30 años después de su muerte, cuando los restos de José de San Martín pudieron ser repatriados desde Francia, donde se encontraba exiliado, a la República Argentina, a la tierra que lo vio nacer. Aquí, en la ciudad de Buenos Aires y en el mausoleo diseñado para cobijarle eternamente, aparece escrita la siguiente leyenda. Triunfó en San Lorenzo, afirmó la independencia argentina, pasó los Andes, llevó su bandera emancipadora a Chile, al Perú y al Ecuador. Otros títulos y distinciones se hubieran podido añadir, tales como héroe en distintas guerras, estratega y genio militar, estadista, libertador, protector de la libertad, general en jefe del ejército de los Andes, etc. O como él mismo hace constar en su testamento, generalísimo de la República del Perú y fundador de su libertad, capitán general de las de Chile y brigadier general de la Confederación Argentina. San Martín es el único de los libertadores hispanoamericanos cuyos méritos en el proceso independentista pueden equipararse a los que atesora Simón Bolívar. Sin embargo, el carácter de ambos, sus ideas políticas, la visión que tenían sobre el desarrollo de los acontecimientos eran muy diferentes y de hecho estas divergencias se pusieron de manifiesto en el único momento en que tuvieron ocasión de hablar cara a cara, en la conocida como entrevista de Guayaquil, celebrada los días 26 y 27 de julio de 1822, que por su importancia merece que sea abordada, ¿sí? Para un estudio en particular, ¿no? La destacada y significativa trayectoria personal, San Martín requiere de muy distintas investigaciones que nos permitan obtener una mejor perspectiva de él. Y vamos a ver su vida militar y la familia, ¿no? Bueno, ya hablamos algo sobre el tema de cómo él fue parte, ¿no?, de la formación e instrucción militar que tuvo, después de la llegada a Buenos Aires, de todo lo, bueno, lo que va a tener también lugar en la educación de su hija. Él se va a hacer después cargo de la educación cuando ya se va a Francia. Están las famosas máximas a Merceditas. No sé si ustedes se acuerdan de esas máximas, pero ya las vamos a buscar. Pero tienen que ver como reglamentos que tenía Mercedita y que tenía que cumplirles. Esas máximas me acuerdo que las teníamos que estudiar de memoria. Pero ahora yo no me acuerdo porque evidentemente era para ese momento. De todo punto ligado a los conceptos educativos, podemos considerar otro aspecto esencial en el carácter de San Martín, su pasión por los libros. Conocemos las obras que componían dos de las bibliotecas personales del Libertador, gracias a sendos catálogos o inventarios. Los fondos de la primera de ellas acompañaron al prócer en un largo caminar desde Cádiz a Buenos Aires, Mendoza, Santiago de Chile y Lima, en cuya Biblioteca Nacional quedaron depositados. Los de la segunda fueron donados en 1856 a la Biblioteca Pública de Buenos Aires por el yerno de San Martín y deben corresponder a los ejemplares que éste atesoraba en su residencia de Boulogne-sur-Mer. Con su gesto y por haber pertenecido a los libros, dice a mi finado señor padre político, cuyo nombre llevan los más de ellos escritos de su puño y letra, Mariano Balcarce cree llenar los deseos e intenciones del general, quien siempre fue amigo de las letras y del progreso, e hizo en otra época obsequios de esta especie. En San Martín encontramos rasgos de igual índole, es decir, no resultaría habitual en la época que una persona cuya vida había transcurrido de batalla en batalla, de repente pusiera también
tan manifiesta preocupación por los libros, por la educación y por la cultura. En marzo de 1817, el Cabildo de Santiago le concede un obsequio de 10.000 pesos en oro como muestra de su reconocimiento y gratitud. El libertador agradece la generosidad del ayuntamiento, pero expresa su intención de destinar la citada cantidad a un establecimiento que haga honor a vuestra excelencia y también la creación de una biblioteca nacional. O sea, obviamente estaba muy relacionado con todo lo que tenía que ver con los libros y por qué, por la educación, ¿no? San Martín y el orden, ¿sí? Podríamos extendernos en otras consideraciones, recogiendo diversas muestras de amistad, generosidad y camaradería de San Martín, como cuando hace entrega al general Juan O'Brien del cordón de oro de honor que se le había concedido por la batalla de Maipú, al considerar que ningunos hombros estarán mejor que los de usted, por lo que me tomó la confianza de remitírselos para que los use en mi nombre. Porque en este sentido el libertador fue también un hombre sincero y franco, dominado por un fuerte sentido del compañerismo, de la lealtad y el sacrificio por la causa de la independencia de Hispanoamérica. ¿Sí? Bueno, ahí tenemos más rasgos de la personalidad de San Martín. Y esto hace también, bueno, que pensemos, ¿no?, acerca de cómo era, tenía su carácter. Quiero ver si encuentro las máximas que tienen que ver con la educación, por eso le digo, a Mercedita, hace mucho que no escucho, por ejemplo, a los chicos hablar de las máximas. Era una época en que tenías que aprendértelas de memoria, ¿sí? Acá tenemos las máximas de San Martín para Mercedes. Allí otro oyente dice: hola, muy buenas madrugadas, Graciela, presente y con emoción, con mayúscula también. María del Carmen, oyente de tantísimas noches de tan grata compañía. Hola, María del Carmen. Bueno, espero que te esté gustando y está presente y con emoción, con mayúscula. Ahí está, me gusta. Gracias, María del Carmen. Un beso muy grande para vos. Gracias por estar allí al otro lado. La gente sigue despierta, me parece muy bien. ¿Usted está despierto? Ya está, ya le falta poco. Pasa que uno es como que dice, ya tengo las vacaciones, ya estoy ahí, está con un paso, después ya no tiene más turno, este es el último, ¿no? El último turno, ya está. Bien, después ya tiene vacaciones, descanse, tiene vacaciones, viene su cumpleaños, tiene todo ya. Bien, después, cuando regrese vacaciones, no vaya a regresar cansado, tiene prohibido regresar cansado. Pasa que uno... Bueno, ese es el tema, ¿cómo va a regresar? Pasa con las vacaciones, uno dice, ay, me tomo unas vacaciones. Primero que a uno le cuesta decir, bueno, ya estamos ahí y parece que el último día te cuesta más. Llegas a las vacaciones. Cuando regresas decís, pero no tendría un día más de vacaciones. Es porque regresas más cansado. Bueno, pasa así. Las máximas de San Martín para Mercedes. Dice... es bastante interesante porque las máximas tienen, no me acuerdo cuántas son, pero son reflejan el pensamiento de San Martín, sus principios y sus valores. Les voy a leer algunas de ellas. Dice: humanizar el carácter y hacerlo sensible aún con los insectos que nos perjudican, ¿sí? Inspirarle amor a la verdad y odio a la mentira. Inspirarle gran confianza y amistad, pero uniendo al respeto. Estimular en Mercedes la caridad con los pobres, respeto por la propiedad ajena, acostumbrarla a guardar un secreto, inspirarle sentimientos de indulgencia hacia todas las religiones. Es interesante esto, inspirarle sentimientos de indulgencia hacia todas las religiones. Dulzura con los criados pobres y viejos, que hable poco y lo preciso. Obviamente que para esa época... la mujer, hay otra concepción de la mujer. Acostumbrarla a estar formal en la mesa, amor al aseo y desprecio al lujo, inspirarle amor por la patria y por la libertad. Es interesante porque estimular en Mercedes la caridad con los pobres está relacionado también con aquello que tiene que ver con la dulzura con los criados pobres y viejos, ¿sí? O sea, tenía una imagen de la... O sea, más allá de ser general San Martín y demás, había algo ahí de pensar en los sectores más vulnerables. Bueno, que hable poco y preciso,
¿sí? Amar el aseo y desprecio al lujo. Yo me acuerdo que nosotros todo esto lo tuvimos que estudiar de memoria, lo teníamos que decir de memoria. No sé si ahora las máximas aparecen por algún lado, pero bueno, es interesante cuáles son los elementos. Y esto, de alguna manera, se va a ejemplificar el pensamiento y los valores que tiene y que tenía en ese momento San Martín. 5:18 de la madrugada, 3413-630583. Nos vamos a la música.

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1: Y 22 de la madrugada. Bueno, oyentes, madrugadores, sí, los dejo tranquilos. Ya estamos transitando la última etapa de madrugada con mayúscula. Recuerden nuestro WhatsApp 3413-630583. Y vamos a ir con el famoso sable corvo de General San Martín, que también va a ser un símbolo literario. El sable de San Martín tiene 92 centímetros de largo, incluyendo la empuñadura. Es de origen arábigo. Es un sable persa con características muy específicas que no dejan dudas sobre su origen. Posee una curvatura irregular, pues la hoja comienza con un tramo recto y se curva, casi sobre la mitad del sable. Y esa curvatura hace necesario que la vaina cuente con una ranura, porque de lo contrario el sable no podría entrar ni salir de la vaina. Está confeccionado con un acero damasquino de alta aleación de carbono que genera hojas muy resistentes con gran capacidad de corte y que infligen graves daños en el adversario. Otra particularidad es que la hoja original tiene al menos un siglo más que la vaina y que esta no es de origen persa. Bueno, así explica uno de los estudiosos sobre el general San Martín, que además dice, estos tipos de sables son livianos, pesan aproximadamente 900 gramos entre hoja y empuñadura de ébano y mucho más fáciles de manipular en la lucha a caballo, tan es así que reemplazan a los sables rectos. En rigor, si nosotros nos ponemos a pensar, las primeras armas de la caballería fueron las lanzas, pero se perdían al atravesar un contrincante en combate y con el tiempo se reemplazaron por los sables rectos, que además de su penetración por el extremo, se caracterizaban por el poder de corte con toda la hoja. Sin embargo, su longitud y peso hacían que se soltaran de la mano del jinete en los combates. Entonces San Martín, a semejanza del sable corvo que había adquirido para él en el año 1811, en Londres, va a diseñar los denominados latanes para su regimiento de granaderos a caballo, que son sables más cortos y livianos, por lo tanto, obviamente, se necesitaba como estrategia. Es interesante, ¿no? Este tipo de estrategia que hay. Bueno, oyentes, ahí entonces vimos algo sobre el famoso sable corvo, ¿sí? Que no está hoy en el Museo Nacional, pero bueno, es como para el reconocimiento, ¿no? De estas herramientas o atributos que va a tener San Martín. 3413-630583. Sí, oyentes, uno más que esté allí del otro lado que diga hola, hola, nada más. Uno más de los oyentes que sé que estén despiertos de esta manera, 5:25 de la madrugada. Vamos a seguir hablando un poco más sobre San Martín. Vamos a tener en cuenta de que lo vamos haciendo no lineal, sino que nos vamos reacomodando con los diferentes temas, porque hay temas estudiados para conocer un poco más, ¿sí? Así que vamos por ese lado. Y una de las cuestiones es cómo fue realizando distintas... tema de liberaciones, una de ellas es la liberación de Chile. Concluida la preparación del ejército de los Andes, entre cuyos jefes se contaba el gran patriota chileno Bernardo O'Higgins, a mediados de enero de 1817 se inicia el cruce de la cordillera, que parece insalvable para una masa militar en campaña. Traspuesta en las montañas, las tropas libertadoras vencieron en Chacabuco a un ejército realista y el 12 de febrero, victoria que les va a dejar, esto fue el 12 de febrero, ¿no? Victoria que les va a dejar libre el camino de Santiago, la capital de la antigua Capitanía General o Reino de Chile. Tres días después se reúne en la mencionada ciudad una representación de hombres notables, la cual designó al Libertador para que fuera el máximo magistrado político del país. Como San Martín declinó ese honor, entonces se lo dieron a O'Higgins, con el título de director supremo, para regir los destinos del país hermano. Al asumir el cargo, el patriota chileno dirigió al pueblo una proclama en la que dejaba constancia de que los hijos de las Provincias Unidas del Río de la Plata, de esa nación, se ha proclamado su independencia. Bueno, obviamente, ¿no? Podemos seguir hablando sobre todo lo que tiene que ver con la liberación de Chile, todo lo ya más estratégico, pero me parece interesante esto de, bueno, cómo van llegando algunas cuestiones y sobre todo los juegos. En cuanto al Perú, poco antes de concluir 1818, el Congreso de las Provincias Unidas reconoce el nuevo Estado de Chile, cuya independencia había sido declarada al comenzar el año. Con esta decisión se confirma uno de los fines de campaña dirigida por San Martín. Asegurada la independencia de Chile, San Martín organizó el Ejército Libertador del Perú, integrado por argentinos y chilenos. La expedición va a partir el 20 de agosto de 1820, desembarcando el 7 del mes siguiente en la bahía de Paracas, donde se anunció al pueblo peruano que había llegado la hora de su liberación, ¿no? Que la famosa iconografía que tiene San Martín, sí, que levanta la bandera, bueno, esa es la iconografía de la liberación también de Perú. Bien, oyentes, 5 y 27 de la madrugada. Se pasa rápido todo. Nos queda todavía hablar de los rostros, ¿sí? De cómo fue construyéndose esa imagen, qué es lo que se sabe sobre la imagen de San Martín. Así que vamos a intentar, después de la música y todo, que podamos llegar con los rostros, porque me parece muy interesante pensar también cómo conocemos ese rostro, el cual, si bien ella le saca un daguerrotipo a San Martín antes de morir, pero ya estaba más grande, ¿sí? Ya es distinto. Vamos a ver qué pasa entonces la otra figura, la pintura, de cómo se rescata la figura, quiénes toman en cuenta la figura, ¿sí? Así que lo vamos a ver, porque es bastante interesante, porque se pinta tiempo después de la muerte de San Martín, ¿sí? Bien, 5 y 28 de la madrugada, 3413-630583. Oyentes, ¿están o no están? ¿Ya se fueron a dormir? Bueno, yo los voy a molestar hasta el final, es así, ¿eh? Es así, oyentes madrugadores. Bien, vamos con usted.
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2: Oyentes, 5:34 de la madrugada y bueno, estamos transitando ahí ya poquito menos de la media hora de madrugada con mayúscula de este fin de semana, sí, que si sumamos los dos días, son 12 horas que compartimos con ustedes, 12 horas que estamos allí compartiendo con nuestros oyentes madrugadores, así que como siempre agradecerles a nuestros oyentes por estar pendiente, por enviarnos mensajes. Yo por ahí los insisto un poquito, porque me gusta que porque aparecen también oyentes que nunca escriben, ¿sí? Eso es lo bueno para saber quién está allí del otro lado, porque nosotros no sabemos, nos imaginamos una cantidad impresionante de oyentes. O sea, hay que imaginarse bien, ¿no? Con altitud. Bien, oyentes, vamos a ir con los rostros de José de San Martín. ¿Cuál es el verdadero rostro del general? ¿Cómo se construyó esa efigie de un héroe? Estas preguntas han buscado respuestas por parte también de los historiadores, miembros por un lado del Instituto Nacional Sanmartiniano, pero también de diferentes directores que pasaron por el Museo Histórico Nacional y de aquellos que se dedican a la figura de San Martín. Por supuesto que hay evidencias, ¿sí? Hay retratos de época durante las guerras por la independencia de la región y otras realizadas ya en su exilio, como también un famoso daguerrotipo durante sus últimos años en Boulogne-sur-Mer. Entonces, ¿por qué podría haber dudas sobre la apariencia del padre y la patria? Sin duda, la construcción iconográfica de un prócer no es un detalle menor en la composición de la idea de nación, de aunar voluntades bajo imágenes y estandartes, tarea que comenzó a desarrollarse en la pluma de Bartolomé Mitre, Historia de San Martín y de la Emancipación Americana de 1887, y la de Ernesto Quesada, intelectual de la generación del 80, inaugurador del revisionismo histórico. Entonces, en esa labor, ¿sí?, el museo, fundado en 1889, donde se encuentran casi todas las obras que vamos a comentar, fue un puntal valiosísimo en el imaginario sanmartiniano. Ya desde las labores de su primer director, Adolfo Carranza, que construyó la Galería Visual de Próceres y que a través de asesoramientos directores de escuela, museos y artistas, se produjeron cuadros, láminas, folletos y libros ilustrados que hicieron familiares a aquellos rostros de 1810 en adelante. ¿Sí? Bien, por supuesto que cada prócer tuvo su rol y su imagen, y su imagen se construyó también a partir de ciertos elementos disponibles como retratos de época o como derivados grabados o daguerrotipos, incluso como en el caso también del salteño Martín Miguel de Güemes, que fue a partir de la apariencia de sus herederos. Desde su regreso a España, vía Inglaterra, José de San Martín se puso al servicio de la independencia de las Provincias Unidas del Río de la Plata y creó el Regimiento de Granaderos a Caballo, con el que venció a los realistas en San Lorenzo y luego tomó la jefatura del Ejército del Norte en reemplazo de Manuel Belgrano, donde concibió al Plan Continental Libertador de Hispanoamérica. Ya como gobernador de Cuyo, en Mendoza organizó el Ejército de los Andes, con el que cruzó la cordillera de los Andes y lideró la emancipación de Chile, con triunfos en Chacabuco y Maipú, para luego, vía mar, llegar a Lima, centro de poder del español, y declarar así su independencia en 1821. Un año después, le cede su ejército a Simón Bolívar en la famosa, que ya hablamos, entrevista de Guayaquil. Bien, ya de regreso a Mendoza en 1823, pidió autorización para regresar a Buenos Aires, para reencontrarse con su esposa que estaba muy enferma. Pero Rivadavia se lo negó, ya que se lo consideraba un conspirador tras apoyar a los caudillos del interior y rechazar una orden de reprimir a los federales. Así y todo, volvió solo para enterarse que su esposa había fallecido y en 1824 se marchó en dirección al puerto francés El Havre hacia el exilio junto a su hija. La efigie de San Martín comenzó a ser inmortalizada tras su victoria en Chile, tras la batalla en Chacabuco. Se considera que durante su estancia en el país trasandino, entre 1817 a 1820, hasta su partida a Lima, recibe una gran cantidad de retratos en su honor, pero se tiene constancia de que 8 sobrevivieron al paso del tiempo. ¿Sí? Así que para saber cuál es el rostro de general. Bueno, estas fueron las únicas realizadas durante su carrera militar en América, ya que el gran grueso de obras que se conocen del Libertador fueron en realidad pintadas en Europa, en Bruselas sobre todo. Se destacan sin duda las de José Gil de Castro, el mulato Gil, quien también retrató a otros combatientes por la independencia, entre ellos a Bolívar. Gil de Castro fue un destacado pintor afrodescendiente peruano, hijo de padre libre y madre esclava, considerado un artista de transición entre la colonia y la república, que retrató primero a los funcionarios chilenos fieles a Fernando VII e incluso realizó obras de soberano español y luego se unió a la causa revolucionaria participando del ejército de los Andes. El artista va a contribuir a un nuevo abordaje sobre los militares, con los que van a aparecer por primera vez los uniformes, las medallas y los sables, con todos textos explicativos sobre cada figura, lo que el historiador del arte, Roberto Amigo, llamó retratos de militarización. Está documentado que estas piezas, una de ellas donada por Julio Argentino Roca al museo, fueron las únicas para las que posó en 1817, tras Chacabuco, y mientras algunas de ellas fueron enviadas a diferentes partes del país, él poseía en 1823 una miniatura en el escritorio de su campamento en Mendoza, junto a retratos de Napoleón y el duque de Wellington. ¿Sí? Ahí estamos. Paradójicamente, a las obras del mulato Gil fueron denostadas e ignoradas por mucho tiempo por la historiografía del arte de considerarlas llenas de errores. Bueno, a ver, en cuanto a todo lo que tiene que ver con lo que estamos viendo de los rostros y demás, de cómo se fue, cómo es la pintura, ¿sí? Por ejemplo, a pedido del Congreso de 1818, el platero correntino Pablo Núñez de Ibarra fue quien realizó el primer retrato ecuestre del prócer que tuvo una circulación popular a través del grabado. Dice, mi objeto es grabar una lámina de este original en cobre para perpetuar la memoria de tan digno jefe y tener el placer de que los pueblos de la Unión vean en estampa y admiren las virtudes de que desearían conocer personalmente. ¿Sí? Ahí tenemos, entonces. Después vamos a seguir hablando porque bueno, hay más sobre el tema de los rostros de San Martín y que obviamente es parte, ¿no?, de las pinturas. 5:41 de la madrugada, nos vamos a la música.

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5:46 de la madrugada. Bueno, vamos a ir ya con lo último de la imagen del, de San Martín, ¿no? De esta imagen del héroe a caballo. Ya tenía toda una tradición a partir de la iconografía napoleónica. Aunque para Roberto Amigo es posible que la inspiración también haya surgido de las más populares estampas de los combatientes españoles. Esta obra, bastante simple en su factura, fue la que Ambrosio Kramer, oficial napoleónico que había combatido junto a Belgrano y San Martín, llevó a París para que Teodoro Géricault realizara las famosas litografías con fines comerciales. ¿Sí? Y acá están todas las representaciones. Esta es en la Batalla de Maipú, que es una litografía. Mientras trabaja en la balsa de la Medusa, el general Géricault recibió de Kramer el encargo de 4 litografías, un retrato ecuestre y 2 escenas de la batalla de Chacabuco y Maipú con San Martín como protagonista y un retrato de Belgrano. Otro óleo muy reconocido también en el acervo del Museo Histórico Nacional lo presenta con vestimenta de civil, con un cielo tormentoso detrás, realizado por el belga François-Joseph Navés alrededor del año 1828, quien había sido aprendiz de neoclásico Jacques-Louis David en París. Bien, acá está el retrato de San Martín. El más conocido, para el que posó indirectamente en Bélgica, fue pintado por Jean-Baptiste Amudot por pedido del general William Miller, un corsario inglés que había luchado en Waterloo junto a Wellington y que en esta parte del mundo se incorporó como artillero al ejército de los Andes, al cual San Martín lo va a convertir en su edecán. En 1826, Miller regresa a Inglaterra y un año después, durante un intercambio epistolar, le pedía al libertador una imagen suya para incluir en sus memorias. Así el argentino le envió una pieza litográfica que fue inmortalizada por Amudot. Acá, bueno, hay un retrato hecho por Jean-Baptiste Amudot en Bélgica y San Martín vestía de civil. Luego se le agregó ropa militar. Al primero vestía de civil, después se le agrega ropa militar. En 1848, cuando ya tenía 70 años, se produce el famoso daguerrotipo, siendo junto a Guillermo Brown los únicos héroes de las batallas independentistas que llegaron con vida a ser capturados por este antecedente de la fotografía. En aquella sesión se van a producir 2 tomas que difieren en la posición de las manos. Una fue llevada al grabado por el francés Edmond Castan, mientras que el original de la otra se encuentra perdida. Es interesante que los historiadores no se ponen de acuerdo sobre quién los realizó. Hay una teoría que aboga que en esta época ya había varios daguerrotipistas, ahí está, profesionales, en la zona, y que esto se hacía notorio, ¿no?, en el uso de la luz. Además, en el fondo, incluso también en el trabajo posterior de cortarla de forma oval para que pudiera entrar en un marco. Sin embargo, nadie firmó el trabajo, por lo que no es posible determinar si hubo o no un estudio profesional. Fue casualidad, ¿no?, de que alguien se lo sacara ese, utilizara el daguerrotipo para la imagen de, para su imagen, ¿no? Después, si uno piensa en esto de las imágenes, dice quien escribe el artículo que habría que pensar 6 años antes, en donde Alexandre Aguado, un ex compañero de armas en el ejército español, había fallecido dejándolo como tutor de sus 2 hijos menores y como albacea testamentario de su fortuna, situación que mejoró su situación económica cada vez más precaria. Entonces, existe la posibilidad de que aquellos niños que luego fueron fotógrafos hayan estado detrás de las imágenes de manera amateur, siendo aún muy jóvenes y cuando el invento de Luis Daguerre era aún algo exclusivo por su costo. Una de estas fotografías fue donada en el año 1900 al museo por José Prudencio de Guerrico, quien también donó su colección para la formación del Museo Nacional de Artes con la condición de que se muestre tal como estaba en su hogar, petición bastante común en la época. Cuando se realizó, San Martín todavía no había partido hacia Boulogne-sur-Mer, lugar al cual se dirigió tras haber estallado la revolución que dio paso a la Segunda República. Había decidido dejar la ciudad con destino a Londres porque temía por su vida, pero nunca cruzó el Canal de la Mancha y fue en Bolonia, sobre el mar, donde falleció el 17 de agosto de 1850 a las 3 de la tarde, momento en que, dice la leyenda, su reloj de bolsillo, como el de la sala, se detuvieron, ¿sí? Así que ahí tenemos entonces a,
a esta imagen de San Martín, que obviamente va a ir cambiando a través del tiempo. Hay un San Martín muy joven, hay, bueno, San Martín con la famosa bandera, ¿sí? Así que, bueno, en cada momento algo también en particular va a tener que ver con esta, con estos rostros, ¿eh? Con los rostros que tienen también los distintos héroes. Ya vimos a San Martín, vimos a Belgrano, con los distintos rostros de Belgrano. Los rostros también vamos a tener, pero bueno, es particular. Vamos a hablar de Rosas, porque también es particular, porque él no quiere que se saque foto para hacer fotografía. Así que, obviamente, todo pintado en los cuadros que tiene Rosas. En cambio, estos, tanto, sobre todo en San Martín, que estaba en Francia, Sarmiento también después va a tener también esa posibilidad. Y si nosotros hablamos de la llegada de la fotografía en general a nuestro país, vamos a ver que la primera mujer que va a ser fotografiada va a ser Mariquita Sánchez de Thompson, ¿sí? Así, y va, no va a ser, porque va a llegar al país y obviamente ella va a ser la primera que se va a fotografiar, como encontró obviamente algo muy particular, que es salir de la pintura, de posar de la pintura para hacer este tipo de retrato. En el caso de San Martín, el único que hay de daguerrotipo es el que se saca cuando tenía 71 años, ¿sí? Que ya estaba al final de su vida. Bien, 5:53 de la madrugada, nos vamos con algo de música y después ya estamos cerrando esta madrugada con Mayuca.

Muy bien, 5:55 de la madrugada. Espero que les haya gustado cómo tomamos el tema hoy para hablar sobre la figura de San Martín. Ya les dije, no fue lineal, sino tratar de ver desde distintas posiciones acerca de esta figura, cómo era San Martín, la humanización del héroe, pero no solo la humanización, sino también la santificación de ese héroe, de cómo se fue tornando su figura, ¿sí? Y también, bueno, después, ¿no?, de su muerte, cómo fue canonizado a través de las obras literarias. Espero que les haya gustado. Tomamos una mirada distinta, no lo hicimos así lineal, fecha por fecha, sino simplemente encontrar los artículos precisos para poder desarrollar esta figura y terminar con los distintos rostros de San Martín, ¿sí? Porque en realidad, o sea, el único rostro que se tiene realmente de San Martín es el rostro ya de grande, ¿no?, el que conocemos todos. Pero hay otros rostros que aparecen en esa figura de San Martín, que no sabemos si exactamente era así en ese momento. Bien, nos vamos con 12 grados, mayormente nublado, con banco de delgado de niebla, humedad 98%, la presión 1008.2, el viento del sur a 6 kilómetros y la visibilidad de 5 kilómetros. Para hoy domingo mínima 13, máxima 18 grados. Para el día lunes mínima 11, máxima 16. Para el martes mínima 9, máxima 11. El miércoles mínima 9, máxima 13. El jueves mínima 7 grados, máxima 17. El viernes mínima 9 grados, máxima 18. Y el próximo sábado mínima 4 grados, máxima 14 grados. ¿Sí? Vamos a tener temperaturas cambiantes ya cerca del fin de semana con más frío. Bueno, oyentes, nos vamos despidiendo de esta madrugada que compartimos, como dijimos, 12 horas con ustedes el fin de semana. Gracias, mil gracias por todos los mensajes, por todos los llamados que tuvimos en los dos programas. Así que, bueno, oyentes, mil gracias como siempre por todo y porque sigan allí del otro lado. Y les recordamos que tengan una hermosa semana. Vamos a despedir a nuestro operador que se va de vacaciones y que mañana festeja su cumpleaños también, ¿no? Así que bueno, que ¿cuántos años? 25. Ay, qué chiquito que es. 25. Qué chiquito que es. Sí. 25. Bueno, disfrute esos 25 años, ¿eh? Disfrute esos 25 años. Bueno, nos vamos y nos reencontramos el próximo fin de semana. Que tengan una hermosa, hermosa semana. Cualquier cosa nos envían en las redes sociales y nos preguntan lo que necesiten, ¿sí? Un beso grande. Chau, chau.

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¡Eso! Y me pregunto si es la soledad. ¡Buen día! ¡Hola! ¡Público! ¡Gracias, gracias! ¡Everybody! ¡Vamos todavía! Bien, ¿tienen otra? Sí, bueno. Sí, por supuesto. ¡Qué grande! ¿Cómo se nota que no vino Marota hoy, ¡Claro, mira! Marota le cierra la puerta a mis fanses y trae toda esa gente que él le paga para que me abucheme. No, mira, qué grande. Gracias. Gracias, pueblo. ¿Cómo les va? Muy buenos días. En la República Argentina, 8 de la mañana, un minuto. Hoy aquí comienza Cosa de Chancho. Y sí, no nos para nadie, señores. Qué bárbaro. Acá arrancamos un minuto de las 8 de la mañana y acá estamos con Tuti Domingo. Qué lindo para estar en la camita, te digo, ¿eh? Aunque ya podés salir a trotar si querés, ¿eh? ¿Cómo le va? Pablito Espoto en los controles, qué grande. ¿Ves, Pablito? Pablito, mira, no está Marota y Pablito sonríe. Pero tiene esa cara de, ¿viste? Como que lo están amenazando con una pistola de atrás, ¿viste? No. Tremendo. ¿Cómo les va? Bienvenidos. Qué lindo, cómo los extrañé esta semana, ¿eh? Qué bárbaro. Bien, hoy no está Marota, pero tenemos un programón igual, mire. ¡Programón! Sí. No nos para nadie. Hoy sí. Creo que vamos a tener a Lacha Lázaro. El otro día se nos complicaba con la comunicación. Él nos atendía, se nos cortaba. Pablito Espoto hacía malabares, se colgaba del comparación, seguía señal y no. No había. Pero bueno, ayer hablamos y vamos a estar. Y también vamos a estar charlando a las 8:30 de la mañana. Vamos a tener una nota con integrantes de la comisión de Capempor, de la Cámara Argentina de Pequeños y Medianos Productores, con Elizabeth da Silva Carrascal, que fue la presidenta hasta hace muy pocos días, hablando un poquito sobre el MEP, el mercado. El mercado porcino, ¿eh? Así que vamos a estar charlando con ella un ratito. Y ya la gente linda y maravillosa se está comunicando con nosotros al 3413-630583 y vamos a estar regalando, como siempre, dos kilos de milanesas. Vamos a estar en regalo. Sí. Mira, contenta la gente, Lin. Cómo me gusta cuando la gente se pone contenta. Vamos a estar regalando 2 kilos de milanesas, gentilezas de pig, por supuesto, milanesas de cerdo. Gentilezas de pig, que está ubicado en Buenos Aires, 1943. Y ya está la gente escribiendo, ya está. Mira, acá. A ver, ¿cómo era? Marga se comunicó con nosotros. Y nos dice Marga, mirá, hola amigo, escuché su voz en el Canal Rural. Hoy cuando miré, qué perfil vikingo, dice.

Vikingo, pero bueno. Vikingo, dice, tengo cara de malo. Tengo cara así de vikingo. Claro, aparte por la barba. Soy parecido con la barba al de 33. ¿No es cierto que sí? Y sí, sí. Me queda por el lomo, los abdominales, todo. Es más, me confunden con él en la calle. ¿Qué hace 33? Me dice. Así. Qué grande, Marga. Gracias, Marga. Gracias. Un beso enorme para vos, Marga. Y bueno, sí, la verdad que hace muchos años que estamos en Canal Rural, gracias a Dios. Un espacio también que amo muchísimo. La gente ya se está comunicando con nosotros. Impresionante. Ya tenemos 15 mensajes. Tremendo. Tremendo, tremendo. 341-363-0583. Es como que la gente está esperando así que arranque el programa, ¿viste? Para apretar el dedito ahí y mandarnos un mensaje y decirle, loco, no estás solo. Gracias, Hablando de no estar solo, quiero mandarle un beso enorme, enorme, enorme a mi amigo Carlitos Martínez. El gran Charlie. Carlitos Martínez, que vive en Mar del Plata. O sea, el tipo a las 6:30 de la mañana, 6:30, me manda un mensaje, me despierta el loco. Me dice, Ale, ya estoy listo para escuchar el programa. Sí, pero arranca a las 8, Charlie. No, pero el tipo, viste, y ansioso. Ya no escucha ningún otro programa. No escucha ninguna de las competencias que en Continental, el Mito. Ya no lo escucha. Él escucha cosas, chavos. Como un montón de gente. Así que bueno, Gracias, Charlie. Un beso enorme para vos. Tiene una nieta, Charlie. Un bombón. Hermosa la nieta. 341-363-0583 en nuestra vía de comunicación. Hoy tenemos un programa realmente maravilloso. Y aunque no esté Marota, tenemos también las chanchemérides. El señor Marota dice, Troya, te mando las chanchemérides y más vale que la respete. Y sí, y si no, porque la audiencia después le chamullea, ¿viste? Che, ya que Troya no pasó la chanchemérides, bueno, está ahí, él no pasa la chanchemérides. El tipo se entera. Y no quiere que sea usted, Pablito. No. 341-363-0583 en nuestra vía de comunicación. Gracias a todos los que ya se están comunicando con nosotros. Gracias por hacernos saber que están de aquel lado del receptor. Y la verdad que nos encanta. Nos encanta saber que están ahí, 341-363-0583. ¿A qué hora vamos? Dice Lacha Lázari. A las 9, Lacha. Le estoy respondiendo. Al aire se lo vamos a hacer. Hola, Lacha, querido. Estamos al aire. A las 9 te saco. ¿Te parece bien? Ahí está. Sí, le mandé un audio. Así. Qué grande. Esto es Radio Verdad, señores. Esto es Radio Verdad. 341-363-0583. Hasta las 10 de la mañana aquí en LT3 de Rosario AM680. En los controles, Pablito Espoto, el responsable de que esto parezca un programa de verdad. Muy bien. Sí. Así, Pablito. Traen de la gente, enloquecida la gente. Y mi nombre, y aparte, el único, absolutamente el único culpable de que vos me tengas que soportar de que hablo del receptor, porque él es el que ponche y dice aire, y ahí me tenés que bancar. Mi nombre es Alejandro Troya, y juntos, hasta las 10 de la mañana,

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9: 8 de la mañana, 11 minutos en la República Argentina. ¡Feliz Día del Niño! Sí, feliz día, Pablito. Feliz día, ¿eh? Acá como dice Emi, todos tenemos un niño adentro, dice nuestro amigo Emilio. El diariero, el que reparte los diarios, el que despierta la ciudad con su canto de diario a diario al pasar, me desea feliz Día del Niño. Gracias, gracias. 3413-630583. Almendra se llama la nieta de mi amigo, de Charlie. Almendra. Es hermosa, hermosa. Este, hermoso nombre, Almendra, ¿eh? Me encanta, me encanta. Así que bueno, este, hermosa. Y se babea el tipo, ¿viste? Ahí se da un babero el tipo. Vive hablando la nieta, qué bárbaro. Así que un beso enorme a Almendra, que es hermosísima. Bien, como siempre decimos que un día sin sonrisas es un día perdido, tenemos nuestro espacio de humor, gentileza, ¿de quién? ¿De quién si no? 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Tiene que ir usted, Pablito. Tiene que ir, tiene que ir. Hay uno. ¿Usted va a merendar? ¿A hacer un brunch? No, una opción es. Así que un beso grande a Roberto, a Sandra, a Lu, Kevin, Brian, Max, que son divinos. Vas y te atienden de 10. 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Así que gracias a Cosme, gracias a Magenta, por este espacio de un día sin sonrisas, es un día perdido, ¿eh?
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10: Les voy a contar un cuento que yo contaba. Acá debe haber gente que es de campo o que vivió en el campo y sabe lo que voy a decir, porque eso es lo bueno para tener testigo de lo que uno dice. En el campo hay que levantarse temprano. Y el peón que es lerdo dura poco. Y el de la historia mía llegaba tarde siempre. Se dormía. Y y llegó a oídos del patrón. Y el patrón lo encaró. Che, Evaristo, ¿vos crees que es hotel esto? ¿Por qué, patrón? ¿Cómo, por qué, patrón? ¿Cómo vas a llegar a 7:30 de la mañana? A las 6 ya están todos trabajando por los corrales, los potreros. El trabajo de campo es temprano. Sí, patrón, pero usted sabe que yo no soy así de mezquinarle el lomo al trabajo, pero me duermo, patrón. Es una cosa que, no sé, pero me duermo. Y no hay mala voluntad, para colmo yo vivo allá en el rancho atrás del puestito último, así que no hay nadie que me patee la puerta para que me despierte. Me despierto solo cuando ya me da la luz en la cara, si no tampoco. Bueno, está bien, yo te resuelvo el problema. Ahora después venís a la tardecita, pasás por casa, yo te voy a dar un despertador viejo que tengo ahí, a ver si... Y mañana te quiero ver con toda la peonada, ¿eh? En la matera a la hora que están todos tomando mate. El único que no estaba el otro día era el Evaristo. 8:20, aparece. Y le dice el patrón, dice, ¿vos me estás tomando el pelo? Pero no, patrón, no sonó. Si yo, en serio, yo qué más quiero que trabajar si yo vine a pedir trabajo acá. No es que me agarraron al cruce y me dijeron, ¿quiere trabajar? Yo vine a ofertarme porque yo necesito trabajar. Y como yo, usted piensa, además usted me vio que cuando yo entro a cintear ya no, yo ni pregunto la hora y yo voy para adelante. Sí, en eso no te puedo negar. Y bueno, entonces, pero mi problema es que me duermo. A veces a la noche doy vuelta y vuelta y no. Y después me duermo después todo. Dice, bueno, a la tardecita me traes el reloj, yo te lo voy a poner en hora porque por ahí vos no lo sabes poner. Y le traes la tardecita el reloj y se lo mete. 6:05 se lo puso. 8:15 llegó el otro día. A mí me parece que vos me estás tomando pa'l churrete. Pero no, patrón, a mí se me cae la cara de vergüenza, pero me dormí porque no sonó tu reloj, amigo. No sonó. Anda a traer el reloj. Y trae el reloj, efectivamente, lo prueba en una hora y no sonó. Te pido disculpas, tenés razón. Pero no te vas a salvar mañana. Ensilla al morito, te vas hasta el pueblo. Entre el juzgado de paz y el Banco Nación, ahí está el boliche del ruso Banibeski, el relojero. Decile que te manda el patrón de la estancia Las Garzas, él ya me conoce a mí, decile don Esteve, que te arregle el reloj delante tuyo y le pagás lo que sea, y si no te alcanza, vení a buscar. Pero yo mañana quiero que ese reloj ande y que vos te levantes horario. ¿Estamos? Porque si yo me enojo, me va a costar aguenarme. ¿Eh? ¿Estamos? Sí, patrón. Y agarró su morito y envolvió en una toalla el reloj, esos reloj de antes, viste, grandote. Se fue de un galopito hasta el pueblo y llegó. Dice, yo soy el Evaristo, empleado de don Esteve de la estancia Las Garzas. Y me mandó mi patrón, me dijo, allá entre el juzgado de paz y el Banco Nación está el relojero, el ruso Benibeski. Dice, ¿cómo? Benibeski dijo que te quiera. Y que me arregle el reloj acá delante mío y que yo le voy a pagar la plata y no me alcanza, ya voy y busco y ya traigo la plata y ya me tengo que llevar el reloj también porque... Pero delante mío dijo que arregle. Y entra a sacarle la mariposa, 3 tornillos que tenía, y cuando saca la tapa, se ve el tiempo sin usar, cae una cucaracha muerta. Y mira el Evaristo, pero como para andar también si está el maquinista muerto.
11: 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La gente linda y maravillosa se comunica con nosotros al 3413-630583 en este sábado 16 de agosto, Día del Niño. Estamos transitando el programa número 608 de Cosa de Chanchos, el 405 aquí en esta casa, ahí el número 31 del año. ¡Qué bárbaro!
9: Y ya se comunicó con nosotros. A ver, dice, buen día, Cosa de Chanchos. Que tengan un hermoso programa. Quiero participar de los sorteos. Muchas gracias, dice Omar de Ludueña. Marga, que también que nos dijo que había escuchado, que había visto el programa en Canal Rural y que tengo el perfil vikingo. Gracias, Mara. Buenos días, Cosa de Chanchos. Feliz Día del Niño. Todos tenemos un niño adentro y sigan los programones. Abrazo, dice mi amigo el diariero. Grande, Emi. Un beso enorme para vos. Buenos días, Alejandro. Soy Juan de Rosario. Al final del último programa surgió el tema de la carne de caballo en embutidos, nada más lejos de la realidad. Es tan alto el precio que se paga por cortes equinos que se exportan frescos al vacío a Estados Unidos, a la Unión Europea, perdón, y que hace inviable su uso en embutidos. Saludos, dice Juan de Rosario. Gracias, Juan, por tu aporte. Buenos días, Alejandro, de regreso a escuchar el programón desde la cama, dice nuestro amigo Alberto, el tachero, qué grande. Alberto, antes, cuando estábamos los sábados, era el primero en mandar, porque ya estaba girando, pero ahora los domingos él no gira. El domingo él duerme tranquilo, pero nos escucha desde la camita. Dice, buen día, Cosa de Chanchos, buen domingo, feliz Día del Niño. Soy Beatriz, dice, sí, Bea. Yo veo tu letra y ya sé que sos vos, Beatriz. Un beso enorme a Beatriz. Buen día, Cosa de Chanchos. No están solos, somos como el sol que aunque no lo veamos, siempre está. Abrazo, dice Nora, un beso enorme. Por si sortean algo, dice 994. Sí, Nori, ya entras en el sorteo, Nora. Estamos regalando hoy 2 kilos de milanesa, así que dos oyentes van a salir beneficiados, bendecidos, con 1 kilo de milanesas cada uno. 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Buenos días, Alejandro y equipo. Feliz Día del Niño. Que reflote ese niño interior que todos llevamos dentro. Participamos en el sorteo, dice Marcela y Nina. Sí, Marce, Nina, gracias. Buenos días, Alejandro. Excelente el programa, como todos los domingos. Participo por el sorteo, dice Evelyn. Gracias, Evelyn. Un beso enorme para vos. Dice, buen día, arrancó el programón y recién arrancó con el reparto del diario por los pueblos. Dice, saludo, Ángel. Ángel es nuestro otro amigo, también el diariero, pero este reparte los diarios por todo alrededor. Impresionante la cantidad de localidades por donde Miguel pasa a dejar los diarios. Buenos días, dice, feliz día para todos los niños. Siempre enganchados en la radio. Me encantan los cuentos, dice Nancy. Claro, a nosotros que nos parte un rayo, Pablito. A ese le gustan los cuentos. Claro, a nosotros que nos parte un rayo. Pero igual la queremos. Y la amor. Y entra en el sorteo, Nancy. Un beso enorme, Nancy. Gracias por estar, ¿eh? Besote. Mirá, dice, hola, Ale. Si bien te acompaña, Pablo, el mejor operador, estás solo en la conducción. Vamos a tratar de ocupar ese espacio. Abrazo, dice Fernando. Por supuesto, Fer. Gracias por estar, ¿eh? 3413-630583. Dice Juan de Rosario, dice, una oyente comentó el programa de Canal Rural. Creo que lo hace un mellizo de Alejandro, porque en cosa de, es por radio, es otro. Una cosa es por radio y otra cosa es por televisión. Parece el doctor Nelson Castro, como se expresa, seriote, el hombre salud. Y claro, es la imagen. Qué grande, Juan. Sí, también nos miran, Juan, y bueno, estamos en Canal Rural. Mira, te cuento, estamos los martes 13:30, los miércoles 18:30, los viernes a las 17 horas y los sábados 16:30. Así que hoy sábado 16:30, en el caso que no haya un remate extraordinario. No, domingo. Acá hoy es domingo. Bueno, hoy no lo van a ver. Ayer sábado 16:30. Así que bueno, gracias a todos los amigos que nos acompañan. Impresionante la cantidad de gente que nos... quizá nos ha escrito desde muy temprano. 3413-630583. Vamos a relajarnos. Yo ya voy a preparar el matecito. Voy a andar a preparar el mate. Ya seguramente habrás puesto el agüita a calentar. Preparate el mate. Relájate. Ponemos un temita musical. Y cuando regresemos, seguimos con eso tan lindo que es la radio. Y 8:30 de la mañana vamos a estar comunicándonos con, como ya decía, con Eli da Silva Carrascal, hablando un poquito sobre el mercado porcino. 341-363-0583 hasta las 10 de la mañana. Cosa de chanchos.

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0: Germán Barceló interpretando Gracias en esta primera media hora de Cosas de Chanchos. Hay mucho, tenemos mucho para agradecer, mucho, mucho. A ver, vos, ¿qué tenés para agradecer? Contanos, 3413-6305-83, Cosas de Chanchos.
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0: Y un día como hoy se celebra el Día Internacional de la Montaña Rusa. Ojo, importantísimo esto, ¿eh? Hoy se celebra el Día Internacional de la Montaña Rusa en honor a esta popular atracción de los parques de diversiones. La fecha conmemora el día del año 1898 en que Edwin Prescott patentó el primer diseño de una montaña rusa con bucles. Impresionante eso. ¿Alguna vez subió una montaña rusa usted? No, bueno, vértigo, bueno, yo subí una vez y dije, no subo nunca más. Y subí otra vez, y ahí dije, no subo nunca más, y nunca más subí. No. Hay que ser muy macho para subirse a una montaña rusa, así que bueno. Y también un día como hoy se celebra el Día del Ron. Esta fecha rinde homenaje a uno de los destilados más antiguos y populares del mundo, elaborado a partir de la fermentación y destilación de la caña de azúcar o la melaza, con raíces históricas profundas en el Caribe. Así que se celebra el Día del Niño, el Día de la Montaña Rusa y el Día del Ron.
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0: 3413-630583, en un ratito nada más, ya está esperándonos. Vamos a estar hablando con Elizabeth da Silva Carrascal, que hasta hace muy poco tiempo atrás fue la presidenta de CAPEMPOR, la Cámara Argentina de Pequeños y Medianos Productores. Es más, fue la primer presidente de la Cámara. Ya hoy cambió de manos la titularidad de la conducción de la Cámara, pero bueno, se hicieron muchísimas cosas y es una de las personas que está impulsando un proyecto del mercado estratégico porcino. Ella nos va a estar contando sobre qué habla ese proyecto, de qué se trata y cuáles serían los beneficios. 3413-630583. Y un día como hoy, pero de 1815, nace Juan Bosco, santo italiano, fundador de los Salesianos. Y en 1920 nace el escritor estadounidense Charles Bukowski. ¡Qué grande! No, tremendo, tremendo. Bukowski, impresionante. 3413-630583. 8 de la mañana, 30 minutos en la República Argentina. Hasta las 10 de la mañana. Hasta las 10 de la mañana. Cosa de Chanchos.
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0: Estar vivo un día más en la faz de... 8 de la mañana, 35 minutos en la República Argentina. 3413-630583, nuestra vía de comunicación. Todos los que se comuniquen entran en el sorteo de los 2 kilos de milanesas que sorteamos todos los domingos. 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Buenos días, Alejandro, dice. Buen día, Alberto, acá. Alberto acá, dice, escuchando el programa y mateando. Guille, no, yo soy Alejandro. Alejandro dice. Buen día, Alberto, me mandó Guille, me mandó. O será otro programa que está escuchando, pero bueno, a Guille de Molina, un beso grande, Guille, gracias por estar. Desde Molina nos están escuchando, qué bueno, qué lindo saber que nos están escuchando de tantos lados. Tengo, bueno, acá dice, hola Alejandro, estuve bastante mal e internado, sigo en cama y tratando de salir adelante. Me haces reír mucho y me alegra un rato. Dice, bueno, feliz programón y que hoy los niños festejen su día, dice José Luis. Arriba, José Luis, por supuesto, José Luis, te vas, por supuesto que te vas a reponer, vas a salir adelante desde ya, solamente para el problemita que tenés, paciencia. No queda otra. Paciencia. Y vamos a estar orando también para que te recuperes pronto, ¿eh? Pero bueno, no, que no decaiga. ¿Estamos? Vamos, José Luis. Gracias por acompañarnos y vas a ver que vas a estar muy, pero muy bien. Buenos días, Alejandro y equipo. El domingo pasado gané 1 kilo de milanesas de cerdo de pig. Son exquisitas, dice Enrique. Dice, han logrado un buen balance entre el grueso de la pulpa y el rebozado. Soy Enrique, de Zona Sur. Qué grande, Enrique, qué lindo. Nos alegra mucho que te haya gustado. Vamos a arreglar con Enrique un día. Enrique tiene, creo que me dijo la vez pasada cuántos años tenía, pero creo que supera los 80, me parece, ¿eh? Y corre, competencia que hay de maratón, él se anota. Así que lo vamos a invitar un día, que venga a la radio, que cuente un poquito de su historia y demás. 3413-630583 es nuestra vía de comunicación para que ustedes puedan contactarse con nosotros y también participan del sorteo de las milanesas. Bien, como comentaba hoy al principio, vamos a estar dialogando con Elizabeth da Silva Carrascal. Ella es integrante de la comisión de la Cámara Argentina de Pequeños y Medianos Productores, CAPEMPOR, y bueno, hasta hace muy poco fue la presidente, y ahora está impulsando un proyecto que están probando con proyectos pilotos y demás, de lo que es el mercado estratégico porcino. Sobre eso nos va a estar contando de qué se trata y cómo funcionaría y cuál sería el propósito. Eli, ¿cómo estás? Buen día, gracias por atendernos.
19: Hola Alejandro, ¿cómo estás? Muchas gracias a vos.
0: Un gusto tenerte, ¿eh? Un gusto tenerte.
19: Muchas gracias.
0: Eli, bueno, hasta hace muy poco fuiste la primer presidente de la Cámara, ¿eh? No es poca cosa, no es poca cosa.
19: Sí, mucho orgullo, la verdad que sí.
0: Eli, bueno, ahora seguís, por supuesto, ligada, estás vinculada a la comisión, seguís trabajando y estás con un proyecto nuevo, que sería el mercado estratégico porcino. ¿De qué se trata? ¿Qué es el mercado estratégico porcino?
19: La idea de esta necesidad, ¿no?, de referencia al precio del cerdo, de la cámara y escuchar al productor y buscar la manera, la forma de su referencia. Entonces ahí, a trabajar.
0: Eli, disculpa que te interrumpa. ¿Me escuchás? Pues te estamos sí, recepcionando muy mal. ¿Vos tendrás otro lugar donde ubicarte? Porque no sé si estarás lejos del Wi-Fi o qué.
19: Me corro. No, estoy cerca, pero bueno, me escucha con me corro.
0: A ver. Vamos a hacer una cosa, vamos a intentar nuevamente, vamos a intentar nuevamente de llamarte, así lo solucionamos. 3413-630583 en nuestra vía de comunicación para que se puedan contactar con nosotros. Y por supuesto también puedan dar su opinión con respecto a todo lo que tiene que ver con la producción porcina. Un tema muy importante también a tener en cuenta es la calidad del agua que tenemos en las granjas. ¿Está? En las granjas es fundamental la calidad del agua, inclusive hasta para podernos, hasta poder, lo que es la limpieza del criadero, la calidad del agua es fundamental. No con cualquier agua se puede limpiar. En la misma agua que es útil para el consumo, con esa misma agua también tenemos que limpiar, porque todo tiene que ver con la sanidad, y un agua que no tiene buena calidad, digamos, o que tiene a lo mejor pH alto, además, todo también influye en lo que es la salud de los animales. Por eso tenemos que tener en cuenta todo eso. La calidad del agua es fundamental, y por eso que el productor debe hacer el análisis de agua, de la calidad de agua, tanto para beberla como para también la limpieza. Bien, a ver, Eli, te tenemos ahí, a ver cómo te podemos resolver.
19: Sí, eso, a ver cómo. Se escucha retumbe seguramente, ¿o no? ¿Me escuchas bien ahí, Ale?
0: Ahí estamos, ahí me mejoramos un poquito, ¿sí? Genial.
19: Bueno, dale. ¿Un poco mejor?
0: Sí,
19: perfecto. Bueno.
0: Contanos.
19: Bueno. Ahí sí, bueno. Te conté un poquito, soy una de las personas que, impulsando y articulando el proyecto, ¿no? Desde el comienzo, pero bueno, no quiero presentarlo como un proyecto personal, la idea es construirlo entre productores, distintos actores del sector. Yo estoy poniendo, mucho trabajo, coordinación, pero justamente ahora estamos en la etapa de darle una estructura más consolidada. ¿Cuál es la finalidad o cómo surge esto? Bueno, a raíz de esta necesidad de que no hay un mercado institucional del cerdo argentina, que los precios negociados son de forma privada o dispersa, no tenemos una referencia clara del lo que es el precio del capón en pie. Bueno, todo eso, esa problemática, ¿no? Y a raíz también de buscar también alternativas, me contacto y con la gente del ex mercado del Mierz, que nos abren la puerta, eso es muy importante, por lo menos para mí, considero que es importantísimo que la gente del mercado nos abra la puerta y nos escuche por un proyecto que presentamos, un piloto. La oportunidad que también se presenta, después de tener varias reuniones, esto fue a fin del año pasado, y durante el transcurso de este año, a principios de este año, hemos tenido varias reuniones con la gente del ex mercado de Liniers y con la gente también del mercado actual del MAC, ¿no? El mercado agroganadero de Cañuelas. Y viendo también en conjunto que la oportunidad que se da, porque también la faena de bovina es menor, hay mayor también interés en los porcinos, hay, digamos, volumen de lo que es el sector porcino, como ya conocemos, nada menor que el MAC tiene una estructura, una experiencia y también una legitimidad, digamos, para liderar este mercado. Entonces, todo ese combo, ¿no?, importante que se fue dando, también, digamos, y el hecho también de llevar también una propuesta a nosotros como productores, ¿no?, de hacer un piloto, eso también es como que, es como que estamos uniendo, se están uniendo todas las patas, ¿no?, para poder llevar adelante este proyecto. Si querés te cuento un poquito, no sé cómo es la propuesta que presentamos del proyecto, como para tener una idea de qué es esta propuesta.
0: Dale, por favor.
19: Una de las cosas, sí, al principio decíamos, lo que es trasladar los cerdos depende de la zona o lugar, es bastante engorroso. Entonces, después de estas charlas que hemos tenido con la gente del mercado, y escuchando diferentes actores, decíamos, hacerlo en la modalidad streaming, la frecuencia sería un remate semanal, ¿no?, o quincenal, poniendo un día fijo, arrancar con un volumen inicial medible, es decir, entre 200 o 400 capones, como para que después ese primer remate, digamos, ir después escalando, ¿no?, en números. Y por supuesto el cerdo de genética en pie, buen destino también, que sea una faena definida y sea un flujo, no un stock, sino un flujo de comercialización. Por supuesto que no es algo que se hace de un día para otro, pero estuvo la iniciativa, se están dando las reuniones con distintos actores importantes como para poder llevar esto adelante. Así que un poquito la idea es eso, ¿no? Que digamos, no es un remate aislado, sino la idea es hacer un piloto y medible, y como un modelo para poder seguir avanzando. Y a medida que sigamos avanzando, se irán corrigiendo las cosas.
0: Bien, a ver, entonces vamos a ir acomodando, me surgen un par de preguntas a partir de lo que estás proponiendo. Es decir, sería un sistema de referencia de precios como el que se está usando en lo que es el vacuno, de que lo que antes era el mercado de Liniers, hoy el de Cañuelas, que el todas las semanas o cada vez que haya un sí o sí se va a necesitar uno semanal para tener como referencia. Anda corrigiéndome, Eli, si me equivoco, ¿sí?
19: Sí, perfecto, sí.
0: Bien.
19: Sí, sí, y lo dijiste bien recién, reflotar, ¿no? Un poco lo que, reflotar y, por supuesto, ayornándolo a la actualidad, porque cuando yo me reúno con la gente del ex mercado de Liniers, también llevar un poco la realidad del sector, de lo que producimos actualmente. En su momento el mercado de Liniers era otra genética, llevaba otro tipo de producto. Hoy en día sabemos que todos los productores trabajamos con buena genética, lo que sabemos de la calidad de carne que se produce hoy en día es mucho mayor y mucho mejor. Entonces, todo eso, y reflotar un poco lo que sería el ex mercado de cerdos en Liniers, ¿no? Que ahora está en Cañuelas, está solamente la carne del mercado de bovinos.
0: Claro.
19: Entonces volver a reflotar un poco eso.
0: Claro, porque antes, le contamos a la audiencia que antes, así como había remates de vacunos, también había remate de cerdos en el mercado de Liniers hace muchos años atrás, en el cual de ahí salía el precio de referencia. Era cierto, eran otros animales, ahora mucho más grandes o mucho más grasosos, hoy la calidad es distinta, pero bueno, la modalidad de lo que es el remate para obtener precio de referencia sería distinto. Con esto es como que, no que están desconociendo, pero que no están de acuerdo con el precio de referencia que se está teniendo en cuenta hoy, Eli.
19: Mira, igual te cuento que es importante también aclararlo. Esto es una herramienta más, no es que viene a reemplazar otras herramientas. Hay otros actores funcionando en el mercado, espectacular, buenísimo. Mientras más variabilidad haya de forma de comercialización, yo considero que es lo mejor.
0: Perfecto.
19: Esto, es una herramienta más que se le añade como herramienta al productor para saber un precio real de mercado, lo que es oferta y demanda, yo considero que es el precio real, de comercialización. Después, por supuesto, que la comercialización privada, y que es un poco, haciendo un poco de historia, que en todo el transcurso de charlas que se vienen haciendo con la gente del mercado, donde tienen tanta experiencia en lo que es mercado. Y claro, que yo considero que eso, ¿qué pasó en todo este tiempo? Desde el mercado de Liniers en su momento se comercializaban los cerdos, luego el productor directamente hablaba con el frigorífico y se perdió, entonces ya no llevaban más el cerdo a Liniers. Y eso, a la larga, considero que terminó perjudicando al productor, porque llegamos a un día de hoy que son empresas o sectores privados, ¿sí? Se manejan todo por privados, entonces como tenemos una limitante. Yo considero que a lo largo del tiempo, en definitiva, eso nos terminó perjudicando. Entonces tenemos que volver un poco, que no es fácil, a veces modificar estructuras que están consolidadas por mucho tiempo, pero yo creo que es necesario. Por eso arrancar con un piloto, ir probando y de a poco, ¿sí?, ir sumando el volumen. Lo bueno que hay productores que desde cuando empezamos a hablar sobre esto, se han sumado, gente que sumaron al proyecto, productores conocidos, desde que arrancamos la cámara, que tiene muchos años de trayectoria en la producción, ¿no? Y entonces eso está bueno, empezar con un grupo de trabajo consolidado. Yo creo que eso es importantísimo en esto, ¿no? Empezar trabajando con una estructura firme.
0: Eli, ya me decías, hay productores que integrarían la cámara, que estarían dispuestos a poner un número determinado de animales ya para la venta, me dijiste.
19: Claro, por eso, porque este piloto, arrancar con 300 animales, ¿no?
0: Okay.
19: Y lo que sí es importante, Ale, aclaro que esto nació con el aval de Capenport, sí, pero ahora estamos trabajando para darle una estructura propia al mercado estratégico porcino. Por eso hay productores que son integrantes de la cámara y hay otros productores que no, porque esto no queremos que sea algo aislado, sino que tienes una construcción colectiva.
0: Perfecto.
19: Donde estén los productores, los compradores, las consignatarias, el mercado, y que quieran aportar. Lo que sí es fundamental, digamos, es la base de esto, es que, bueno, tiene que ser parte de la construcción de todo esto, del mercado del productor. Claro. Así que, bueno, esos.
0: Y a ver, ¿cómo sería? Al hacer por streaming, digamos, al hacer virtual, sí. Se mostrarían imágenes de los animales que se van a rematar, que eso lo proporcionaría, las imágenes las proporcionarían el mismo productor, porque a ver, también hay que dar fe de que lo que se está mostrando es lo que se va a retirar después. ¿Cómo lo tienen implementado?
19: Claro, todo eso, claro, mira, te cuento, todo eso no está todavía avanzado. Sí, hay una idea, ¿no?, de trabajo, pero bueno, eso es además todavía no hay unas fechas, digamos, sí, ahora en este momento, donde estamos en sí afianzar este primer núcleo de productores.
0: Perfecto.
19: Hay, digamos, la parte compradora, hay parte compradora interesada, están los consignatarios. Bueno, el próximo paso es consolidar bien este grupo de productores inicial, y ya con concretar una nueva reunión con el mercado de Cañuelas, sí, para avanzar en esto, sí. Así que bueno, es un poquito el hoy, no, digamos, si hoy donde estamos parados en eso, y por supuesto después, sí, como decís vos, ver después digamos toda esa parte, digamos, de bien fino, de bueno, quiénes serán los primeros productores, después quiénes son los compradores, es claro. Todo un trabajo, claro, porque importante, ¿no? Mismo qué consignataria está interesada, claro, digamos, las consignatarias interesadas están, digamos, y bueno, pero bueno, hay que toda esta parte de coordinación de llevar adelante todo esto se está haciendo y bueno, así que bueno, estamos en ese camino.
0: Bueno, un proyecto interesante también para tener en cuenta y para seguirlo desarrollando. En principio se calcula o se estima que el comprador va a ser van a ser los frigoríficos, ¿no? Porque son los que realmente están necesitando los capones o la industria.
19: Sí, las carnicerías, los frigoríficos, como en cualquier, viste, mercado de hacienda de ganadero, digamos, tengo bien entendido que es abierto, digamos, y no.
0: Okay. Perfecto.
19: La carnicería también se me ocurre, ¿no?
0: La carnicería, así, supermercados, bueno, claro. Claro,
19: sí,
0: claro.
19: Por eso, sí, por eso, viste, el abanico de sí, oferta y demanda es impresionante, así como, pero bueno, hay que ordenarlo, por eso es lo importante también de lo que es el mercado. Nos abrieron la puerta, nos escucharon, y bueno, hay que terminar de definir varias cosas y a ver si se puede, digamos, seguir avanzando en esto. Claro. Yo creo que sí, pero bueno, como todo, hay que ir evaluando y midiendo. Pero, así que bueno, eso es lo importante, nos abrieron la puerta, nos escucharon.
0: Eso es importante, sí,
19: desde ya.
0: O sea, desde el punto que están de acuerdo también, sí, en llevar adelante este proyecto, es porque lo ven algo viable, si no, no, por ahí.
19: Tal cual, Alejandro, cuando yo las primeras reuniones, ¿no?, que llamo, digamos, me contacto, y bueno, bien de parte, digamos, de ellos, también decir, bueno, la plata está, sí, se están dando las condiciones, ¿no? Entonces, hay que seguir avanzando. Ahí estamos, así que.
0: Buenísimo. Y va a ser una tarea realmente importante, va a llevar tiempo, pero bueno, como todas las cosas, ¿no?, que se han ido logrando.
19: Tal cual, va a ser tal cual, Alejandro. Sí, lleva, no creo que esto, por supuesto, va a llevar tiempo, también de que se consolide también en el mercado, digamos que, como todo, y no se da el puntapié, si no se inicia, o se hacen las cosas, o intentan, no sé.
0: Claro.
19: Soy idea de intentarlo y bueno, y hacer, digamos, todas las oportunidades o las situaciones que se dan para proseguir avanzando. Bueno, como te digo, de forma, pausada y a la vez de bases concretas, ¿sí? No hacer un remate y loca, sino lo que amerita, digamos, la situación, de algo concreto, responsable, con lograr también el día de mañana la presidencia, siempre pregonamos en el sector, y bueno, así que en ese camino estamos, los actores involucrados, así que bueno, estoy muy, muy contenta, sí, digamos, del hecho de que en su momento el ex mercado
0: Se preste también. No,
19: sí, es un orgullo. Se agradece muchísimo. Se agradece muchísimo porque realmente.
0: Eli, nos quedan un par de minutos. Quiero, bueno, salir de este tema. Y, bueno, estás integrando el grupo de mujeres sí. agropecuarias, ¿es?
19: Ay, sí, sí, por supuesto. Sí, sí.
0: Bien,
19: sí.
0: Y están trabajando mucho. Sí. Ya en noviembre van a tener sí. un nuevo encuentro que se va a estar llevando a cabo aquí en Rosario, en la Bolsa de Comercio, con charlas bien, realmente sí. muy importantes.
19: En noviembre en la Bolsa de Comercio.
0: Bien.
19: Sí,
0: ¿Cuál es la finalidad de este bueno, de este grupo de mujeres agropecuarias, Eli?
19: Y bueno, seguir fortaleciendo el rol de la mujer en el campo. Perfecto. Sí, digamos, mostrar todo la importancia, digamos, de la participación también de la mujer y a la vez darle herramientas financieras, también lo que es toda la parte de posicionamiento, de trabajo en el campo, digamos, posicionarla en cuanto también a eso, ¿no? Digamos, tener más herramientas para seguir avanzando en el campo. Así que bueno, y uno de los temas que se va a trabajar también, uno de los talleres, es eso, ¿no? De finanzas, las mujeres y las finanzas.
0: Ah, buenísimo.
19: Así que
0: bien.
19: Es muy
0: bien.
19: Importante. Sí, sí, sí. El grupo de mujeres también, bueno, conoces a Mónica, Georgina de Beledé, Karina de Infopor, Laura, que es de Los Llanos, de La Rioja, uh-huh. Está Fanny, que es Café. Es decir, hemos reunido distintas, Fernanda de está en Córdoba. Bueno, y en definitiva, un grupo de mujeres que se consolidó. No,
0: Fernanda.
19: Fernanda es. No me acuerdo cómo la persona.
0: Javif, Fernanda Javif.
19: En Córdoba. No.
0: Ah, otra Fernanda. No, está bien.
19: Sí, no, es otra Fernanda. Perdón. No,
0: entiendo, pero. Hoy vemos que el rol de la mujer, a ver, el rol de la mujer en cualquier actividad hoy es prácticamente fundamental y bueno, están muy, muy, muy compenetradas en lo que sea, pero viniendo al sector porcino, bueno, como te decía, Fernanda Javif está integrando lo que es la Cámara de Córdoba.
19: De Córdoba, sí, es cierto.
0: Mary Powell es la nueva presidenta de la Cámara de Córdoba, si no me equivoco.
19: Ajá.
0: Y las mujeres.
19: Bueno, que es el SENASA, la presidenta del SENASA, sí, del sí, SENASA. Sí, bueno, diferente, sí. Federación Agraria, sí, sí, por eso, son muchas mujeres.
0: Y
19: sí,
0: también
19: sí.
0: vemos que en la actividad porcina, hay muchas mujeres que se han volcado a la actividad porcina y que. Con el manejo del cerdo, ¿no? Es decir, no solamente en lo sí. que es la maternidad, que generalmente se la elige mucho la mujer por una cuestión de manejo de los lechones recién nacidos, pero también está en el trabajo pesado de las granjas que no uh-huh. que no le quitan el cuerpo, ¿no? Así que vemos un rol muy activo de las mujeres y también en las entidades.
19: Sí.
0: Bien.
19: Sí, la verdad que por eso el lema también de este encuentro es mujeres, digamos, sin estereotipos, ¿no? Así que bueno, eso, sí. Tal
0: bien.
19: Cual, el hecho de ser mujer, digamos, como el hombre, podemos cubrir cualquier
0: Totalmente.
19: Rol en cualquier actividad.
0: Perfecto, exactamente.
19: Así que.
0: Y también vemos muchos profesionales jóvenes que se han recibido y se han volcado al sector porcino porque. Vemos que cada vez más profesionales se están volcando al sector. Y también, obviamente, uh-huh. van a tener, lo vamos a promocionar en el Congreso Porcino del Atlántico. Por supuesto que, si quieren, están invitadas a que pasen a promocionarlos. Y va a ser un placer también tenerlas. Eli.
19: Muchísimas gracias, Alejandro.
0: Un gusto haberte tenido. Gracias por tu tiempo. Un abrazo grande a Miguel, que seguramente te está escuchando, ahí acompañándote al lado. Así que bueno, gracias por todo lo que has hecho y seguís haciendo por la Cámara, por Capempor, y bueno, y seguís vinculada y trabajando muy, pero muy fuerte. Un beso enorme, que Dios te bendiga y que tengas un hermoso domingo.
19: Bueno, Alejandro, al contrario, muchísimas gracias a vos. Ay, Ale, sí. Mañana cumple 5 años la Cámara, Capempor, así que bueno.
0: Bien, ahí.
19: 5 años, Alejandro, de que nos juntamos allá en Córdoba, ¿recordás, no? qué lindo.
0: Sí,
19: bueno,
0: sí.
19: qué movida importante. Así que bueno,
0: los primeros
19: un abrazo a todos los de Capempor.
0: Un beso grande,
19: muchísimas
0: Eli.
19: Gracias, Ale.
0: Y feliz cumple a Capempor también.
19: A vos.
0: Hasta
19: Dale,
0: luego.
19: Un abrazo. Hasta luego, chao, chao.
0: Elizabeth da Silva Carrascal, importante esto de, bueno, lo de mujeres agropecuarias me parece importante y fundamental también darle visibilidad, porque se está trabajando mucho. El rol de la mujer en la actividad porcina es muy importante, más allá de todos los otros rubros del agro, ¿no? Pero en el grupo, en lo que es el rubro porcino, está muy fuerte, trabajan mucho y muchísimo y muy bien. Y bueno, y también esto es lo que es el mercado estratégico porcino. A ver dónde se llega a buen puerto. Y bueno, pues también tenemos que pensar esto, ¿no? Está por MAG, que hoy por hoy es la entidad referencial del porcino, hasta dónde van a pagar a lo mejor aquellos que quieran comprar esos cerdos por va a ser una lucha importante, pero está muy bueno lo que están encarando. Me parece interesante lo que están encarando y bueno, muchos están queriendo volver a eso, lo que era antes el precio de referencia. El precio de referencia antes era el mercado de Liniers, que hoy es el mercado de Cañuelas, así como se saca el precio referencial del ganado a través de los remates, que ese precio referencial sea también del cerdo a través de los remates del mercado. Vamos a ver en qué termina esto, cómo termina, ya de por sí, no hay peor gestión que la que no se hace, ¿no? Entonces me parece genial lo que están llevando adelante y vamos a ver cómo termina. 3413-630583, nuestra vía de comunicación, para que ustedes puedan contactarse con nosotros. Hasta las 10 de la mañana seguimos disfrutando de esto que es Cosa de Chanchos.
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2: 7 minutos de las 9 de la mañana en la República Argentina. La gente linda y maravillosa se comunica con nosotros al 3413-630583. Mucha gente que quiere participar por las milanesas de cerdo de nuestros amigos de Pig, dice buen domingo, dice Susana, para todos y participa del sorteo. Dice buen domingo, gente linda, tengan muy buen fin de largo, dice Ángel. Claro, hoy tenemos fin de semana largo este fin de, dice buen domingo, Alejandro, muy bueno todo, pero es mejor cuando cantás, dice mi amigo Camilo. Qué grande Cami, hace un montón que no lo veo, pero ya vamos a estar encontrando. 3413-630583. Y si la gente quiere que yo cante, ¿viste? Pero bueno, tampoco es andar regalando mi canto. No, tampoco. Yo me debo a mi público, pero tampoco, ¿viste? Para tanto. Bien, vamos a estar dialogando ahora con un amigo. Él es de todo. Es docente, es empresario, da charlas. Y aparte, bueno, lo considero un amigo porque conmigo ha tenido un gesto maravilloso en el Congreso de Mar del Plata, y eso lo hacen solamente la gente linda y, bueno, los amigos. Y vamos a estar charlando con él en este momento para hablar un poco sobre la situación global del sector porcino, para hablar sobre la industria también, que está muy compenetrado, y esto que, bueno, también ha aumentado en gran manera la exportación de chacinados, ¿eh? O sea que ya Argentina está repartiendo sus productos por el mundo. Y mucho tiene que ver Caixa con esto. Vamos a estar dialogando con Gustavo Lacha Lázari. Gusti, buen día, ¿cómo estás? Gracias por atendernos.
10: ¿Cómo te va, Alejandro? Bueno, yo quiero escuchar a Alejandro Cantor también, loco, ¿cómo es?
2: Bueno, a ver, vamos a hacer una cosa, vamos a hacer un negocio. Vamos a escuchar a Alejandro Cantor y yo quiero escuchar a Lacha contando chistes.
10: Ah, bueno, dale. Qué grande.
2: Porque
10: sí. No, dale, buenísimo.
2: No, porque, yo contaba la vez pasada cuando estuvimos en Suipacha que después de la charla salió una ronda. No vamos a decir de qué bebida, pero bueno, ya después ya ahí Lacha se largó a contar chistes y la verdad que mira, el día que deje de dar charlas empecé a contar chistes, Lacha, y hasta sí, ya está.
10: estoy buscando mi vocación en el fondo. Va por ese lado, va a ser un dúo, ¿viste?

0: Ahí está, podemos hacer eso. Canto y chiste. Canto y chiste. El tema es que con vos se van a reír y conmigo van a llorar. Ese era el problema.
1: Qué grande.
0: Pero bueno.
1: Estuvo muy bueno.
0: Lacha, bueno, viajando por todos lados, dando charla, Negrito.
1: Sí, yo la llamo conociendo la gente productiva. Realmente es impresionante. Para mí es... Yo lo empecé, no lo hice toda la vida, lo empecé hace 4 o 5 años, uh-huh. y me maravilla ver la producción que de la ciudad no se ve. No sé cómo definírtelo. Es decir, yo lo hablé con algunos ministros, no quiero nombrarlo para no quemarlo, pero uh-huh. digo, loco, te da más alegría a la gente común que es Rigis, ¿eh? No te hace una idea. Uh-huh. Y cuando digo la gente común, es el oyente tuyo, el productor pequeño, mediano, que ver cómo se va adaptando y peleándola, y viste, a veces con dificultades, con un portazo en la trompa de un banco, lo que sea, los tipos siguen y siguen, y te encontrás con productividad por todos lados. Ayer, esta semana, fui a Balneari, a Córdoba, aparte que conocés el mejor país del mundo, ¿viste? Este país más lindo del mundo, ya está, no entra en discusión, la discusión es por el segundo. Realmente es un país muy bonito, muy muy variado, y yo te digo la verdad, cruzo la ruta 6 y es un descanso, ya, por más que el viaje sea largo. El otro día que hablé con vos, a la vuelta reventé un neumático en un pozo. A la noche, bueno, cosas que pasan. Lo más, la bronca que me dio es que conocía el pozo, porque vos lo que sabes, claro. De tanto andar sabés dónde está la
0: pozo. Exactamente,
1: y me lo comí, bueno, nada. Estaba todo bien, no pasó nada, por suerte, ningún accidente. El punto es, aprendo mucho y por suerte, viste, bueno, puedo recorrer y vas viendo la potencialidad argentina, viste. Uh-huh. Entonces yo creo que es una pena que a veces no estemos lo bien que deberíamos estar y a veces discutimos agendas tan chiquitas, viste. Es decir, loco, vienen 5 venezolanos y queremos poner un muro, paren un poco, viste. Argentina le dio de coger a todo el mundo y le puede dar a la mitad del mundo también. No sé, me parece que se nos achicó la cabeza por no conocer la gente productiva.
0: Así es, yo creo que por ahí, si bien, a ver, convengamos que hoy tenemos un director de porcinos que recorre la Argentina y bueno, me dice exactamente lo mismo que me decís vos, ¿no? Qué larga que es nuestra Argentina, qué extensa que es, ¿no? Y buscando de regionalizar lo que es la producción y demás, también vemos las necesidades, porque, como vos decís, tenemos un país tan largo, con tantos distintos frentes, con tantas distintas situaciones, que también necesitamos distintas políticas para cada región, ¿no? Y por supuesto que eso, bueno, lo ve alguien como vos, en este caso, que está ahí cara a cara con el productor.
1: Mira, y ¿sabes qué? Te voy a dar un datito, y te voy a dar una visión que, lamentablemente, a veces no está entrando como en palabra de pecado, pero vos hay que ver sector por sector, y a veces es un foquito de una lamparita, no es que tenés que quedar con una parva de guita subsidiar un sector, ¿no?
0: Así es.
1: Pero es despabilar un banquero, es decir, para loco, acá tenés 5 productores, no seas boludo, prestales y dejate de joder, perdón que te hablo así, pero...
0: Sí, no está.
1: No es una política activa de intervencionismo estatal, es mover, ¿viste cuando haces un asado? Que mueves un poquito la brasa y levanta el calor de vuelta. Bueno, eso no tiene que ser un incendio. Yo te doy un dato increíble. Argentina tiene 24 climas. Tenemos todas las alturas. ¿Ah? Desde bajo a nivel del mar hasta 6.000 metros. O sea, nos falta el Everest. Tenemos casi 5.000 kilómetros de costa, contando Malvinas, por supuesto, ¿no? Si pusiéramos un centavo de dólar, escuché este número, en cada plato de los que se sirven en el mundo diariamente, son 24.000 millones de platos por día que se sirven en el mundo. Si ponemos un centavito de dólar en cada plato con un alimento cualquiera, de todas las carnes, de lo que quiera, Argentina duplicaría exportaciones sin necesidad de Vaca Muerta. Te sobra Vaca Muerta para ponerla en la caja de zapatos. A ver si me entendés.
0: Qué bueno.
1: Viste que ahora estamos todos dependiendo de la energía, de la minería, ¿no? ¿Qué pasa? Sí, bárbaro, genial. Esa guita a la caja de zapatos, para un fondo anticíclico, para una infraestructura. Argentina exportaría 85.000 millones de dólares más solamente con el esfuerzo de poner un centavito en cada plato. Un centavo, ¿no? Un dólar, ¿eh?
0: Sí.
1: Ese microesfuerzo es para mí lo que tenemos que hacer como agenda fundamental, y te desarrollaría todo el país, porque Vaca Muerta es fantástica, la energía es fantástica, pero está circunscrita a 3 provincias y a 200.000 trabajadores. Todo la fuerza laboral de la energía entra en 2 canchas de River, ¿eh? No hay lugar para todo. Si a vos se te pudre el rancho, no podés ir a Vaca Muerta. Te vas a decir, negro, ataca ese gato, para que no vamos a sacar el petróleo con una bombilla, ¿eh? Se saca con el, son industrias capital dependientes, no son mano de obra dependiente. Entonces, está bien, no está nada mal, está perfecto, y soy muy hincha de la energía, pero entendamos que Argentina puede desarrollar todo el resto del país, de sectores y lugares que, si loco, eso es un desierto. Vos dejalo al gringo en el desierto, vos sacá el impuesto y no le rompa los pies, dale el crédito que necesita, y el gringo en el desierto te hace un vergel. Mirá Mendoza, mirá el valle de Río Negro y el valle del Río Chubut. O sea, olvídate, eso no me tiene sin cuidado la dificultad geográfica. Lo que me tiene con cuidado es la dificultad institucional, la dificultad impositiva, la dificultad regulatoria. Esto de no tener agenda productiva me saca de la cabeza. Es decir, si la alegría está ahí, si el laburo está ahí. Entonces, hemos tenido, ahora estamos cambiando de modelo, listo, de una economía cerrada a una economía abierta. Bueno, desarrollemos la parte productiva de la economía abierta, ahora más que nunca. Antes nos subsidiaba las ciudades, antes metíamos a la gente en las ciudades, poníamos planes por ahí, listo.
0: Claro.
1: Atrasábamos tarifas, bueno, listo, más o menos el modelo cerraba, listo. Ahora no hay excusa para que un productor agropecuario, un productor, vamos al programa tuyo, un productor de cerdo, no esté ganando guita y no esté laburando bien. No hay excusa. Uh-huh. Tenemos que lograrlo.
0: Bien. Ahora, bien lo que decís ahí, ¿no? Digamos, que no hay excusa porque un productor por sí no esté ganando guita. Y hoy vemos los pequeños productores como que también están hoy muy desconformes. Muy disconformes con el precio de referencia. La mayoría de los compradores, obviamente, se rigen a partir de, digamos, no más de ese precio. Muchos que compran ya a lo mejor y ya tienen una relación de años comercial, a lo mejor te respetan un poco más y te voy a pagar un poco más porque sabemos la situación, qué sé yo. Pero bueno, es un arreglo que hace con el comprador. Pero es como que el pequeño productor hoy está complicado. ¿Vos cómo lo estás viendo a eso con respecto al sector porcino, Gustavo?
1: Mira, yo lo que estoy viendo es, justamente por recorrer algunas experiencias de productores pequeños que hacen cosas increíblemente creativas. Por ejemplo, te cuento un caso, y para mí, que no es el caso que todos podamos hacer, porque no es fácil hacerlo, ojo, ¿no? Pero lo tomo como caso.
0: ¿Sí?
1: Una persona, 250 madres, sur de la provincia de Buenos Aires, sacando a mi hijo de 250 madres, dije, chao, acá me va a meter un cachetazo ¿no? Porque es una escala chica hoy para los gastos fijos que tenemos. No es que está mal tener 250 madres, está todo bien, pero los gastos fijos te comen de una manera que no te da el nivel de producción. Y por lo general, hasta lo general, y permitirme, no me meto en detalle porque no soy productor y quiero respetar lo que no sé. Y el tipo me dijo, yo puse 2 carnicerías y puse a mi madre y a mi hermana, pobre, a enseñar las recetas de cada corte de carne. Dice, y hoy no doy abasto. Hoy tengo que agrandar el criadero, hoy estoy comprando cerdo afuera, con 2 carnicerías, una en Dorrego, otra en Bahía Blanca. ¿Okay? Está bien, un esfuerzo de años, lo pudo aguantar, lo pudo hacer. No es fácil comercializar, no es un laburo para todos, pero te da pauta de que el tipo tuvo que saltar todas las cadenas para ir a buscar el mejor precio directamente al público. ¿Okay? Pero tuvo que hacer un laburo terrible porque el público no sabe que el cerdo es igual que la vaca, que es lo mismo corte, que puedes trabajar toda la semana con el cerdo en tu casa, con cacerola, con parrilla, con plancha. Es decir, que la carne, que es espectacular, le puede ganar y le puede sustituir perfectamente a la vaca. Hay que explicarlo, y el tipo puso 2 maestros para explicarlo, o sea, a la esposa,
0: claro,
1: y a la mamá. ¿Entendés?
0: Claro.
1: No es para todos, pero entendamos que por ahí hay una vía. Para mí, la vía más concreta de un productor chico es saltar por el despelote de la comercialización y asociarse a una fábrica chica o a una fábrica grande. O sea, tenemos que integrarnos, tenemos que ir al público final, tenemos que ir a buscar el mejor precio, entre todos, porque así como vos tenés el problema del productor chico, yo en mi cámara tengo el problema de la fábrica chica con los kilos chicos, con los kilos bajos. ¿Entendés? Entonces hay una fábrica menos de 500.000 kilos y sufre. Menos de 400.000 kilos por mes, no la pasamos bien. Porque pues tenemos escala chica, ¿qué hacemos cada uno? Yo trato de ir a un nicho muy alto, ¿viste? Imagínate una pirámide, digo, si yo no le puedo fabricar comida a la gente de bajos recursos, no tengo la escala para eso, eso es mucha maquinaria, es mucho kilo, eso es arriba de 1.000.000 de kilos por mes, yo no tengo esa escala, no me da la cabeza, no tengo los créditos, no me da el cuerpo, o sea, no tengo la sapiencia, no saber que todo lo que me falta, voy a la escala más alta. Y ahí más o menos la trato de llevar. Pero quizás esta estrategia, a ver, déjame decirte en otro término, quizás un productor de cerdos es un socio estratégico, un productor de fiambre y todavía no se dio cuenta. 1.000 productores de fiambre, 1.000 productores de cerdos. ¿Entendés? Hay una sociedad ahí que no se hizo. Y yo creo que es sentarse, yo lo llamo siempre el retiro espiritual, ¿viste? No sé si me escuchaste. Pero el retiro espiritual. Es, loco, sentémonos a pensar en negocio. Pues si el negocio lo seguimos llevando, como lo llevábamos antes, que cada tanto una tasa de interés negativa, cada tanto un plan platita, cada tanto una devaluación, cada tanto algo nos salvaba, no va a volver. Si no vuelve, pensemos otra cosa. Pues estás esperando el tren en el vagón que no pasa. Entonces, yo creo que, honestamente, no creo que sea un problema de precio de referencia. No es que el mercado no informó el precio. El precio no está. El precio está ahí, está 200 pesos más, 200 pesos menos, pero está ahí. Claro. ¿Me explico?
0: Sí,
1: y yo creo que lo tenemos que cambiar en la cabeza para decir, bueno, frigorífico X, no me nombro para no ser publicidad, pero...
0: Cárdenas. Ahí.
1: Ale, conseguime dos productores, vamos a trabajar en conjunto. Y te voy a compartir la ganancia del producto. Vamos a trabajar en conjunto, significa, abramos el cuaderno, poné la carne, dame el plazo y vamos al producto final y le cobras directamente. Claro, y vemos cómo compartimos.
0: ¿Cuánto paradigma, ¿no, Lacha? Porque el productor siempre ha desconfiado, ¿no? Cuando vos decís, es más, es lo que estás diciendo ahora, a ver, yo siempre destaqué tu coherencia. ¿Estés de acuerdo o no estés de acuerdo? Tu coherencia siempre fue, y esto lo dijiste vos hace 2 años atrás en el Congreso de Mar del Plata. Es fundamental que la industria y el productor se integren directamente. Vos sentarte, bueno, vos, frigorífico Cárdenas. A ver, necesito 5 productores que me abastezcan de tanto. ¿Qué número arreglamos? Listo, vamos con esto. ¿Está? O, de repente, como bien decís, en ganancias.
1: Pero totalmente en ganancias, en cuaderno abierto. Yo no somos cuaderno abierto. Cuaderno porque yo soy atrasado.
0: Sí. Abierta, ¿no? Somos... Pero, sí. A mí... Pero, sí, sí. Me dicen Excel y digo, no, Axel, ¿viste? Claro.
1: Yo uso la tecnología, pero el problema es que las decisiones las tengo con el cuaderno. Entonces, yo te voy a ver a vos, no puedo llevar la computadora. Llevo el cuaderno, dale, loco, estemos acá y queda el contrato firmado. No, pero a cuaderno abierto significa, por ejemplo, cosas habituales que pasan, ¿ok? A un productor, no sé bien por en qué ciclo, en algún momento tiene chanchas para vender, ¿ok? Y si le hacen despelote, tiene que buscar el cliente de chancha, la vende más barata. Entonces, es todo un lío. Si vos te integrás con uno, y si tú loco, yo cada 2 meses tengo una limpieza de X madre, ¿ok? ¿Qué podemos hacer? Bueno, vamos a hacer esta paleta, vamos a hacer esto. Yo ya me voy buscando el cliente, ya deja de ser problema, ¿entendés? Entonces, a mí me parece, esas cosas tenemos que hacerlas, porque si no, me vas a vender cuando sobra, te voy a matar con el precio. Claro. Te la voy a buscar cuando falta, me vas a matar con el precio.
0: Claro.
1: Empezamos a generar una desconfianza mutua, para mí, mal. Hay una cuestión. Vamos a suponer que seguimos igual, ¿ok? Estamos compitiendo contra brasileños, que están a 800 kilómetros, que es la misma distancia de Córdoba a Buenos Aires en la que tengo a Porto Alegre, ¿ok?
0: Sí.
1: Y ni hablar a los que están cerca de la frontera. Vamos a competir contra brasileños, que ya están integrados. Entonces, eso está integrado, pues son todas empresas grandes que trabajan como los pollos, donde el gran fabricante de fiambre le da la genética, el alimento, eso, no sé. Ya están integrados, tienen otra escala. ¿Qué vamos a seguir nosotros con los soldaditos, con el escarbadiente, mandándolo de a uno a la guerra? Nos rompen todo. Yo tengo un ejemplo práctico. Mañana me llama un supermercado y me dice, Nacha, sos el mejor del mundo, te voy a comprar 10.000 kilos por semana de jamón cocido. Fenómeno, ¿ok? Pero necesito tantos kilos de pulpa. Yo salgo a comprar como loco al mercado. Si encuentro un momento como ahora, capaz que compro barato. Si me agarra en octubre, voy a comprar más caro, ¿ok? Uh-huh. Y posiblemente no pueda hacer el negocio, porque no me da la escala, lo que sea, ¿ok? Y el mismo supermercado le va a decir al brasileño, campeón, ¿vos cómo andás? Ya mañana te mando el camión. ¿Ok? Entonces, uh-huh, en esa circunstancia, mi mejor negocio es tener la integración armada. Yo, de hecho, la estoy haciendo con algunos productores, con algunos cortadores. Yo tengo la integración armada, ¿entendés? Y tener mejor respuesta inmediata. Si estará para se habla con dos o tres productores. Si tiene una jaulita, vamos a meterle. Pero al productor, realmente, lo tengo que hacer participar de mi negocio. Esto es re fácil decirlo. Es recontra difícil de hacerlo, ¿no? Agarrar los pelos, qué rindió, qué no rindió. Millones de cosas. Pero mejor peleémonos por cosas productivas,
0: claro,
1: y no por un mercado disgregado.
0: Claro.
1: ¿Me explico?
0: Sí.
1: El primer Zoom que nos puteamos es genial. Nuestra relación es la mejor del mundo.
0: Totalmente. Pues arrancamos para el culo, digamos. Exactamente.
1: Y terminamos tomando whisky con tanto cuento. ¿Qué es
0: eso? Chiste.
1: Escuchamos una cosa. Pero, acordate eso. Ay, no sé por qué se me fue. Pero desde aquel momento es que lo vengo sosteniendo. ¿Okay? Y a mí me parece muy importante, porque yo sí, esto te voy a decir, yo soy hincha del productor chico. A mí me saca de humor cuando, no solo en el gremio nuestro, hasta los despiden, todos los dicen, no, es que es ineficiente, se tiene que fundir. Pará, capo. ¿Sabes la historia que hay atrás de un tipo que no llama? Aparte, llamamos ineficiente desde Santa Fe y Callao con una computadorita y un café, siempre el clima estable, ¿ves? Claro. Está bien, está perfecto, laburá como quieras, pero me parece muy cruel eso, ¿entendés? Porque todas las grandes nacieron en los galpones. O sea, Coca-Cola se repartía en carritos de carreta, ¿eh? Uh-huh. Coca-Cola nació con una flota de camiones.
0: Exactamente.
1: ¿Me entendés? O sea, todo lo que vos ves grande, o sea, lo tecnológico es, que son todos conchetos, nacieron en garajes, ¿eh? Entonces, todos los grandes nacieron chiquitos. Y a mí cuando ahora me dicen, sí, aquel es chico, no le dan la escala, tiene no, listo, no. No pensé más. No pensé más que una nueva obra. Te pongo un caso que a mí yo me lo cuento como fracaso propio, porque es increíble, ¿eh? No pudo haber sido tan nabo. Yo tengo un cliente en el año 2000, que está con un minuto, ¿eh?
0: Sí.
1: Año 2000 y pico, que me pedía una caja de solomillo, escucha esta, ¿eh? A entregar en Acasuso. Yo estoy en Matadero. Era un dolor de quinoto, ¿viste? Juntarle los solomillos que tengan 200 gramos cada uno. ¿Viste qué hace? ¿Viste? Fuimos un día, fuimos dos, tres, habremos ido un año y medio, ¿viste? Y nadie quería ir porque quedaba muy atrás mano, el fletero me rompió los pies, iba yo a veces, bueno, nada. Un día, por desatención, lo dejé atender, ¿viste? Ahora han pasado 2 meses y yo no lo llamé, ni me llamo, y todo chao. Y una vez por mes compraba, mes y medio, bueno, no importa, esa estupidez de pensar que un cliente es chiquito. Pasan 15 años y una amiga me dice, sí, vos tenés que ir a venderle a fulano. Que me suena, le digo, bueno, voy, me hace contacto, voy a verlo. El flaco era un catering, hacía asado para 3.000 personas, ¿no? Claro, el flaco me dice, sí, yo siempre me gustó tu mercadería, pero un día no me atendiste más. Yo me muero de vergüenza contar esto, no debería ni contarlo. Pero, no sé dónde meterme.
0: Claro.
1: Pero, o sea, por no atenderlo, porque era chiquito, yo lo perdí, hoy lo atiendo, hoy somos amigos, fuimos siempre amigos, y nos hicimos re amigos, pero es como vos. Pero el tema es, por no atenderlo, me perdí el crecimiento del flaco este 15 años.
0: Claro,
1: y yo
0: claro.
1: En esos 15 años habré puteado porque no vendía, habré puteado porque no me daba la escala, pero claro, flaco, no lo atendiste porque era chiquito.
0: Claro.
1: Y el flaco es un crack. Hace claro. Los mejores casamientos de la zona norte, la zona más cheta, este me pide los productos más caros. ¿Cómo me perdí esto? ¿Cómo se está el nabo?
0: Claro.
1: Bueno, conclusión, no hay chiquitos en el mercado. No existe el concepto de chiquito. Chiquito es un tipo que está empezando. Y de último, chiquito es un tipo que tiene derecho a laburar como chiquito, porque se le antojó tener 50 madres. ¿Qué carajo me importa? Claro. Bueno, busquémosle la forma, aparte en momentos tan dinámicos, tan tecnológicos. Vamos a decir, hace 50 años, viste, no te da la escala, estás en el medio, no tenés ruta. Bueno, está bien. Pero hoy, con la conectividad que hay, con los accesos que hay, me parece todo un delirio eso. Busquémosle la vuelta. Yo te digo, cuando hay voluntad, te sobran los recursos, cuando no tenés voluntad, te sobran las excusas. Listo, busquemos en la vuelta, conseguimos 10 tipos de 100 madres y hacemos un despelote, un desastre, vas a ver.
0: Sí, pero, anoto eso, cuando tenés voluntad sobran los recursos, cuando no tenés voluntad sobran las excusas, me encantó.
1: Me encantó. Yo lo aplico todos los días.
0: Me encantó, pero bueno, y yendo un poquito a lo que vos me decías de esta gente de Dorrego y Bahía Blanca, del sur de la provincia de Buenos Aires, que quiero saber de quién estás hablando, vos decías, tiene 250 madres, ¿está? Sí. Como bien decís, es una unidad de negocio que hoy es pequeño productor, hoy no alcanza a la unidad de negocio. Lo que antes eran 60, 80 madres, hoy pasó a ser 300, 350, ¿está? Como para que sea una unidad de negocio más o menos que te pueda ingresar. Ahora, esta gente puso carnicería, y vemos que los que ponen carnicería les va bien, les va bien. Pero por eso voy a esto, lo que vos dijiste, esto de cuando tenés voluntad te sobran recursos y cuando no tenés voluntad te sobran excusas, porque más de un productor, cuando hablamos de esto, ¿no? Yo siempre daba el ejemplo, y lo sigo dando, de la gente de Chañar Ladeado. Es un criadero que no llega a las 200 madres, se llama Cerdo Nuestra Granja, la familia Girardi, y ellos pusieron una carnicería y le empezó a ir muy bien. Y ahora ya tienen camiones de reparto donde también reparten medias reses. Y ahora, pero les va muy bien. Y cuando yo daba ese ejemplo, es más, Chañar Ladeado tiene un consumo, en aquel momento, estoy hablando de 10 años atrás, de 25 kilos per cápita, Chañar Ladeado. Y esto lo vendí, y el 80% de eso lo vendía esta carnicería, Cerdo Nuestra Granja. Cuando yo daba este ejemplo, más de un productor me saltaba a la yugular diciendo, yo no soy carnicero, yo soy chanchero, ¿viste? Así, mal también, ¿viste? Como enojándose. Pero muchas veces tenés que buscar la vuelta. Es necesario esto, buscar los recursos, generarlos, porque aparte la actividad te da esa posibilidad. La actividad te da esa posibilidad.
1: Totalmente, y te digo algo, porque la típica dificultad que uno lo ve permanentemente, nosotros vamos, permitime ir un poquito al problema macro. El problema nuestro, como productores de cerdos, el cerdo tiene dos destinos, el fresco, te puedo hablar de la exportación, el fresco y la elaboración, ¿ok? Siempre vos tenés que tener la mayor cantidad de destinos posible. Siempre. Es una cosa. Vos tenés que vender, tus competidores, tus clientes deben ser lo más variado posible. Nunca tener uno solo, pues no va. En el fiambre, por suerte, se está reestructurando y yo creo que vamos a un consumo lento, pero viste, un kilo es un montón de un montón de kilos determinados. En el fresco, hemos entrado el fin de semana. Acordate, al principio no, nadie comía cerdo, hace 20 años empezamos a poner el cerdo un poquito en la parrilla, siempre hay un cortecito, sugiero el churrasquito de cerdo, lejos el mejor corte de todas las carnes juntas.
0: Totalmente.
1: Del mundo, y no el matambrito, no, pero el churrasquito a mí me paraliza. Y después empezamos a meter en los platos de la semana, nos cuesta un montón, pero vamos ahí, la milanesa, vos estás sorteando milanesa se come todos los días. Yo sugiero milanesa de carré, te olvidas de todas las demás milanesas, de todo el mundo, del pollo, del vacuno, es espectacular, cortada transversal, bueno, listo. Yo lo vendo y realmente anda muy bien. El punto es que te empieza a sobrar jamón y paleta, te empieza a sobrar tocino, vos no podés vender tocino en la carnicería.
0: Claro.
1: Si hasta que la gente se acostumbre que la nalga de cerdo puede hacer la milanesa igual que la nalga vacuna, que el pesento de cerdo, etcétera, hasta que se acostumbre, pasa un tiempo. En ese tiempo, el cerdo es muy dinámico, toda la semana tenés 50 medios, 20 medios, lo que sea, te sobran 20 jamones, 50 jamones. Y ahí no estás la foriquita integradora. Ahí. ¿Entendés? Si vos vas al mercado, ya con la dificultad que tenés el jamón en la carnicería, no sabés cómo sacarlo, todo un transporte, empieza la merma, porque el cerdo, todos los cortes, todas las carnes, minuto que pasa, empieza la merma, el deterioro. Ahí tienes un lío, y la gente te dice, está bien, el bote de socio y salchero te dice, no me metas en ese quilombo, no sé cómo manejar los recuperos.
0: Claro. ¿Sí?
1: Bueno, si nos integramos de una manera más o menos inteligente, que el jamón y la paleta queden en el matadero, imaginemos el productor carnicero, se sirve los cortes que quiera, ¿ok? Esto es laburo, es voluntad. Se sirve los cortes que necesite, pecho, carré, bondiola, algún jamoncito, alguna panelita, y todo lo que no use queda en el matadero. Y el matadero está integrado, se ve, con una fábrica chiquita como la mía o grande. Y usted, mira, acá tengo 50 jamones de fulano, 30. Y terminar de integrar el negocio en el terminado. Parece complejo, pero ¿sabes que no está complejo? Si querés hacerlo, haces. Y ahí tenés que el productor de cerdos, que puso su carnicería para vender y mejorar el precio de venta de su jamón, también puso su fiambrería, o por lo menos su fábrica de estacionado, ¿okay? Su mini cuota aparte en una fábrica de estacionado, en un negocio de un jamón cocido, ¿entendés? También es socio de mi venta al supermercado, ¿entendés? Y sentarse. Pará, loco, ¿cómo no lo vamos a hacer? Me parece hasta nabo no hacerlo, ¿okay? Claro. ¿Cómo lo vamos a hacer? Y sentarse, es un número, es ver cómo hacemos la logística. Ahora, si pretendemos ser cada uno de nosotros nuestros propios mundos, y dame todos los jamones yo, y te los vuelvo a mandar, y tengo otro flete, otro ingreso bruto, otra caminera, bueno, listo, o sea, no, lo puedo hacer con un infarto de por medio, sos un nabo, elegiste claro. El infarto, ¿no? Entonces, es para quilombo, porque aparte este país está muy trabado, viste, y cada paso es un impuesto y se complica. Pero si lo hacemos de una manera como tú y yo, realmente es factible. Ahora, si lo hacemos desde la desconfianza, desde el enojo mutuo, que capaz que tuvo toda la justificación por los 90, por lo que vos quieras, pero ya pasó 30 años en los 90, hermano.
0: Claro. Era otro tiempo, otra realidad también, otra genética.
1: Éramos otra gente.
0: Otra producción, totalmente. Lacha, te llevo un poquito a tu actividad. Sabemos que Argentina tiene toda la potencialidad para poder hacer crecer las exportaciones de carne porcina y productos. Hoy vemos que ha crecido exponencialmente la exportación de chacinados, ¿sí? Y esto voy a andar corrigiéndome, pero tengo entendido que ha crecido y mucho. ¿Cuánto tiene que ver Caixa con esto? Y bueno, ¿cómo ves el mercado del chacinado?
1: Mirá, te digo, está porque ahí es una tarea maravillosa. Yo te digo una cuestión. Primero, toda industria, en el fondo, es una industria de recupero. ¿Eh? Entendemos, pero yo capaz que soy tu oyente, seguramente lo entiende, pero siempre hay uno nuevo o alguien que no está en el sector. El recupero es el corte no principal, ¿ok? Uh-huh. Es qué haces con lo que no fuiste a buscar, ¿estamos? Vamos a suponer que vos te pedís una ¿viste? Cosa, un chiste para los arquitectos, no se me enojen los muchachos, pero estás haciendo una casa y el arquitecto se eche la mesada de la cocina, todo en lugar de rectangular, la vamos a hacer con 5 curvas y vamos a hacer toda una ola tipo, viste, el mar que te gusta a vos. Entonces te hace una mesada de mármol con unas curvas perfectas y es una hermosura, claro. Y el otro pedazo del mármol, ¿qué hace? ¿Ah? Entonces el marmolero dice, mira, todo bien, campeón, me pediste una mesa que tiene 5 agujeros, 2 curvas, todo el resto te lo cobro en la mesa, y la mesa es carísima. Y vos decís, el arquitecto, me ganaba, mira lo que vas a gastar. No, es una industria de recupero. Si el marmolero usaba el resto de la placa en otra cosa de valor, a vos te va a costar menos, ¿ok?
0: Claro.
1: Además, va a estar incentivado que vengas a comprarle eso, la mesa con la forma rara, para generar el recupero. ¿Se entiende?
0: Claro, sí.
1: Entonces, la industria, ¿qué compra? Pulpa de jamón, pulpa de paleta, panceta, bondiola, tocino, los cortes, ¿ok? Te empieza a sobrar. ¿Qué te sobra? La cabeza, te sobra las manitos, te sobra los estómagos, te sobra la víscera. Si todo eso vale cero, porque en el mercado argentino no lo comemos por cultura, porque tenemos mejores carnes disponibles, etcétera, y ni siquiera lo hemos aprendido a cocinar, todo eso es comida, lo que acabo de nombrar, ¿eh? Si no lo consumimos y vale cero, el principal vale mucho, ¿ok? Conclusión, y cuando el principal vale poco, porque baja por la estacionalidad o lo que sea, el cerdo termina valiendo poco, ¿ok? Porque en definitiva, nuestro consumidor no valora lo que le estamos dando por la época del año, es que perdió valor, ¿entendés? Son circunstancias. Entonces ahí tenés esas variabilidades de precios, que tenés temporadas buenas porque los principales valen mucho y temporadas malas porque el principal se afloja y nunca el recupero vale. ¿Se entiende lo que digo? Cuando en Caixa lo entendimos muy bien, o lo tratamos de empujar como cámara, pero además ahí yo llamo empresas señeras en esto, que yo me parece muy importante. ¿Me permití nombrarla?
0: Sí.
1: Cañoli, Pompeya, Campo Austral, Rafaela, Tuto Porky, que están haciendo un esfuerzo individual increíble, en la cual tenemos que lograr que ese esfuerzo también sea más colectivo, porque son los tipos que se juntan y se traen un inspector de Filipinas para revisar la fábrica y ponen la guita a eso. ¿Okay? Y
0: sí, totalmente. $30,000
1: y están haciendo, pasando la gorra para traerlo, porque el Estado pone poco o nada y el resto lo pone la industria. ¿Okay? Y yo creo que eso es un esfuerzo que debería ser compartido. Porque Cabaña Argentina, perdón, no, ahora me olvido de alguno, y visto si me enoja, pero Cabaña. Pero, porque eso fue Paladini, por eso fue importante, porque nos beneficia a todos. ¿Okay? ¿Y qué logramos? Que países que tienen 140 millones de habitantes, que no tienen las proteínas y no tienen las bendiciones que tenemos nosotros, que tienen que importar proteínas todo el día, el tipo no tiene un asado a disposición. Por lo tanto, tuvo que aprender a consumir la manito de cerdo, la cabeza, el esófago, ¿ok? Y lo consumió, lo metió en su cultura, e hizo comidas riquísimas. Cuando viajamos, las probamos, decimos, che, qué rico que es.
0: Y lo pagás, ¿okay? Porque no es barato, ¿eh? Entonces, yo siempre digo ese ejemplo.
1: A mí, un productor de cerdo chileno me dijo hace como 30 años, me dice, che, nosotros la manito la vendemos, la manito, ¿eh? A $5 al mercado japonés, puestas en cajitas mirando para arriba. O sea, que digo, claro, yo por $5 la manito te pongo una felpa pero bueno, por el Japón se lo pedía así y le gastaba $5, el cerdo costaba 1.5 acá, ¿okay?
0: Claro.
1: Entonces, ¿a qué voy? Primero, en un mundo de 8.000 millones de habitantes, si no encontramos clientes, pues somos los boludos, ¿verdad? Somos nosotros solos, no claro. Pueden encontrar, sí, es un mundo grande. Entonces, mucha cultura variada que te puede comprar esos productos. Ahí necesitas que las cámaras presionen a los gobiernos que muevan un poquito las pilas. Hoy se nos tiene que abrir China para menudencia, falta una decisión gubernamental argentina de ir a China a sacarte la foto, dejarte de joder y que salga esto. que ahí juega la política, yo no lo puedo manejar, habrá motivos para no hacerlo, pero el punto es, se te empieza a abrir mercados y la industria empieza a responder. Y ahí se te hace una cadena hacia atrás, pero muy, muy importante. ¿Okay? Es decir, nosotros, ahí sí que la integración va a ser mucho más rápida y va a ser por fuerza no de nuestra voluntad, sino del mercado mismo. Y Dios quiera que venga lo más pronto posible, porque la industria va a decir, che, vamos muchachos, ahora no necesito solamente pulpa, necesito manito, patita, cabeza, vamos que lo compra el mundo. Y hoy sigue siendo, con el esfuerzo de estas empresas, con el esfuerzo un poco de Caixa, sigue siendo una, ¿cómo es? Una actividad de voluntariedad, ¿ok? Uh-huh. Y Argentina tiene la potencialidad para venderle cerdo a toda Sudamérica, igual que Brasil, o más que Brasil. Brasil tiene más escala. Pero el maíz, el agua está acá, ¿eh?
0: Exactamente.
1: O sea, y el productor resiliente está acá. Nosotros necesitamos 5 o 6 grandes o 10 grandes como Brasil. Acá tenemos 200.000 tipos que se bancaron todo. ¿Okay? Entonces yo acepto cuando me dicen que un productor argentino de cualquier rubro sea ineficiente. Pero flaco, vení a fumarte lo que se fumó el productor argentino acá, que no tiene camino, tiene ruta, tiene conectividad, le sacamos todo, le rompemos las pelotas con los camiones todo el día, solo veo la ruta, todos los días. Si me pone loco la ruta, perdón que me voy con un ejemplo estúpido, que la policía para a un camión productivo. Y aquí la falopa va en los camiones productivos nada más. La falopa no va en las camionetas, ¿viste? Yeah. No para vehículos particulares, paran, ¿cómo es?
0: Camiones
1: de térmicos, camiones de cerro, y le pide los papelitos, le pide esto. La cojaron a laburar, ya lo vi que tiene que entregar rápido en el lugar. Esa Argentina, la sospecha ahí me saca de la cabeza. Después la falopa te entra por avión, te tira los bolsos, pasa la cosa que pasa. Bueno, dejalo, no me quiero meter en tema. Pero a lo que voy, se está exportando más. La exportación, el gran número que vos viste, 103% de aumento, tiene que ver con una base muy chica, ¿no? Pero no importa, mejor que sea 103% y no 4%. Y son mercados que se van abriendo. La apertura de Filipinas, la apertura de Uruguay, África, lo que más está comprando China. A ver, nosotros tenemos un país, con dinero que tenemos para aprovechar en el corto plazo, en el plazo de meses. Un país que es fanático de la Argentina, como Bangladesh, son 140 millones, 170 millones de habitantes. Bueno. Que no comen una manita de cerdo. Parece que vacuno lo comen por un tema cultural. Bueno, no sé, pero no comen un cerdo, no comen un pollo, no comen ovejas, no comen chivitos. Tenemos que desarrollar todas las carnes en Argentina. Nos sobra paño para eso. Y tengo algo, un dato que lo saco del vacuno, pero cuando liberaron los cortes de carne y se pudo exportar, pasamos de exportar 900 millones a 4.000. A ver, esta multiplicación por 3, por 4, perdón, no te la hizo Vaca Muerta. Te la hicieron los gringos que de ganado. Y el cerdo puede hacer lo mismo. Entonces, es una locura relojearnos con desconfianza entre nosotros ante esta oportunidad. Un delirio,
0: ¿no? Sí, sí, sí, sí.
1: El croupier te cantó el número y vos estás diciendo, me está cagando la...
0: Claro, sí.
1: Mirá la ficha, hermano.
0: Ya, totalmente.
1: Se la señaló con el ojo. No sé si esas cosas pasan, ojalá
0: sí,
1: pasen.
0: Sí, sí, sí, sí.
1: ¿Me entendés? Pero tenemos la oportunidad en la pelota del área. O sea, es una locura. Ahora me calenté.
0: Bueno, tranquilízate, respira hondo. Buen día, dice, excelente programa, brillante, Lacha, saludos desde Uruguay. Luis Pedro Elordoy, escuchándonos desde Uruguay. Dice, buen día, Cosa de Chanchos, me anoto por los sorteos, dice, soy Jorge. Buen día, felicitaciones por la charla con Lacha. Programón, dice Ricardo de Textil Calchaquí, desde Quilmes. Buenos días, Alejandro, Cosa de Chanchos, voy por los sorteos, Néstor. Y Gabriela, dice, haciendo cucharita en la cama, qué grande, qué bueno. A ver, escucharte es exótico, ¿me entendés?
1: Anotame con un jamón en un sorteo. Podríamos hacer una cosa, se lo regalamos al que te haga un like en un canto, ni uno va a hacer un like.
0: ¡Qué malo que sos! Dejate, ¡qué feo! Sí, bueno, hablando de jamón, te voy a manguear un jamón para
1: dale,
0: regalar.
1: No,
0: ¿eh?
1: Dale. Lo hacemos como la otra vez, ya, ponelo para hacer
0: bien. No, la vez pasada, ¿sí? Tremenda. Y bueno, sí, que sí. Lo ganó, enloquecido. Buen día, dice Programón, nos dice, bueno, no tengo acá el nombre. Dice, buen día, feliz Día del Niño para todos, que pasen un hermoso domingo en familia. Saludos, dice Marta. Enrique, dice, cátedra de Lacha Lázari, un maestro, Enrique Marotta. Bien.
1: Abrazo a los muchachos.
0: Y dice, bueno, tenemos gente que está escribiendo, mucha gente se está contactando. Dice, siempre muy claras las definiciones de Lacha, dice Alejandro Covielo. Gusti, bueno, no te quito más tiempo, simplemente hacer un... Bueno, ya ha sido muy claro con todo lo que nos has dicho, tenemos mucho para ir cortando. Dice muy buena Lacha, excelente, si los políticos fueran así tendríamos un país buenísimo. Juan Carlos, acá Juan Carlos nos también firma lo que nos había mandado hoy Juan Carlos. La verdad que, bueno, ha sido muy claro en todos tus aspectos, en todos tus... Lo que has expuesto, tengo mucho para cortar de ahí, pero es cierto que es como que tenemos, y me quedo con esto, si hay voluntad sobre recursos, si no hay voluntad sobre las excusas. Y, por ejemplo, yo siempre también doy el ejemplo de un pequeño productor, no llega a 200 madres. Lo conocí cuando era productor, eso por gracias a Canal Rural, que nos ha llevado para todas partes del país con el programa, y este productor se contactó conmigo, hoy somos grandes amigos también, tenía un pequeño criadero sobre Ruta 11 en Nelson, que habrás pasado mil veces por ahí.
1: Sí, sí, sí.
0: Y puso una carnicería sobre la ruta, todo campo y alguna carnicería en el medio de la ruta, en el medio del campo. Atrás tenía el criadero, ¿está? Entonces lo que llevaba a faenar iba a la carnicería. Cola de camiones comprando carne de cerdo ahí. Entonces, ¿qué hizo? Dice, voy a hacer, ya que tengo espacio, hizo un ciclo 2. Es decir, que lo único que hace es llevar a faenar y viene y troza. Entonces, hoy vende media res, vende cortes, pero aparte de eso puso también otra carnicería en el pueblo de al lado, de Nelson. Claro. ¿Sí? Entonces tiene ciclo 2. El tipo empleó, tiene más de 25 empleados.
1: Claro.
0: ¿Sí? Tiene 5 camioncitos recorriendo toda la provincia de Santa Fe. ¿Está?
1: Y lo que era un dolor de cabeza, por por restricción, ahora es un dolor de cabeza por expansión.
0: Por expansión, exactamente. Ahora dice, Ale, tengo tres dolores de cabeza ahora, el criadero, las carnicerías y el ciclo 2. No, pero es la forma que tengo de crecer, porque ahora él dice, no me quiero extender en madres. No, estoy bien con eso. Hay tres criaderos que le venden a él. Vos ya, fíjate, ¿no? Ahora,
1: totalmente, y permitime una cuestión, porque en el chiste del dolor de cabeza, decimos algo que del fondo es muy importante. Y todo, o sea, aún los buenos momentos y aún los buenos crecimientos nunca van a ser fáciles. Hay que tachar el diccionario de la palabra fácil cuando hablamos de producción.
0: Exactamente.
1: Pero lo que tenemos que usar es si es útil o no útil, si es conducente o no conducente. Pero el esfuerzo siempre hace un dolor de cabeza. Siempre fácil, olvidemos, no nos tocó esta parte, la parte de la vida que no sea fácil. Pero es prometedor, es alucinante, un tipo que tenía un problema y iba para fundirse, ahora tiene otro problema, pero va para crecer, ¿me entiendes? Es bárbaro, realmente es una historia fascinante, me está contando. Pasé por Nelson varias veces, en la linda Ruta 11, que inexplicable que no sea autopista, ¿no? Pero bueno, cosa de la Argentina. Sí. Inexplicable, ¿no? Inexplicable la producción que pasa por ahí, hacerla pasar. O sea que tenemos, perdóname que me voy de un minuto de tema.
0: Sí.
1: Tenemos la menos mal que la Virgen de... ¿Viste que nosotros tenemos los carritos, el tamaño de las rutas es la consecuencia del carrito de la Virgen de Luján? ¿Viste que la Virgen de Luján bajó a empujar un carro? Porque esto se quedó en el fango.
0: Ajá.
1: Entonces, bueno, el carrito ese es el que dio origen a la ruta, porque la ruta tiene el tamaño de las carretas. Vosotros siempre lo estoy diciendo. Camión con camión, cuando se cruzan, en los espejitos...
0: Se tocan, se rozan.
1: Están entre 50 y 70 centímetros. O sea, nunca tuvimos ni siquiera el tupé de meterle un metrito más a la ruta porque cambió el ancho de los camiones.
0: Claro.
1: ¿Sí? Yo lo veo y digo, ¿qué hicimos en Argentina con esto? Siendo un país que decidió romper el tren, decidió no darle pelota a los ríos, decidió no darle pelota a los aviones, todo pasa por el camión. Loco, por lo menos, démosle área de descanso de los camioneros. Yo no soy camionero, pero me pongo en la piel de ellos. Área de descanso de los camioneros. Vos vas a otro país y el área de descanso de los camioneros pasa un shopping. Tenés ducha, tenés comida, tenés... Listo, el camión duerme un ratito, se baña el loco, sigue, ¿me entendés? Y me parece muy increíble. Entonces, de verdad, menos mal que la Ruta 11 es tremenda, la pasé de hace poco, y estás jugándote la vida en cada sobrepaso.
0: Así es.
1: Y a mí me parece que, de vuelta, te termino como le dije al ministro en el oído, casi en tono amenazante. Las pymes en el interior te van a dar más alegría que las grandes en Vaca Muerta. Vos anunciámela, haceme el anuncio en Vaca Muerta, disfrutá los 40.000 palos, 50, el otro que pone 80, todo bárbaro, divino. 200 tipos son un rigio en el interior. Y si querés 400 tipos más chiquitos son un rigio. La plata hundida que tiene ese productor de Nelson, que vos me decís, en 10 años es un rigi, ¿eh? Entonces, vamos a darle pelota a esta gente, que nos va a dar más alegría a Argentina, porque ese tipo te contrató 25 personas, que es un cuarto de lo que te contrató un rigi con 100 millones de dólares en Vaca Muerta.
0: Así es.
1: Entonces, y me contaste un caso, el tipo que lo conociste vos en la ruta. No, me vuelve loco esto. ¿Me entendés? Entonces, me parece que tenemos tanto para desarrollar con 8.000 millones de personas que comen 3 veces por día, comen 4.000 millones de platos como demanda diaria. Loco, ¿cómo no miramos eso? Pero bueno, no sé.
0: Pues seguramente lo vas a conocer en Mar del Plata, porque te espero en Mar del Plata, Lacha, ¿eh?
1: Sí, voy a ir seguro.
0: Estás amenazado.
1: Otro día, pues, estoy complicado, pero que paso seguro.
0: Seguramente lo vas a conocer porque lo vamos a llevar para que cuentes ese ejemplo. Lacha, un placer charlar contigo. Gracias por este tiempo, ¿eh? La verdad que pasó volando.
1: Dale. Maestro, un honor terrible. Y bueno, pasión, sorteamos un jamón para que le guste como canta Alejandro.
0: El tipo sabe que... No, el tipo sabe que nadie va a decir que sí, ¿me entendés? Por eso lo pone.
1: Pero dejate picando, por eso.
0: Lacha, mira, después de las 10 te voy a molestar 2 minutos. Te llamo que quiero charlar contigo un par de cositas y...
1: Dale, te molesto. Dale.
0: Un beso enorme. Gracias, abrazo. Un beso enorme, chacho. Qué grande, Lacha. Es un fenómeno. Es cierto, con Lacha nos conocimos peleándonos. Porque había dicho algo que sobre el pequeño productor que yo lo malinterpreté. Pero no me gustó cómo había sonado, ¿no? Y bueno, y lo sentencié, digo, bueno, le propuse hacer un Instagram en vivo. Y salí una vez, y terminamos re amigos. Lo que ha hecho Lázari a mí me ha ayudado muchísimo, ¿verdad? Que es un tipazo, un tipo divino. Vamos a la pausa, y volvemos y vamos a hacer el sorteo, ¿eh? Vamos.
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0: Hoy sí, dice, hoy sí, desde mi casa como oyente, hoy sí, participo del kilo de milanesa, dice Marota. No, no, Marota, sos parte del staff, estés donde estés. Un día como hoy, de 1977, muere Elvis Presley. Ah, el rock de la cárcel, se habré bailado este rock. No, ¿sabes qué? Las chicas me sacaban a bailar el rock. Qué grande. No, mire, mire, mire. Vamos, no, mire, mire, mire. Qué grande. Y también un día como hoy, pero del de 2018, muere la cantante estadounidense Aretha Franklin. Lástima que no está Enrique, pero después cuando venga Enrique le voy a contar mi historia con Aretha. ¿No conté mi historia con Aretha? No, bueno. Vamos al sorteo entonces. 3413-630583. Muchísima gente. Uy, un montón de gente se comunicó. Vamos al primer kilo de milanesas. Usted desde ahí dígame basta. Ahí. Evelyn termina su teléfono en 4470. Se lleva el primer kilo de milangas. A ver la otra ganadora, otro ganador, otra ganadora. Vamos, vamos. Nora termina en 1275 su teléfono. Grande, Nora. Ha ganado el kilo de milanesas. Y acá tengo un mensaje que me mandó. Acá está, mirá. Enrique, nuestro oyente de Zona Sur. Hola Alejandro, soy Enrique, tengo 82 años. Este que yo te decía que corría. 82 años y participo en algunas carreras integrativas de 4 o 5 kilómetros. Yo camino 5 cuadras y ya está. Viste que quedo ahí. Lo que me interesa más que correr es la gimnasia precompetitiva que hacemos en el grupo Sachi y como complemento, 3 veces por semana hago 1 hora de musculación en el gimnasio municipal. Un gran abrazo. ¡Qué grande, maestro! Lo vamos a invitar un día, que venga Enrique para la radio. Bien, llegamos al final de esta entrega de Cosa de Chanchos. Quédese en la programación porque ya vienen las carreras. Sí, Nora, acá está Nora. Nora, sos vos la ganadora. Ya te voy a llamar para que me pases tu número de documento, ¿eh? Bueno, Pablín, lo tuyo como siempre, más que majestuoso. Gracias a toda la gente que nos acompañó. Feliz del programa de hoy. Programón hoy, ¿eh? Programón. Gracias a todos los que nos acompañaron. Feliz Día del Niño. A disfrutar y a mimarlos. Nos reencontramos la semana que viene. 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

0: Lozano, nada más que Faustino Cifré fue el último en salir a la pista. Ya llegó Tomás Pelandino. Un par de aceleradas en vacío para el de Concepción del Uruguay. Todo listo para Pelandino.
1: Ahí va Cifré, ahí va Cifré.
0: Lo veo desde la grilla, va por el medio de la pista. Hay algunos manchones de humedad nada más en la recta principal. Todo listo, decía, para Juan Pialberti. Todo listo para Sebastián Salce, Catelli, José Goya y Faustino Cifré, que se va a acomodar en la grilla de partida.
1: Solo seis protagonistas y otros tantos en la segunda serie, y esta es la primera de las baterías, todo dispuesto. En primera fila largarán Tomás Pelandino, Faustino Cifré en la segunda, Juan Pablo Alberti y Sebastián Salce en la tercera. Luis Catelli, José Alberto Goya, y no hay más vehículos. ¡Hay carteles, Chapita!
0: Hay cartel de 5 arriba, la grilla se va despejando y en cualquier momento lo van a cambiar. Lo van a bajar. Abajo el cartel de 5, comenzamos con el cartel de 3.
1: Cartel de 3 en el aire, que va a cambiar por el de 1, que va a cambiar por la bandera verde.
0: Sí, señor, quedaba la camioneta médica. A ver, abrió las puertas, ¿qué pasa en el final? Me voy a correr hacia el guardarrail. Ah, no, no, todo bien, estoy tranquila, no pasó nada. Es algo de la logística seguramente. El cartel de 3 que lo bajan. Ahora aparece el cartel de 1. Está todo listo para que lo cambien por la verde. Bandera verde. Vuelta previa en Rosario para la primera serie de la TC Pista Pickup.
1: Se viene el primer espectáculo en Rosario para la TC Pickup. Será la primera serie. 5 vueltas cronometradas de carrera por primera vez. Van a transitar con el piso seco estos vehículos, pero estoy hablando de estos, de los que vienen y los que vienen, porque en el día de ayer, a lo largo de toda la jornada, trabajaron con el piso húmedo. Habrá que ver quién pone en mejores condiciones desde lo teórico y que se demuestre en la práctica los vehículos.
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1: A partir de este momento saludamos a la gente que nos recepciona por el ET3 de Rosario M680. Nosotros estamos precisamente en el Juan Manuel Fangio de esa ciudad, con las TC Pista Pickup, TC Pickup y la Copa Bora. Y se está corriendo una nueva fecha del TC Pista Mouras. Y el TC Mouras en el Autódromo de La Plata en este momento se está llevando a cabo la serie clasificatoria del TC Pista Moura. Nos ponemos en contacto con Augusto Salesi.
3: Y aquí tenemos la carrera neutralizada, la serie del TC Pista Moura. Hay auto de seguridad, gana Ignacio Quintana, que está con neumáticos de lluvia y viene mucho más rápido que los demás, lo superó y está adelante y se va a relanzar la carrera. Ignacio Quintana decide el momento de acelerar, pero no puede frenar y acelerar, habrá que ver. Ahí está Ignacio Quintana, ahora sí aceleró el de Junín, aceleró y le hizo diferencia a Juan José Conde, que es el segundo, y Conde se escapó mucho de Damián Pérez, que es el tercero. Pérez tiene la presión de Luis Dueña y más atrás aparece Ignacio.

0: Nacio Vila. Ese retrasó Bautista Roqueta, la bandera verde que se agita. Hay carrera nuevamente aquí para el TC Pista Mouras. Gana Ignacio Quintana con tres vueltas de carrera cumplidas para el TC Pista Mouras. Y lleva tres autos de diferencia a Juan José Conde, que es el segundo.
1: Aquí en Rosario estamos en boleta previa para la primera serie de la TC Pista. Pica, pasaron todos con normalidad en la curva 2, Bonano.
2: Todos con normalidad, dejaron atrás la curva hacia la derecha, ya están en la parte más trabada.
1: Y en la parte trabada transitando el auto de seguridad 20 metros detrás, Tomás Pelandino acelera y le corta diferencias. Faustino Cifré.
2: La pasada fue normal, por supuesto, el piso seco pero muy sucio en la zona más trabada.
1: Y era de esperar, se va a levantar tierra con el paso, pero hay que tener en cuenta que no hay referencia concreta, porque a lo largo de la jornada de ayer nunca se trabajó con este piso seco. Y se viene la largada. Y en la primera fila, por adentro Tomás Pelandino, por afuera Faustino Cifré. En la segunda, Juan Pablo Alberti y Sebastián Salsa. En la tercera, Luis Catelli y José Alberto Boya, rojo verde. Se largó. Pico bien Tomás Pelandino y ya tiene el liderazgo de la carrera. Primero Tomás Pelandino, segundo lugar para Faustino Cifré. Va por abajo del peralte. Juan Pablo Alberti por un lado externo. Sebastián Salce es el tercer lugar de Sebastián Salce.
2: Alberti y Salce pelean la tercera posición, se pone de costado, toquecito de Alberti sobre Salce, Salce al trompo y a la tierra, lo llegó a tocar cuando doblaban en curva hacia la derecha después de la recta larga. Adelante Pelandino, cerquita del Faustino Cifré, mientras Salce continúa en la tierra. La próxima curva será hacia la izquierda para tomar la recta que los va a dejar en la parte más trabada. Gana Pelandino y el frenaje curva hacia la izquierda.
1: Y está cómodo en la punta de la carrera porque tiene tres autos de diferencia sobre Faustino Cifré, que está escapado del nuevo tercero, que es el auto correspondiente a Juan Pablo Alberti. Quedó a un costado de la pista el vehículo de Sebastián Salce. Vamos a ver si se neutraliza la carrera. Por lo pronto vienen doblando a la izquierda los de adelante. Tomás Pelandino ahora con dos camionetas de ventaja nada más sobre Faustino Cifré.
2: Que sale de la zona más trabada, escapadísimo de Alberti, que está escapadísimo de José Goya, que va cómodo porque tiene una amplia diferencia sobre Lucho Catelli. Recta detrás de boxe para el puntero Pelandino y le achica Cifré.
1: Vienen para marcar la primera pasada por la dirección de la prueba y gana Tomás Pelandino. Segundo lugar para Faustino Cifré, ya dejaron atrás la última chica en el curón peraltado, la recta principal, primera pasada. Y gana Tomás Pelandino, segundo lugar para Faustino Cifré. La tercera posición es para Juan Pablo Alberti, cuarto lugar para José Goyi en el quinto puesto. Aparece Luis Catelli a un costado de la pista, lamentablemente quedó el auto de Sebastián Salce. Me voy al Moura de la Plata.
0: Aquí se viene el final, Luis, del TC Pista Moura. Se está ganando Facundo Ludeña porque se encontró en pista Ignacio Quintana, Juan José. Cuando venían adelante se despistaron y Facundo Ludeña está adelante. Hay bandera amarilla, todavía no pudo salir todavía no pudo salir Conde de la zona del curbón, el último curbón. Ahí va Facundo Ludeña, que viene para buscar la bandera cuadro. Se termina la serie del TC Pista Mouras. El segundo lugar lo vienen peleando Ignacio Quintana, mandó por adentro, y nuevo segundo es Ignacio Quintana, tercero Damián Pérez. Adelante está Facundo Ludeña, que va a recibir la bandera cuadro, va a ganar. Ganó Facundo Ludeña la serie del TC Pista Mouras. Segundo Ignacio Quintana, tercero Damián Pérez, cuarto Ignacio Vilas.
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1: Y aquí en Rosario vienen para cumplir la primera vuelta de carrera. Se cortan las diferencias entre el tercero Juan Pablo Alberti y el segundo Faustino Cifré, que tiene tres vehículos adelante al puntero Tomás Pelandino.
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1: La recta principal, una vuelta cumplida para Tomás Pelandino, una vuelta cumplida para el segundo, que es Faustino Cifré, para el tercero, que es Juan Pablo Alberti. Ahora el nuevo cuarto es Luis Catelli, porque dio cuenta de José Alberto Goya.
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1: Vuelvo al Mouras de la Plata con Augusto Solesi.
0: Sigue cayendo la bandera a cuadro, Luis, aquí en el Mouras de la Plata, y ganó Facundo Ludueña la serie del TC Pista Mouras. Se encontraron pista Ignacio Quintana y Juan José Conde cuando venían peleando por la punta. Los dos tenían neumáticos para lluvia. Aprovechó Facundo Ludueña también con neumáticos para lluvia, que venía tercero y heredó la primera posición, se llevó el triunfo entonces Facundo Ludueña para el TC Pista Mouras, y en segundo lugar pudo volver a recuperar el segundo lugar Ignacio Quintana, el piloto de Junín.
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1: Y ahora se pone linda la lucha aquí en Rosario por la primera serie de las TCPK, porque se juntaron los tres de adelante. Tomás Pelandino se juntó con Faustino Cifré y Juan Pablo Alberti.
4: Dobló ancho en curva hacia la izquierda en la zona de trabada. Pelandino se complicó el entrebriano, que ahora aguanta la punta.
1: Y vienen para marcar el segundo giro y ahora le hacen diferencia nuevamente. Tiene problemas Juan Pablo Alberti, tiene problemas Juan Pablo Alberti, y manda directamente a la zona de boxes. Dos vueltas de carrera para Tomás Pelandino, dos vueltas de carrera para Faustino Cifré, 81 centésimas la diferencia entre los dos. Y el tercero que no viene, acá viene. El tercero es Luis Catelli, y el cuarto que no viene, acá viene. Es el auto correspondiente a José Goya. Quedan cuatro camionetas nada más en la pista sobre seis. Y bueno, que le largaron, ya dejaron atrás. La segunda curva se mantiene la diferencia entre primero y segundo, entre Tomás Pelandino y Faustino Cifré.
2: Ellos doblaron hacia la derecha y nuevamente hacia la derecha y luego hacia la izquierda para tomar lo que será la recta que los va a dejar en la parte más trabada. Lejos de ellos Catelli, mucho más lejos lo hace Goza. Gana Pelandino, tiene tres camionetas de ventaja para entrar en la parte más trabada contra Cifré.
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1: Y mantiene las diferencias Tomás Pelandino sobre Faustino Cifré, y tres camionetas de ventaja. El tercero es Luis Catelli, está lejísimo, a más de 15 segundos, y están transitando la parte más trabada, y doblaron a la derecha y ahora doblan a la izquierda, Chapita.
4: Mucho más prolijo Pelandino en la punta que en la vuelta anterior para transitar la zona más trabada, cuatro camionetas. Ahora sobre ese escolto Cifré.
1: Y vienen para marcar la tercera vuelta, que para que estemos a dos giros del final. Otra vez intenta cortar Faustino Cifré y lo logra, pero llega a dos camionetas detrás de Tomás Pelandino. El último curvón peraltado, la recta principal. Tres vueltas de carrera para el de Concepción del Uruguay, que domina. Tres vueltas de carrera para el de Rufino, que es segundo. 68 centésimas. La diferencia, a medida que pasan las vueltas, se vienen mejorando el tiempo de giro. Minuto 44.52 para Tomás Pelandino, minuto 44.57 para Faustino Cifré, cuando recién en este momento pasa el tercero Luis Catelli, ahora el cuarto que José Alberto Goya, cuando los punteros están en la segunda curva.
2: Tiró el frenaje Faustino Cifré, chica diferencia con Pelandino, sin ser peligroso, sin tener la maniobra de sobrepaso, la curva hacia la derecha y nuevamente hacia la izquierda. Van a tomar la pequeña recta que los va a dejar en el frenaje para meterse en la parte más trabada, con Cifré más cerca que en la vuelta anterior sobre Pelandino.
1: Acortó distancias en lo más sinuoso el de Rufino sobre la Concepción del Uruguay. Igualmente todavía no tiene posibilidad de maniobra, tiene que doblar a la izquierda. Tiene luz en la punta Tomás Pelandino, pero le acortó mucho Faustino Cifré. No tiene posibilidad de maniobra, doblar a la izquierda.
4: Nueva curva hacia la izquierda, la más lenta del circuito, y Pelandino que aguanta la punta, que viene por adentro Faustino Cifré, no le alcanzó por poquito. Viaja en la caja de la camioneta de Pelandino. Se escolta Cifré, primero y segundo ya están en la recta detrás de Boxe buscando la chicana.
1: Y cuando ingresen a la chicana van a estar los dos bien juntitos. Vamos a ver si intenta algo Faustino Cifré, no intentó nada en el ingreso a la chicana. Veremos si con posterioridad a la curva uno lo hace la recta principal, cuando hay trompazo de José Goya, recta principal para el puntero, para Tomás Pelandino, para Faustino Cifré. 3 camionetas de ventaja entraron en la última vuelta, 52 centésimas. La diferencia entre primero y segundo tiene luz en la punta. Tomás Pelandino habitualmente lo hace en la recta y después del primer curvón lo empieza a cortar Faustino Cifré. Hasta aquí mantiene 3 camionetas de ventaja Tomás Pelandino sobre Faustino Cifré cuando dobla a la derecha.
2: Por arriba del piano, doblando hacia la derecha en la curva del fondo y nuevamente hacia la derecha para curva de retome, mucho más pista. Usa Pelandino que Cifré, esto le permite al de Rufino cortar distancia y ahora la curva hacia la izquierda. Las 2 camionetas de ventaja a favor de Pelandino para tomar la pequeña recta que los va a dejar en la parte más trabada cuando tienen que frenar. Y doblar hacia la derecha para meterse en la parte más trabada, se le viene Cifré encima.
1: Y se juntaron los dos de adelante. Apenas media camioneta a favor de Tomás Pelandino sobre Faustino Cifré, pero ahí en la parte más trabada es muy difícil el sobrepaso. No sé, que se vaya a raspar directamente, pero por ahora nada intenta Faustino Cifré, busca el hueco que no le deja Pelandino.
4: Por arriba del primer pianito, doblando hacia la izquierda Pelandino y rozando el otro también hacia la izquierda, viaje en la zona más trabada Pelandino, pegadito a Evo Ace Cifré, aquí no tuvo chances el de Rufino. Primero y segundo, separados por menos de media camioneta, ya están en la parte de atrás de boxes.
1: Intenta que se complique en la punta de la carrera Tomás Pelandino, Faustino Cifré presionando, pero el de Concepción del Uruguay mantiene el liderazgo y se va a terminar la serie. Y ganará Tomás Pelandino, ingresan en el último curvón peraltado y va por arriba del peralte. Faustino Cifré, pero llega la bandera, cuadro, gana el Pelandino, ganó Tomás Pelandino, segundo lugar para Faustino Cifré, 20 centésimas, separaron al primero del segundo. Tengo tiempo de escuchar a Santibáñez antes que venga el tercero.
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1: Llegó el tercero en este momento y es Luis Catelli. A 26 segundos 60 de los dos de adelante tendría para ir de nuevo con Santibáñez antes que llegue el cuarto, pero no voy a hacerlo, porque aquí viene José Alberto Goya, que ocupa el cuarto lugar en la serie. Lamentablemente ingresó a la zona de boxes Juan Pablo Alberti, quedó fuera de carrera. Sebastián Salce, el triunfo fue para Tomás Pelandino.

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2: Presenta el clasificador extraoficial de esta primera serie de las TDC Pista Pica.
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2: La ganó Tomás Pelandino en un neto de 8 minutos 46 segundos 25 centésimas. Segundo lugar para Faustino Cifrea, 20 centésimas. Tercero, Luis Catelli, a más de 26 segundos. Cuarto, José Alberto Boya, con tres vueltas menos. Terminó Juan Pablo Alberti sin poder cerrar un giro. En el sexto lugar finalizó Sebastián Sal.

0: Continuamos en boleta previa y me voy al Mouras de La Plata. Dale, Sole, sí.
1: Cuando ya los protagonistas del TC Mouras están en la grilla de partida, están llegando los últimos pilotos. Ahí viene Fabrizio Maggini, lleva para la grilla de partida también Santiago Arrigoni, los dos pilotos del equipo Rusmed, que van llegando a la grilla de partida. Ya llegó Marcelo Veraldi. Ahí va llegando quien larga de la mejor posición. Valentino Aló está llegando a la grilla de partida ya para que se complete. Es el último que falta, el último que resta. Llegar cuando van trayendo algunos autos del TC Pista Mouras, muy roto. El auto de Juan José Conde quedó muy roto después de lo que ha sido esa serie. Aquí charlan Damián Pérez con Facundo Ludeña, lo voy a felicitar. Facundo, bueno, felicitaciones, había que estar ahí, ¿eh?
2: Buen día. Bueno, buen día a todos. La verdad que sí. Teníamos que apostar al ritmo y con el cambio de las gomas con lluvia. Pensábamos que teníamos que andar muy bien y así salió.
1: ¿Qué viste adelante? ¿Se pasaron los muchachos?
2: Y la verdad que venían mucho con gomas secas, de piso seco, y nosotros habíamos apostado a la de lluvia y no funcionó muy bien.
1: ¿Cuando viste que se fue Quintana y Conde?
2: La verdad que ahí se me hizo una alegría bárbaro, pero bueno, nada, viste cómo son las carreras, hasta que no se baja la bandera, no hay nada dicho.
1: Bueno, disfrutar de esta victoria.
2: Bueno, muchísimas gracias. Sí, la verdad que nosotros estamos incursionando acá en TC Pista Mouras con un equipo nuevo que es Massi Lucero, y con poca experiencia acá, y la verdad que nos vamos contentos.
1: Largaste puesto 10, mirá, y te llevas el triunfo.
2: Gracias, saludos a todos.
1: Ahí estaba Facundo Ludeña, el ganador de la serie del TC Pista Moura.
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0: Aquí en Rosario, en la zona de premiación, Mauro Mendoza.
4: Sale de este sector Tomás Pelandino, lo vamos a aguantar un minuto. Ha venido él para aquí, los otros pilotos a la técnica, y recorrió un par de metros Tomás Pelandino, desde la zona de premiación hasta la primera torre, donde está el podio. Así que nos quedamos cerquita del piloto de Concepción del Uruguay para escuchar las palabras del ganador de esta primera serie.
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0: Vuelvo al Moura de La Plata con Augusto Salesi.
1: Aquí Luis, se bajaron los carteles, bandera verde y tenemos vuelta previa para la serie del TC Mouras. Aquí el Roberto Mouras de La Plata, que tendrá largando adelante a Valentino Aló. En el segundo lugar, Fabrizio Maggini. Largará tercero Nicolás Jaime. Desde el cuarto lugar, Santiago Arrigoni. Quinto estará largando Thiago Falivene. Desde el sexto puesto, Matías Frano. Séptimo estará partiendo Esteban Mancuso. Octavo, Juan Tartaglino. Noveno, Marcelo Veraldi. Desde el décimo lugar partirá Esteban Luna. Puesto 11 para Alejandro Martínez. 12, Aldo Ortiz. Y puesto 13 para Francisco Luengo, para el puntero del campeonato. Serán también dos vueltas previas, procedimiento de pista húmeda aquí en el Roberto Moura de La Plata, al igual que en la serie del TC Pista Moura.
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4: Voy saliendo, Luis, de la zona del Parque Cerrado con Tomás Pelandino, que va a recorrer la calle de Boxe para ir hacia la parte de atrás. Ah, a la técnica tiene que ir, a la técnica. Ahí le están indicando que tiene que ir para ese sector. Allí seguramente nos vamos a encontrar con Cifre y los otros chicos que han venido para este sector. Todavía aquí la pista no está habilitada, pero ya están las camionetas afuera de las carpas para la segunda serie de las TC Pista Pickup. Le dan algo para tomar a Tomás Pelandino.
0: Permitime decir, sí, mientras tanto, que fue excluido parcialmente en esta primera serie Juan Pablo Alberti.
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4: Sí, dale. Bueno, ¿qué tan difícil fue esta serie, Pelandino? Buen día y felicitaciones, ¿eh?
5: Bueno, buen día. Fue difícil. La verdad que era curva a curva ir conociendo las condiciones de la pista. Después Faustino venía muy rápido también atrás mío, así que había que cuidarse también y ir muy prolijo todas las vueltas. Pero bueno, enfocarse a seguir trabajando y analizar qué mejorar para la final que tenemos que ganar.
4: ¿Qué pasó que esa diferencia que tenías en las primeras vueltas no la pudiste tener en el final de la serie?
5: No, nada. Faustino venía rápido. Faustino venía más rápido que yo. Por ahí yo era el que venía reconociendo la pista, que es todo nuevo para nosotros en un piso seco. Y bueno, creo que eso también es una pequeña ventaja venir atrás de los otros. La primera vuelta hice distancia porque me tira todo nada. Ya más o menos había estudiado un poco el circuito en seco, así que salí a arriesgar y hacer esa diferencia. Que bueno, me dejó un poquito más tranquilo esas primeras vueltas y la trabajé distinta a la serie, obvio.
4: En la última hubo un momento en la zona más trabada en donde frenaste un pelito más tarde, te pasaste, doblaste ancho y te atajó el pianito de afuera.
5: Sí, sí, una de las vueltas me pasé. Bueno, como te digo, vuelta a vuelta era ir tirándose un poquito más y ir conociendo el límite en seco. Y bueno, ahí llegué al límite y me pasé un pelín, pero bueno, no se pagó caro.
4: Gracias, Tommy. Un pasito más pensando en la etapa regular, en la definición.
5: Sí, siento que sí. Pensando en la etapa, es un pasito más y estamos muy bien.
4: Gracias. Tomás Pelandino, ingresando a la técnica. Decime si ya puedo ir con Cifre.
0: ¡Pero sí!
4: Fauti, va a entregar un elemento y una camarita. Fauti, antes que vaya a la técnica. Bueno, se puso todo y se notó.
6: Sí, sí, se puso todo. Vimos todo lo que teníamos, tiramos todo. Faltó poquito. Es una pista que le cuesta el sobrepaso. Me gusta mucho, la verdad, el sobrepaso. Pero nada, creo que teníamos una muy buena camioneta. Faltó un poquito por derecho para poder llegarle más cerca, pero nada, a trabajar con una esquina larga.
4: En la zona trabada viajabas bien cerquita y saliendo de las curvas a la izquierda en la derecha, ahí hubo un intento de meter la trompa.
6: Sí, sí, hubo un intento para poder meter, pero bueno, a ver, siempre respetando al otro piloto. Creo que faltó muy poquito, pero bueno, te vuelvo a repetir. Es un circuito muy angosto, donde no sé si entran dos camionetas en algunos lugares, en algunas curvas. Pero bueno, a trabajar, hicieron una final larga, se van a ir cayendo las camionetas y nada, a trabajar.
4: Gracias.
6: Gracias a vos.
4: Faustino Cifré, que va el primer control, el control de peso, luego altura, aquí en la técnica.
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0: Y ahora de Rosario me voy el Mouras de La Plata con Augusto Celesi.
8: Aquí se largó la carrera del TC Pit, la carrera del TC Moura, Luis. La serie única del TC Moura se puso en marcha aquí en el Roberto Mouras de La Plata y vienen para buscar el frenaje. La curva hacia la izquierda, Valentino Aló, quien largó adelante, mantiene la primera posición. El segundo es Fabricio Maggini, que tiene que aguantar a Nicolás Jaime, que es el tercero. Ellos están escapados de los que pelean en el cuarto lugar, Santiago Arrigoni, que intenta aguantar a Matías Farano y no lo puede, porque Frano va por afuera y le gana el lugar. Hay nuevo cuarta carrera, Matías Frano dio cuenta de Santiago Arrigoni, y adelante está Valentino Aló, que pisa la recta principal, tiene luz de diferencia, se quiere escapar Valentino Aló en la punta, y lo está consiguiendo sobre Fabricio Maggini, que es el segundo. El tercero está cerca y es Nicolás Jaime.
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0: De acuerdo al cronograma, 10:30 de la mañana se habilitaba la pista. Es probable que se haya habilitado, sí señor, porque recién ahora empiezan a salir los protagonistas. Nino Ganga es uno de los primeros en tomar contacto con la pista.
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0: Y cuando venía a buscar su lugar en la grilla de partida, paso de Néstor Omar Goya.
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0: Volvo el Mouras de La Plata.
8: Sigue corriendo la serie el TC Moura, Luis. Y sigue ganando Valentino Aló. Es cada vez más cómodo Valentino Aló en la punta. Está escapado de los que pelean en segundo lugar. Fabricio Maggini lo tiene que aguantar a Nicolás Jaime, que se quiere prender, pero todavía no lo consigue. Matías Frano, que es el cuarto de la carrera, y detrás viene peleando Thiago Falivene con Santiago Arrigoni.
1: Adelante, Valentino Alonso, el principal, cumple una nueva vuelta de carrera para esta serie de TC Moura que gana Valentino Alonso. El segundo, Maggini, siempre con la presión de Nicolás Jaime, ahí hay lucha. Mientras también hay pelea por Mancuso, lo va a buscar a Santiago Artigoni, y con ellos está Francisco Elbendo, que largó del fondo y viene avanzando.
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0: Bueno, todavía no llegó ningún protagonista a la grilla de partida, sí, dale.
4: Voy con Salce, voy con el de Alberti, Seba Salce, qué lástima, la pucha. Ah, una lástima, ya, para la verdad, una lástima. Había salido re linda maniobra en la largada. Juanvi se tira por adentro, corta el piano. Un piano alto, cuando cae desacomodado, me pega fuerte y bueno, ahí terminó la serie. Una lástima.
10: Nada más para poder agregar.
4: Nada más.
10: Una otra sensación de la camioneta.
4: Nada. Si hice lo único que hice es el curvón a fondo, nada más. Y después frené bien allá en la curva 2. Me tiro de más, ya creí, digo, lo pasé bien. Y me aparece, o sea, de sorpresa, ¿no? Porque yo no lo veo, me corta la pista por la parte de celeste y cuando cae recibo el golpe fuerte, ¿viste? Una lástima porque encima que no hay muchas camionetas, quedar dos camionetas tiradas ahí en la primera curva. Pero bueno, ya está, me vino a pedir disculpas a Juanpi, a aceptar la disculpa y ya está, a pensar en la final.
10: Pregunto, ¿la van a traer un ratito? Después de correr la final, no tiene nada dañado grave.
4: No me giraba la dirección, pero creo porque me fui a las piedras, me quedé encajado y capaz que se quedó alguna piedra trabada en la dirección. Yo creo que bastante chapa, ¿no? Creo que sí vamos a poder correr la final bien. Espero que me la traigan ahora, la estaban cargando en una camilla, así que sería fundamental que me la traigan, así empezamos a trabajar.
10: Chau, Seba, gracias.
4: Dale, gracias, chapa, un fuerte abrazo para todos.
10: Sebastián Salce, que llegó hace un ratito aquí en la zona de boxe.
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0: Bueno, y aquí en Rosario falta que llegue solamente Nahuel Cordones para completar la segunda serie, la grilla de partida de la segunda serie de la TS Pica, pero hay carrera en el Moura de la Plata, dale gusto.
1: Y se viene la última vuelta, Luis, de la serie del TC Moura, que viene ganando con comodidad. Valentino 9-4 hace el cambio de mano, va a buscar la olla, que es hacia la derecha, y sigue aguantando Fabricio Maggini. A Nicolás Jaime, que es el tercero, que lo busca, pero no encuentra el hueco. Y bastante más atrás, Matías Frano. Es el cuarto de la carrera, perdió contacto Matías Frano. Con los tres de adelante, estaba cerca de los que peleaban en el segundo lugar y ahora perdió contacto y Frano tiene que aguantar allí a Thiago Faliveri, a Francisco Luengo, el de Bonifacio, que va a buscar la posición de Thiago Faliveri, mandó por adentro Luengo y quiere ser el nuevo quinto de la carrera. Francisco Luengo, que largó de decimotercero, recta principal para Valentino Aló, le muestra el cartel de última vuelta de carrera, última vuelta también para Fabricio Maggini y para Nicolás Jaime.
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0: Y aquí en Rosario está completa la grilla de partida de la segunda serie de las TC Pista Pica. Vía carteles, chapita.
10: Hay carteles de 5, empieza a despejarse la grilla de partida. Ya lo dejaron solito a Santi Biaggi, que largue en la primera fila del lado de la cuerda. Ya lo dejaron solito a Nino Bianca, que lo acompaña a Biaggi en la primera fila por afuera. Acelera el vacío Biaggi, baja en el cartel de 5, hay cartel de 3.
0: Cartel de 3 en el aire para que se venga la segunda serie de las TC Pista Pickup en Rosario.
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0: ¡Dale, chapita!
10: Pasaron el de 3, arriba el cartel de 1, se viene la bandera verde. Bandera verde. En Rosario, vuelta previa para hacer una batería de las TC Pista Pickup.
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0: Ya estamos en vuelta previa aquí en Rosario, 14 grados de temperatura, el cielo completamente cubierto, no cae ni una sola gota, la amenaza de lluvia es permanente, el auto de seguridad que les muestra el camino y va a doblar a la derecha y va a ir a buscar la segunda curva, y ya dejaron atrás la primera, todos moviendo para un lado y otro para calentar los neumáticos. ¡Dale, Bonano!
11: Arriba del pianito va Santiago Biaggi, no toca el piano, Nino Ganga doblando hacia la derecha y nuevamente hacia la derecha para los dos adelante detrás del auto de seguridad en curva de retome. Ya lo hace Biaggi, detrás de ellos Ganga, pegado es Ganga, lo hace Santilli, paso Cordone, Orosa y Goya, los seis protagonistas de esta serie. Curva hacia la izquierda, detrás del auto de seguridad, ya van a tomar la recta que los dejará en el frenaje de curva hacia la derecha para meterse en la parte más trabada.
0: Se termina la serie única de TC Mouras en el Autódromo de La Plata, Gusto.
1: Sí, Luis, bandera, cuadros, victoria de Valentino Aló, la serie del TC Mouras. Segundo arribó Fabricio Maggini, tercero Nicolás Jaime. Cuarto llegó a la bandera cuadros Matías Frano, quinto Francisco Luengo, los cinco de adelante de esta serie del TC Mouras, donde ganó con comodidad Valentino Aló.
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0: Señoras y señores, aquí en Rosario se viene la largada de la segunda serie de las TC Pista Pickup, recordando que la primera ya la ganó Tomás Pelandini, fue segundo Faustino Cifre, que llegaron solamente cuatro de los seis que largaron. ¡Dale, Chapita!
10: La camioneta que hace de auto de seguridad en la parte más trabada, doblando hacia la izquierda, ahora hacia la derecha, la pasada para Biaggi, para Esganga, para Santilli Pasos, para Nahuel Cordone, para Orosa, para Goya, Néstor Goya, pasaron con normalidad por este sector.
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0: Sabiendo que su archirrival de la etapa regular se ganó la serie, Tomás Pelandino va a largar adelante y del lado de la cuerda. Santiago hacia su derecha lo hará Antonino Ganga en la segunda fila. Nicanor Santilli pasó sin Abuel Cordone. En la tercera, Álvaro Rosa y Néstor Goya. Serán cinco vueltas de carrera el auto de seguridad que se guardó por la cuerda, por abajo del peralte. Va Santiago Biaggi por el lado externo. A la izquierda, Nino Ganga, todo dispuesto. Rojo el semáforo verde. Largaron, sacan ventaja la cuerda. La tiene Santiago Biaggi, va por afuera. Nino Ganga tiene el primer lugar. Santiago Biaggi le quiere cambiar la maniobra. Nino Ganga el segundo. Nino Ganga la tercera posición para Nicanor Santilli Paso. Cuarto lugar para Nahuel Cordone. Va Nicanor Santilli Paso por adentro y es el nuevo segundo.
11: Por adentro es el nuevo segundo Santilli Paso. Y ahora tiene que doblar hacia la derecha. Sirena mucho Santilli Paso para controlar y terminar de doblar hacia la derecha. Esta maniobra le permitió a Biaggi hacer distancia. Toquecito de Ganga sobre Santilli Paso y ahora le pone la camioneta a la... quiere buscar la curva hacia la izquierda, rueda a rueda, y Santilli Paso que predomina para ir a buscar lo que será el frenaje y la curva hacia la derecha, el bloqueo de Santilli Paso, pegado es Ganga y con eso va Cordone.
0: Y se escapa Santiago Biaggi, le están haciendo la vida fácil a Santiago Biaggi, la pelea por el segundo lugar. Nicanor Santilli Paso, Nino Ganga y se prendió con ellos. Nahuel Cordone escapadísimo. En la punta de la carrera, Santiago Biaggi.
10: Transita la tercera curva hacia la izquierda en la zona más trabada, escapadísimo de Nicanor Santilli Paso, que le lleva dos camionetas y media al cero. Que es Nino Ganga, que salió en curva hacia la derecha, derrapando un poquito, aguanta la posición, le mete presión a Nahuel Cordone.
0: Ahora la pelea está por el tercer lugar, entre Nino Ganga y Nahuel Cordone, porque ya Nicanor Santilli Paso se desprendió de eso y le empieza a cortar. Antes de marcar la primera pasada por la dirección de la prueba, el puntero Santiago Biaggi.
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0: Primera pasada por la dirección de la prueba, gana Santiago Biasi. Segundo lugar para Nicanor Santilli, pasó la tercera posición para Nino Ganga. Cuarto lugar para Nahuel Cordone. Quinta posición para Álvaro Rosa. Sexto Néstor Goya. Corta, pero no es peligroso. Nicanor Santilli pasó sobre Santiago Biasi.
11: Está más cerca, por lo menos le acortó distancia. Biasi sigue siendo cómodo y ahora se separaron los cuatro de adelante que transitaron la curva hacia la derecha, terminando de transitar en curva de retome. Pequeña recta y curva hacia la izquierda para el puntero, para Santiago Biasi, que mantiene diferencias sobre Santilli. Paso, son de cuatro camionetas a su favor. Toma la recta que lo dejará en curva hacia la izquierda. Gana Biasi y es cómodo.
0: Atención porque acorta Nicanor Santilli, paso más allá que Santiago Biasi, tiene cuatro camionetas de ventaja. En la parte trabada le sigue cortando a Nicanor Santilli, paso.
10: Llegado el pianito, Biasi doble hacia la izquierda, va a ir a buscar la próxima curva, también hacia la izquierda. Achica, pero no es peligroso. Nicanor Santilli, paso, que es segundo, que está escapado de Nino Ganga, que ahora tiene una diferencia de tres camionetas sobre el cuarto. Nahuel Cordone corre hacia la derecha para el puntero. Santiago Biasi, que sale de la zona más trabada, está en la recta detrás de boxe buscando la chicana.
0: Y vienen para marcar la primera vuelta efectiva de carrera. Santiago Biasi frena y dobla a la derecha para ingresar en la chicana y le acorta, y todavía no tiene posibilidad de maniobra. Nicanor Santilli pasó, que definitivamente se escapó de Nino Ganga, que ahora le hace diferencia al cuarto. Nahuel Cordone de recta principal para Santiago Biasi, para Nicanor Santilli, paso, 97 centésimas la diferencia entre ellos. El tercero Nino Ganga está 2.43 y le hizo un segundo 10 al cuarto. Nahuel Cordone, cuando pasa por la recta principal, el nuevo quinto, que ahora es Néstor Goya, menos de un segundo la diferencia entre primero y segundo.
11: Frenaje, la curva hacia la derecha después de la recta larga, y por arriba del piano fue Santiago Biasi, con Santilli paso un poco más cerca, sin tener posibilidad de maniobra. La curva hacia la derecha, lejos de su Ganga, y Ganga ya tiene diferencia sobre Nahuel Cordón. En la próxima curva será hacia la izquierda para Santiago Biasi, que manteniendo diferencia toma la pequeña recta que la frenaje a la curva hacia la derecha para meterse en la parte más trabada.
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0: Todo es patarrada, viene la camioneta de Nicanor Santilli, paso, bloqueando en el principio para retener el segundo lugar. Ahora, siendo un poco de costado para tratar de ganar posiciones y acortarle distancias al líder Cosa, que ahora no está haciendo, porque se le escapó de nuevo Santiago Biasi.
10: Y ese se le escapó a Nicanor Santilli, paso, que lo tiene algo más cerca. Nino Ganga no es peligroso, pero achicó es Ganga. Desde la tercera posición es Ganga, que se escapó del cuarto Cordone.
0: Y ya van a ingresar en la chicana y se le viene encima Nino Ganga, Nicanor Santilli, paso, que debe tener algún problemita, les dije. Toda despatarrada venía la camioneta, bueno. Ahora demuestren los relojes que no es rápido la recta principal. Dos vueltas de carrera para Santiago Biasi, que domina voluntad. Dos vueltas de carrera para Nicanor Santilli, paso, son segundos 56 la diferencia. Acortó la distancia Nino Ganga y está a 68 centésimas de Nicanor Santilli, paso. Santilli, paso, que fue el más rápido de los cuatro, perdón, el más lento de los cuatro de adelante, porque minuto 44.5 para el líder, minuto 44.4 para el tercero Nino Ganga, minuto 44.6 para el cuarto, que es Nahuel Cordone, minuto 44.8 para Nicanor Santilli, paso, que ya dejó atrás la segunda curva.
11: Manteniendo diferencia y ya metiéndose en la primera chicana para doblar hacia la izquierda y luego hacia la derecha. Biasi con mayor distancia sobre Santilli, paso. A Santilli, paso, le acorta Nino Ganga,
0: pero no tiene posibilidad de maniobra también. Es un circuito muy difícil para encontrar lugares de sobrepaso. Mientras tanto, mantiene la diferencia en la punta de la carrera Santiago Biasi, se le viene encima Nino Ganga, ya está en la caja de la camioneta de Nicanor Santilli, pasó Nino Ganga.
10: Y salió muy ancho de una de las curvas hacia la izquierda, se le vino Ganga encima. Santilli, paso, desciende el segundo lugar, media camioneta, ahora una camioneta de distancia sobre el tercero Nino Ganga.
0: Mientras tanto, el puntero Santiago Biasi sigue con absoluta comodidad transitando La chicana ya dejó atrás esa zona, deja atrás ese sector también. Nicanor Resante y le pasó con la presión. De Ninos Ganga vienen para marcar la tercera vuelta de carrera para que estemos a dos giros del final. Tres vueltas cumplidas para Santiago Biaggi. Para Nicanor Santilli pasó 1.74 la diferencia. Se redujo a la mitad la distancia entre Santilli y Paso Ninos Ganga, porque hay solamente 30 centésimas de diferencia entre el segundo y el tercero, y dejaron atrás el curvón los que pelean ese segundo lugar y se le vino encima Ninos Ganga, pero no tuvo posibilidad de maniobra y dobla a la derecha ahora.
11: Llegó por una camioneta y media de ventaja al final de la recta larga. Aquí en el segundo, el Santilli pasó sobre Ninos Ganga, que achica la diferencia y viaja casi en la caja de la camioneta de quien tiene por delante cuando tienen que doblar hacia la derecha y nuevamente hacia la izquierda. Para todo esto, el puntero saca mayor distancia. Biaggi que frena, dobla hacia la izquierda, se va a meter en la primera chicana. Lo mismo hace Santilli pasó con la presión de Ganga y a poquito también acorta cordones, que todavía está lejos.
0: Un segundo 74 a manos de Santiago Biaggi sobre su escolta. Nicanor Santilli pasó.
11: Segunda curva hacia la izquierda en la zona más trabada para Biaggi. Va la tercera hacia la izquierda por arriba del piano. Escapado de Nicanor Santilli pasos. Casi que lo empuja Ninos Ganga Santilli pasos en la pelea por el segundo lugar. Y pelean tanto que se prende cordón. Intenta por adentro doblándose a la derecha. Ninos Ganga con Santilli pasos, pero no puede. Santilli pasos sigue siendo segundo.
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0: Intentó con un pequeño huequito que le había dejado a Nicanor Santilli, pasó Ninos Ganga y no pudo, por lo tanto, retiene el segundo lugar Nicanor Santilli, pasó cuando le van a marcar última vuelta de carrera. A Santiago Biaggi, última vuelta de carrera. A Nicanor Santilli pasó, se amplía la diferencia, 2.07 segundos entre primero y segundo, el tercero. Ninos Ganga está cerquita, pelea ahí por el segundo lugar, están en los tendidos.
11: Son las opciones, Ganga, de Santilli Paso, el frenaje para Santilli Paso, no usa el piano, sí lo usa, es Ganga para cortar distancia, ojo que también está cerca de eso, Nahuel Cordone, Biaggi en otra historia, ya dobló hacia la derecha, usó más pista, Ninos Ganga y entró pasado, y esto le permitió a Santilli Paso hacer una pequeña diferencia, terminando de doblar hacia la derecha sobre Ninos Ganga, que ahora se tiene que defender de Nahuel Cordone en la pequeña recta que lo deja en la primera chicana. Ya dejó Biaggi atrás, frena Santilli Paso, ahora con diferencia sobre Ninos Ganga.
0: Definitivamente se escapó, aseguró el segundo lugar Nicanor Santilli Paso porque le hizo diferencia a Ninos Ganga, que tiene más cerca a Nahuel Cordone, pero tampoco tiene posibilidad de maniobra Nahuel Cordone sobre Ninos Ganga. Queda medio circo y tercera, triunfo de Santiago Biaggi.
11: Rápido Biaggi, prolijo para transitar las seguidillas de curvas a la izquierda, la zona trabada, escapado de Nicanor Santilli Paso, que también fue prolijo, escapado de Ganga, que le lleva una camioneta y media, saliendo a la recta de atrás al cuarto, Nahuel Cordone.
0: Y se viene el final de la segunda serie de las 13 pistas, Picapi, será triunfo de punta a punta de Santiago Biaggi, que deja atrás la chicana que encara el último curvón peraltado, que ve la bandera cuadro en lo alto. Va a ganar Santiago Biaggi, ganó segundo lugar para Nicanor Santilli Paso, tercero Ninos Ganga. Esperamos al cuarto Nahuel Cordone, será quinto Néstor Goya, en el sexto lugar arribará Álvaro Rosa, triunfo para Santiago Biaggi.

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2: Presenta el clasificador extraoficial de esta segunda serie de las 13 pistas picadas.
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2: Ganó Santiago Vías en un neto de 8 minutos 43 segundos 52 centésimas. Fue más rápida que la primera serie. Segundo lugar para Nicanor Santilli, pasó a 2.81. Tercero Nino Ganga. Cuarto, Nahuel Cordone. Quinto lugar para Néstor Goya. Sexto, Álvaro Rosa. Triunfo de Santiago Biaggi. De confirmarse, el clasificador tendrá la oportunidad de largar en la posición de privilegio en la final. A su izquierda, lo hará el archirrival, con quien define la etapa regular. ¡Toma, Pelandino!
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2: Me voy a la zona de premiación aquí en Rosario.
4: Va llegando el ganador de esta serie. Un par de aceleradas en vacío para Santiago Biaggi, mientras va ingresando a la zona del parque cerrado Ninos Ganga. Ah, lo liberan. Va para la zona de boxes Ninos Ganga. Va para la zona de boxes también Nahuel Cordone. Aquí está, en la zona de premiación, el ganador, Santiago Biaggi, que todavía no ha bajado de su camioneta.
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4: Va a bajar Santiago Biaggi. Se agarra de la jaula, baja, se saluda con los chicos del equipo. Ha dejado sobre el techo la capucha, el Hans, el casco. De aquí recorrerá un par de metros nada más para ir hasta otro sector donde está la tele. Y nosotros vamos a poder charlar con tranquilidad con el ganador de esta batería. Denle un par de datitos al equipo. Una fotito para Santiago Biaggi, que se queda con la serie más rápida. Y ya piensa en la final del mediodía, en la primera fila y en el lado de la cuerda. Felicitaciones, Santi.
5: Buenos días, sí, contento. Aquí sí, largamos primera por adentro, la primera serie, y ganarla es la más rápida. Sabemos que llevamos un poquito más de ventaja porque capaz que viendo la carrera y analizando un poco más la referencia de ellos, iba a ser más rápido ya en la tarde y bueno, pues.
4: La palabra de Santiago Biaggi, en un ratito con más tranquilidad seguimos charlando con el ganador de esta segunda serie de las TC Pista Pickup.
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2: En la primera fila de la primera serie de las TC Pickup largarán Fernán Palazzo y Agustín Carapino.
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2: Bueno, y ya esperamos más protagonistas de esta serie de las TC Pista Pickup que acaba de concluir. Santiago Biaggi dio sus primeros conceptos, ya estaremos con él con más tranquilidad. ¡Chapita!
4: Sí, se me ocurre que en algunos segunditos nada más ya van moviendo la camioneta de Biaggi de la zona de premiación, se va a ir para el sector de técnica. Me llamó la atención que el resto de las camionetas no hayan ido para ese lugar y hayan ido directamente a la zona de boxe. Así que aquí nos quedamos cerquita de Santiago Biaggi, que dará una vueltita por detrás de lo que es el podio y se va a ir para la técnica. Ahora sí, con más tranquilidad, el otro rival y el otro candidato a la etapa regular ya se había asegurado su serie, así que había que ir sí o sí, Santi, por el triunfo. No había otra.
5: No, no, la verdad que no. Era triunfo y entrarse la más rápida. La damos adelante en la final. Lo hicimos. Pudimos aprovechar esa ventaja que tuvimos y capaz ver un poquito las referencias de ellos, viendo las cámaras. Y bueno, intentamos hacer lo mejor posible. Como bien te digo, veníamos muy bien. Era para ir mucho más rápido. Me tenía que arriesgar porque era muy bueno el ritmo de la primera vuelta. Así nada, me mantuve en ese ritmo constante. Sabíamos que tenemos para un poquito más y eso me deja tranquilo para encarar la final.
2: En muy pocos momentos se te vio en la zona trabada o donde están las seguidillas de curvas, un poquito más despatarrado, un poquito más ancho.
5: Sí, hoy entrando ahí al límite. Obviamente no le tengo para mucho para dejar en la final, intenté de no pasarme. Vi que Tommy en algunos momentos se pasó, así que intenté de no cometer ese error, intentar ir al límite buscando el de la goma. Nunca hiciéramos goma seca, así nada, fue nuestra primera experiencia y así lo hicimos.
2: ¿Seguí estando sucia la pista en algunos lugares?
5: Sí, más o menos, o sea, el rayo.
2: ¿Tierrita?
5: Sí, lo que es afuera del rayo, sí, está lleno de tierra, un poco de barro en los internos. En la largada pensé que nada, capaz iba a ir un poquito de cola, porque iba a largar todo por lo sucio. Después también en el curbón, iba a ser un poquito más ancho, a veces se ponía de cola porque agarró un poco de barro, pero bueno, podemos aprovechar bien toda la situación de la pista, intentar de ir por lo limpio y bueno, hacerlo más rápido y eso me deja tranquilo.
2: Pareciera, esto fue la serie, pero pareciera que va a ser muy exigente la final, porque todos se bajaron, no te digo recansados, porque fueron un par de vueltas, pero se bajaron un poquito cansados.
5: Sí, creo que es lo que tiene, ¿no? El circuito Rosario, muy técnico, muy rápido, muchos curvones de permanencia, eso es lo que va a castigar, lo que me dijo Toby cuando apenas llegamos. Cuidado los brazos, que a veces te queman los brazos, que es muy cansador. Un circuito donde no puedes descansar, porque cuando tenés curvas, esa recta es muy corta, tenés un curvón, después allá salís a la recta, tenés que volar a la izquierda, después traer a la derecha y creo que no hay momento de descanso. También va a jugar mucho el físico, creo que hay que jugar un poco con esto. Todos estamos corriendo categorías, pues se pisa mucho más eficiente que la camente y creo que tenemos que aprovechar eso al máximo.
2: Santi, gracias. Santiago Biasi, el ganador de la segunda serie de las 13 pistas pick-up.
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2: Y ahora de Rosario me voy al Mouras de La Plata con Augusto Celesti.
6: Gracias, Luis. Voy con Valentino Aló, que se dio un abrazo con su papá. Bueno, muy emocionado. Y no es para menos, ¿eh? Ganar no es fácil con todo lo que cuesta el sacrificio. Y lo han logrado, felicitaciones.
7: Bueno, me agarraste medio sensible, pero nada, estoy muy contento. Veníamos muy complicado con todo, que con rotura, y la verdad que estoy más que agradecido con mi viejo, porque nada, me dio un abrazo y me dijo que no se bajó al pedo y me sensibilizó mucho.
6: Es fuerte, ¿no? Porque se bajó para darte el lugar a vos, para que puedas seguir, para que crezcas en tu carrera, ¿no?
7: No puedes hablar.
6: Nada, disfrutarlo, Valen, y a seguir así, a pensar en la final, que tenés un gran auto y seguramente pueden pelear por la carrera.
7: Muchas gracias.
6: Ahí estaba, emocionado, el ganador del TC Mouras, Valentino Aló.
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2: Continuamos en boleta previa. De acuerdo al cronograma, estábamos en el horario que se habilite la pista para que tomen contacto con ella los pocos protagonistas de la primera serie de las TSPK.
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2: ¡Dale, Chepita!
10: No mueve nadie. Yo sé que me había venido para los boxes para buscar a los otros protagonistas de las TSPK Pickup, pero por la calle interna, de nuevo a la zona de la técnica. Fundamentalmente Nicanor Santilli Paso y Nicanor y Ninos Ganga. Así que estos dos se fueron para la técnica. Aquí en la calle 12, la bandera verde que se agita, la pista habilitada, motor en marcha para Faén, motor en marcha para Agustín Carapino, motor en marcha para Facundo Arduzzo. Por ahora, ninguno va para la pista.
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2: Los que en principio están definiendo la etapa regular, o sea, primero y segundo del campeonato, no van en esta serie, porque van en la primera fila de la segunda batería de la CSP Cup. El tercero del campeonato, Agustín Canapino, sí, largará en esta serie del lado externo, porque por adentro larga quien ayer dominó Hernán Palazzo. Me parece que tiene problemas el auto de Hernán Palazzo, chapita.
10: Y es el Chino Martínez trabajando, está Coco Burani y está un colaborador también metido allí en el motor. Están trabajando con la camioneta de Hernán Palazzo, que por supuesto tiene el motor apagado. Dale, dale, estaría fallando, falla. Falla el motor de la camioneta de Hernán Palazzo, que larga adelante.
2: Pajarito, novedades. Antes del arranque de la primera serie de las TCP Cup, falla y sigue fallando, chapita.
10: Sí, sigue fallando. Miran hacia la boca de salida. La pista sigue estando habilitada. Se fue ya Agustín Canapino, se fue Ignacio Faín, se fue Facundo Arduzzo, movió Dianda. Gustavito Tadei sigue fallando, lamentablemente, el motor de la camioneta de Hernán Palazzo.
2: ¿Y sabes qué? Queda un minuto nada más para sacarlo de la zona de boxes. Aguantamos esos 60 segundos al lado de la camioneta, chapita.
10: Aquí nos quedamos, mete la mano Coco Burani, se desespera el Chino Martínez. Faltaba que saliera Facundo Arduzzo, rebelde las parejas. Para la pista, me parece que le van a meter el capot y así la van a alargar.
2: ¡Medio minuto!
10: Pista. ¡Ay, ay, ay! Se les va el tiempo, medio minuto o menos, se desesperan aquí, siguen trabajando en el motor de Palazzo, con motor encendido, ahora lo apagaron, y siguen trabajando, Luis, miran hacia la boca de salida. Por ahora la verde es que se sigue agitando.
2: Pero quedan apenas 15 segundos cuando llega a la grilla de partida Agustín Canapino. No hay tiempo para más, chapita, y siguen trabajando.
10: Siguen trabajando y sigue fallando, lamentablemente.

0: explosiones. Se acercó también Gardelito Fernández, que estaba en el box de al lado. Se acercó para colaborar, para ver. Se acerca ahora también Fabián Giustosi, otro motorista, para dar una mano, para ver de qué se trata, para ver si lo pueden solucionar. Y ahora se, ya se muestra la bandera amarilla en la boca de salida. Se pierde la chance, Palazzo, de largar adelante. Y veremos si lo pueden solucionar y pueden largar desde la zona de 11, Luis.
1: ¡Qué tremendo! ¡Qué picardía! ¡Siga la grilla de partida el de Nutrigo Marco Vianda!
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1: Siguen trabajando, más allá que lo único que pueden aspirar es que largue de la zona de boxe, Chapita.
0: Motor en marcha, pareciera estar solucionado el motor para Hernán Palazzo. Se va a ir para la boca de salida, le terminan de abrochar el capot, le dicen no te apures, no te apures porque hasta la boca de salida vas a poder ir. Así que no te apures, van a abrochar bien el capot, Palazzo que se quería ir con todo hacia la boca de salida. Ahora sí, le dan el ok para que el piloto de Pinamar pueda salir. A ver si podemos saber con más detalles qué es lo que ha pasado, qué había pasado. Chino, cuando se va Palazzo, le pregunto al Chino Martínez, ¿qué había pasado, Chino? Buen día.
3: Se puso un cable bujía aparentemente en corto, pero no llegamos a cambiarlo para que pueda salir a la serie.
0: ¿Suena bien ahora?
3: Sí, ahora está todo bien.
0: Gracias. Bueno, el Chino Martínez, el motorista de Hernán Palazzo, suena bien, en principio está todo ok. Y Palazzo que ya está en la boca de salida.
1: Lamentablemente pierde el lugar de privilegio en la largada Hernán Palazzo. Igualmente no pierde tanto, ¿no? Porque largará en la tercera fila. Ahí seis, nada más. ¿Qué quiere que le haga?
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1: Ahora hay que esperarlo a verde para que nos vayamos a vuelta previa. ¡Dale, Chapita!
0: Había cartel de 5, lo bajaron. Arriba está el cartel de 3. Duró poquito, un par de segundos nada más. Bajan el de 3. Aparece el cartel de 1. Lo bajan. Aparece la bandera verde. ¡Vuelta previa! En Rosario. Para la primera serie de TC Pickup. Movió el campeón. Movió Agustín Canepino y el resto.
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1: Ya estamos en vuelta previa y salió de la zona de boxes. Y es la noticia más importante de este momento, quien ayer dominó la clasificación, quien hoy por fallas en el motor no pudo salir a la vuelta de reconocimiento antes de ingresar a la vuelta previa, me refiero a Hernán Palazzo, y va a largar en el fondo, en la tercera fila. Reitero, por suerte, son seis nada más, por suerte para Hernán Palazzo, no para nosotros. ¡Dale, Bonano!
0: Llegará al final de la recta larga, comenzar a doblar hacia la derecha para transitar y meterse ya en la curva de retome, con Canepino ahora delante, detrás del auto de seguridad, zigzagueando derecha e izquierda para que tomen temperatura los neumáticos. Lo mismo hace Facundo Arduzzo, Nacho Faín, Dianda Tadei, y ya está Hernán Palazzo con ellos. Dejaron atrás la curva hacia la izquierda, la pequeña recta que los va a depositar en la primera chicana para doblar hacia la derecha.
1: Todavía matemáticamente tiene posibilidades de pelear la etapa regular a Agustín Canepino. Tendrían que pasar cosas en la próxima serie donde corren el primero y el segundo del campeonato, Mariano Werner y Otto Friedler, pero matemáticamente tiene posibilidades Agustín Canepino, y encima no largaba en la posición de privilegio, pero el problema de Palazzo lo hace largar solito y cómodo en la primera fila.
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1: Dale, Chapita.
0: Doblando hacia la derecha, la camioneta que hace de auto de seguridad, unos cuantos metros más atrás, Agustín Canepino. aceleró en el interno, se sigue levantando un poquito de tierra, curva hacia la derecha.

0: vuelve a acelerar Canapino para acercarse a la S. El paso fue normal para todos por este lugar.
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2: Adelante, largará solitario. Agustín Canapino en la segunda fila. Lo harán Facundo Arduzo, Ignacio Faina en la tercera, Marco Díaz de Gustavo Tadei. Detrás de ellos, quien ayer dominó la clasificación, Hernán Palazzo, Rojo Verde, largaron. Por supuesto que la pelea está por el segundo lugar y va por adentro. Facundo Arduzo va por afuera, Ignacio Faina sale bien pisado. Ignacio Faina por el lado externo, pero el segundo lugar es para Facundo Arduzo, primero metro de carrera, logra establecer tres camionetas de ventaja, Agustín Canapino sobre Facundo Arduzo, el tercero es Ignacio Fain, cuarto lugar para Marco Dianda, quinto Hernán Palazzo.
0: Varias camionetas de ventaja para Agustín Canapino, transitando ya la primera curva, dejando atrás la curva hacia la derecha y ahora curva hacia la izquierda, Arduzo presionado por Fain, mientras que detrás de ellos, cuatro camionetas por detrás, Dianda lo aguanta Hernán Palazzo, el frenaje para el líder, para Agustín Canapino, que frena, doble hacia la derecha, va por arriba de los pianos, mantiene dos camionetas, tres de ventaja sobre Arduzo, que tiene media camioneta sobre Nacho Fain.
2: La pelea es por el segundo lugar entre Facundo Arduzo y Ignacio Fain, busca el hueco por adentro, Ignacio Fain se lo tapa bien, Facundo Arduzo no se escapa tanto, Agustín Canapino mientras tanto a tres camionetas detrás de Ignacio Fain, Marco Dianda pelea con Hernán Palazzo. Hernán Palazzo se dio cuenta de Marco Dianda y es el nuevo cuarto de la carrera. Viene rápido, pito y humo. Hernán Palazzo, Canapino tiene luz.
0: Está Pablo Lorenzo, que no tiene nada sobre el tercero, Ignacio Fain.
2: Y ahora van a marcar la primera pasada por la dirección de la prueba, porque dejaron atrás la última chicana, porque encara el curvón peraditado, la recta principal para Agustín Canapino, que tiene luz sobre el segundo, que Facundo Arduzo, el tercero, Ignacio Fain, se acerca muy rápidamente a ellos. Desde el cuarto lugar, Hernán Palazzo, que dio cuenta y lo dejó bien atrás. A Marco Dianda, el quinto de la carrera, es Gustavo Tadei, la punta con un segundo de ventaja para Agustín Canapino. Se van a prender tres para pelear por el segundo lugar. Arduzo, Faín, y ya está con ellos Palazzo.
0: Por menos pista, doblando por arriba del piano, lo hace Nacho Faín para cortarle distancia a Facundo Arduzo, y Palazzo está con ellos. Se contaron quiénes son segundo, tercero y cuarto. Esto lo aprovecha Agustín Canapino para hacer ventaja, para doblar hacia la izquierda, ir a buscar la próxima curva, que será hacia la derecha. El frenaje para Canapino, para meterse en la parte más trabada. Primera chicana para Canapino, clase de izquierda a derecha. Ahora Faín se defiende de Palazzo. Esto le permitió a Arduzo hacer una camioneta de ventaja.
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2: La presión de Palazzo sobre Faín obliga a Faín a venírsele encima. Facundo Arduzo.
0: Y uno hacia la izquierda, con Faín pegado y Faín con una camioneta y media sobre Hernán Palazzo, que había estado más cerca en el arranque de la zona más trabada. Canapino gana, lo hace con comodidad, está en la parte de atrás de Boxe buscando la chicana. Escapado de Arduzo, que cuando acelera le hace dos, tres, cuatro camionetas a Nacho Faín.
2: Vienen para marcar la primera vuelta efectiva de carrera. Mantiene diferencias. En la punta, Agustín Canapino.
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2: La recta principal, una vuelta cumplida para Agustín Canapino, para Facundo Arduzo, para Ignacio Fain. Y atención, porque ahora perdió contacto con Arduzo y Faín. El auto correspondiente, Hernán Palazzo, ya no tiene el mismo ritmo que trajo en el arranque de la carrera. Van a la segunda curva.
0: Presiona Faín desde el tercer lugar en el frenaje de la segunda curva sobre Facundo Arduzo, que es segundo. Los dos por arriba del piano, doblando hacia la derecha en la primera parte de la curva. Y ahora nuevamente hacia la derecha. Y es curva de retome, donde Agustín Canapino la transita por el radio ideal y con comodidad, mano a mano por el segundo lugar. Presiona Faín a Facundo Arduzo en curva hacia la izquierda. Pareciera volver a cortarle Hernán Palazzo, que todavía sigue estando lejos de los dos de adelante. El frenaje para meterse en la primera chicana, que la deja atrás Agustín Canapino, que va Facundo Russo por arriba de los pianos, defendiéndose de Nacho Faín. Vuelve a cortar palazo, todavía está cuatro camionetas por detrás.
2: Bueno, pero nada comparado con lo que pasaba en la vuelta anterior, porque le había cortado muchas diferencias a los que peleaban por el segundo lugar, y esta lucha por el segundo lugar favorece Agustín Canapino. Cuando busca por adentro y no puede, Ignacio Faín se le movió la camioneta a Facundo Arduzzo. La presión de Ignacio Faín sobre Facundo Arduzzo le va a permitir volverse a prenderse con ellos. Hernán Palazzo.
0: Ahí está Palazzo con ellos, casi que lo empuja Faín a Facundo Arduzzo en la pelea por el segundo lugar, y Faín tercero, que no se lo puede sacar de encima Palazzo.
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2: Dos vueltas de carrera para el cada vez más cómodo líder Agustín Canapino. Dos vueltas de carrera para los que pelean en el segundo lugar, Facundo Arduzzo, Ignacio Faín y Hernán Palazzo, separados apenas estos tres por 74 centésimas en plena recta. Le hacen una pequeña diferencia Facundo Arduzzo, Ignacio Faín, Hernán Palazzo, que recupera después del curvón.
0: Cuando empiecen a frenar, se va a juntar con ellos. Por arriba del piano van los tres de adelante, doblando hacia la derecha. Agustín Canapino es el único cómodo, que ya deja atrás la curva de retón hacia la derecha y nuevamente curva hacia la izquierda. Arduzzo, que es presionado por Faín, lo tiene que aguantar. Y con ellos está Hernán Palazzo, la curva hacia la izquierda, para quienes son segundo, tercero y cuarto. Y vendrá el frenaje de la zona de la chicana. Chicana que ya dejó atrás Agustín Canapino. Frena Arduzzo, frena Faín, frena Palazzo. Con eso se juntaron los tres.
2: Juntitos los tres que pelean el segundo lugar, le hacen la vida fácil al puntero Agustín Canapino. Va Ignacio Faín por adentro, no puede, aguanta el segundo lugar. Facundo Arduzzo dobla a la izquierda, ya está con ellos. ¡Bien pegadito Palazzo!
0: Palazzo está más cerca de Faín que Faín de Facundo Arduzzo, que defiende el segundo lugar doblando hacia la derecha. Y salió bien pisado Faín, y de nuevo en la caja de la camioneta de Arduzzo para darle pelea por el segundo lugar. Camino a la chicana el cómodo puntero Canapino,
2: que viene para marcar la tercera vuelta de carrera.
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2: La recta principal para el cómodo líder, para Agustín Canapino. Tres vueltas de carrera para él. Tres vueltas de carrera para Facundo Arduzzo, para Ignacio Faín. Dos camionetas de ventaja entre ellos. Tres camionetas detrás viene Hernán Palazzo. En el cuarto lugar, quinta posición para Marco Dionda. Volvieron a juntarse los tres de adelante, los tres que pelean por el segundo lugar. Y va Faín por afuera y Arduzzo por adentro. Tienen que doblar a la derecha, la cuerda la tiene Arduzzo.
0: Cerrado la cuerda, Arduzzo defiende el lugar, pero se pasó de largo Faín y va a mandar Palazzo por adentro para hacer el nuevo tercero. Hay nuevo tercero. Es Hernán Palazzo, aprovechó que Faín entró pasado, usó más pista, dejó el hueco y Faín en curva hacia la derecha logró capturar esa posición. Arduzzo segundo, y ahora tiene que hacer el aguante con Hernán Palazzo en la zona de la chicana. Chicana que ya la dejó atrás Agustín Canapino.
2: Y Canapino tiene cada vez mayor ventaja sobre el segundo, que sigue siendo Facundo Arduzzo. Facundo Arduzzo le cambiaron los colores, porque ahora está muy cerquita del nuevo tercero, que es Hernán Palazzo.
0: Toca el freno Arduzzo y cerca del piano dobla hacia la izquierda. Pegado lo tiene Hernán Palazzo, que acelerando y hace una camioneta y media al cuarto, que es Ignacio Faín. Salió de la zona más trabada el cómodo puntero Agustín Canapino. Recta cortita para él y a buscar la chicana.
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2: Y vienen para marcar el cuarto giro, comodidad absoluta en la punta. Para Agustín Canapino le marcan última vuelta de carrera. Y vuelve a la carga Ignacio Faín sobre lo que era de él el tercer lugar, que ahora tiene Hernán Palazzo y a Facundo Arduzzo. Le hizo dos camionetas de ventaja Hernán Palazzo. La lucha ahora centrada por el tercer lugar entrarán Palazzo e Ignacio Faín.
0: Tiran juntos Faín y Palazzo, y esto le va a permitir darle casa a Facundo Arduzzo. El frenaje de Arduzzo, que es segundo, que va por arriba el piano en curva hacia la derecha, es mucho más prolijo Hernán Palazzo, y con la presión de Palazzo va Nacho Faín, la curva hacia la derecha, para que le terminen de transitar la pelea por el segundo lugar. El puntero Agustín Canapino ya dejó atrás lo que será la curva hacia la izquierda, y tiene que ir a buscar la primera chicana para doblar hacia la derecha y luego hacia la izquierda. Salió de curva hacia la izquierda Facundo Arduzzo, presionado por Hernán Palazzo, cerquita de ellos, vía hasta Faín. El frenaje para Russo, doblando hacia la derecha, por arriba del piano y presionando Hernán Palazzo.
2: Media vuelta para el final de 3 segundos 20, mano de Agustín Canapino sobre Facundo Arduzzo, y sigue la pelea. Por el tercer lugar entre Hernán Palazzo e Ignacio Faín. Faín que intenta ir por afuera, se aferra a la cuerda Hernán Palazzo, le quiere cambiar la maniobra. Ignacio Faín, tienen que doblar a la izquierda, aguanta el tercer lugar Palazzo.
0: Me parece que vuelve a fallar la caneta de Palazzo, y Faín que se desespera, que lo busca por un lado y por el otro, cómodo en el segundo lugar, ahora Facundo Arduzzo, mucho más cómodo el puntero Canapino.
2: Y se viene el final y será triunfo para Agustín Canapino, y pelean por el tercer lugar, Palazzo que lo tiene, Faín que lo quiere, están en la chicana, está reteniendo el tercer puesto, Palazzo va a ganar, Agustín Canapino ganó, va a ser segundo, Facundo Arduzzo, tercero y fallando de nuevo, Hernán Palazzo cuarto, Ignacio Faín triunfo para Agustín Canapino.

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2: Ganó Agustín Carapino en un neto de 8 minutos 33 segundos, 3 centésimas, segundo lugar. Para Facundo Reduzo a 4 segundos, 2 centésimas, tercero. Hernán Palazzo, cuarto. Ignacio Faín, quinto lugar para Marco Dianda. Sexto finalizó Gustavo Tadei, apenas recibió la bandera cuando dejó a un costado de la pista el vehículo Hernán Palazzo.
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2: ¡Dale, chapita!
5: Estamos llegando a la zona de premiación. Lo veíamos.
2: Canapino también recién está llegando.
5: Que me espere, entonces, decile.
2: Sí, bueno, ahí voy. Entonces, me voy al Mouras de La Plata con Augusto Salesi.
6: En el equipo Rusmel, ¿ves? Voy con Fabricio Maggini, que está con los chicos del equipo, muy cerquita de su auto. Bueno, Fabri, hubo que aguantar, ¿no?, en una parte de la serie, pero se llevan un buen resultado igual. ¿Cómo estás? Buen día.
7: Hola, buen día para todos. Sí, la verdad que sí, pudimos cosechar un segundo puesto, veníamos aguantando como se podía. Teníamos unas tendencias lindas del auto, teníamos mucha trompa en todos lados y nada, después salíamos patinando. Pero bueno, pudimos aguantar el segundo puesto, no teníamos para ir a alcanzar a Valentino, así que nada, mantuvimos como se pudo y la verdad que funcionó. Así que nada, agradecido a todos los chicos que han trabajado incansablemente en el auto y nada, ojalá que tengamos una buena final para podernos irnos contentos a casa.
6: ¿La pista tenía algunos sectores que estaban complicados todavía?
7: Sí, la verdad que sí, la verdad que estaba muy variada la pista, había partes secas, partes húmedas, pero no, pero todo bien, digamos, yo creo que para la final se va a secar, así que ojalá que demos un lindo espectáculo.
6: Ahora volver con el tema de la puesta a punto para seco, ¿no?
7: Sí, la verdad que sí, no hicimos grandes cambios tampoco, así que nada, volveremos a hacer los retoques que tuvimos que hacer para ahora para la serie, así que nada, y volveremos a tener el auto que tuvimos ayer para la clasificación.
6: Gracias, buena final más tarde. ¿Eh?
7: Dale, muchísimas gracias.
6: Fabricio Maggini, el segundo de la serie del TC Moura.
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2: Ahora sí, en Rosario, en la zona de premiación.
5: Fui con Agustín Canapino, que va pasando entre las vallas saliendo de aquí. Agustín, buen día. ¿Alcanzaron estas vueltitas para medir bien la chata con piso seco? Y felicitaciones por el triunfo.
9: Buen día para todos. Saludarlo a Luis. Sí, una serie de improvisación. Hubo que improvisar. Primera vez con piso seco, así que bueno, fue divertida esa parte.
5: Vimos un ratito.
9: Dale.
5: Bueno, la palabra de Agustín Canapino, primeros conceptos. Improvisación, de improvisación habló Agustín Canapino, así que nos quedamos acá, Luis, cerquita de la Resifenio, para charlar en un par de minutos con el ganador de esta primera serie.
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2: Ahora me voy al Moura.
9: A ver, Luis, si puedo ir con Hernán Palazzo.
5: Dale,
9: dejó la camioneta tirada. Hernán, la bronca y una lástima, ¿no?
10: Sí.
9: Se puso en corto, pudieron solucionar y salir.
10: Sí, después se puso en cinco vueltas.
9: La misma falla.
10: Sí, no sabemos qué.
9: Gracias. Palazzo.
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5: Sí, vale. Me voy a quedar cerca de Agustín Canapino, que irá para la zona de Parque Cerrado. Lo espero al campeón de la categoría, antes que vaya al Parque Cerrado, para poder charlar un minuto con él.
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5: Luis, dale. Para Palazzo, otro cable de bujía, de otro cilindro, ¿sí? El primero que cambiaron fue el quinto cilindro y ahora el primer cilindro, pero les llama la atención porque hay otro que también está como quemado en otro de los cilindros, así que van a empezar a revisar el motor.
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5: Me voy, sí, dale. Canapino, bueno, hablaste de improvisación, en esta serie que por primera vez la hicieron con piso seco.
11: Sí, tal cual, las primeras vueltas fueron de pura improvisación. No había referencia, así que estuvo divertida esa parte. Una vez que se estabilizó el neumático, que ya se fue el grip de la goma nueva, era cuestión de tratar de ir lo más prolijo que se podía en un circuito difícil para las camionetas. Las muñecas sufrieron hoy por todos los pianazos, así que va a estar exigente la final.
5: ¿Esa es una alarma para la carrera que se viene, para la final?
11: Sí, fue más exigente en ese sentido de lo que esperaba. Obviamente las camionetas son muy pesadas y en cada pianazo te pega un sacudo importante, así que en ese sentido va a haber que prepararse bien para la final, porque van a exigirse los brazos y las muñecas.
5: Hay algo que, no digo que preocupe, pero sí que le tengan que prestar atención, freno, goma, algo en particular de la camioneta.
11: Y hay mucho desgaste, como es un circuito que no da respiro, la goma toma mucha temperatura rápidamente y bueno, hay un desgaste importante de neumático.
5: ¿Iban cantando, viste, la pelea detrás?
11: Venía por el espejito que se venían dando, no sé bien qué pasó, pero bueno, eso me ayudó para tomar ventaja, creo que la final va a ser completamente distinta, seguramente sea mucho más parejo.
5: Gracias. Agustín Canapino.
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6: En el equipo de Ramiro Galaza, por aquí lo encuentro a Nicolás ahí charlando con los ingenieros, con los chicos del equipo. Bueno, Nico, bien la serie, tratando de presionar a Maggini a ver si se equivocaba, pero bueno, no pasó y quedaste tercero. ¿Cómo estás? Buen día.
12: Hola, buen día. Sí, una serie que ya habíamos pensado en no arriesgar mucho, nuestro rival estaba atrás. Nada, una lástima por un problema mecánico, tengo entendido, pero bueno. Como te digo, una serie donde le agarramos tercero, fuimos ni siquiera intentando un sobrepaso, forzando el error en el rival, pero bueno, ese error no apareció y nos quedamos con el tercer puesto.
6: Valentino estaba superior, estaba un nivel arriba, ¿no?
12: Sí, estaba bien, no, como te digo, no sabemos cómo estamos en lluvia, ¿no? Pero en una carrera así no, siempre es muy dependiente si te frenan de adelante o no.
6: Bueno, la final, la verdad que tratar de sumar la mayor cantidad de puntos posible, ese es el objetivo, el que tienen, ¿por qué no ganar? Pero bueno.
12: Sí, obviamente, si está la oportunidad de ganar lo intentaremos, pero como te digo, ya en este punto hay que pensar en el campeonato.
6: Bueno, y Luengo va a estar largando cerquita, ¿pudiste ver que quedó quinto?
12: Sí, sí, me vi que quedó quinto, así que nada, una carrera un poco más mano a mano.
6: Gracias, buen domingo, buena final en un rato.
12: Muchísimas gracias a todos.
6: Nicolás Jaime, el tercero del TC Mouras.
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2: Y aquí en Rosario se habilitó la pista, Chapita.
5: Sí, señor, pista habilitada para la segunda serie. Lo aprovecho, Arduzzo sale de la técnica. Facu, bueno, palo el palo.
14: Sí, peleada. No podía atacar y así que me tuve que defender. Primero de Nacho y después de Hernán, que venían un poquito más rápido.
5: Bueno, y después se volvieron a juntar tres para pelear por el segundo lugar.
14: Sí, sí, yo la venía haciendo lenta y bueno, se empezaron a pelear entre ellos dos. Me veía por el espejo y eso me daba respiro.
5: Bueno, hay que ajustar mucho pensando en la final.
14: Sí, sí, sí. Así que en eso nos enfocaremos para poder tener un mejor nivel, porque nos subimos rápido.
5: Gracias, Facu.
14: Gracias a vos.
5: Facundo Arduzzo, que rápidamente va saliendo de la zona del parque cerrado, de la técnica.
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2: Retornamos al Mouras de la Plata.
15: Vamos a dar a conocer ahora, Luis, el clasificador oficial de la serie única del TC Pista Mouras, con algunas novedades, ¿eh? Porque hay un recargo para el auto de Ignacio Quintana, el número 111, por sobrepaso con bandera amarilla al auto de Damián Pérez. También hay un recargo para el auto de Ignacio Lovich, por sobrepaso con bandera amarilla sobre el auto de Leo Forte. Son las novedades, las aclaraciones, las notas al margen de esta serie del TC Pista Mouras, que ganó Facundo Ludueña, que segundo llegó Damián Pérez, tercero Ignacio Quintana, cuarto Ignacio Vilas, quinto Leonardo Forte, sexto Ignacio Lovich, séptimo Bautista Roqueta, octavo Juan José Conde, con vueltas menos el puntero del campeonato Iñaki Arrías, y décimo Martín Taja. Victoria, la serie única del TC Pista Mouras fue para Facundo Ludueña.
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2: Les recordamos que el próximo fin de semana estamos en Paraná, en la provincia de Entre Ríos. Así se define la etapa regular del turismo carretera y el TC Pista el viernes desde la hora 19, el sábado de las 14 y el domingo desde las 8 de la mañana.
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2: Llega la grilla de partida, quien larga en la posición de privilegio, Otto Freiler. En momento que Otto Freiler llegaba a la grilla de partida, Mariano Werner, su rival directo en lo que es la definición de la etapa regular, salía de la zona de boxes. Ahora el que llega a la grilla es el sanjuanino Toya Martínez.
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2: El que llega en este momento a la grilla de partida es el Tero Diego de Carlos. Me falta, ahí viene uno, es Mariano Werner. También llega a la grilla de partida, me faltan los de la tercera y última fila, Gastón Mazacane y Diego Azar.
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15: A ver si puede Luis ir con Damián Pérez, que está muy cerquita de su auto, charlando con los chicos del equipo. Damián largaba adelante la serie, pusieron neumáticos lisos, pero estaba mojada la pista, ¿no? Damián, ¿cómo va? Buen día.
17: Buen día, sí, estaba remojada. Le pifiamos. Pensamos que por ahí iba a ser una o dos vueltas complicadas y que después iba a armar una huella, y no, le erramos. Y bueno, un par pusieron goma de lluvia y hubo mucha diferencia, pero bueno, creo que terminamos segundo porque me pasan con una doble bandera amarilla agitada, así que veremos qué pasa.
15: Quintana, estás hablando, ¿no?
17: Sí, Nacho, me pasa en la última curva, había un auto tirado al lado de la pista y doble bandera amarilla y me pasa, no sé si se puede, creo que no, pero bueno, entiendo que largaríamos en primera fila al lado de Facu la final.
15: Bien, el panorama es bueno, que podría haber sido mucho peor, ¿no?
17: Sí, podría haber sido, de hecho me pasaron varios autos, no sé si quedé cuarto o quinto, después hubo ahí un desparramo y bueno, pudimos volver adelante, así que creo que tenemos una revancha en la final.
15: Gracias, buena final más tarde.
17: Dale, gracias a ustedes y un saludo a todos.
15: Damián Pérez.
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2: Y aquí en Rosario hay carteles para la segunda serie de las TCP Cup Chapita.
5: Sí, señor, el de 5 duró poquito, ahora se muestra el cartel de 3, se va despejando. La grilla de partida, el último en llegar, fue Diego Azar, motor encendido para Frisler, motor encendido para Werner, motor encendido para Tobias Martínez, acelera en vacío. El tero Diego de Carlo, arriba el cartel de 3, que va a durar un poquito más. Van preparando el de 1, ahora sí, miro hacia el final, ¿hay algún colaborador cerca de la camioneta de Diego Azar? Hay gente en la trabajando en el neumático, cartel de 3 que pasó al de 1, corre un par de metros, hay movimiento con la camioneta de Azar, pareciera haber algo, ahora está todo bien, bajaron el de 1, la bandera verde, la vuelta previa para la segunda serie de las TC Pickup. No mueve Azar, ahora sí, mueve lentamente Diego Azar para meterse vuelta previa de esta segunda batería.
2: Ya estamos en vuelta previa para el segundo parcial de la mañana de las tres, épica en Rosario.
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2: Se define en esta jornada la etapa regular de las TDC Pickup. El primero del campeonato es Mariano Werner y larga en la primera fila del lado externo, el segundo del torneo. A 9 unidades es Otto Frendler y larga en la posición de privilegio. Por adentro, por afuera tendrá largando a Mariano Werner. Esas son las condiciones de partida. El auto de seguridad que ya dobló en la segunda curva.
5: Con mucha distancia sobre Otto Frisler, que termina de doblar hacia la derecha y ahora tendrá que doblar hacia la izquierda. Y detrás de él, Mariano Werner, y en la pequeña recta que los va a dejar en la primera de las dos chicanas para doblar hacia la derecha, los dos que zigzaguean de derecha a izquierda para que tomen temperatura los neumáticos. El paso normal para Tobias Martínez, Diego de Carlos, Mazacane y Azar. Frenaje y curva hacia la izquierda, donde ya están los protagonistas.
2: La parte más sinuosa del escenario para el auto de seguridad que la transita en este momento lejos de él. Aparece Otto Frisler, que ahora acelera y le acorta diferencia, mueve a izquierda y derecha el sanjuanino Tobias Martínez, lejos de Otto Frisler. Aparece Mariano Werner, están doblando a la izquierda, van a doblar nuevamente a la izquierda. El auto de seguridad lo hace en este momento y ahora Otto Frisler.
5: Comienzan a pasar por este lugar, es la zona más lenta, la más trabada del circuito de Rosario. Sale para ir a buscar la curva hacia la derecha Otto Frisler, lo hace Mariano Werner, lo va haciendo Tobias Martínez y el resto de las camionetas. Pasaron todos con normalidad.
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2: Presenta el ordenamiento de partida de esta segunda serie de las TC Pickup que está a punto de largarse en Rosario.
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2: En la primera fila largarán Otto Frisler y Mariano Werner. En la segunda, Tobias Martínez y Diego de Carlo. En la tercera, y no hay más, Gastón Mazacane y Diego Azar. Ya pasan frente a nuestra cabina. Todo dispuesto. Las parejas formadas. Rojo el semáforo. Verde. Largaron. Pico bien por afuera. Mariano Werner se abre, Otto Frisler la cuerda, es para Otto Frisler, le quiere cambiar la maniobra a Mariano Werner en la salida de la 1 todavía, no lo logró, intenta por adentro, pero no puede Werner, primero Otto Frisler.
5: Frisler va a frenar para doblar hacia la derecha con la presión de Werner y se va a juntar con eso Tobias Martínez, la curva hacia la derecha, la primera parte de esa curva después de la recta larga ya la transitaron y ahora nuevamente curva hacia la derecha, la curva del fondo para hacer de retome, Frisler que no se puede escapar de Werner y ese tampoco de Tobias Martínez, el cuarto es Diego de Carlos que recibe la presión de quienes vienen por detrás. La próxima curva será hacia la izquierda para el frenaje. Para Otto Frisler, frena, doble hacia la izquierda, presiona Werner, presiona Tobias Martínez.
2: Intentó buscar el hueco Mariano Werner y lo está logrando por ahora, no le afloja. Mariano Werner va por adentro, por afuera. Otto Friedler, primero Mariano Werner.
19: Mariano Werner que puede concretar la maniobra, frenó y bloqueó Werner y ahora lo complicó Friedler, porque por adentro va todavía Martínez para ser el segundo de la carrera. Cayó el tercer lugar, Otto Friedler, y cerca del Diego de Carlo gana Mariano Werner, que ya sale de la zona más trabada con la presión de Martínez.
2: Ingresa en la chicana primero Mariano Werner, segundo lugar para Tobias Martínez, tercera posición para Otto Friedler. Vienen para marcar la primera pasada por la dirección de la prueba. El cuarto lugar es para el tero Diego de Carlo, quinta posición para Gastón Mazacane. Van a tomar contacto con la recta principal, empieza a escaparse en la punta Mariano Werner, recta principal para Mariano Werner, recta principal para Tobias Martínez, el tercero es Otto Friedler, cuarto Diego de Carlo, quinto lugar para Gastón Mazacane, sexto aparece Diego Azar, la punta. Escapado para Mariano Werner, mano a mano por el segundo lugar entre Tobias Martínez y Otto Friedler.
19: Tiene Friedler a Tobias Martínez, usa menos pista Friedler porque va por arriba el piano, no toca el piano. Cuando tiene que doblar hacia la derecha, Tobias Martínez sale de terminar de transitar la curva hacia la derecha. El puntero Mariano Werner empieza a escapar y a hacer diferencia en curva hacia la izquierda para ir a buscar la parte más trabada, mientras que Tobias Martínez tiene media camioneta a su favor sobre Otto Friedler. Ya dejaron atrás y lejos con dos camionetas por detrás a Diego de Carlos, que es el cuarto en frenaje. La curva hacia la izquierda, frena Friedler, se le viene encima a Tobias Martínez.
2: 85 centésimas a mano de Mariano Werner sobre su escolta Tobias Martínez, que tiene que aguantar a Otto Friedler.
19: Planazo de Mariano Werner para doblar hacia la izquierda, rapidísimo en este lugar el entrerriano. Detrás, mucho más atrás, está Tobias Martínez aguantando el segundo lugar, porque le quiere meter la camioneta por adentro, doblando hacia la derecha a Otto Friedler. Hay media camioneta entre Martínez y Friedler. A pesar de la pelea, no termina de prenderse con ellos el cuarto Diego de Carlo.
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2: Se sigue escapando en la punta de la carrera Mariano Werner. Sigue cerrada la lucha por el segundo lugar. Se cumple una vuelta de carrera y gana Mariano Werner. Segundo lugar para Tobias Martínez. Se escapó Werner. 2 segundos 12 con relación a Tobias Martínez, que no tiene nada de diferencia sobre Otto Friedler, que vuelve a la carga, que tiene 1 segundo sobre el cuarto Diego de Carlo, que tiene 1.44 sobre el quinto, que es Gastón Mazacane, que no tiene nada sobre Diego Azar, como decimos el puntero.
19: La tierra Mariano Werner, el final de la recta larga, trompo de quien venía ganando.
2: Venía comodísimo Mariano Werner y ahora hay nuevo líder. Se trata de Tobias Martínez, segundo lugar para Otto Friedler, retoma, vuelve al pavimento Mariano Werner, el sexto lugar, lejos de los de adelante.
19: En la zona más trabada Tobias Martínez, tiene por delante 2 curvas hacia la izquierda, le lleva 4 camionetas a su escolta Otto Friedler, que está escapado del tercero Diego de Carlo. Dobla hacia la izquierda Tobias Martínez, le pega muy fuerte el pianito de adentro Otto Friedler, que se suelde en la caja del San Juanino, que va a ir a buscar la próxima curva hacia la derecha para salir de la zona más trabada.
2: Cuando Mariano Werner logra ganar una posición, porque dio cuenta de Gastón Mazacane, aparece quinto en el clasificador y es importante por los puntos. No se olviden que se está definiendo la etapa regular, que Werner es el puntero, que el segundo antes de la serie es Otto Friedler, a 9 unidades, y ahora va a desembocar en la recta principal el nuevo líder, Tobias Martínez, con la presión de Otto Friedler. 2 vueltas de carrera para los 2 que definen. El tercero está lejos, es Diego de Carlo. Cuarto lugar para Diego Azar, que también está lejos de Diego de Carlo. Quinta posición para Mariano Werner. Vamos a ver el ritmo de Mariano Werner con relación a Diego Azar. Por ahora hay 1 segundo de diferencia, manos. de Diego Azar sobre Mariano Werner, dos vueltas cumplidas, sigue la lucha por la punta.
19: No fuiste a un autofreezer cuando te empieza a doblar hacia la derecha, que el puntero Tobías Martínez lo presiona, la diferencia no existe, doblando hacia la derecha y ahora vendrá curva hacia la izquierda y no una camioneta para su favor, para el sanjuanino que dobla hacia la izquierda, presiona autofreezer, lejos de ellos Diego de Carlos, Azar es el cuarto, tiene lejos a Werner, pero el Werner es mucho más rápido y la corta distancia, van a ir a buscar la primera chicana, manda Tobías Martínez doblando primero hacia la derecha, luego hacia la izquierda, lo presiona autofreezer.
2: En el primer parcial de este escenario, Werner fue seis décimas más rápido en el parcial, nada más que Diego Azar está a medio segundo ahora mientras sigue la lucha por la punta. Tobías Martínez se defiende, busca el hueco que no le deja Otto Friedler.
19: Casi que le empuja Friedler, que ahora va por adentro y por afuera queda Tobías Martínez. Retuvo la primera posición el sanjuanino y por el cuarto lugar aguanta el puesto Diego Azar, pegadito a él Mariano Werner.
2: Y viene mano a mano peleando la punta de la carrera. No sé hasta cuándo va a tener paciencia Otto Friedler, porque da la impresión que lo empuja. Lo propio sucede por el cuarto lugar en la pelea entre Diego Azar y Mariano Werner. La recta principal para Tobías Martínez. No aparece Diego de Carlo. La recta principal para Otto Friedler. 29 centésimas la diferencia entre primero y segundo. El nuevo tercero es Diego Azar. Cuarto lugar para Mariano Werner, que se le viene encima. Mano a mano por la punta, dejaron atrás el primer curvón, le muestra la camioneta por adentro, pero no puede tirarse Friedler.
19: Y se tiene que guardar detrás, y los dos van por arriba del piano, y usan menos pista Otto Friedler que Tobías Martínez. Tobías Martínez defiende el primer lugar cuando va Werner, contra la posición de Diego Azar, la curva hacia la derecha, ya transitan Werner por adentro, es el nuevo tercero.
2: Tercero Mariano Werner, lejos de los dos de adelante que pelean por el triunfo. Estamos en tres vueltas y media de carrera, a una y media del final. Aguanta Tobías Martínez.
19: Y salió de la variante, pequeña trepada para venir a buscar la primera de las dos curvas hacia la izquierda. Y gana Tobías Martínez sin diferencia con Otto Friedler de frente encima. Sale de curva hacia la izquierda, le deja el hueco para adentro, acelera todo. Otto Friedler remetió la camioneta a la par, va a cambiar la punta. Otto Friedler es el nuevo puntero, intenta recuperar la posición Tobías Martínez, pero ya es tarde. Ahora gana Otto Friedler, segundo está Tobías Martínez, y detrás de ello, mucho más atrás, aparece Werner.
2: Y les dije, no sé cuánta paciencia iba a tener Otto Friedler, porque parecía que lo empujaba. Hasta hoy Martínez ahora capturó nuevamente la punta de la carrera, y cuando pase por la dirección de la prueba verá el cartel de última vuelta. Ya dejó atrás la chicana, el último curvón para el nuevo líder, para Otto Friedler. La recta principal, última vuelta de carrera para Otto Friedler, última vuelta de carrera para Tobías Martínez. 61 centésimas la diferencia, a 3.34 aparece Mariano Werner, cuarto Diego Azar, quinto lugar para Diego de Carlos, sexta posición para Gastón Mazzacane. Ahora tiene luz Otto Friedler.
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2: Le hizo 81 centésimas a Tobías Martínez, apenas tomó el liderazgo de la carrera, y tercero Mariano Werner está a 2.5 segundos de Tobías Martínez, y la punta de la carrera para Otto Friedler está en la parte más trabada, y doblan a la derecha y ahora a la izquierda, y hay dos camionetas de ventaja a mano de Otto Friedler a media vuelta del final.
19: Empieza a frenar Friedler para volver a doblar hacia la izquierda, no puede meter la camioneta Tobías Martínez, hay media camioneta entre primero y segundo, y le sigue achicando desde el tercer lugar Mariano Werner. Nueva curva hacia la izquierda para Otto Friedler, que ahora encara la próxima hacia la derecha. No tiene chances en este lugar por ahora Tobías Martínez. Una camioneta entre primero y segundo para salir a la parte de atrás de boxes.
2: Y se viene el final, y será triunfo de Otto Friedler, porque le hizo dos camionetas de ventaja Tobías Martínez, que tira el frenaje, pero no puede acortarle distancias. Y se viene el final, y se prepara la bandera, cuadro. Y en el último curvón, pero el tado Otto Friedler, que va a ganar esta segunda serie. Ganó Otto Friedler, segundo lugar para Tobías Martínez, tercero Mariano Werner triunfa para Otto Friedler.

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2: Presenta el clasificador extraoficial de esta segunda serie de las tres épicas.
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2: La ganó Otto Friedler en un neto de 8 minutos 38 segundos 37 centésimas. Fue más rápida la primera, la que ganó Agustín Carapino. Segundo lugar para Tobías Martínez, 87 centésimas. Tercero, Mariano Warner a 2.21. Cuarto, Diego Azar. Quinto lugar para Diego de Carlos. Sexto, Gastón Mazacane, triunfo y acortó en el campeonato.

0: ahora me voy a la zona de premiación. Todavía no llegó Otto Preller, ¿no, Chapita?
1: No llegó nadie todavía. Aquí ya están los chicos del equipo Makin Parts. El primero en llegar va a ser Tobías Martínez, que va a rodear el parque cerrado. Va a entrar en la técnica, pero por otro lado, aquí está Otto Preller, el ganador. Con el motor apagado llega Preller. Aquí ya había 4 o 5 colaboradores esperando al ganador. Le abren la puerta, lo saludan, la alegría, se ríen. Fue una serie que pasó de todo. Se cuelga de la jaula Otto Preller. Seguramente irá para atrás, se va a saludar con los chicos del equipo. Lo hace con Nicolás Solján y con todos los mecánicos que se han acercado a este lugar, a la zona de premiación, donde está el ganador de esta segunda serie, Otto Preller.
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0: Y ahora me voy al Mouras de la Plata con Augusto Solesi.
3: Vamos a dar a conocer ahora, Luis, el clasificador oficial de la serie única del TC Mouras, con una aclaración al margen que fue recargado, reposicionado Esteban Luna detrás del auto de Santiago Arrigoni por toque. Ganó Valentino Aló la serie del TC Mouras luego de 5 vueltas, 8 minutos 40 segundos, 1/100. Segundo llegó Fabricio Maggini a 2 segundos y medio. Tercero Nicolás Jaime. Cuarto Matías Frano. Quinto arribó la bandera cuadro Francisco Luengo. Sexto Tiago Falibene. Séptimo quedó Esteban Mancuso. Octavo Alejandro Martínez. Noveno Aldo Ortiz. Décimo Juan Tartaglino. En el puesto 11 Marcelo Veraldi. 12 Santiago Arrigoni y 13 Esteban Luna. Fue victoria para Valentino Aló la serie del TC Mouras y la largará adelante la final.
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0: Continuamos en vuelta previa aquí en Rosario. El próximo espectáculo que tendremos será la carrera de la Copa Bora, una competencia que está pactada a 14 vueltas o 30 minutos como máximo de duración.
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0: Cuando se confirmen los clasificadores de las dos series corridas de las TC Pickup, podremos decir, lo decimos ahora, pero lo vamos adelantando. Primera fila para Otto Preller, Agustín Canapino, los dos con la obligación casi ineludible de ganar.
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0: ¿Por qué? Porque Otto Preller le pelea la etapa regular a Mariano Werner, y porque Agustín Canapino entra al playoff, pero si no gana hoy, entra con 0 puntos.
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0: Dale, Chapita.
1: Me quedo cerca de otro filler que va a mover de la zona de premiación para ir a la técnica. Tiene un par de metros, unos 20, 25 metros. Aquí ya se ha liberado la zona. Otto, bueno, mamá, menos mal que fue una serie, ¿no?
5: Sí, bueno, va a ser una final linda también. Nada, feliz, contento, una buena serie y contamos un poco de puntos.
1: Háblame, primero de la maniobra con Werner en el interno, donde gana por adentro, se lo vio exigido ahí, inclusive hasta bloqueando a Mariano para meter la camioneta.
5: Sí, bueno, le dejé el mínimo espacio posible, bastante al límite, pero su camioneta y él están superiores al sol. Hoy en piso seco, me hizo una gran maniobra y nada, después aprovechamos el error de él y una linda pelea con Tobias.
1: ¿No fue sorpresa? ¿Sabías o intuías que se podía tirar por adentro?
5: Sí, sabía que iba a intentar, obviamente.
1: ¿En ese lugar donde lo hizo?
5: Sale traccionado muy bien, en la realidad, nosotros nos falta un poco de tracción. Me sorprendió lo bien que traccionó, pero bueno, hizo una buena maniobra, muy buena.
1: Linda la tuya también con Martínez, en la curva siguiente también a la izquierda.
5: Igual, sí, podría decirse que aprendí un poco de Mariano, así que fue una buena maniobra, pero hay que trabajar para la final.
1: Se viene una definición de etapa regular tremenda, ¿eh? Con vos largando, si todo se confirma, del lado de la cuerda en la primera fila, con Canapino. Y atrás Werner.
5: Bueno, va a estar lindo, vamos a pelear.
1: Gracias, Otto. Gracias. Otto Frizzler, que en un ratito irá de la zona de premiación al Parque Cerrado.
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0: Dale, Bonano.
5: La meto en el equipo de Coco Burani, está la camioneta de Hernán Palazzo, ya solucionaron el problema. Tenía que ver con otro cable de bujía, ¿sí? Y lo cambiaron distinto al del inicio de lo que fue la serie, que no le permitió a Palazzo largar desde su lugar original. Por aquí está Coco Burani. Coco, bueno, solucionado el problema. ¿Otro cable bujía era?
6: Buenas, sí. No sé qué habrá pasado ayer hoy, pero bueno, primero, la primera falla fue el cable número uno y después fue el 6.
1: No es usual esto que pasen dos cables de bujía, ¿no?
6: No, muy raro, pero bueno, nos pasó justo, estuvo en marcha en la mañana, calentando como siempre, haciendo la previa, y parada saliendo a pista, bueno, empezó a fallar.
1: Bueno, ahora ya está todo solucionado. Lástima la posición que hay que largar ahora.
6: Sí, bueno, habrá que esperar a ver si podemos avanzar. Pasa una linda carrera.
1: Gracias. Coco Burani, y ya ha solucionado el inconveniente sobre la camioneta de Hernán Palazzo.
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3: Gracias, Luis, en el equipo RE. Por aquí está Francisco Luengo, estaba viendo las cámaras con Marcos Landa. Bueno, Frank, qué carrera, ¿no? Largando desde atrás, llegando quinto, avanzando mucho. Buen día.
7: Bueno, buenos días para todos. Sí, la verdad que muy contento porque la veíamos difícil largando el fondo y creo que hoy la condición de pista nos ayudó a poder avanzar. Pudimos avanzar buenos puestos, buenas maniobras, respetándome con todos los rivales, así que muy contento.
3: Mismo neumático que los demás, ¿no?
7: Sí, creo que Veraldi nomás había salido con goma lisa. Después estábamos todos con goma de lluvia, así que era igual condiciones para todos. Pero bueno, creo que el equipo me dio una buena puesta a punto para poder avanzar. Así que nada, muy contento porque estamos en buena posición.
3: Faltó muy poquito ahí con Prano en el final.
7: Sí, creo que él en un momento se va afuera al pasto. Lo freno un poco a Falivene, yo ahí aprovecho para pasarlo. Y después veníamos muy parejo, él en el último fue bastante rápido. Pero creo que teníamos herramientas para poder avanzar.
3: Bueno, cambió el panorama. Ayer era desolador, era muy complicado. Y hoy, bueno, ya están más cerquita de Jaime ahí para largar la final.
7: Sí, cambió totalmente. La llevamos muy difícil, pero bueno, hoy estamos largando ahí cerquita con él. Así que nada, trataremos de hacer una buena final. Si poder pelearlo ahí a Nico, lo haremos. Y si no, trataremos de avanzar para poder que no nos descuente tanto en el campeonato.
3: Gracias, lo mejor.
7: Dale, muchas gracias, un saludo para todos.
3: Francisco Luengo.

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1: Continuamos en voz de esta previa, sí, dale.
2: A ver si puede ir con Mariano Werner, que sale del Parque Cerrado. Mariano, bueno, qué primera vuelta tremenda con Otto, linda, sí, divina. Lástima que después la terminé cagando, así que bueno, pido disculpas a todo mi equipo, a todo el equipo oficial Fotón, a las publicidades, mecánico, equipo, motorista, todos. Me pasé un metro frenando ahí y se me giró la camioneta y no pude hacer nada. Obviamente después de esto uno se reprocha y dice, ¿para qué? Pero bueno, va en el gen de uno de dar lo mejor, como lo hicimos la primera vuelta con Otto, y bueno, pido disculpas. La idea era clasificar. No era otra opción, veníamos a eso y bueno, después pudimos rehacernos por suerte y llegar ahí tercero. Tiene una camioneta tremenda en piso seco, Mariano. Estamos moviendo.
1: Bueno, ya vamos a volver a la zona de boxes.
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1: Y ya se habilitó la pista para los protagonistas de la Copa Bora. Copa Bora, que ayer en otra condición de pista clasificó de la siguiente manera. 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
1: Pista húmeda y mojada en algunos sectores para esta clasificación de la Copa Bora, que solo salió en esa condición de pista. Ahora se la encuentra seca. Novedad para todos y cada uno de los pilotos. Dominó Lucio Calvani con un tiempo de minutos 59 segundos 63 centésimas. Segundo lugar para Jorge Purita Hijo. Tercero clasificó Nicolás Repollo. Cuarto Aldo Morelo. En el quinto lugar Jorge Purita Padre. Sexto Pedro Dandle. El séptimo lugar para el seudónimo Lole. Octavo clasificó Guido Serafini. Noveno Marcelo Alonso, décimo lugar para Santiago Zócola. Undécimo Maximiliano Durso, décimo segundo Cristian Raimondi, décimo tercero Adrián Vila, décimo cuarto Daniel Misiriaine, décimo quinta Agustina Ramírez, décimo sexto Federico Monteros. La carrera está pactada a 14 vueltas. ¿Sabe cómo le van a quedar los brazos? O 30 minutos como máximo de duración.
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1: En la grilla de la Copa ahora, Jorge Bonano.
2: Hubo Lucio Calvani, quien no toma, apaga el motor. Todavía con moto puerta abierta. Lucio, bueno, la primera vueltita, ¿cómo encontraste todo? Buen día.
4: Buen día para toda la audiencia. Bien.
2: Me están justo hablando por la radio, a quien larga adelante. Me decían, la primera vueltita, ¿todo bien? La primera vuelta.
4: Sí, justo me estaban hablando. La verdad que primera vueltita, vueltita seca, así que bueno, vamos a una buena final.
2: Buena carrera.
4: Muchas gracias.
2: Lucio Calvani, quien larga adelante, cuando ya hay cartel de 5 para la final de la Copa Bora.

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1: Aquí, Luis, se nos viene la final del TC Pista Moura. Siguen llegando a la grilla de partida los protagonistas. Llega Leo Forte. Ahí viene Damián Pérez. Pasa frente a nosotros. Calentando neumáticos. Va para la grilla de partida Damián Pérez. Llega Iñaki Arrías. También va para la grilla de partida. Se nos viene la final del TC Pista Moura con la pista ahora sí completamente seca. Para esta octava final del año serán a 12 vueltas la competencia o 20 minutos como máximo de duración.
0: ¡Pista, pista!
2: Sí. Me voy a ir con Mariano Werner, que sale de la zona de premiación. Justo se cortó, Marian, cuando estábamos hablando de... Yo te preguntaba, bueno, saliste a clasificar después de agarrar la punta, ¿no? Para hacer la serie más rápida.
3: Sí, obvio, sabía un poco los parámetros de Agustín, de los tiempos, y bueno... En esa fan, como que doblé un poquito mejor el furgón 1 que la vuelta anterior, llegué más rápido, prendí un momento más tarde y bueno, la manqué yo. Thriller dijo, en seco tenía una camioneta imbatible o algo así, ¿sí? Sí, bueno, pero el relato muestra otra cosa por error mío, ¿no? Bueno, háblame de esa maniobra con Thriller, se rayaron. Una bloqueada, estuvo bárbara doblando a la izquierda.
2: Sí, linda, linda maniobra. Bueno, él salió mal de la primer chicana. Yo lo pude aprovechar, meter la camioneta por dentro. Se cierra, obviamente, el instinto de uno. Y bueno, cuando frenamos como los dos en los sucios, nos pasamos un metrito. Ahí pudo aprovechar todavía de quedar segundo. Y bueno, después lo que todo bien. Madre mía, qué final de etapa regular se viene. Canapino, Thriller, Werner ahí, adelante.
3: Sí, linda, linda, vamos a dejar toda la pista.
2: ¿Te cansaste poco en estas vueltas?
3: No, me calenté.
2: No sé, claro. ¿Cansancio no?
3: No hay lugar para el cansancio cuando estás caliente.
2: Canapa se agarraba las muñecas y dice, le pegué tanto a los pianos.
3: No, yo a la cara me puedo pegar un...
2: No, o sea,
3: una cachetada para espabilarme.
2: No es para tanto. Gracias, Marian. Mariano Werner, lo acompañamos del parque cerrado al box donde está entrando en este momento.
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0: Ya están en boleta previa los protagonistas de la Copa Bora que tendrá. El siguiente ordenamiento de partida presenta
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0: En la primera fila largarán Lucio Calvani, Jorge Purita, hijo. En la segunda, Nicolás Repollo y Aldo Morelo. En la tercera, Jorge Purita y Pedro Dandlen. En la cuarta, el seudónimo Lole Guido Serafini. En la quinta, Marcelo Alonso y Santiago Zócola. En la sexta, Maximiliano Durso y Cristian Raimondi. En la séptima, Adrián Vile y Daniel Misidain. En la octava y última fila largarán Agustina Ramira y Federico Montes. Serán 14 vueltas de carrera, 30 minutos como máximo de duración.
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1: Aquí se bajan los carteles. Aparece la bandera verde. Hay vuelta previa para la final del TC Pista Moura. La octava del año. Mueve Facundo Ludeña. Mueve Damián Pérez. También Ignacio Quintana. Salen los protagonistas del TC Pista Moura. Vamos con la grilla de partida de esta final del TC Pista Moura. En la primera fila, Facundo Ludeña por el lado de adentro, por afuera, Damián Pérez. La segunda fila para Ignacio Quintana e Ignacio Vilas. La tercera fila de partida será para Leonardo Forte e Ignacio Lovich. Desde la cuarta, Bautista Roquete, Juan José Conde. Y desde la quinta fila largarán Iñaki Arrías y Martín Taja.
0: Aquí en Rosario se largó la Copa Moura en una misma línea con la cuerda. Lucio Calvani por el lado externo, Jorge Purita, hijo Nicolás Repollo, aparece tercero, tienen que doblar a la derecha la cuerda, la tiene Lucio Calvani por afuera, aguanta Jorge Purita, entra pasadísimo, Purita hijo, va al pasto, ya perdió un montón de lugares, hay nuevo líder. ¡Es Lucio Calvani!
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0: vuelvo a la zona de boxes aquí en Rosario con Jorge Bonano.
1: Yo voy a molestar a Diego de Carlo. Mira, toma mate, mira lo que se viene en la final del TC Pista Moura en un ratito nada más. Hablame de tu serie. En un momento se pelearon tanto adelante que te permitieron achicarle distancia y estar con ellos. Buenas tardes. Buenos días.
2: Buen día para vos, para todos los chicos de hoy, para en su día. Feliz día para todos, para obviamente para mi hija, para toda mi familia, todos los chicos cercanos. Y sí, la verdad que una pena, ahí cometo un exceso en el curvoncito, agarro la pintura y se me sirve la camioneta. Venía con buen ritmo, la verdad que nada, venía haciendo una buena serie, mirando lo que pasaba adelante, expectante, y estaba muy equilibrada la camioneta, así que nada. La verdad que me perdí una gran chance, no sé si de pelearles, pero sí estar ahí con ellos peleando ahí entre los tres mejores, ¿no?
1: Si fuera a girar y terminar la serie, tratar de hacerlo más rápido posible.
2: No, pues salimos y giramos, de hecho la última vuelta giré más rápido que la punta, así que nada, entiendo que la camioneta está a revisar y bueno, y creo que va a ser un circuito donde en un exceso hace lo que vieron hoy en la serie, como Mariano, como a mí, como a otros, es una curva contra curva y hay que estar muy concentrado y tratar de equivocarse. El que no se concentra, el que no se pierde, el que no se equivoca.
1: Se giró rápido las primeras vueltas y después se cayeron en ritmo. ¿Tiene que ver con el desgaste?
2: Sí, se cae muy rápido, perdemos mucha tracción rápidamente. Un poco lo que se ve en La Plata, ¿no? Giramos casi la primera vuelta a la segunda, casi 7 décimas más lenta. Después creo que giramos 1 segundo y medio de la mejor vuelta. Así que nada, eso es un poco lo que se viene viendo en la camioneta, ¿no?
1: Digo, buena final.
2: Muchas gracias para todos. Saludos,
1: chau, chau. Diego de Carlo.
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0: Una boleta de carrera para la Copa Bora. Sigue ganando Lucio Calvani, segundo lugar. Para Nicolás Repollo, la tercera posición. Para Jorge Purita se escapó el puntero. La lucha está entre Nicolás Repollo y Jorge Purita Padre.
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4: Se largó el TC Pista Moura, Luis, y Damián Pérez es el nuevo líder, largaba por afuera en la primera fila, lo superó Facundo Ludegui y se escapó en la punta Damián Pérez. Pisa la recta principal y hay auto de seguridad de carrera neutralizada. Aquí en el Moura de La Plata cuando gana Damián Pérez, segundo Facundo Ludeña, el tercero es Ignacio Quintana, cuarto Ignacio Vilas, quinto Ignacio Lovich, sexto Leo Forte.
0: Aquí en Rosario se cumple la segunda vuelta de la carrera de la Copa Bore, gana Lucio Calvani, segundo lugar para Nicolás Repollo, tercero Jorge Purita Padre, cuarto Pedro Dan, el quinto lugar para el seudónimo Lole, sexto Guido Serapini, séptimo Aldo Morel, octavo Marcelo Alonso, noveno Santiago Zócola, décimo lugar para Jorge Purita y undécimo Daniel Misirian, décimo segundo Cristian Raimondi, décimo tercero Maximiliano Durso, decimocuarto Adrián Vila, decimoquinta Agustina Ramírez, 1:11 a mano de Lucio Calvani sobre Nicolás Repollo, gana lugares desde el fondo, porque ahora es el nuevo noveno de la carrera, Jorge Purita, hijo del tercero, su padre Jorge está a 0.90 del segundo, Nicolás Repollo, la punta de la carrera. Para Lucio Calvani, que domina voluntades del mismo arranque.
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0: Sigue ganando posiciones desde el fondo Jorge Purita, hijo, luego de haber peleado el liderazgo de la carrera en los primeros metros de entrar pasado en la segunda curva, cayó casi al final del clasificador y ahora aparece en el octavo puesto ganando posiciones. Tiene muy cerquita al séptimo, pero habrá que esperar primero que llegue a la cola. Mientras tanto, Lucio Calvani mantiene diferencia sobre Nicolás Repollo en la punta, que se escapó definitivamente de Jorge Purita Padre, que está escapado del de Carlos Casares, Pedro Danlen.
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4: Se relanza la carrera aquí en el TC Pista Moura, dos vueltas de carrera, gana Damián Pérez, pisa la recta principal. Se relanzó la bandera verde, se vuelve a escapar Damián Pérez en la punta de Facundo Arduini, que es el segundo, que tiene la presión de Ignacio Quintana, Quintana que lleva tres autos. A Ignacio Lovich, que tiene pegado a Ignacio Vilas, que es la pelea por el cuarto lugar.
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0: En Rosario, en la carrera de la Copa Bora, corta del segundo lugar. Nicolás Repollo, Lucio Calvani, 70 centésimas la diferencia entre primero y segundo. Hay auto de seguridad. La carrera se neutraliza, ¿sabes qué? Por suerte, porque se habían escapado los cinco de adelante entre sí y ahora el auto de seguridad los vuelve a juntar.
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0: Cuando se cumpla la cuarta boleta de carrera, cuando estemos a 10 giros del final, les clasifico la Copa Bora. Ahora vuelvo al Mouras de la Plata. Dale, Solesi.
4: Aquí tenemos tres vueltas de carrera del TC Pista Moura. Luis sigue ganando Damián Pérez y es cómodo, está escapadísimo. De los que pelean en el segundo lugar, recta principal para Damián Pérez. Escapado de los que pelean en el segundo lugar, Facundo Lugueña. Lugueña que aguanta como puede. A Ignacio Quintana, que es el tercero. A Quintana le lleva cuatro autos. A Ignacio Vilas, que tiene cerca a Ignacio Lovich y pegadito a él. Leo Forte, la curva del curvón hacia la derecha para el puntero, para el cómodo líder, para Damián Pérez, que está escapadísimo adelante.
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0: Quedó parado a un costado de la pista, mejor dicho, mitad en pista y mitad en el pasto. El auto de Federico Montero, por eso la salida del auto de seguridad, que los vuelve a juntar cuando cumplan la cuarta boleta y ya se va a relanzar y decide Lucio Calvani el momento de acelerar y está en el curvón, pero está de toma en contacto con la recta principal y acelera. Lucio Calvani le hace diferencia a Nicolás Repollo, que tiene la presión de Jorge Purita cerca de ellos. Viene Pedro dándole en el quinto lugar. Aparece Aldo Morelos sexto, Lole séptimo. Ya está Jorge Purita, hijo, que viene muy rápido mientras su padre viene para pelear el segundo lugar. Lo busca por adentro y no puede. A Nicolás Repollo va por afuera y tampoco puede. Se escapa el puntero en el relanzamiento, Lucio Calvani del segundo. Que Nicolás Repollo, que tiene la presión del tercero, Jorge Purita.
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0: Y pelean por el sexto lugar el seudónimo Lole. Y Jorge Purita, hijo, lo puso en el medio. Jorge Purita, hijo, a Lole, conclusión. Después esperó para que volviera a retomar el ritmo de marcha normal. Así fue, y ahora busca la maniobra ideal para dar cuenta de él. Por ahora Lole mantiene el sexto lugar, séptimo Jorge Purita, que le quiere cambiar la maniobra, va a ir por ella.
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0: ¡Vuelvo al Mouras de la Plata!
4: Aquí nuevamente la carrera neutralizada, Luis, salió el auto de seguridad. Uno de los que quedó a un costado de la pista es Facundo Ludeña, que venía en el tercer lugar, ya le había superado Ignacio Quintana. Y ahora están rescatando sus audios, también el de Martín Taja, para dejarlos en un lugar más seguro y que pueda relanzarse la competencia. Gana Damián Pérez, el segundo es Ignacio Quintana. En esta final del TC Pista Moura van quedando cada vez menos autos.
5: En pista ya te digo que quedan 7 autos ahí en pista en estos momentos del TC Pista Moura. Bueno, varios que han abandonado esta competencia.
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0: En Rosario, 5 vueltas de carrera, 14 está pactada la competencia de la Copa Bora. Y gana Lucio Calvani, tiene 1.09 a su favor. Sobre Nicolás Repollo, centro pasado, Lucio Calvani, nuevo puntero. Nicolás Repollo aprovechó también, tiene problemas. Jorge Purita, hijo, aprovechó su padre y ganó lugares y aparece segundo, este tercero. Lucio Calvani cambió todo el panorama. Nicolás Repollo domina.
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0: Vuelvo a la zona de boxes aquí en Rosario con Mauro Mendoza.
1: En el Rumel Luis, para ir con Tobías Martínez, que está... Si estás almorzando, me voy, no, me prendo.
6: No,
1: eso era lo que iba a decir.
6: Si estás almorzando, comedame.
1: Me prendo.
6: no estaba comiendo. Está viendo un poco la...
1: Bueno, ¿qué ha dejado esta... ¿Qué serie, loca? ¿Cuántos punteros?
6: En la semana pasa lo mismo, porque es muy difícil buscar el límite de una carrera, porque cuando te vas acercando al límite, te vas haciendo más fino, y el pasarte de eso es lo que le pasó a Mariano, hacer un trompo o perder el puesto. Con suerte que Mariano no quedó ni enterrado nada y pudo seguir en carrera, pero al cambiar mucho la pista respecto a ayer, sí, encontrar el límite es lo más complicado durante la carrera.
1: Te llevo a un momento de la serie empieza a cambiar cuando se manda por adentro Werner, le gana Preller y queda el espacio para adentro para que te mandes vos también.
6: Sí, porque la huella es prácticamente una sola, después otro me hace la misma maniobra que le hice, pero bueno, hay que intentar mejorar una tendencia en la camioneta, fue mucho de cola, pero bueno, es la primera puesta a punto prácticamente de la camioneta en seco, como nos pasa todo, y mucho tenemos para mejorar. Así que, bueno, trabajar para la carrera final.
1: Todos hablan de un desgaste importante, ¿eh?, de todas las camionetas, pensando en la final.
6: Sí, pero nos hemos ahorrado varias vueltas de clasificación, así que tenemos gomas muy, muy nuevas. Igualmente, eso va a vender. Más que nada, la goma, los frenos, así es importante tener en cuenta ese factor.
1: ¿Físicamente puede ser brava o no tanto?
6: No, porque no se va muy al límite con mucha velocidad y es más que nada trabado. Obviamente no va a ser la carrera de San Juan, pero tampoco va a ser un paseo.
1: Toby, que sea una buena final más tarde, gracias.
6: Un abrazo grande a todos, gracias.
1: Tobías Martínez.
0: Me voy al de Mouras de La Plata, dale a gusto.
5: Aquí, Luis, tenemos 6 vueltas de carrera, estamos en la mitad, sí, ganando. Damián Pérez se relanzó la competencia. Y Damián Pérez ahora tiene medio segundo nada más sobre Ignacio Quintana. 4 autos de diferencia entre primero y segundo, dejando atrás la curva del Molino, el cambio de mano. Para Damián Pérez, que le lleva 4 autos a Ignacio Quintana. Quintana está escapado del tercero, que es Ignacio Lovich, que tiene cerca a Iñaki Arrías. Pegadito está Bautista Roqueta y Leonardo Forte, los 6 que continúan en competencia del TC Pista Mouras. Frena Damián Pérez, dobla hacia la izquierda. Medio segundo, la diferencia entre Damián Pérez, el primero, e Ignacio Quintana, que es el segundo, vienen para cumplir con el séptimo giro de carrera.
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0: En Rosario, 7 boletas de carrera de una competencia que está pactada, 14, pero me parece... que termina por tiempo porque restan 15 minutos para cumplir el tiempo máximo y gana. Nicolás Repollo para la Copa Bora, segundo lugar para Lucio Calvani, estiro diferencias el líder. 2 segundos, 1/100. El tercero era Jorge Purita, pero lamentablemente debe desertar de la carrera y nuevo tercero. Es el de Carlos Casares, Pedro Danda, el cuarto lugar para Aldo Morelo, quinto la oposición. Para Daniel Misidia en sexto, Cristian Raimondi séptimo, aparece Loli octavo, Jorge Purita hijo noveno, Guido Serafini décimo lugar, para Marcelo Alonso, de Pite, de Lucio Calvani, va por la tierra, perdió dos lugares.
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0: Ah, amigo, que entró pasado, pasadísimo. Vuelvo a la zona de boxes con Jorge Bonano.
1: Ya, hay preparativos para las TC Pista Picat, varias de ellas ya están terminadas. Por aquí está Lucho Caselli, habla con su gente. Lucho. Una serie en la que se sigue conociendo el circuito y aprendiendo y hay que girar. Buen día.
7: Buen día. Yo necesito varios días para seguir conociendo el circuito.
1: ¿No te encontraste todavía?
7: Es difícil. Estoy mucho mejor. No lo conocía. El sábado giramos con lluvia. Y hoy, bueno, salimos con seco. Pero tengo la mala suerte de que, bueno, se chocaron adelante mío. Para no enredarme en el mismo choque, levanté un poco de más, me pasé un poco de largo. Y no puede seguir el trencito adelante, que por ahí uno saca alguna referencia con eso. Pero sí, o sea, fui mejorando vuelta a vuelta y ahora vamos a tratar de hacer lo mismo en la final.
1: Y la final es eso, seguirle el ritmo a los que tenés por delante.
7: Es la idea, tratar de salir junto con ellos, copiarle por ahí los tránsitos, los frenados, como para ponerme lo mejor posible con respecto a ellos. Y bueno, de ahí en más, empezar a sacar conclusiones y tratar de avanzar.
1: ¿Camioneta que está lista?
7: Ya está lista, cambiamos relación, la habíamos quedado muy corta, así que pusimos un puente más largo y yo creo que va a mejorar. Gracias a ustedes.
1: Picatelli.
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0: Ocho vueltas de carrera de la Copa Bora aquí en Rosario. Gana Nicolás Repollo con amplia diferencia sobre Pedro Dando, el 5 segundos 45 el tercero, es Aldo Morelo que estaba 1.30 de Pedro Dando, el cuarto lugar para Lucio Calvani, quinta posición para el seudónimo Lole, sexto Cristian Raimondi, séptimo Guido Serafini, octavo Maximiliano Durso, noveno Marcelo Alonso, décimo lugar para Adrián Vila.
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0: En el Mouras de la Plata.
5: Y hablando de Damián Pérez, la final del TC Pista Mouras, tenemos 9 vueltas de carrera, estamos a 3 del final. Gana Damián Pérez y ahora le hizo una pequeña y leve diferencia a Ignacio Quintana, que en la vuelta anterior se le había acercado, se lo traía cortito. Bueno, en esta vuelta un poco de respiro para Damián Pérez, que gana sobre Ignacio Quintana, le lleva 5 autos de diferencia. El tercero está lejos y es Ignacio Lovich, cuarto Iñaki Arrías, quinto Leo Forte, sexto está Bautista Roqueta.
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0: 9 vueltas de carrera para la Copa Bora aquí en Rosario. Gana Nicolás Repollo y cada vez es más cómodo porque tiene 6 segundos 26 sobre Pedro Dando, el que tiene casi 2 segundos de ventaja sobre Aldo Morelo, el cuarto es el seudónimo Lole, quinto lugar para Guido Serafini, sexto Maximiliano Durso, séptimo Marcelo Alonso, la octava posición y guarda en la zona de boxe, lamentablemente, Lucio Calvani.
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0: Despiste de Nicolás Repollo cuando venía liderando la carrera y ahora hay nuevo puntero, se trata de Carlos Casares, Pedro Dandle.
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0: A 5 vueltas del final gana Pedro Dandle, el segundo lugar para Aldo Morelo, tercero el seudónimo Lole, cuarto lugar para quien venía ganando Nicolás Repollo.
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1: A ver si lo veo pasar. Mientras tanto te cuento que la camioneta de Sebastián Salce ya está lista. Alinearon, ya está terminada. Decimos esto porque había tenido el encontronazo con Juan Pablo Alberti. Salce había dicho que la dirección le había quedado algo trabada.
8: y rogaba que fueran por las piedritas que juntó. Y efectivamente, la dirección la había quedado trabada por las piedritas, así que todo listo para la camioneta del piloto de Alberdi. Acá estamos a fondo, Azar, laburando.
9: Sí, hay muchas cosas porque realmente no hemos probado esta camioneta, no es la primera vez que la probamos en piso seco y bueno, sacando un par de vicios que tiene y trabajando pensando en la final y tener una buena final.
8: Mirá todo lo que te lleva de un fin de semana. Ya sabes cómo anda con piso húmedo, mojado, con charco, con piano bravo y con piso seco.
9: Sí, exactamente. Así que nada, tenemos todo un abanico de información que vamos a analizar la mejor de la semana. Por el momento una camioneta que está para terminar cuarta, quinta. Nos falta pegar ese salto para poder pelear a Canapino y a Warner, que están por el momento en otra dimensión, ¿no? Están mucho más rápidos. Canapino un poco más cercano, Mariano un poquito más lejos, pero vamos a intentar achicar esa brecha, ¿no? Lógico, de una camioneta que estamos tirando nueva pista.
8: A ver, todo puede pasar, la carrera es muy larga y exigente, pero en condiciones normales te olvidás del podio.
9: En condiciones normales, bueno, arranquemos que no pude clasificar, ¿no? Pero hemos avanzado dos puestos, que iba mucho más rápido tanto de Diego como de Gastón. Y el resto creo que lo puedo correr, hasta otro creo que puedo correr, así que va a ser una carrera muy interesante.
8: Bueno, de menos a más también con este nuevo modelo, ¿no?
9: De menos a más, un modelo nuevo, y bueno, hay que desarrollarlo y entender y trabajar un poquito más.
8: Gracias, Diego. Buena final más tarde.
9: Gracias a ustedes, agradecido a Fabián Justos y a todos los sponsors que hacen posible que pueda estar corriendo acá. Vamos a disfrutar y vamos a intentar llegar al podio.
8: Mete mano, Justo. Le sigue metiendo mano al motor.
9: Está como loco. La realidad es que me hizo algo raro el motor cuando salí de boxes. Y nada, por eso está como es Fabián, ¿no? Como todos lo conocen, un gran trabajador. Y está desarmando todo para controlar que esté todo bien. Porque no fueron cosas normales las que me sucedió arriba de la camioneta. Y después se acomodó. Entonces entendemos de que hay una mugrecita, algo que está molestando a los carburadores.
8: Gracias, Diego.
9: Hasta luego.
8: Diego Azar.
0: Se cumplen 11 vueltas de carrera, 3 para el final. Dile a Copa Bora, gana Pedro Dander, pero ahora es segundo y acorta Nicolás Repollo. 2 segundos 17 la diferencia. El tercero es Aldo Morelo, el cuarto lugar para el seudónimo Lole, la quinta posición para Maximiliano Durso.
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0: En el Mouras de la Plata.
5: Bandera cuadro para el TC Pista Mouras, victoria de Damián Pérez, se llevó el triunfo, segundo llegó Ignacio Quintana, tercero arribó a la bandera cuadros Ignacio Lovich, cuarto Iñaki Arrías, quinto Leonardo Forte y sexto Bautista Roqueta. Los 6 que completaron las 12 vueltas de carrera, fue triunfo de Damián Pérez en la octava del año para el TC Pista Mouras.
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0: En Rosario se viene Nicolás Repollo a buscar la punta que tiene Pedro Dandler en el primer parcial. Fue medio segundo más rápido en el segundo. Le acortó 2 décimas. Por ahora tiene 1 segundo y medio a su favor. Pedro Dandler.
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0: En los boxes de Rosario, Jorge Bonano.
8: El equipo foto. Por aquí está Nicanor Santilli Faso, también de muy buena serie. Habla con Cristian Kisling. Se lo voy a robar un minutito a Cristian. Mica, bueno, hicieron una buena serie, empezando por la buena maniobra con Nino para ganar un lugar.
10: Hola, Tota, sí, una linda maniobra. Él se cuidó con la referencia de lluvia, yo fui a la referencia de seco que ya tenía. Así que nada, súper bien. Después, en base a eso, administramos un poco, tuvimos una vuelta rápida y después, nada, no me dio ni el ritmo de la camioneta ni mi ritmo para perderlo bastante, así que nos cuidamos con la segunda posición y ahora estamos haciendo unos pases para apuntar a la final.
8: Cae mucho, ¿no?, con este tipo de asfalto la camioneta.
10: Se vio en la serie. Sí, hay poco grip todavía, entendiendo que también ayer llovió y todo. Así que nada, veremos que son 18 vueltas, es largo, es una realidad, así que hay que administrar el físico y llegar a las últimas vueltas dando una linda pelea.
8: Que no es lo mejor. Muchas gracias. Nicanor Santilli Paso.
0: Les dije, se venía. Nicolás Repollo le acortó la carrera de la Copa Bora. Cuando vamos a entrar en la última vuelta y media de carrera, Un auto de diferencia, mano de Pedro Dander sobre Nicolás Repollo.
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0: Recordando que Pedro Dander en la última presentación de la categoría como piloto invitado ganó su batería y terminó exhausto, se imaginan, después de 14 vueltas y ahora para defender la punta en el último giro, porque en este momento toman contacto con la recta principal y le van a marcar la última vuelta de carrera. Tiene 2 autos de diferencia Pedro Dander sobre Nicolás Repollo, que se tira en el ingreso a la chicana, doblaron a la derecha juntito, le quiere cambiar la maniobra, manda por adentro a Nicolás Repollo, se repone Pedro Dander, que tiene la punta, el último curvón por adentro Repollo, en una misma línea, van a entrar a la última vuelta de carrera, adelante Nicolás Repollo es el nuevo líder.
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0: Entraron en la última vuelta ganando Nicolás Repollo, segundo Pedro Dandle, tercero Marcelo Alonso, cuarto el seudónimo Lole, quinto Aldo Morelo. Me voy al Moura de la Plata.
11: Aquí en el Mouras de la Plata, Luis, vamos a dar a conocer el clasificador extraoficial del TC Pista Mouras. Ganó Damián Pérez la final, segundo Ignacio Quintana, tercero Ignacio Lovich, cuarto Iñaki Rías, quinto Leonardo Forte, sexto Bautista Roqueta, los 6 que completaron las 12 vueltas de carrera, séptimo, ya con vueltas menos, Facundo Ludueña, octavo Ignacio Vilas, noveno Juan José Conde y décimo Martín Taja.
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0: Menos de media vuelta en Rosario para el final de la carrera y gana Nicolás Repollo, el segundo Pedro Dandel, y ahora tiene la presión de Marcelo Alonso sobre el final. Se escapó en la última vuelta Nicolás Repollo porque capturó el liderazgo de la carrera, y ahora va Pedro Dander por adentro, Pedro Dander por afuera, Nicolás Repollo, están para definir también, se prende Marcelo Alonso, mandó Pedro Dander por adentro, es el de Carlos Casares, primero Pedro Dander, segundo lugar para Nicolás Repollo, la tercera posición para Marcelo Alonso, por adentro, por abajo del curvón, va Nicolás Repollo en una misma línea, va a ganar Nicolás Repollo, la bandera cuadro que se eleva, ganó Nicolás Repollo, segundo lugar para Pedro Dander, el tercero, Marcelo Alonso.

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2: Presenta el clasificador extraoficial de esta final de la Copa Mora.
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2: Los tres de adelante separados por 51 centésimas luego de 28 minutos de carrera. El triunfo fue para Nicolás Repollo, 45 centésimas. Lo separaron del segundo Pedro Dandre, que por 5 centésimas le ganó la posición a quien finalizara tercero. Marcelo Alonso, cuarto. El seudónimo Lole, quinto lugar. Para Aldo Morelo, sexto. Guido Serafini, séptimo. Maximiliano D'Urso, octavo. Adrián Vila, la novena posición. Fue para Agustina Ramírez, décimo lugar. Para Lucio Calvani, ya con vueltas menos. Triunfo para Nicolás Repollo.
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2: Continuamos en vuelta previa. Muy buen final de la Copa Bora. Porque Repollo parecía que tenía la victoria en la última vuelta y se le vino encima Pedro Dandren, hasta el punto que volvió a recuperar el liderazgo de la carrera. Pero en la última chicana y en el último curvón peraltado se repuso Nicolás Repollo, se prendió con ellos. Marcelo Alonso, los tres del podio, terminaron separados apenas por 51 centésimas. Primero, Nicolás Repollo. Segundo, Pedro Dandelén. Tercero, Marcelo Alonso.
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2: Y me voy a la zona de premiación con Mauro Mendoza.
7: Baja el ganador de la Copa Bora aquí en Rosario, Nicolás Repollo, con el auto de Alejandro Inela, ¿no? Es comodín en este campeonato. Repollo de Inela ha sumado unos muy buenos puntos para Inela. Ya está aquí también Pedro Dandelén, la puerta abierta para él. Ya se ha quitado el casco y ya ha bajado también Marcelo Alonso, ya está abajo él, tira los guantes sobre el techo del Bora, ahora va a colocar el casco, el Hans, y ya se van a venir para la zona de premiación, y luego al podio. Lo saludan los chicos del equipo de la categoría, excelente también la categoría en ese sentido, acercándose aquí, acercando algo para tomar a todos los pilotos, los médicos cerquita también, y se va a venir acá. Nico, felicitaciones.
8: Bueno, muchas gracias, la verdad que una linda carrera, se puso divertida. Quise seguir bajando el tiempo allá, me fui solo, así que ya.
7: Tú estabas en la punta, ¿no?
8: Sí, la verdad que el freno no lo conozco bien y se puso un poco duro, medio que pisé afuera y nada, perdí todo, así que bueno, por lo menos se puso entretenida.
7: ¿Qué última vuelta con Dandelén?
8: No, tremenda, la verdad, muy muy linda. Después imagínate cuando venía adelante y me fui, quería volver por todo, así que, nada, por lo menos se dio, creo que las maniobras fueron todas lícitas, digamos, así que, nada, muy contento.
7: Muy lindo espectáculo, disfrútalo y felicitaciones de nuevo.
8: Bueno, dale, muchas gracias.
7: Nicolás Repollo, el ganador de esta carrera, voy con Marce Alonso. Marce, bueno, felicitaciones por este podio.
9: Sí, la verdad que muy contento, teníamos un fin de semana complicado, habíamos girado muy poco, no conocíamos el circuito, la lluvia. Pero bueno, hoy tenía un auto bárbaro, así que pude seguir y no, feliz del tercer puesto.
7: Fuiste espectador de lujo también de esto, ¿no? En algunos tramos.
9: Sí, en un momento creí que me le podía meter también, pero estuve cerca, pero no quise arriesgar, ya estaba conforme con lo que había hecho.
7: Qué buen presente en la categoría,
9: ¿eh? Sí, la verdad que sí, venimos bien. Estamos siendo competitivo todas las carreras, así que un gusto.
2: ¿Y a quién llegó? ¿Qué no podía? Dame, ¿qué no podía?
9: Yo hacía señas para llevarlo, pero después se nos vino Repollo y no quería levantar, porque después que me pegó acá en la olla me quedó el auto desalineado. Y nada,
2: carrerón, Pedro.
9: Linda, linda, nos divertimos. Un saludo a toda la gente de Carlos Casares.
2: Háblame de la última vuelta, donde recupera la primera posición Pollo, donde vos también recuperás por unos metros ahí la punta, faltando medio giro para la bandera cuadro.
9: Pero me quedo el volante media vuelta torcida, desalineado. Me iba de trompa, si no lo, ni me da marcado la última vuelta, si no frenaba por la cuerda y tampoco me pasaba. Pero
2: era difícil concretar la maniobra.
9: Sí, era difícil. Era difícil. ¿Qué va a hacer?
2: En La Plata ganaste. Y acá...

0: liderazgo de la carrera, se prende con él, Marcelo Alonso, y los tres de adelante recibieron la bandera cuadros separados, apenas por 51 centésimas. Una carrera que pintaba para no tener grandes novedades, nos tuvo en vilo hasta el final.
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0: El próximo espectáculo que tendremos aquí en Rosario será la final de las TS Pista Picapo, una carrera que está pactada 18 vueltas o 30 minutos como máximo de duración.
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0: Y se define la etapa regular. ¿Y entre quiénes? Entre los dos que largan en la primera fila por adentro. Para Santiago Biasi. Por el lado externo, Tomás Pelandino.
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0: Y ahora vuelvo al Mouras de La Plata con Augusto Solesi.
4: Aquí se traga, Luis, la final del TC Mouras. En estos momentos, Valentino Aló por adentro. Fabricio Maggini por afuera. La segunda fila para Nicolás Jaime y Matías Frano en la tercera. Francisco Luengo y Thiago Fali Vélez ya está en marcha. Hay carrera del TC Mouras, la octava del año. En el Roberto Mouras de La Plata cuando quiere salir el sol. Y ya transitan la zona del curvón los protagonistas del TC Mouras. Los primeros metros de carrera y ahí pelea por la punta. Entre Valentino Eloy y Fabricio Maggini también buscando ahora la curva del Molino. Tienen que ir a buscar ahora el cambio de mano. Son los primeros metros de carrera, todos juntitos por ahora. El que intenta avanzar es Francisco Luengo, que largó tercero y ya... está en que largó quinto y está en el tercer lugar, el piloto de Bonifacio. Ya están doblando hacia la derecha la curva de la olla para los protagonistas del TC Mouras. Valentino Aló que está mostrando el camino, frena y dobla hacia la izquierda. El segundo es Matías Frano. Frano que tiene la presión de Francisco Luengo, que es el tercero, juntito los tres de adelante. El cuarto es Nicolás Jaime, si quiere prender con ellos también, vienen para cumplir con la primera pasada.
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0: Y ahora vuelvo a los boxes aquí en Rosario con Jorge Bonano.
5: Se está habilitada la pista para las TC Pista Picat. El último en salir fue Nino Ganga, el primero fue Néstor Goya, ya están todos girando.
0: Bueno, el que llega a la grilla de partida ahora es Luis Catelli.
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0: Quiere salir el sol en Rosario cuando llega a la grilla de partida. Sebastián Sáez. Que largará en la sexta fila y llega su compañero de equipo Tomás Pelandino, que largará en la primera por el lado externo y llega Nicanor Santilli Pasos, que largará en la segunda por adentro.
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0: Y mira si ahora se pone una tarde linda, porque sale el sol. Aquí en Rosario llega la grilla de partida. Juan Pablo Alberti hace lo propio, Nahuel Cordone a la grilla de partida. que larga en la posición de privilegio Santiago Biasi.
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0: El que en este momento llega a la grilla de partida es Álvaro Rosa. Ahora toma contacto con la recta principal, Nino Janga.
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0: Sol a pleno en este momento en Rosario, en los minutos previos a la largada de la final de las TC Pista Pickup. ¡Dale, Chepita!
5: Bueno, ahora con motores apagados para todos los protagonistas, cierran las puertas en la camioneta de Santi Biasi. Aquí hay varias fotos que se están haciendo. A ver si se puede charlar un minutito con él. Se acerca el responsable del equipo, Mauro Medina, y a través de un agujerito en el acrílico le da la mano. Voy a intentar por acá con Santi. Te voy a pegar unos gritos, Santi, si así no abrimos la puerta. ¿Todo bien en la vueltita que dieron? Victoria, victoria y etapa buscan. Gracias, Santi. La palabra de Biasi, que va por la victoria, que va por la etapa. Largando del lado de la cuerda en la primera fila y ahora me estoy yendo para la camioneta del SAP que maneja Tomás Pelandino, el otro que busca victoria y etapa regular.
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5: Aprovecho la puerta abierta en la camioneta de Tomás Pelandino. Bueno, Tommy, por todo en esta carrera. Están hablando por todo en esta carrera, Tommy.
7: Por todo y vamos a ver qué sale. Es largo, así que vamos a hacer una vuelta.
5: ¿Todo bien en la vueltita que dieron? Me dice que sí. ¿Le están dando alguna indicación a Tomás Pelandino? Yo me voy corriendo para este sector, pero bueno, todo bien en la camioneta. Le empiezan a cerrar la puerta, le encienden la cámara. A Tomás Pelandino, aprovecho que está la puerta abierta en la camioneta de Nicanor Santilipato. ¡Fue la carrera! ¡Sorprendía Nicanor Santilipato! ¡Hay cartel de cinco! No, no hay cartel de cinco, pero la indicación para poner en marcha los motores.
0: ¡Me voy al Mouras de la Plata!
8: Está corriendo el TC Mouras, gana Valentino Aloy, es cada vez más cómodo de la punta, 3 segundos 66 la diferencia sobre Matías Frano, que aguanta como puede a Francisco Luengo y ya no lo aguanta más. Luengo, el de Bonifacio, encontró el hueco saliendo de la curva del Molino y es nuevo segundo Francisco Luengo y se escapa de Matías Frano, que ahora tiene que aguantar a Nicolás Jaime, que es el cuarto de la carrera, y se les va a venir también Thiago Falivene para pelear por el cuarto lugar de la competencia. Adelante Valentino Aló, escapadísimo en la punta del nuevo escolta, que es Francisco Luengo, que es el segundo. Luengo escapado del tercero, de Matías Frano, que resiste los ataques de Nicolás Jaime y también de Thiago Falivene. Cumplen el quinto giro de carrera.
0: Aquí en Rosario se viene la final de las 13 pistas, pica, dale, Chepita.
5: Cartel de 5 abajo. Cartel de 3 ahora arriba, la grilla está completamente despejada, acelera en vacío un poco más, Santiago Biasi que Tomás Pelandino, ellos están en la primera fila, el motor encendido también acelera en vacío, Nicanor Santilipato, ahora lo acompaña con las aceleradas y Fred, el cartel de 3 que lo bajan, se muestra el cartel de 1, aparece la verde, y en Rosario estamos ya en vuelta previa para esta final de las 13 pistas Picard.
0: Vuelta previa para la séptima del año de las 13 pistas Pickup, se define la etapa regular, es mano a mano, entre los dos que largan en la primera fila. Santiago Biasi que larga por adentro, tiene tres triunfos. Tomás Pelandino que larga por afuera, ganó una sola carrera, están parejitos en punto de fin. El que gana esta carrera o el que está delante del otro, el auto de seguridad que muestra el camino que dejó atrás ya. El primer curvón que va por la recta buscando la curva a la derecha, cerquita de él. Muy bien, de izquierda a derecha, Santiago Biasi, cerca de Santiago Biasi, Tomás Pelandino, pegadito. Aparece Nicanor Santilli, paso.
9: Mirando hacia la derecha después de la recta larga, va por arriba del piano Santiago Biasi y ahora comienza a transitar lo que es la curva de retome hacia la derecha, cerquita del Pelandino, pegado a ello, lo hace Cifrey, muchos metros más atrás lo empieza a transitar Santilli. Paso la curva hacia la derecha de retome para el auto de seguridad con Santiago Biasi detrás de él. La próxima curva será hacia la izquierda por el final de la recta larga y en curva hacia la derecha van pasando todos con normalidad.
0: ¡Me voy al Mouras de la Plata!
10: Sí, ganando Valentino, no soy vueltas de carrera para la final del TC Mouras, segundo Francisco Luengo y está lejos. El nuevo tercero es Nicolás Jaime, que dio cuenta de Matías Frano, que es el cuarto. Y ahí está la lucha. Aguanta el cuarto lugar Matías Frano sobre Thiago Falivene y Esteban Mancuso.
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0: Los trae lentito el auto de seguridad y ya comienzan a transitar la parte más sinuosa del escenario. Mueve izquierda, derecha, Tomás Pelandino, hace lo propio que larga. Adelante Santiago Biasi, cerquita de Tomás Pelandino, también mueve para un lado y otro. Nicanor Santilli, paso.
5: Comienzan a transitar en la zona más trabada, las curvas hacia la izquierda. Biasi, Pelandino, Nicanor Santilli, paso. Un poquito más atrás y Frenino Ganga y Lucho Catelli. El paso es normal por este sector.
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0: Bueno, y va a ser la primera carrera del fin de semana que se corra con sol, y está bueno eso. Carrera que está pactada 18 vueltas o 30 minutos como máximo de duración. El ordenamiento de partida es el siguiente. 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
0: En la primera fila largarán Santiago Biasi, Tomás Pelandino. En la segunda, Nicanor Santilli, pasos y Faustino Cifré. En la tercera largarán Nino Ganga y Luis Catelli. En la cuarta fila, Nahuel Cordón y José Alberto Goya. En la quinta, Álvaro Rossi y Néstor Omar Goya. En la sexta largarán Sebastián Sáez y Juan Pablo Alberti. El auto de seguridad que se corrió la recta principal, que recibe a los protagonistas. Por adentro larga Santiago Biasi, por afuera Tomás Pelandino, rojo el semáforo, verde. Largaron pico bien Tomás Pelandino por el lado externo. Media trompita a favor de Pelandino, la cuerda, la tiene Santiago Biasi, no se saca ventaja. Media camioneta por el lado externo para Pelandino, se aferra la cuerda Santiago Biasi, en una misma línea Biasi es puntero, le va a querer cambiar la maniobra a Pelandino.
9: Va a cambiar la maniobra, le dejó el hueco por adentro y Biasi se va a tener que cerrar para aguantar la posición. Biasi que se cierra, aguantando el primer lugar, llegaron al toque y Biasi a la tierra, pierde varios lugares. El segundo Santilli, paso tercero, Cifre, cuarto Nino Ganga, intenta volverse del Biasi a la pista, hubo un pequeño roce.
0: Uy, perdió muchísimos lugares Santiago Biasi, Tomás Pelandino es el líder y el segundo lugar es para la camioneta correspondiente a Nicanor Santilli, paso tercero Faustino Cifre, cuarto lugar para Nino Ganga.
5: Venga Pelandino para doblar hacia la izquierda, está en la zona más trabada, escapado de Nicanor Santilli, paso. Que tiene la presión de Cifre, se escaparon del cuarto, que Nino Ganga, que tiene la presión de Catelli y Lorosa. Pelandino gana con un par de metros sobre Santilli Pasos, se le puso de costado la camioneta Santilli Pasos, igual retuvo el segundo lugar.
0: Bueno, y habrá que ver qué opinan los comisarios deportivos, porque los dos venían jugados y entraron, pasados los dos, por adentro Pelandino, por afuera Santiago Biasi. Por lo pronto, el que perdió muchas posiciones. Pues Santiago Biaggi, Tomás Pelandino tiene el liderazgo de la carrera y se escapó y viene para cumplir la primera vuelta de carrera y gana. Tomás Pelandino, segundo lugar. Para Nicanor Santilli pasa la tercera posición. Es para Faustino Cifré, cuarto Nino Ganga, quinto Luis Catelli. Sexto Álvaro Rosa, séptimo Néstor Goya. Octavo Santiago Biaggi, noveno Sebastián Salce, décimo lugar. Para Juan Pablo Alberti, la diferencia a favor de Tomás Pelandino sobre Nicanor Santilli Pasos es de 1:32. Faustino Cifré le corta Nicanor Santilli Pasos y hace lo propio Nino Ganga.
9: Faustino Cifré, el frenaje cuando tenían que doblar hacia la derecha, le acortó a Santilli Pasos y los dos ya transitan lo que será la curva hacia la izquierda para tomar la pequeña recta que los va a dejar en la zona de la chicana. Pelandino cómodo para ser primero hacia la derecha, luego hacia la izquierda cuando gana un lugar después de la recta larga Santiago Biaggi.
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0: Sigue cómodo en la punta Tomás Pelandino.
9: Arriba del piano, dobló hacia la izquierda, alejado de Santilli Paso, que no se lo puede sacar de encima a Cifré. Y en la pelea por ahora no puede entrar ni nos ganga. Y va Cifré por adentro y quiere ser el nuevo segundo. No puede concretar la maniobra, retuvo con lo justo. La segunda posición, Nicanor Santilli Paso.
0: Y esta pelea le hace la vida fácil a Tomás Pelandino en la punta de la carrera y le da la oportunidad a Nino Ganga de prenderse con Nicanor Santilli Pasos y Faustino Cifré. La recta principal vienen para marcar una nueva vuelta de carrera. Dos giros cumplidos para Tomás Pelandino, que gana y en buena ley. Segundo lugar para Nicanor Santilli Pasos. 2:34 la diferencia. Tercero, Faustino Cifré. Cuarto, Nino Ganga. Quinto lugar para Luis Catelli. Sexto, Álvaro Rosa. Séptimo, Santiago Biaggi.
9: Final de la recta larga, donde Pelandino es cómodo, dobla hacia la derecha. Y Faustino Cifré, que lo presiona a quien tiene por delante Nicanor Santilli Paso. Las diferencias se acortan entre segundo y tercero. La curva siempre está hacia la derecha. Casi que lo empuja, terminando de doblar hacia la derecha para ir a buscar lo que será la próxima curva hacia la izquierda. Se prende, no se puede prender con ellos, pero lo siguen cerca. Nino Ganga, que es el cuarto, salió de curva hacia la izquierda. El puntero Pelandino para ir a buscar la próxima curva que será hacia la derecha. El frenaje para Santilli Paso, casi encima de la camioneta de Santilli Paso. Frena Cifré, acorta Nino Ganga.
0: Bueno, por lo que se pudo ver en la repetición, por lo menos en la cámara que se mostró, no hay contacto de Tomás Pelandino sobre Santiago Biaggi. El puntero sigue siendo el entrerriano y la pelea es por el segundo lugar. Y Nicanor Santilli Pasos lo retiene. Faustino Cifré se le viene encima y balconea la situación Nino Ganga.
9: Y de nuevo va Cifré por adentro en curva hacia la derecha. Metió media camioneta, no le alcanza para concretar la maniobra. Aguantó el segundo lugar Nicanor Santilli Pasos, que ahora se le escapa a Cifré. Y a Cifré se le vino el cuarto Nino Ganga.
0: Vienen para cumplir tres vueltas de carrera. Me voy al Mouras de la Plata.
11: 11 vueltas de carrera aquí, Luis, para la final del TC Mora, donde gana Valentino Aló y está escapado de Francisco Luengo, que es el segundo, 3.5 segundos la diferencia entre el primero y segundo. El tercero también está lejos y es Nicolás Jaime. Cuarto está Thiago Palivene, quinto Seba Marcuse, sexto Alejandro Martínez.
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0: Y nada cambia, Pelandino sigue escapado con tres vueltas de carrera y los tres que pelean en el segundo lugar son los mismos. Nicanor Santilli Pasos, Faustino Cifré y Nino Ganga. Ahora Nino Ganga está más cerca de Faustino Cifré que este de Nicanor Santilli Pasos.
9: Está más cerca después de la recta larga. Nino Ganga de Cifré. Cifré se recupera y cuando salieron de curva hacia la izquierda le acorta distancias a Santilli Pasos para el frenaje y curva hacia la derecha. Es la primera de las dos chicanas y ahora hacia la izquierda. Se juntan quienes son segundo, tercero y cuarto. El puntero Pelandino, lejos de ellos, va a la parte más trabada.
0: Y ahora va Nino Ganga sobre la posición de Faustino Cifré, y Cifré que acompaña el radio de giro Nicanor Santilli Pasos por arriba del pianito. Nino Ganga están juntitas las tres camionetas, nadie le hace diferencia. Nicanor Santi le pasa a Faustino Cifré. Y Dino Ganga intenta otra vez por adentro. Cifré y no puede.
12: No puede Cifré. Ganga cerca del piloto de Rufino. Y ya por adentro en curva hacia la derecha. Hay nuevo quinto. Se trata de Santiago Biaggi, que le ganó la posición a Lucho Catelli.
0: Mientras tanto, mientras siguen peleando por el segundo lugar, se sigue escapando. En la punta Tomás Pelandino se le abrió la puerta. De la izquierda Santiago Biaggi. Una nueva vuelta de carrera para el

0: Pelandino.
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0: El segundo, Nicanor Santilli, pasos. Está a 2 segundos 26, tiene medio segundo. Sobre Faustino Cipre, que no tiene nada. Sobre Nino Ganga, están peleando por el segundo lugar y dejaron atrás el primer curvón y van a doblar a la derecha.
2: Fernandino dobló hacia la derecha y es cómodo. Presiona Cipre a Santilli, Paso, terminan de doblar hacia la derecha y con eso va Nino Ganga. Es mucho más rápido Biasi, que está lejos desde el quinto lugar, pero tiene muchas camionetas por delante a quienes están peleando la segunda posición. La curva hacia la izquierda para Santilli Paso, pegadito a él, lo hace Faustino Cipre, el frenaje, curva hacia la derecha, Santilli Paso aferrado a la cuerda, aguanta la posición, cuando se pelean, el Ganga está con eso.
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0: Cerrada la lucha por el segundo lugar y esto le permite acortar, pero está muy lejos a Santiago Biasi y aguanta Santilli Paso si va definitivamente. Faustino Cipre, ahora le hicieron una pequeña diferencia, Nino Ganga.
3: Escape el andeno, el cómodo puntero salió de la zona más abajo, escapadísimo de Santilli Paso que lo sigue aguantando Cipre. Al tercero hay dos camionetas, entre el segundo y el tercero se van a ir a la chicana y el Ganga vuelve a estar en la pelea por el segundo lugar.
0: Y vienen para marcar el quinto giro y se le abre la puerta otra vez a Santiago Biasi cuando transita la chicana. 5 vueltas cumplidas para Tomás Pelandino, 5 vueltas cumplidas para Nicanor Santilli Paso. Estira las diferencias en la punta. Tomás Pelandino, 4 segundos 84. Santilli Paso tiene 43 centésimas con relación a Faustino Cipre. Y Cipre tiene medio segundo sobre Antonino Ganga. Ganga tiene 3 segundos 44. Sobre el quinto, que es Santiago Biasi.
2: Arriba del piano, en el final de la recta larga para doblar hacia la derecha para Santilli Paso. No lo usó Cipre, que tiró el frenaje y achicó distancia, pareciera que lo empuja. Terminando de doblar hacia la derecha y con eso se prende Nino Ganga. Son segundo, tercero y cuarto. El puntero Pelandino va a ir a buscar lo que será la curva hacia la derecha para ir a buscar la parte más trabada. El frenaje para Santilli Paso, el hueco por adentro y no puede. Cipre lo aguanta Santilli Paso. La pelea por el segundo lugar los acompaña Nino Ganga.
0: En el Mouras de la Plata.
4: Cae la bandera cuadros y victoria de Valentino Aló, la final del TC Móboras. Segundo llega Francisco Luengo. Tercero Nicolás Jaime. Cuarto arriba la bandera cuadros, Tiago Falivere. Quinto Esteban Mancuso. Sexto Alejandro Martínez. Séptimo Aldo Ortiz. Octavo Juan Tartaglino. Victoria de Valentino Aló, la final del TC Móboras. La octava del año para el piloto del equipo Galarza Racing.
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3: Escapadísimo, Pelandino, del resto. El cómodo líder ya está en la chicana. Sigue habiendo pelea por el segundo lugar. Entre Santilli, Paso, Cifré y Nino Ganga. Un poco más atrás, Santiago Biasi.
0: La recta principal que va a recibir el cómodo líder. A Tomás Pelandino, 6 vueltas cumplidas de carrera para él. 6 vueltas de carrera para los que pelean en el segundo lugar. Todos muy juntitos. Santilli Paso, Faustino Cipre y Nino Ganga. Le acorta a ellos 7 décimas. Santiago Biasi, que viene en el quinto lugar, pero todavía está lejos, porque tiene 2 segundos 70 que descontar si se quiere prender con Santilli Paso, con Cipre y con Ganga.
2: Al final de la recta larga, Santilli Paso va por arriba del piano, intenta cortar pista, lo presiona Cipre y con ellos va Nino Ganga y la pelea por el segundo lugar. Usó más pista ahora Cipre y se tiene que defender de Nino Ganga porque le permitió con esta pasada hacer una pequeña diferencia a Santilli Paso. Pelandino en otra historia y del quinto lugar Biasi viene mucho más rápido acortando distancia. El frenaje curva hacia la izquierda, se juntaron ahora para aguantar la posición Cipre, lo busca Nino Ganga.
0: Y la lucha por el segundo lugar tiene 2 beneficiados que son el líder Tomás Pelandino y el quinto Santiago Biasi. Pelandino porque se escapa, Biasi porque les acorta a los tres.
3: Pelandino ya está en curva hacia la derecha y doblando hacia la izquierda en la zona trabada, Nicanor Santilli Paso. Por afuera lo buscó Cifre y le dejó el hueco a Ganga para que mande por adentro. Ninguno pudo concretar la maniobra. No hubo cambio de posiciones. En una baldosa corren Nicanor Santilli Paso, Faustino Cifre y Nino Ganga peleando por el segundo lugar.
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1: Y atención que el mismo ritmo de Santiago Biasi viene cerquita del Juan Pablo Alberti, la recta principal, 7 vueltas de carrera para Tomás Pelandino, 7 vueltas de carrera para Nicanor Santilli, paso para Faustino Cifré, para Nino Ganga, 5 segundos 91, a mano de Tomás Pelandino, sobre los que pelea el segundo lugar y va por adentro, Faustino Cifré, dice nuevo segundo, por adentro Cifré, por fía, por afuera, Nicanor Santilli, paso.
2: Nino Ganga entró Cifré y es el nuevo segundo para doblar hacia la derecha, terminar de transitar la curva y ahora Santilli Paso se tiene que defender de Ganga, de Biasi y de también Alberti. Se juntaron 5 para el segundo lugar. Hay nuevo segundo. Cifré que ya dejó atrás, curva hacia la izquierda, se le escapa a Santilli Paso. La próxima curva será hacia la derecha. Vio el hueco por adentro, Ganga estira el frenaje, tuvo que doblar. Ganga entró pasado y ahora va a recuperar la posición. Santilli Paso se prende Biasi. Ojo con Biasi que vio el hueco y quiere ser tercero.
1: Y va por el lado externo Santiago Biasi, por el interno Nicanor Santilli Paso. Y va Juan Pablo Alberti para hacer un 2x1, 2x1. Alberti aprovecha también. Santiago Biasi hace otro 2x1. Y ahora hay nuevo tercero Santiago Biasi, cuarto lugar para Juan Pablo Alberti, quinto lugar para Santilli Paso, sexto Nino Ganga y Valverde a la chapa con Santiago Biasi. La pelea por el tercer lugar.
2: Le va a quedar la cuerda Juan Pablo Alberti para ir a buscar la chicana.
1: Y hay nuevo tercero Juan Pablo Alberti. Cuarto lugar para Santiago Biasi. A todo esto, paso de Juan Pablo Alberti. Se escapó muchísimo en la punta Tomás Pelandino, 8 vueltas de carrera. Segundo Faustino Cifré. La tercera posición para Santiago Biasi. Cuarto lugar para Nicanor Santilli Paso. Quinto Nino Ganga. Sexto lugar para Luis Catelli. 6 segundos y medio. A mano de Tomás Pelandino sobre Faustino Cifré.
2: Tres de adelante cómodo y separados entre sí. Pelandino se dejó atrás la curva hacia la derecha. Lo mismo que Faustino Cifré y ahora lo tiene que hacer Santiago Biasi en el final de la recta larga, doblando hacia la derecha, mientras que Santilli Paso cuarto aguanta la posición con Nino Ganga y es la única pelea en pista. El puntero se va a ir a buscar lo que será la curva hacia la derecha y luego hacia la izquierda en la primera de la chicana.
1: Tremendo desplazamiento de la pelea por el tercer lugar, porque estaba Alberti, porque estaba Biasi, porque estaba Ganga, porque estaba Santilli Paso, ahora pasando limpio. Cifré se escapó de ellos, el nuevo tercero es Santiago Biasi, el cuarto Nicanor Santilli Paso y el quinto es Nino Ganga. Adelante, en otra historia desentendido de todo, Tomás Pelandino.
2: Trompo de Biasi en el interno, trompo de Biasi luego de un encontronazo, llegó al roce con Nicanor Santilli Paso. Santiago Biasi perdió todas las posiciones pero volvió a la carrera.
1: Ah, qué tardecita para Santiago Biasi. Ahora que venía tercero, pierde muchos lugares en esa refriega con Nicanor Santilli Paso. Todo a pedido de Tomás Pelandino, que cumple el noveno giro, la mitad de la carrera.
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1: 9 vueltas de carrera para Tomás Pelandino, para Faustino Cifré. 8 segundos 36, la diferencia de tercero Nicanor Santilli Paso, cuarto Nino Ganga, quinto Luis Catelli, sexto Sebastián Salce, séptimo Juan Pablo Alberti, octavo Nahuel Cordone, noveno Santiago Biasi, cada vez más cómodo en la punta Tomás Pelandino sobre Faustino Cifré, que tiene más de 8 segundos sobre el tercero Nicanor Santilli Paso, que tiene que aguantar los embates del cuarto Antonino Ganga.
2: Se dejaron atrás la curva número 2 y quienes son tercero y cuarto van a ir a buscar la zona de la chicana. El frenaje para Santilli Paso, el frenaje para Ganga. No existen diferencias cuando tienen que doblar hacia la derecha. Lejos de ellos, pero más rápido está Lucho Castelli en el quinto lugar.
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1: Y nada cambia por ahora, y la lucha es por el tercer lugar entre Nicanor Santil y Pasos y Antonino Ganga.
2: Curva hacia la derecha, saliendo de la zona más trabada, aguanta como puede. Nicanor Santil y Pasos, Anino de Ganga, le dejó el interno, lo quiso aprovechar es Ganga, pero no pudo concretar la maniobra y una camioneta de distancia entre ellos.
1: La recta principal para el cómodo líder, para Tomás Pelandino. 10 vueltas de carrera para él. 10 vueltas de carrera para el cómodo segundo, Faustino Cifré. 5 segundos 87 la diferencia, la recta principal. Recién ahora pasa el tercero. Nicanor Santil y Pasos que sigue aguantando. Anino Ganga que lo tiene pegadito, escapado ellos. Del quinto que es Luis Catelli que está escapado. Del sexto que es Sebastián Salce que tiene la presión de Juan Pablo Alberti. Se quiere perder con ellos Nahuel Cordone. Cuando intenta por adentro la recta larga buscando la segunda curva, Anino Ganga y no puede.
2: Una camioneta a favor de Santil y Pasos. La pierde cuando tiene que frenar y doblar hacia la derecha. Terminar de doblar hacia la derecha en curva de retome. La pelea por el tercer lugar. Los dos de adelante, Pelandini y Cifré separados entre ellos. Y cómodo cada uno en su posición. La aguanta la posición. ¿Quién es el tercero? Santil y Pasos. Con la presión de Nino Ganga. De a poquito Lucho Castelli le está corta.
1: 5 segundos 87. La diferencia, mano de Tomás Pelandino sobre Faustino Cifré. Faustino Cifré se escapó más de 10 segundos sobre el tercero, Nicanor Santil y Paso.
2: Nicanor Santil y Paso, el tercero, que dobló muy ancho, en curva hacia la izquierda, va por adentro, Nino de Ganga no puede terminar de hacer la maniobra, va como puede en esta parte del circuito. Nicanor Santil y Pasos, y ahora va volando hacia la derecha, y va por adentro Nino de Ganga, quiere poner la camioneta a la par, no lo consigue, retiene como puede esa posición, la tercera de la carrera, Nicanor Santil y Pasos.
1: Vienen para marcar el undécimo giro, para que estemos a 7 vueltas del final, y ahí es cómodo Tomás Pelandino, que cumple 11 vueltas.
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1: 11 vueltas de carrera para Tomás Pelandino, 11 vueltas de carrera para Faustino Cifré. 5 segundos y medio la diferencia. Cifré cada vez más escapado de los que pelean el tercer lugar, porque tiene 12 segundos sobre Nicanor Santil y Pasos, que no tiene nada sobre Nino Ganga.
2: Los dos de adelante ya dejaron atrás el final de la recta larga, ya doblaron hacia la derecha y ahora hacia la izquierda para ir a buscar la próxima curva que será hacia la derecha el final de la recta larga para Santil y Pasos con la presión de Nino Ganga. Esos dos pelean la tercera posición, curva hacia la derecha, que la terminaron de transitar, y ahora curva hacia la izquierda, y saliendo a la pequeña recta, no existe diferencia entre el tercero, Santil y Paso, entre el cuarto, Nino Ganga, el frenaje y la curva hacia la derecha para ambos.
1: 11 vueltas de carrera para Tomás Pelandino, segundo lugar para Faustino Cifré, tercero, Nicanor Santil y Paso, cuarto, Nino Ganga, quinto lugar para Luis Catelli, sexto, Sebastián Salce, séptimo, Nahuel Cordone, octavo, aparece Santiago Biasi.
2: Pelandino, el cómodo puntero, ya salió de la zona más trabada, escapadísimo de Cifré, que viene cómodo en el segundo lugar, el incómodo doblando hacia la izquierda, es Nicanor Santilli Paso, va por adentro, se chapea con Nino Ganga, Santilli Paso sigue siendo el tercero.
1: Aguanta el tercer lugar, Santilli Paso, le quiere cambiar la maniobra a Nino Ganga, le tapa bien el hueco, Nicanor Santilli pasa y ahora va por el lado externo. Nino Ganga y veremos si aguanta. Por adentro será el nuevo tercero de la carrera. Por adentro Nino Ganga. Tercero le intenta cambiar la maniobra y ir por el lado externo. Nicanor Santilli pasa, van a salir juntitos a la recta principal. Hay nuevo tercero de la carrera. Nino Ganga, 12 vueltas cumplidas. Para Tomás Pelandino, 12 vueltas cumplidas. Para Faustino Cifré, 12 vueltas cumplidas para el nuevo tercero, Nino Ganga. Cuarto lugar para Nicanor Santilli Paso, quinto y se acerca a ellos. Luis Catelli, sexta posición. para Sebastián Sáez, se captura el tercer lugar y le hizo una camioneta de ventaja a Nina Hangan y Carlos Santilli. Paso.
2: El paso que tira el frenaje, va por arriba del piano, le acorta la distancia de una camioneta a Nina Hangan y vuelven a tener pelea por la tercera posición. Beneficiado de esto, Lucho Castelli, que acortó y mucho más allá, que están tres camionetas por detrás, ya se mete en la parte más trabada el líder Tomás Pelandino.
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1: Para sacarse de encima la presión de Nicanor Santilli, paso debe bloquear. Vino a Ganga y le hizo diferencia de tres camionetas. Pelandino en otra historia. Pastino Cifre en el segundo lugar en otra historia.
2: Y Nino Ganga por arriba del pianito, va doblando hacia la izquierda en la zona más trabada. Le hizo cuatro camionetas a Nicanor Santilli Paso y cerca del Castelli que recién le bloqueó y se le acercó a Santilli Paso.
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1: 13 vueltas de carrera. 5 y se termina, pero hay que estar atentos al reloj porque restan 7 minutos 10 segundos para cumplir el tiempo máximo de carrera. 13 vueltas cumplidas. Para Tomás Pelandino, 13 vueltas cumplidas. Para Faustino Cifré, que acortó 4 segundos 43 la diferencia. El tercero es Nina Ganga, cuarto lugar para Nicanor Santilli Paso. Definitivamente se escapó Nina Ganga de Santilli Paso y ahora Santilli Paso tiene que aguantar a Luis Castelli.
2: Va a hacer pelea por el cuarto lugar. ¿Qué tiene Santilli Paso? Que Luis Castelli se le vino encima, estira el frenaje Castelli, no le corta mucho. Una camioneta a favor de Santilli Paso en la cuarta posición. Los de adelante cómodo cada uno en su posición, más allá que Cifré está un poco más cerca que en la vuelta anterior de Tomás Pelandino. Ellos dos están metidos en la parte más trabada.
1: Faustino Cifré fue 7 décimas en el giro anterior más rápido que el líder Tomás Pelandino, pero todavía Pelandino tiene 4 segundos 43 a su favor cuando estamos a 6 minutos 5 segundos de cumplir el tiempo máximo de carrera.
2: De la zona más trabada sale el puntero Tomás Pelandino, escapado de Cifré, que viene cómodo en esa posición. Está cómodo también es Ganga, que va doblando hacia la izquierda en la zona trabada, escapado de Nicanor Santilli Paso, que lo había tenido cerca Castelli, ahora se le escapó.
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1: 14 vueltas cumplidas para Tomás Pelandino, 14 vueltas cumplidas para Faustino Cifré. En la vuelta anterior fue 7 décimas más rápido Cifré que Pelandino, en esta vuelta fue 3 décimas más rápido, corta la diferencia. A 4 segundos entre Pelandino primero y Faustino Cifré. El segundo y el tercero. Está muy lejos y es Nino Ganga, pero ya definitivamente se escapó de Santilli Paso, que ahora se escapó de Luis Castelli, que está escapado de Sebastián Salce, que tiene lejos a Santiago Biasi.
2: Los dos de adelante dejaron atrás el final de la recta larga, doblaron hacia la izquierda para ir a buscar la primera chicana. Está más cerca Cifré, pero todavía lejos de Pelandino, que dobla hacia la derecha y entra en la primera chicana.
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1: Y nada cambia, excepto que mantiene el ritmo. Faustino Cifré le sigue cortando algunas décimas a Tomás Pelandino, pero el entrerriano tiene amplia diferencia en la punta.
2: Pelandino que gana, dobló hacia la izquierda, ahora hacia la derecha, sale de la zona más trabada, escapado de Cifré, lo busca el tercero Nino Ganga. Y está en la primera de las dos curvas, seguir hacia la izquierda, cómodo, escapado de Santilli Paso, cómodo, escapado de Castelli, incómodo, porque tiene que aguantarlo a Sebastián Salce, que casi lo empuja en la zona más trabada.
1: ¿Y sabe cuánto falta para cumplir el tiempo máximo de carrera? 4 minutos, a ver, si pasa antes de los 3 minutos 30, tendremos la totalidad de las vueltas. Si pasa Pelandino antes, si pasó Pelandino antes, 15 vueltas cumplidas para Tomás Pelandino, que gana. Faustino Cifré está 4.22, minuto 44.7 para Tomás Pelandino, minuto 44.8. Le avisaron a Pelandino que le había cortado Faustino Cifré y le dio el golpe de knockout. 15 vueltas cumplidas a 3 del final. Hay lucha nada más por el quinto lugar, porque Sebastián Salce le acortó a Luis Catelli, porque viene cómodo Pelandino adelante. Cifré en el segundo lugar. Ejanga en el cuarto puesto y Nicanor Santilli pasa en el... Perdón, Ejanga en el tercer puesto y en el cuarto lugar. Nicanor Santilli pasó.
2: Adelante ya metidos en la parte más trabada. Catelli presionado por Salci. De a poquito les acorta Biasi, que está por detrás de ellos. Esa es la pelea más importante, la parte más trabada. Van los de adelante.
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1: 2 minutos y medio para cumplir el tiempo máximo de carrera. ¡Y gana Tomás Pelandino!
2: Su escolta Cifré, los dos de adelante se están en camino a la chicana en la zona más trabada. Ejanga tranquilo, Santilli pasa tranquilo, Salce le gana a Catelli, Catelli ahora lo aguanta Biasi.
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1: Entramos en la vuelta número 16, a 2 del final. Vamos a estar justito entre el tiempo y las vueltas. Y gana Tomás Pelandino, 4 segundos 42, sobre Faustino Cifré. Y el tercero, Mino Ganga, en este momento toma contacto con la recta principal. Y el cuarto, que Nicanor Santilli pasó a celo propio. El nuevo quinto es Sebastián Sáez en la sexta posición para Luis Catelli, séptimo, y le acorta Santiago Biasi.
2: Y así la pelea, cuando tengan que llegar al final de la recta larga, los de adelante ya dejaron atrás la curva hacia la izquierda, el frenaje para el líder para doblar hacia la derecha, meterse en la primera chicana, en lo tendido viaja Catelli, en lo tendido viaja Biasi, lo presiona cuando se pasa de largo Cifré, por ahora no pierde las posiciones.
1: Y pasó de largo Faustino Cifré, pero igual tenía más de 16 segundos sobre Nino Ganga, volvió a la pista, no perdió el segundo lugar.
2: Curva hacia la izquierda en la zona más trabada para Tomás Pelandino, el cómodo líder en ese sector. Ahora está pasando con golpecitos de acelerador entre curva y curva su escolta, Cifré, camino a la chicana, Tomás Pelandino que gana.
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1: Faltan 30 segundos para cumplir el tiempo máximo de carrera, pero antes va a pasar por la dirección de la prueba Tomás Pelandino, al que le van a marcar última vuelta de carrera. Última vuelta de carrera para Tomás Pelandino, esperamos. Hay segundo, recién ahora aparece el de Rufino, Faustino Cifré, y ahora tenemos que aguardar al tercero, que es Nino Ganga, todavía no aparece, ahí está. Nino Ganga, la recta principal, última vuelta para él. 8 segundos a mano de Pelandino sobre Faustino Cifré, 13 segundos a mano de Faustino Cifré sobre Antonino Ganga. El cuarto es Santilli Paso. Quinto, y hay una camioneta que falla. Sebastián Salce, sexto.
2: La camioneta de Biasi falla.
1: La camioneta de Santiago Biasi tiene problemas. ¡Dale, Bonano!
2: Ya dejó atrás el puntero Pelandino lo que es el final de la recta larga. Dobló hacia la derecha, nuevamente hacia la derecha, curva hacia la izquierda para tomar ahora la pequeña recta que lo va a dejar en la parte más trabada.
1: Y media vuelta y se termina. Y en estas condiciones, la etapa regular se va para Concepción del Uruguay con 2 triunfos más los 15 puntos de arranque del playoff, y Tomás Pelandino domina.
2: Pelandino que ya dobla hacia la derecha, empieza a salir de la zona más trabada, recta cortita detrás de boxe para adentro, Riano, va para la chicana, metros finales.
1: Y se viene el final, y cambio descendente, si dobla a la derecha, en la chicana, y va a salir de la misma, y va a tomar contacto con el último curvón peraltado, lo espera la bandera, cuadro. Será triunfo de carrera y etapa regular para el de Concepción del Uruguay. La bandera cuadro que se eleva. Va a ganar. tener Tomás Pelandino, ganó Tomás Pelandino, segundo, Faustino Cifre. Esperamos al tercero, que será Nino Ganga, ganó la etapa regular con este triunfo. Y empieza los playoffs con 31 puntos, Tomás Pelandino, cuando cae la bandera, cuadros, sobre Nino Ganga, tercero.

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3: Ganó Tomás Pelandino, segundo lugar. Para Faustino Cifré, a 8 segundos, 7 centésimas. Tercero, Antonino Ganga, cuarto lugar para Nicanor Santilli, paso quinto. Finalizó Sebastián Salce, sexto, Santiago Biasi. Séptimo, Luis Catelli, octavo, Nahuel Cordone, noveno, Juan Pablo Alberti. Décimo lugar para Álvaro Rosso, undécimo, Néstor Goya con vueltas menos. Terminó décimo segundo, José Alberto Goya. Triunfo para Tomás Pelandino, que le hacen ganar la etapa regular, que entra el playoff con 31 puntos sobre 24. ¿Qué va a llevar Santiago Biasi?
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5: Comienzan a ingresar los protagonistas de esta carrera de TC Pista Pickup. Se va a venir Faustino Cifré, equipo Giavedoni. Ya está Cifré el segundo en este lugar, la zona de premiación. Se viene Nino Esganga, camioneta del equipo del Gurí Omar Martínez. Tercero Esganga, ya está en este lugar. Siguen ingresando algunas camionetas a la zona del parque cerrado. Todavía no lo vemos a Pelandino. Entra Catelli a la zona del parque cerrado. Entra Cordone a la zona del parque cerrado. También la camioneta de Juan Pablo Alberti, muy abollada de un lado y del otro. El arreciseño que también está en la zona de la técnica. Y aquí están los mecánicos del equipo SAP para esperar a Tomás Pelandino, de Concepción del Uruguay, ganador de la carrera, ganador de la etapa regular. Allí aparece Pelandino, acelerando en vacío. Ya ha bajado Faustino Cifré, también Esganga. Esganga está por bajar, se está desabrochando el casco. Y acá viene Pelandino, el de Concepción del Uruguay. El ganador de Rosario, el ganador de la etapa regular de las TC Pista Pickup, vendrá para este lugar. Se para en el pontón, la alegría y el abrazo con uno de los colaboradores del equipo.
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3: ¡Dale, Chapita!
5: Descarga toda la alegría. Fer, ¿me puedo ubicar acá delante de la valla? Acá adelante, acá adelante. Gracias, amigo. Mil gracias. Desde acá vamos a poder charlar y contar un poco más todo con tranquilidad. Está Pelandino con su gente, con los chicos del equipo. ¡Tommy! ¡Callito! ¡Tommy, vení! Se va a ir para la parte de atrás a saludar a los chicos del equipo. Esganga ya se ha bajado. Cifré también se ha bajado. Se saluda con su ingeniero, el entrerriano. Y aquí directamente al podio. Y aquí se van a ir directamente al podio. Me voy a pegar una vueltita rápida por acá atrás. A ver si no se me va. Vamos a recorrer por atrás la zona de premiación. Pelandino, victoria, etapa regular, objetivo cumplido. Felicitaciones.
6: Bueno, muchísimas gracias. Muy contento. Vinimos por eso. nos pudimos llevar todos los puntos a puro huevo. La verdad es felicitar al equipo que me dio un gran elemento y bueno, muy contento.
5: Resolvieron con Biaggi en la segunda curva, la primera posición. Contala.
6: Sí, una maniobra al límite, pero bueno, él justo se viene a la cuerda cuando yo me estaba tirando. Por eso se produce el toque. Una lástima que se haya retrasado, pero bueno, es así.
5: Bueno, ahí están las primeras palabras de Tomás Pelandino, el ganador, y me quedo cerquita de Ineos Ganga, de Faustino Suifré. Camino al podio seguramente vamos a tener la palabra de cada uno de ellos, por lo menos una primera opinión, y después cuando termine la ceremonia del podio hablaremos con más tranquilidad, Luis, con los tres de arriba de esta carrera de Rosario para la 13.
3: Bueno, pero tranquilo, porque está pactado que a las 14 horas 10 minutos recién se largue la final de las 13 épica, por lo tanto, de aquí hasta esa hora tenemos tiempo. Que vayan a festejar al podio, tranquilos, y después volvemos sobre el particular con ellos. ¿Te parece, Chapita?
5: Perfecto, Luis. Yo creo que en 5 minutos ya comienza aquí la ceremonia del podio para los tres de las tres espiguitas picantes.
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3: Les recordamos que el próximo fin de semana estamos en Paraná con una nueva fecha de turismo carretera y TC Pista. Se define la etapa regular el viernes desde la hora 19, el sábado de las 14 y el domingo desde las 8 de la mañana.
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3: Ya se viene el último espectáculo de esta tarde aquí en Rosario. Será la final de las TC Pickup. Sí, dale.
5: Voy con Santiago Biaggi. Me parece que va derecho hacia el camión de los comisarios deportivos. Santi, primero, la maniobra con Pelandino en el arranque de la carrera.
6: Ah, es así, giro la camioneta, lo hacé justo, me pegan las ruedas, tengo una marca de rueda trasera, así que nada, voy a ver qué ansias
7: no sentí,
6: los comisarios para ver qué opinan.
5: Bueno, ¿vos sentís el choque de Pelandino?
6: Sí, obvio, no me pasa, es bastante lento. Cuando veo que está la trompa todo arriba del piano, me hago un cachito, pero muy poco. Bueno, ahí arriba del piano, obviamente, cuando cae me pega a mí. Así nada, vamos a analizar ahora la...
5: Y después la carrera, venía para adelante, entraste casi en una batalla, te dieron por todos lados.
6: Sí, me quedaron todos lados, no porque no estaban corriendo los chicos todavía. Alberti se metiera como si fuera un delantero, se metió a la puerta, casi me afuera, fue en el canal. Donde, vamos, lo respeto bien, lo dejo entrar en el frenaje, subo al piano y lo jugo para afuera y me choca a mí. Así que nada, capaz que no quería que lo pase.
5: ¿Traes la cámara?
6: No, quiero ver eso, nomás solamente la... Lo que me importa que es etapa regular, son los otros chicos, no me interesa.
5: Gracias. Bueno, el reclamo sobre Pelandino, ¿no?
3: Bueno, la imagen que se ve, no hay roce, pero...
5: Ahí trajo...
3: Pará, ¿me dejás terminar, por favor? Gracias. La imagen que se ve, por lo menos la que tuvimos oportunidad de ver a través del monitor, no se ve un toque. Pero Pelandino, cuando baja, dice, hubo un roce. Y Biaggi también acepta que hubo un roce. Lo que vimos nosotros, no se ve ningún roce, pero indudablemente el mismo existió. Ahora sí, ¿qué pasa?
5: No, ahí llegó el concurrente del auto de la camioneta de Biaggi con la cámara en mano. Biaggi no la traía y ya subió también con la cámara a hablar con los comisarios deportivos.
3: Bueno, será cuestión de ver con la cámara, van a tener mayores certezas. La imagen que se vio, no se ve contacto entre las camionetas, pero Pelandino lo dijo, el toquecito... Y siguió hablando. Y Biaggi lo dijo, el toquecito. Toquecito que nosotros no vimos, pero ellos sí, ellos están arriba, saben más que nosotros.
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3: Y ahora de Rosario me voy al Mouras de La Plata con Augusto Salesi.
8: Con Valentino Aló, el ganador. Bueno, qué fin de semana redondito, Valen, felicitaciones.
9: Bueno, muchas gracias. La verdad, muy contento. una locura, dominamos todo el fin de semana, se partió 10 el auto, agradecer a todo el equipo, a todos los sponsors, que venimos medio complicado con el tema del presupuesto y la verdad que esto ayuda y beneficia mucho.
8: Bueno, contame el arranque, ahí se abraza con uno de los chicos, se disfruta mucho esta victoria, contame el arranque, ¿pudiste hacer diferencia?
9: Sí, costó igual, me venía cansando, quise tirar todas las primeras vueltas y bueno, funcionó.
8: Bueno, y después, parte final de la carrera, recortó alguna vuelta a Luengo, pero no era peligroso, ¿no? ¿Te iba avisando el equipo?
9: Sí, me venían diciendo, me maté hasta donde pude, después las últimas dos vueltas venía muy con lo justo, la verdad. Pero bueno, saqué fuerza, no sé dónde las tengo, pero bueno, nada, estoy muy contento de saludar a todo Pihué, todo Trenque, todos los sponsors, al equipo, se portó de 10 el auto y... No, estoy muy feliz.
8: Siempre tiene un sabor especial la primera victoria.
9: Sí. Y menos cuando no te la esperás. Estoy muy feliz.
8: Disfrútalo.
9: Gracias.
8: Y un babero para papá, para Sergio. Qué alegría, Sergio.
10: ¿Qué te parece? Gracias. La verdad que sí. Se le dio, no es fácil. Saltamos una etapa, ¿no? Porque se subió este año recién a los autos. Saltó directamente al Mouras. Le costaba terminar de adaptarse y bueno, este fin de semana realmente se concretó todo.
8: En la serie, después de la serie los vi a abrazarse, un abrazo muy emotivo, y hasta alguna lágrima que se cayó y alguna palabrita que dijiste, no me bajé al Pepe, ¿no?
10: Sí, se lo dije a él y me emocioné y se emocionó él también. Recién lo mismo me lo dijo. Los dos no podíamos correr y por eso di el paso cortado para poder reunir el presupuesto y que él esté corriendo y bueno, que lo demuestre de esta manera.
8: Disfrútalo también.
10: Gracias.
8: La palabra de Sergio Aló y el ganador, Valentino Aló, de esta final del TC Mouras.
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3: Bueno, menudo definición de la etapa regular de las TS Pista Pickup, porque... Vamos a suponer que lo encuentran responsable a Pelandino del despiste de Santiago Biaggi. Biaggi terminó en una posición después de haber tenido zafarrancho de combate con Santilli Paso, con Juan Pablo Alberti. Entonces recargarlo, con ponerlo detrás de Santiago Biaggi, va a pasar lo mismo que pasó en Río Cuarto con Matías Canapino, ¿se acuerdan? Tuvo una infracción cuando peleaba el segundo lugar. En principio lo clasificaron detrás de aquel que había sido perjudicado, pero el que había sido perjudicado había tenido problemas posteriores y había perdido lugares. Y después lo sancionaron con tiempo porque se dieron cuenta que esa... La forma anterior no era la forma correcta de sancionarlo. Esta situación es más o menos similar. Vamos a suponer, no sé si es así, que la responsabilidad le corresponde a Pelandino. ¿Dónde lo ubican? ¿Detrás de Biaggi? Si Biaggi perdió y ganó lugares con maniobras con Santilli Paso, con Esganga, perdió y ganó lugares en maniobras con Juan Pablo Alberti, con Santilli Pasos otra vez. Entonces, ¿dónde corresponde penalizar a Biaggi? Con segundos también. Es una posibilidad. En caso que los comisarios deportivos lo consideren responsable. La otra opción es que no lo consideren responsable y quede todo así como está. ¿Sí? ¿Quién llamaba?
5: Vamos ahora sí, con más tranquilidad. Con Tomás Pelandino, el ganador de...
3: Sale de ahí, ¿qué pasa?
5: No te escuché nada, Luis.
3: No, que hay mucho ruido ahí.
5: Porque pasaban por la recta principal las camionetas, Luis. Ah, bueno. Que ya van a la grilla. Bueno, con Pelandino, ganador de la etapa regular, vuelvo a la primera vuelta con Biaggi. Los dos que buscaban la etapa estaban en la primera fila. Qué mejor para nosotros, ¿no?
13: Sí, la verdad que un lindo espectáculo. Salió una linda maniobra, una muy linda maniobra. Y bueno, después nos pudimos escapar en la punta y hacer una gran final.
5: ¿Qué te acordás de la maniobra en la segunda curva con Santi, Tommy?
13: No, Santi me cuerdea en la primera derecha. Al ir a la cuerda queda ancho después para la curva más lenta. Y bueno, cuando queda ancho yo preparo la maniobra de adelante y voy hacia adentro.
14: cuando él me ve se cierra y bueno, salió una buena maniobra y la verdad que muy contento con lo hecho.
15: Ahí es donde vos sentís que hay como un toque.
14: Sí, es un pequeño toque, pero es un roce de carrera. A ver, es una maniobra normal. Justamente se dio de esta manera porque creo que somos los dos que estamos peleando el campeonato, si no, no tendría mucho que hablar.
15: Y de ahí en adelante, camino liberado y a tratar de escaparse y de no perder la concentración, imagino.
14: Sí, después empecé a clasificar vuelta tras vuelta, marcando un ritmo bueno, cuidando la goma. Ya cuando vi que tenía una gran ventaja, opté por cuidar el ritmo por si salía algún pescar. Así que contento con lo hecho y más que feliz.
15: Tal vez en esa vuelta sí fue más rápido, o por eso fue más rápido, quizás.
14: No, tenía 6 segundos de ventaja, era al pedo seguir tirando en ritmo de clasificación, porque se arriesgaba mucho, un circuito que está muy cerca al error, que se desgasta mucho la camioneta, y nunca se sabe cuándo puede salir un pescar, entonces opté por bajar un poquito el ritmo y cuidarme un poco también.
15: En la próxima arrancan los playoffs o la Copa, 7 puntos arriba, Pelandino, respecto a su escolta que es Biaggi.
14: Sí, no es mucho, pero bueno, son valiosos esos puntos, hay que seguir trabajando de esa manera y a seguir tratando de funcionar así.
15: Tommy, gracias, a disfrutar de este objetivo cumplido.
14: Muchísimas gracias.
15: Tomás Pelandino, exhausto, ganador de la carrera y de la etapa regular. Aquí me quedo porque en un ratito estaremos charlando con Nino Gang y también con Faustino Cifré.
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15: Sí, dale. Voy con Nino Ganga, mamá, donde hay una cama, me tiro un ratito.
16: Los 38, chapitos. No,
15: pero qué buena carrera, Nino, que cerraron en Rosario.
16: No, sí, la verdad que sí. Fue bueno el fin de semana, ya de ayer, tanto la pista seca que fue hoy, como ayer que fue en lo mojado, la verdad en el auto anduvo perfecto. Así bueno, disfrutarlo, medio enredadita a la final, pero pudimos llegar al podio.
15: Bueno, arrancó ya adelante de todo con Biaggi y Pelandino enredada, o peleando por la punta.
16: Sí, se enredaron ahí nomás, después quedó Nicanor que venía muy lento, Cifre lo puede pasar, yo me le tiré y me pasé largo, porque venía muy complicado el freno, me pasé largo, ahí nos pasaron varios, y bueno, después pudimos aprovechar que se fueron choqueteando un poco adelante y avanzar.
15: ¡Qué manera de pelear con Santilli Paso! ¡Que buscarlo y buscarlo!
16: Sí, porque bueno, él venía con un ritmo demasiado lento y no es fácil tirarse acá en Rosario y sobre todo la quinta, sexta vuelta empecé a perder mucho freno y bueno, tenía que tratar de enfriar el freno y tratar de buscarlo. Bueno, hasta que se enredó saliendo acá del cubocito y lo pude pasar.
15: De las carreras más complicadas, más difíciles para cerrar con un podio, digo.
16: Sí, la verdad que fue difícil porque, bueno, nosotros adentro, en la posición que veníamos, no tuvimos respiro nunca, sacando las 4 o 5 últimas vueltas después que lo pasé Santilli. Entonces, bueno, fue una carrera enredada y con mucha temperatura, de mucha temperatura de freno, entonces veníamos difícil.
15: Trabajo cumplido y con creces. Felicitaciones, Nino.
16: Sí, la verdad que muy contento, muy agradecido a todo el equipo. Venimos teniendo un gran año, pudimos sumar otro podio, estamos bien, así que, bueno, feliz por todos.
15: Fernando agarró el trofeo y...
17: Abrazado,
15: y la botella.
17: Está abrazado, el trofeo y la botella.
15: Y la campera.
16: Y la campera.
15: Así que abrigate.
16: Bueno, gracias. Saludos para todos los choferes. Y seguramente están escuchando y están en viaje. Un abrazo.
15: Chau, Nino. Gracias. Chau. Nino es ganga.
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3: ¿Tenés a Faustino por ahí, Chapi?
15: Y me parece que en un minutito ya lo tengo. Está acá cerquita mío, el de Rufino. Ha bajado el ganga para ir a la zona del Parque Cerrado. Ahí viene Faustino, voy con él, Luis.
3: Dale.
15: Lo aprovecho. Qué carrera, Fausti, desgastante, brava.
18: Sí, la verdad que sí, una carrera desgastante. Creo que estaba muy bien físicamente, gracias a Dios. Faltó haberlo pasado antes de ganar, pero bueno, venía muy fácil, un circuito donde es muy difícil pasar. Pero me quedo con el trabajo de todo el equipo, el trabajo que hacemos nosotros para estar acá, con sus abusados, con sus amigos, con las publicidades, así que nada, me quedo con eso.
15: Girando más rápido, inclusive, que Pelandino. Pero claro, Pelandino tenía ya como una diferencia establecida de muchos segundos, ¿no?
18: Sí, él estaba muy lejos de nosotros. Yo ni bien le recorté. Me faltaba mucho y no tenía más. Yo adentro del auto pensaba que podía llegar, pero bueno, cuando venía tirando todo, veo que zapateo, casi lo pierdo, me asusté, así que ahí elegí estar más tranquilo.
15: La primera parte de la carrera fue la más complicado, la más difícil?
18: Sí, la verdad que sí. Yo esperaba porque estaba atrás de Santilli y no lo pude pasar, pero la verdad que costó bastante el primer partido.
15: Habían juntado ahí un par.
18: Sí, éramos un par, se había armado bien zanahoria, pero bueno, pudimos pasarlo en Canori y escaparnos.
15: Bueno, es un buen resultado para terminar la etapa regular.
18: Sí, sí, más que nada anímico, a nosotros nos importaba la victoria, pero bueno, no se dio, así que nada. Contento por el desempeño de la camioneta y queda mucho trabajo todavía.
15: Y eso te iba a decir, queda mucho por delante todavía para disputar.
18: Mucho, muchísimo, así que trabajaremos para estar en lo más alto del campeonato.
15: Gracias, Faustín.
18: Gracias a vos.
15: Faustino Cifré.
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3: Y ahora me voy a ir Moura de La Plata con Augusto Celesi.
8: Gracias, Luis. Voy con Damián Pérez, ganador de esta final del TC Pista Mouras, con diferencias. Por momentos te traían cortito, pero después sobre el final una diferencia tranquilizadora, Damián. Felicitaciones por el triunfo.
19: Muchas gracias. Sí, una carrera que corrí al 100, no me guardé nada. Quería ganar así, bien. Bueno, había lugares que Nacho al final iba un poquito más rápido que yo. Creo que él al final me suelta porque en la segunda mitad del circuito ya le hacía diferencia. Y bueno, nada, se dio que ya no me podía correr y creo que decidió soltarme. Y bueno, seguimos a fondo nosotros.
8: Hiciste diferencia en cada uno de los relanzamientos, ¿no?
19: Sí, sí, estuve dicho que ni bien se tirara el pescar al costado, acelerar y relanzar. Así que nada, todo fruto de un gran trabajo durante bastante tiempo de mi equipo. Y es mérito de ello.
8: Bueno, felicitaciones y disfruta de este triunfo.
19: Bueno, muchísimas gracias, gracias a ustedes, gracias a toda la gente. Y como te dije, principalmente a todo mi equipo, que ellos son los verdaderos autores de esto.
8: Damián Pérez, el ganador del TC Pista Mouras.

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1: 14 horas, 10 minutos está previsto el lanzamiento de esta final, la séptima del año de las tres épicas, 20 vueltas de carrera, 40 minutos como máximo de duración.
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1: Presenta, cómo larga esta final de las tres épicas en Rosario.
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1: En la primera fila partirán Agustín Canapino y Otto Friedler. En la segunda, Facundo Arduz y Tobías Martínez. En la tercera, Hernán Palacio y Mariano Werner. En la cuarta, Ignacio Fain y Diego Azar. En la quinta, Marco Dianda y Diego De Carlo. Y en la sexta y última fila partirán Gustavo Tadei y Gastón Mazacane.
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1: Y ahora me voy a la grilla, aquí en Rosario.
3: Ya está Agustín Canapino. Lo ha hecho hace un ratito, se entonaron las estrofas del himno nacional argentino. ¿Se podrá? ¿No? Acá Canapino con la puerta cerrada, adentro del auto. No se han bajado del auto los pilotos, de las camionetas, ¿eh? Todos con puerta cerrada, aguardaron acá arriba. La única puerta abierta es la de Facundo Arduzo. Otto Friedler, puerta. Ah, y veo la de Tobías también, que va en la segunda fila. Bueno, Facu, habrá que ser lo rápido que fue en el inicio de ayer de la jornada.
4: Tal cual, total. Hoy en piso seco no estuvimos tan rápido. Ahora hicimos varios cambios en la puesta a punto de la camioneta. Hemos cambiado la relación también de puente. Esperemos que eso nos permita tener mayor velocidad y poder atacar.
3: Gracias.
4: Gracias, que la disfruten. Saludos para todos. Feliz día para todos los niños.
3: Arduzo, puerta abierta, espera por carteles que aquí todavía no aparecen, así que aprovecho. Voy con Tobías Martínez, que también tiene la puerta abierta. Habla con gente. Bueno, Tobías, una posición para ir a atacar y ir a buscar la carrera.
5: Sí, igual tenemos rápido. Hernán hizo la pole, Mariano es rápido también, pero bueno, veremos a ver si puede avanzar un poquito.
3: ¿Cómo estaba la pista?
5: Igual que en la serie. Por lo menos nosotros hicimos un par de cambios para ver si podemos dar un saltito, porque creo que no estamos en óptimas condiciones, pero igual vamos a pelear.
3: Tobías, gracias. Tobías Martínez.
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1: Vuelvo al Mouras de La Plata.
6: Vamos a dar a conocer, Luis, el clasificador oficial ahora de la final del TC Mouras, la octava del año, que tiene algunas novedades, que tiene algunas notas al margen, porque fue excluido Ignacio Quintana por maniobra peligrosa al auto de Facundo Ludueña y en consecuencia al auto de Ignacio Vilas. Quintana, que había terminado en el podio, fue excluido finalmente. También excluido el auto 144 de Martín Taja por maniobra peligrosa al auto de Juan José Conde. Ganó Darián Pérez la final del TC Pista Mouras. Segundo llegó Ignacio Lovich. Tercero finalmente Iñaki Arrías. Cuarto, Leonardo Forte. Quinto, Bautista Roqueta. Fueron los cinco que completaron las 12 vueltas de carrera. Y no clasificados, Facundo Ludueña, Ignacio Vilas, Juan José Conde y los excluidos, Ignacio Quintana y Martín Taja.
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1: En la grilla de partida en Rosario de las tres pick-up, dale Bonano.
3: La mayoría con la puerta cerrada y la orden es de no tocar las camionetas. Un colaborador, salvo el Mackin Park, que tiene tres sobre la cola de la camioneta de Otto Friedler, después un colaborador por camioneta. Se han entonado las estrofas del himno nacional argentino hace un ratito y acá se espera por los carteles. Los 12 protagonistas en la grilla de partida para la final de la TCP Cup.
1: Bueno, entonces tengo tiempo para volver al Mouras de la Plata.
6: Y ahora, Luis, vamos a dar a conocer el clasificador oficial de la final del TC Mouras, la octava del año, con una sola aclaración. Fue reposicionado el auto número 118 de Fabricio Maggini detrás del auto número 222 de Marcelo Veraldi por maniobra peligrosa. Ganó Valentino Aló la final luego de 14 vueltas, 20 minutos, 43 segundos, 60 centésimas. Segundo llegó Francisco Luengo, tercero Nicolás Jaime, cuarto Thiago Falivere, quinto Esteban Mancuso, sexto Alejandro Martínez, séptimo Aldo Ortiz, octavo Juan Tartaglino, noveno Esteban Luna, décimo Marcelo Veraldi, puesto 11 para Fabricio Maggini, los 11 que completaron las 14 vueltas de carrera. Victoria en el TC Mouras para Valentino Aló.
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1: Y todavía, de acuerdo a cronograma, restan 10 minutos para que se largue la carrera, pero que pongan los motores en marcha, Bonano.
3: Por la orden, ¿cómo se ha arrancado la camioneta de Otto Friedler? La tuvieron que empujar, sabían que había un problema en el burro. Viste que yo te dije que un solo colaborador por camioneta y en la de Otto había varios, porque habían pedido permiso porque tenían que empujar la camioneta para que arranque. Arrancó la camioneta de Otto Friedler y ahora sí, cartel de 5 arriba.
1: Cartel de 5 en el aire, se viene el último espectáculo de este domingo. Aquí en Rosario, en la séptima final del año de las TCP Cup, las que define la etapa regular, sigue el cartel de 5.
3: Cartel de 5 que está arriba, la grilla casi totalmente despejada, por lo menos en la primera fila. Se va la última promotora que estaba al lado de la camioneta de Tobías Martínez, acelera en vacío Nacho Faín, el cartel de 5 que continúa arriba para la final de las TCP Cup.
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1: ¿Y ahora qué cartel se muestra?
3: Cartel de 3 que empieza a mostrarse para la final de la TCP Cup. Grilla despejada. Para la TCP Cup no queda nadie en la primera fila. Miro hacia el fondo. Un solo colaborador que viene de la camioneta de Mazacán, el cartel de 3 que todavía continúa arriba. En cualquier momento bajarán el de 3, mostrarán el de 1 y cuando muestren el de 1, en forma inmediata saldrá la verde. Abajo el cartel de 3, arriba el cartel de 1 y casi inmediato el cartel de 1 agitarán la bandera verde para que se venga la vuelta previa. Hay bandera verde. Vuelta previa en Rosario para la final de la TCP Cup.
1: Se puso en marcha el último espectáculo aquí en Rosario, donde volvemos en muy poco tiempo con el turismo carretera y el TCP. Ahora es el turno de disfrutar de la final de la TCP Cup, que se están en vuelta previa.
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1: Cielo completamente nublado, 15 grados de temperatura, nada de viento, no cayó ni una sola gota a lo largo de toda la jornada y en estas condiciones se va a alargar en la séptima del año de las TCP Cup, el auto de seguridad que ya dejó atrás el primer curvón que tomó contacto con la recta larga, que dobló a la derecha, que viene para doblar nuevamente a la derecha lentamente. Lejos de él aparece la camioneta correspondiente a Agustín Canapino, cerquita de Canapino, pegadito, le diga. ¡Va Otto Friedler!
3: Terminando de doblar hacia la derecha después de la recta larga. Un par de metros más atrás de los dos de adelante aparece Facundo Arduzzo. Junto a Arduzzo ya está transitando en curva hacia la izquierda Tobías Martínez. La pequeña recta que los va a dejar en la primera chicana, donde el auto de seguridad ya comienza a transitar por ahí después de la recta larga. Y doblar hacia la derecha pasaron todos con normalidad.
1: Y le había hecho diferencia el auto de seguridad a Agustín Canapino y aceleró para encarar la primera chicana. Agustín Canapino se le vino encima y apenas aceleró Canapino, hizo lo propio Otto Friedler y dejaron atrás la primera chicana. Iban por la pequeña recta y ahí mueve izquierda y derecha Agustín Canapino, va derechito Otto Friedler, mueve izquierda y derecha, el sanjuanino Tobías Martínez se mete en la parte más sinuosa de este escenario. Comienzan a doblar a la izquierda, cerquita del auto de seguridad va Agustín Canapino, pegadito el Otto Friedland.
7: Comienzan a transitar ese sector, el más lento del circuito. Canapino, cerquita Friedland. Más atrás Arduzzo, alejado de Tobías Martínez, que lo tiene muy cerquita Hernán Palazzo, que ahora acelera para doblar hacia la izquierda. Van pasando todos con normalidad por la zona interna, la más trabada de este escenario.
1: Cuando el auto de seguridad va a encarar la última chicana, se viene la largada de la final de las TS Pickup con el siguiente ordenamiento. 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
1: En la primera fila largarán Agustín Canapino y Otto Friedler. En la segunda, Facundo Arduzzo y Tobías Martínez. En la tercera fila partirán por adentro Hernán Palazzo, por afuera Mariano Werner. En la cuarta, Ignacio Fain y Diego Azar. En la quinta fila largarán Marco Diande y Diego De Carlo. Y en la sexta, solo lo harán Gustavo Tadei y Gastón Mazacane, los 12 que tomarán parte de esta final que está prevista a 20 vueltas o 40 minutos como máxima duración. Todo dispuesto. Por adentro Canapino, por afuera Otto Friedler, rojo verde, se largó, lo quiere ajustar Otto Friedler, Agustín Canapino, por adentro Agustín Canapino, por el lado externo, Otto Friedler, Agustín Canapino es el líder, no le afloja Otto Friedler, pero ese es primero, Agustín Canapino, segundo lugar para Otto Friedler, va por adentro, para manotear el tercer lugar, Facundo Arduzzo lo acompaña por el lado externo. Tobías Martínez, tercero Arduzzo.
7: Tercero Arduzzo, cuarto Tobías Martínez, quinto Palazzo, sexto Werner, sexto pasa de largo Tofriles, se lleva puesto a Agustín Canapino, los dos a la tierra, Arduzzo manda.
1: Primero Facundo Arduzzo, segundo lugar para Tobías Martínez, tercero aparece Hernán Palazzo, cuarto Agustín Canapino, quinto lugar por adentro. Es Mariano Werner por el lado externo, Ignacio Fáez.
7: Quedan como en la guerra, peleando por la tercera posición. Gana Arduzzo, está escapado de Palazzo. Va Fáez por adentro, entra bloqueando para ser el nuevo tercero de la carrera. A la chapa, Tobías Martínez con Agustín Canapino. Y Martínez que le gana la posición a Canapino. Y ahora Werner quiere aprovechar con Agustín Canapino. Mientras tanto, el de las parejas, Facundo Arduzzo, muestra el camino y ya salió de la zona más trabada.
1: Ah, lo que se dijo en esta primera.

0: orden y esto recién empieza. Veremos qué sucede en el resto de los giros. Vienen para marcar la primera vuelta de carril Facundo Arduzzo, que muestra el camino, tiene diferencias sobre Hernán Palazzo. Una vuelta cumplida para el de las parejas, para el de Pinamar, para el de Villaminete, Ignacio Faín. Cuarto lugar para Agustín Canapino. Quinto, Tobías Martínez. Sexto, Mariano Werner. Séptimo, Marco Dianda. Octavo, Diego Azar. Noveno, termina estando Otto Freller. Décimo lugar para Diego de Carlos. Décimo, Gustavo Tadi. Décimo segundo, Gastón Mazacane. Con este resultado, Mariano Werner se adjudica la etapa regular. ¡Hay lucha por el tercer lugar!
1: Reacciona Canapino, Nacho Faín, y ellos tienen distancia sobre Tobías Martínez, que tiene cerca a Mariano Werner. Dejaron atrás la curva hacia la derecha cuando Otto Freller ya le ganó la posición a Diego Azar. El líder empieza a transitar Facundo Arduzzo, la pequeña recta que lo dejará en curva hacia la derecha. Diferencia importante con quien te está segundo, Hernán Palazzo.
0: Nuevo octavo de la carrera. Otto Freller deja en el noveno lugar a Diego Azar, la punta para Facundo Arduzzo, que no tiene nada, mejor dicho, tenía casi un segundo y ahora tiene mucho menos sobre Hernán Palazzo.
1: Doble hacia la izquierda, Arduzzo, dos camionetas lo separan de Palazzo, bastante más atrás. El tercero es Agustín Canapino, que le hace cinco camionetas a Tobías Martínez, que sale en curva hacia la derecha, un poquito de costado, e intenta por adentro, pero no puede Mariano Werner.
0: Y Werner va sobre Tobías Martínez, y el nuevo tercero, Agustín Canapino, y maneja la punta de la carrera por ahora Facundo Arduzzo, pero le acorta Hernán Palazzo.
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0: Bueno, y Ignacio Faín perdió el tercer lugar pasándose en la segunda curva. Dos vueltas de carrera para Facundo Arduzzo. Para Hernán Palazzo, 55 centésima la diferencia. Viene mucho más rápido Hernán Palazzo que Facundo Arduzzo. El tercero es Agustín Canapino, pero está lejos. Cuarto lugar para Tobías Martínez. Quinto, Mariano Werner. Tobías Martínez, que está peleando y mucho, ya Palazzo está en la caja del auto de Arduzzo.
1: Las diferencias casi que no existen ahora entre el primero y el segundo. Arduzzo en curva hacia la izquierda con Hernán Palazzo cuando intenta Werner y con Tobías Martínez aferrado a la cuerda. El sanjuanino defiende la cuarta posición. Es cómodo en el tercer lugar Agustín Canapino. A la primera chicana van los dos de adelante.
0: Ojo que si se pelean los dos de adelante se les va a venir Canapino. Hay lucha detrás de Tobías Martínez.
1: Frena Arduzzo, dobla por arriba del Piadito, pegándole al Piadito Internacional. Izquierda, una camioneta y media sobre Palazzo. Se viene escapado de Canapino, que viene cómodo escapado de Tobías Martínez. Pero dando hacia la izquierda tiene la presión de Mariano Werner. Y en la caja de la camioneta de Mariano Werner aparece Ignacio Faín y Marco Dianda. La recta de atrás de 12, camino a la chicana para Facundo Arduzzo, que cuando acelera y hace cuatro camionetas a Palazzo.
0: Vienen para marcar la tercera vuelta para que estemos a 17 giros del final. Se tiró intentando por adentro ganarle el lugar a Tobías Martínez, Mariano Werner, pero aprovechó Ignacio Faín. Fue para el lado externo y ya Faín es el nuevo quinto de la carrera. Tres vueltas cumplidas para Facundo Arduzzo. Para Hernán Palazzo, 44 centésima la diferencia. Para el tercero, Agustín Canapino, que está a 2.24, pero atención, porque viene más rápido del tercer lugar Agustín Canapino que los dos de adelante. Arduzzo y Palazzo, el cuarto. Tobías Martínez, 9, quinto, Ignacio Faín, sexto lugar. Para Mariano Werner, séptimo, Marco Dianda, octavo, Otto Freller.
1: Presiona Palazzo, Facundo Arduzzo. Todavía está lejos Agustín Canapino. La pelea es entre Werner, de Dianda, Otto Freller y Azar. Ellos aguantan la posición, Mariano Werner en este pelotón. El puntero Arduzzo ya dobló hacia la izquierda con la presión de Hernán Palazzo. Lejos lo tienen a Canapino, pero pareciera ser más rápido.
0: Vuelve a la carga Hernán Palazzo sobre Facundo Arduzzo. Arduzzo, que mantiene el liderazgo de la carrera ahora con dos camionetas de ventaja sobre el piloto de Pinamar, que está cada vez tiene más cerca, pero sin posibilidad de maniobra, Agustín Canapino.
1: Por arriba del piano, Facundo Arduzzo doblando en la segunda curva, seguida hacia la izquierda con dos camionetas sobre Hernán Palazzo, sube escolta, salen de esta curva, Canapino está un poquito más cerca en

0: sector de ellos, escapado de Tobias Martínez. Ya se dejó atrás la zona más trabada, Facundo Arruzzo, se le escapó un par de metros más a Palazzo.
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2: Bueno, y seguramente cuando le dé el tiempo de vuelta, si redondea este giro, Agustín Canapino se van a sorprender cuando Otto Friedler da cuenta de Marco de Anda, cuando en la recta principal aparece Facundo Arduzzo y Hernán Palazzo, separados apenas por 60 centésimas. El tercero es Agustín Canapino, y saben que el último parcial no fue bueno porque vienen girando parejo. Ahora los tres de adelante se mantienen las diferencias. Agustín Canapino está a 2 segundos 79 de Facundo Arduzzo, a 2.19 del segundo Hernán Palazzo. Se escapó de Tobias Martínez, que todavía tiene luz sobre Ignacio Paín, que se escapó de Mariano Werner, que ahora le hizo diferencia el nuevo séptimo, que es Otto Friedler.
0: Otto Friedler en el final de la recta larga, aguantando a Dianda, que intentó recuperar el lugar. Ya los de adelante, con diferencia un poquito más amplia que en la vuelta anterior, pero no muchos, van a buscar la primera chicana.
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2: Bueno, y ahora se estabilizaron las diferencias, y va Mariano Werner sobre Ignacio Fain en la pelea por el quinto lugar, porque Werner ya ve en los espejos que detrás de él, bastante lejos por ahora, viene Otto Friedler, su rival directo en la definición de la del ingreso a la Copa de Oro para llevarse esos 15 puntos. Por eso lo presiona y mucho Ignacio Fain.
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2: La recta principal para Facundo Arduzzo, que mantiene diferencias. 5 vueltas de carrera para Hernán Palazzo, 84 centésimas la diferencia. El tercero, Agustín Canapino, está a 73. Cuarto, Tobias Martínez. Quinto lugar para Ignacio Fain. Sexto, Mariano Werner. Séptimo, Otto Friedler. Octavo, Marco Dianda. Noveno, Diego Azar. Décimo lugar para Diego De Carlo. Esta vuelta, sí, fue más rápido Agustín Canapino que los dos que tiene adelante, pero todavía está a más de 2 segundos de Hernán Palazzo, que es el segundo.
0: Arduzzo, dóblate a la izquierda. Después de dejar la curva del fondo, tiene la misma diferencia. Es un calco de la vuelta anterior con Palazzo. Los dos se meten en la zona de la chicana, mientras que Dianda tiene que aguantarlo a Azar, y esta es la pelea más importante.
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2: La lucha está por el quinto lugar entre Ignacio Fain y Mariano Werner, mientras ellos se pelean. De a poquito le viene acortando Otto Friedler. Fain, que aguanta el quinto lugar. Werner, que lo quiere.
0: Werner, que lo quiere, casi que lo empuja a Fain, doblando hacia la derecha, peleando y todo. Le van achicando a Tobias Martínez, y por supuesto la pelea le permite a Otto Friedler estar un poco más cerca. Aguanta el quinto lugar Fain, casi soldado en la caja para entrar en la chicana Mariano Werner.
2: Y vienen para marcar los de adelante. El sexto giro de carrera, mostrando el camino. El flaco de las parejas, Facundo Arduzzo, 2 camionetas de ventaja sobre Hernán Palazzo, que todavía tiene diferencias sobre Agustín Canapino. Le cuento, la vuelta de Arduzzo, minuto 42.9. La de Hernán Palazzo, minuto 42.8. La de Agustín Canapino, minuto 42.5. Le acorta y ya trascendió los 2 segundos. ¡Ay! 1.85 de diferencia entre Canapino y Hernán Palazzo.
0: Y adelante, los tres ya dejaron atrás la curva del fondo, toman la pequeña recta en curva hacia la izquierda, primero curva hacia la izquierda y la pequeña recta que los dejará en la zona de la chicana. Aguanta Fain la posición con Mariano Werner, lo presiona Werner y nada más que eso.
2: Y ahora el que acorta también a los que pelean el quinto lugar es Otto Friedler. Friedler, que viene más rápido que Werner y Fain, que se están peleando por el quinto puesto. Y Arduzzo, que mantiene la diferencia sobre Palazzo en el liderazgo de la carrera, y Canapino, que de a poquito le sigue cortando.
0: Los tres de adelante van a salir de la zona más trabada. Darduzo gana dos camionetas y media de diferencia sobre su escolta. Palazzo escapado de Canapino. Tobías Martínez, dos camionetas sobre Ignacio Faín, que es el quinto y que tiene la presión de Mariano Werner. Werner, que le lleva cuatro camionetas de distancia a Otto Friedler.
2: Y ahora se cortan las diferencias en la punta de la carrera. Entre Facundo Arduzo y Hernán Palazzo, la recta principal para el flaco de las parejas que muestra el camino para Hernán Palazzo. Se achican las distancias entre primero y segundo y también se acortan las diferencias con relación al tercero, porque en esta vuelta Canapino fue tres décimas más rápido que los dos que tiene adelante, porque ahora hay 1.52 entre Canapino y Hernán Palazzo, porque sigue la lucha entre Ignacio Faín y Mariano Werner.
0: Arduzo doblándose a la derecha después del final de la recta larga. Mantiene una camioneta de ventaja sobre Hernán Palazzo, mucho más cerca. Agustín Canapino, de toda forma, todavía está lejos de los dos de adelante. Faín lo aguanta a Werner, y ellos peleando y todo, más allá que a Chico Otto Friedler, le aportan también a Tobías Martínez, que viaja cómodo por ahora adelante.
2: Ojo, que falta mucho, todavía estamos a 12 vueltas y media del final. No existen las diferencias entre los dos de adelante, porque apenas es de dos camionetas de ventaja.
0: Arduzo, que va doblando en la primera curva hacia la izquierda, se mantienen esas dos camionetas de distancia sobre Palazzo. Ahora es de media porque hay que frenar y volver a doblar hacia la izquierda, pero cuando acelera Arduzo se recupera y se le escapa un par de metros al de Pinamar. Primero y segundo ya están en la recta detrás de Oxes. Descontó a la hora de frenar Canapino, cuando aceleran los dos de adelante, se le escapan al campeón que está tercero.
2: Y vienen para marcar el octavo giro, para que estemos a 12 vueltas del final de la carrera. Y deja atrás la última chicana, Facundo Arduzo, y encara el curvón Peralta, desemboca en la recta principal y gana Facundo Arduzo segundo lugar para Hernán Palazzo. Ahora estiró la diferencia. Tres camionetas entre primero y segundo. El tercero, Agustín Canapino, vuelve a ser apenas un pelito más rápido que los dos que tiene adelante, apenas una décima. Pero en esta vuelta, Arduzo le hizo diferencia a su escolta Hernán Palazzo.
0: Entendido, Facundo Arduzo, para frenar en el final de la recta larga, empezar a doblar hacia la derecha. Ahora con una distancia apenas un poco mayor a la vuelta anterior con Hernán Palazzo, y Canapino mantiene la distancia con ellos. Sigue lucha cerrada. Por el quinto lugar lo tiene Nacho Faín, lo quiere Mariano Werner, se prende con ellos Otto Friedler, que está a la cola del piloto entrerriano. Esto le permitió ahora hacer distancia delante de ellos a Tobías Martínez, el líder Arduzo, ya en curva hacia la derecha en la zona de la primera chicana.
2: Y ahora es mano a mano por el sexto lugar entre Mariano Werner y Otto Friedler, porque Werner no se puede preocupar por el sobrepaso a Ignacio Faín, sino se tiene que preocupar por mantener a su espalda a Otto Friedler.
0: Los tres de adelante ya salieron de la zona más trabada. Ignacio Faín, que lo aguanta. Mariano Werner, que le pegó con todo el pianito soldado, lo tiene a Otto Friedler. La marcha lenta va Tobías Martínez en este sector.
2: Problemas para Tobías Martínez en el nuevo cuarto de la carrera. Es Ignacio Faín el nuevo quinto, Mariano Werner el nuevo sexto. Otto Friedler, Facundo Arduzo, sigue dominando y estira ventajas. En la punta de la carrera viene para marcar el noveno giro, para que estemos 11 vueltas del final. Recta principal para Facundo Arduzo. Tres camionetas de ventaja con relación a Hernán Palazzo. Viene Agustín Canapino, se viene. Agustín Canapino fue cuatro décimas más rápido que Arduzo, tres décimas más rápido que Palazzo. Se viene Agustín Canapino, todavía no llegamos ni a la mitad de la carrera.
0: Arduzo mantiene la diferencia con Palazzo, Canapino más cerca. De todas formas, todavía los dos de adelante tienen una distancia considerable con quien son primero y segundo. Dejaron atrás lo que es la curva hacia la derecha y en el final de la recta larga frena Faín, doble hacia la derecha, la presión de Mariano Werner, y con ellos va Otto Friedler. Curva hacia la izquierda está cumplida para los tres de adelante. Canapino ahora más cerca de Palazzo. Palazzo tiene tres camionetas por delante a Facundo Arduzo en el ingreso a la primera chicana.
2: Y sigue la lucha cuando ingresó a la zona de boxes. Tobías Martínez decía, sigue la lucha por el cuarto lugar. entre Ignacio Fain y Mariano Werner, vino muy rápido. Agustín Canapino le acortó mucho ahora a los dos de adelante.
0: Sí, señor, y está más cerca Canapino de Palazzo que Palazzo de Arduzzo, que ya sale de la zona más trabada. ¡Pianazo! Para el cuarto, Fain para retener el lugar, Mariano Werner que le mete presión y pegado a Werner. Otto Filler, tres para pelear por esa posición.
2: Y también serán tres para pelear por la punta de la carrera, porque Facundo Arduzzo todavía tiene luz sobre Hernán Palazzo, pero ahora Hernán Palazzo apenas tiene dos camionetas de ventaja sobre Agustín Canapino cuando se va a cumplir la mitad de la carrera. 10 vueltas cumplidas. Para Facundo Arduzzo, 10 vueltas cumplidas. Para Hernán Palazzo, 10 vueltas cumplidas. Para Agustín Canapino, minuto 43.2 para el puntero. Minuto 43.4 para Palazzo. Minuto 42.9 para Agustín Canapino. Se acortan las distancias. Canapino, ahora sí, va sobre la posición de Palazzo.
0: Esto le da distancia a Facundo Arduzzo en la punta, doblando hacia la derecha. Arduzzo que ya la dejó atrás. La curva hacia la derecha y Palazzo que empieza a recibir la presión de Agustín Canapino. El frenaje y la curva hacia la derecha cumplida para el de adelante, para Facundo Arduzzo, que tiene la mayor diferencia en estos momentos. Curva hacia la izquierda para salir de la zona del fondo, para ir a buscar lo que será la primera chicana. Mientras que Canapino quiere ir por afuera, Palazzo se va a aferrar a la cuerda. El frenaje y la curva hacia la derecha. Canapino presiona, Palazzo empieza a defenderse.
2: Y la pelea por el segundo lugar. Vamos a ver si esto le permite hacer una diferencia en la punta de la carrera. A Facundo Arduzzo no va más para Tobías Martínez en mano a mano. Por el segundo lugar entre Palazzo y Canapino, mano a mano. Por el sexto, pues el quinto puesto entre Mariano Werner y Otto Friedler delante de ellos. Aparece Ignacio Fain, pero están pegaditos. Werner y Friedler.
0: Cerrando hacia la derecha el segundo de la carrera, Palazzo dobló un poquito ancho, intentó por adentro Canapino, pero no pudo. Adelante se escapa Facundo Arduzzo. Sigue habiendo pelea entre Mariano Werner y Otto Filler, una camioneta entre uno y otro.
2: Y van a desembocar en la recta principal los de adelante para cumplir el undécimo giro, para que estemos a 9 vueltas del final. Y gana Facundo Arduzzo, segundo lugar para Hernán Palazzo, tercero Agustín Canapino. La diferencia de Arduzzo con relación a Palazzo es de 82 centésimas. De Palazzo con relación a Canapino es de 42 centésimas. Y esta vuelta, los tres de adelante giraron en la misma décima. Se mantienen las diferencias. Tiene luz de tres camionetas adelante Arduzzo.
0: Se zambulle para transitar la curva hacia la derecha. Después de la recta larga y ahora curva de retorno hacia la derecha, estira el frenaje Palazzo para intentar acortar, lo consigue, pero no es suficiente para una maniobra sobre Papi, y lo presiona él, Agustín Canapino. En curva hacia la izquierda es más rápido Arduzzo saliendo de ese sector para ir a buscar lo que será la primera chicana. Palazzo preocupado por Canapino, que lo presiona en el ingreso a la curva hacia la izquierda.
2: Y Ignacio Fain en el cuarto lugar se desprendió de Mariano Werner, que sigue teniendo la presión de Otto Friedler. Arduzzo que muestra el camino y ahora estira diferencias sobre Hernán Palazzo, que tiene que preocuparse por los embates de Agustín Canapino.
0: Media camioneta entre Palazzo, segundo Canapino, tercero peleando y todo. Volando hacia la izquierda lo agarraron Arduzzo, que es el que gana. Arduzzo ahora doble hacia la derecha, nada más que una camioneta de distancia sobre Palazzo, que acelerando se le escapa a Agustín Canapino.
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2: Vienen para marcar el 12º giro, se van a juntar los tres de adelante, porque ahora Hernán Palazzo le acortó muy rápidamente a Facundo Arduzzo la recta principal. 12 vueltas de carrera para Arduzzo, 12 vueltas de carrera para Hernán Palazzo, 12 vueltas de carrera para Agustín Canapino. 1 segundo 1 separan a los tres de adelante, los tres de adelante que ya dejaron atrás El primer curvón que va en el lote tendido para doblar a la derecha.
0: Facundo Russo adelante, que dobla hacia la derecha después de la recta larga. Y ahora Canapino, del tercer lugar, vuelve a meterle presión. Hernán Palazzo y el de Arrecife está más cerca del de Pinamar que el de Pinamar. Desde las parejas que manda y dobla hacia la derecha. La próxima curva será hacia la izquierda para el líder, para Facundo Arduzzo, con media camioneta, una camioneta ahora sobre Palazzo. Palazzo no tiene nada sobre Agustín Canapino. Vuelve Werner al ataque sobre Nacho Fahí.
2: Y ahí está la lucha también por el cuarto lugar. Mariano Werner vuelve a plantearle pelea. Ignacio Fahí se desprendió de Otto Freiler en la punta de la carrera. Facundo Arduzzo lo ve cada vez más grande. En los espejos, Hernán Palazzo.
0: Los tres de adelante, Arduzzo, Palazzo y Agustín Canapino, doblan hacia la izquierda. Están juntitos, no hay diferencia prácticamente entre ellos. Y ahora el que le da pelea es Mariano Werner a Ignacio Fahín por la cuarta posición. Pero Frizzler también. Son tres los que están peleando por el cuarto lugar. Mientras tanto, Arduzzo va para la chicana. Una camioneta y media sobre Palazzo. Palazzo dos sobre el tercero, Canapino.
2: Son dos tríos peleando por la punta. Arduzzo, Palazzo y Canapino peleando por el cuarto lugar. Fahín, Werner y Frizzler, la recta principal. Para Facundo Arduzzo vienen para cumplir 13 vueltas de carrera para que estemos a siguiente giro del final juntitos. Los tres de adelante, aquí es como que hace una leve diferencia Facundo Arduzzo sobre Hernán Palazzo. Palazzo, que no se puede escapar nada de Agustín Canapino. Canapino que manda por adentro. Canapino segundo.
0: La cuenta de Hernán Palazzo en el final de la recta larga y le saca una camioneta de ventaja. Arduzzo por arriba del piano. Canapino por arriba del piano. Arduzzo ahora tiene tres camionetas de ventaja sobre Agustín Canapino. Se saca rápido con una camioneta de ventaja sobre Hernán Palazzo. Los dos de adelante se transitaron la curva hacia la derecha y ahora curva hacia la izquierda para Facundo Arduzzo. Acorta Canapino.
2: Vamos a ver ahora que tiene la pista libre Canapino. ¿Cuánto tarda en llegar? ¡Si es que llega la cola de Facundo Arduzzo!
0: En la zona más trabada ya está Facundo Arduzzo. Una camioneta y media distancia nada más sobre Agustín Canapino. Que estira la frenada, le llega la caja de la camioneta de Arduzzo, que le vuelve a pegar fuerte al terreno de adentro, usando la misma cantidad de pavimento. Falla Palazzo, falla Palazzo, pierde velocidad y Arduzzo, que ya lo tiene pegadito a Canapino en la pelea por la punta.
2: Problemas para Hernán Palazzo igualmente, perdió velocidad, pero todavía no perdió el tercer lugar porque tenía mucha diferencia con relación a Fahín. Werner y Otto Freiler van a desembocar en la recta principal porque dejan atrás la chicana Facundo Arduzzo y Agustín Canapino, una camioneta de ventaja lejos de ellos. Aparece Hernán Palazzo en la recta principal para Facundo Arduzzo. 14 vueltas cumplidas, 6 para el final y gana Facundo Arduzzo. Y ahora se escapó de Agustín Canapino, le hizo 59 centésimas. El tercero ya está muy lejos. Es Hernán Palazzo, cuarto lugar para Ignacio Fahín, quinto Mariano Werner Fahín. Todavía está a 6 segundos de Hernán Palazzo y va la carga. Después de la 1, Agustín Canapino sobre el puntero.
0: Y una, usa menos pista para Agustín Canapino que Facundo Arduzzo. El frenaje para Arduzzo, para doblar hacia la derecha, las diferencias que no existen. En el final de la recta larga y doblando hacia la derecha en curva de resumen entre Arduzzo y Canapino. La próxima curva será hacia la izquierda y media camioneta a favor de las parejas. Toman la pequeña recta que lo dejará en la primera chicana. El frenaje para Arduzzo, el frenaje para Canapino, sin diferencia, primero y segundo en el ingreso a la primera chicana.
2: Y ahí sabe que es muy difícil Agustín Canapino y esperará dos curvas más para intentar después mandar por adentro la TCPK.
0: Va doblando Facundo Arduzzo hacia la izquierda. Soldado Agustín Canapino con fallo y todo se mantiene en la carrera. Hernán Palazzo es cuarto ahora. Mariano Werner, quinto Tofriller, no lo veo. Fahín va saliendo de la curva hacia la derecha. Facundo Arduzzo que gana, no le sobra nada Arduzzo. Soldado casi que lo empuja Canapino.
2: Y vienen para cumplir el 15º giro y van a buscar la zona de la última chicana y se aferra a la cuerda. A Facundo Arduzzo le dice, si querés anda por afuera, yo me agarro la cuerda, después vemos. Y dobla a la izquierda y el último curvón y la recta principal y salen los dos juntitos a la misma y vienen para cumplir el 15º giro para que estemos a 5 vueltas del final. No existen las diferencias, veremos después del primer curvón la maniobra de Agustín Canapino. Vamos a ver si puede intentar algo. Y ahí va. Va Canapino. Va Canapino. Le entró en la succión. Se aferró a la cuerda, Arduzzo. Va por afuera Canapino, por adentro Arduzzo.
0: El final de la recta larga, la cuerda es para Arduzzo y Canapino, que le va a querer cambiar la maniobra y se sigue aferrando la cuerda. El de las parejas, la curva de retome. La diferencia no existe entre Arduzzo y Canapino. Terminaron de doblar hacia la derecha y ahora tendrán que doblar hacia la izquierda. Presiona Canapino, Arduzzo domina, los dos van saliendo casi juntos para ir a buscar lo que será la próxima curva, que será hacia la derecha en el ingreso a la chicana. Frena Arduzzo y casi sobre la camioneta de Arduzzo frena Canapino.
2: Nuevo tercero de la carrera, Mariano Warner, nuevo cuarto, Otto Freller, quinto. Diego Azar, la punta de la carrera para Facundo Arduzzo. Aguanta como puede Agustín Canapino.
0: Pula hacia la izquierda Facundo Arduzzo. Casi que lo perdone en este lugar, Agustín Canapino. No existe el hueco ni por adentro ni por afuera. Lo empuja Canapino Arduzzo, que la hace lenta. Y dobla hacia la derecha. Y ahora quiere cambiar la maniobra Agustín Canapino, pero no puede. Juntito van a salir a la recta de atrás de Oki. La otra pelea cerradísima es por el tercer lugar entre Mariano Warner y Otto Frizzler.
2: Y busca Agustín Canapino y aguanta. Facundo Arduzzo, y van a desembocar en la recta principal para marcar el decimosexto giro, y habrá que esperar después de la curva 1 cuál será, si es que existe el ataque de Canapino y la defensa de quien viene ganando Facundo Arduzzo en la vuelta anterior. Le se fue para la cuerda y lo aguantó allí. Hernán Palazzo no lo hizo y perdió el segundo lugar con Canapino. Y ahora que cumplieron 16 vueltas, pasa lo mismo. El primer curvón y Canapino en la cola de la chata de Arduzzo, y va por afuera, no intenta nada, y le va a querer cambiar la maniobra por adentro.
0: Arduzzo que se aferra a la cuerda y Canapino que decide ir por afuera, y una camioneta a favor de Arduzzo y le va a cambiar la maniobra terminando de doblar hacia la derecha. Por ahora no lo consigue. Un espacio de media camioneta a favor de Facundo Arduzzo cuando doblan hacia la izquierda para tomar la pequeña recta que los va a depositar en curva hacia la izquierda. Arduzzo primero, frena para doblar hacia la izquierda el ingreso a la primera chicana, presionado por Agustín Canapino.
2: Tres vueltas y media para el final de la carrera, final incierto. Por ahora muestra el camino Facundo Arduzzo, lo presiona Agustín Canapino, lejos de ellos. Pelean por el tercer lugar Mariano Warner y Otto Frizzler.
0: Ya salió de la primera de las dos curvas hacia la izquierda Facundo Arduzzo, le frena encima Agustín Canapino. No hay diferencias entre la caja de la camioneta de Arduzzo y la trompa de Canapa, que va por adentro volando la brecha, pero no puede, no le alcanza para concretar la maniobra, y Arduzzo que sale lento de este lugar. Y ahora Gatilla, y ahora acelera Arduzzo, y no se lo puede sacar de encima el campeón.
2: Y hace todo lo que tiene que hacer Arduzzo, cuidar la cuerda, y después ver si puede Canapino que lo pase por el lado externo, cosa muy difícil en este escenario. Y ahora es otra historia. La recta principal, 17 vueltas de carrera. A partir de ahora es otra historia, porque van a encarar el primer curvón rápido y van a salir a la recta larga. Y vamos a ver si intenta algo Agustín Canapino, cómo se defiende Facundo Arduzzo. La cuerda, Arduzzo le dice, por adentro anda Canapino si podés. Y le muestra el camino y nada más que eso. Le quiere cambiar la maniobra Agustín Canapino. Hace todo lento y bien Facundo Arduzzo.
0: Aferrado la cuerda y doblando bien hacia la derecha Facundo Arduzzo, aguantándolo Agustín Canapino, y en curva hacia la izquierda no se lo puede sacar de encima, y menos de media camioneta a favor de la pareja para ir a buscar lo que será la primera chicana. El frenaje para Arduzzo, el frenaje para Canapino, sin diferencias en la primera chicana.
2: Y lo hacen todo muy lento, pero claro, no hay lugares de sobrepaso claros cuando entran en el sinuoso de este escenario. Lejos de los dos de adelante, Mariano Werner le hizo cuatro camionetas de ventaja a Otto Freller. La pelea cerrada por la punta de la carrera.
0: Empiezan a salir de la zona más trabada, Arduzzo mostrando el camino, media camioneta sobre Agustín Canapino, la recta de atrás de boxe respecto a la vuelta anterior, una leve diferencia a favor de Arduzzo, que va a ir a buscar la chicana con una camioneta de distancia sobre Agustín Canapino. Werner se le escapó a Otto Freller, el cuarto.
2: Y van a desembocar en la recta principal y van a cumplir el giro número 18. Vamos a entrar en las últimas dos vueltas de carrera. Tener en cuenta algo. Agustín Canapino está dentro del playoff, pero todavía no ganó este año la CSP Cup. Últimas dos vueltas de carrera, puntitos, en el primer curva mandó por adentro Canapino, va a ser el nuevo líder, Agustín Canapino.
0: Por afuera, Canapino tiene la cuerda, habrá que doblar hacia la derecha, Canapino, ha forrado la cuerda y por arriba del piano es el nuevo puntero y Arruzzo va por afuera, y la curva será hacia la derecha, no quiere aguantarle la paleta, va a transitar mucho más pista, Agustín Canapino para hacerle una camioneta de ventaja lo consigue y ahora en curva hacia la izquierda, Canapino en la pequeña recta busca de lo que será la primera chicana, presionado por Facundo Arruzzo.
2: Hay nuevo líder, es Agustín Canapino, vuelve por lo que era de él. Facundo Arruzzo y le devuelve la receta a Canapino. Vos me enseñaste a hacerlo lento acá, vení conmigo.
0: Va Canapino transitando el interno, curva hacia la izquierda para el campeón, le frena en la caja Facundo Arruzzo por arriba de los pianos los dos, solo un poco más ancho, arriba del pianito. Agustín Canapino, que no se le puede sacar de encima a Facundo Arruzzo. Es líder, pero no se puede escapar del piloto de las parejas. Buscamos a Werner, el tercero. Sale de curva hacia la izquierda con cuatro camionetas sobre Otto Frizzler, que es el cuarto.
2: Cuando los dos de adelante, sin diferencia entre sí, ingresan en la última chicana, van a salir juntitos. Agustín Canapino, que ahora es el líder, pegadito a él. Facundo Arruzzo, que no se da por vencido el último curvón. La recta principal le van a marcar última vuelta de carrera. Para Agustín Canapino, última vuelta de carrera. Para Facundo Arruzzo. Si hay algo, muéstrelo Arruzzo. Es el final de la carrera. Tiene dos camionetas de ventaja. Agustín Canapino sobre Facundo Arruzzo. Están transitando el rápido primer curvón. Intenta por adentro cortarle distancia a Arruzzo. ¡Escapa Agustín Canapino que frena!
0: Mira, son dos camionetas de ventaja, más allá de que Arruzzo tiró el frenaje y no pudo lograr acortarle la curva hacia la derecha. Para Agustín Canapino, dos camionetas de ventaja sobre el piloto de la pareja Facundo Arruzzo y detrás de ellos, mucho más atrás, terminó de transitar la recta larga Mariano Werner con tres camionetas de ventaja sobre Otto Frizzler. Curva hacia la izquierda y ahora el frenaje para el ingreso de la primera chicana. Para ahora, cómodo Agustín Canapino con tres camionetas de ventaja.
2: Y Agustín Canapino que dobla a la derecha, ahora lo hace a la izquierda y tiene tres camionetas de ventaja y está a media vuelta de su primera victoria del año en la CSP Cup.
0: Toca el freno Canapino para doblar hacia la izquierda, definitivamente escapado de Arruzzo, le hizo cinco camionetas al piloto de las parejas, tercero, cómodo Werner, escapado mucho más de Frizzler respecto a la vuelta anterior en este lugar, y Canapino que dobla hacia la derecha, el campeón la pone derechita a la camioneta, la recta que lo va a dejar en la chicana, escapado Canapino de Arruzzo.
2: Y con este resultado Mariano Werner se adjudica la etapa regular, y con este resultado Agustín Canapino entra a los playoffs con 8 puntos que le dan esta victoria que está a punto de lograr. Aquí en Rosario, la bandera, cuadro que se eleva. ¡Va a ganar Agustín Canapino! ¡Ganó! Segundo lugar para Facundo Arruzzo. Tercero. Termina Mariano Werner y se adjudica la etapa regular. Cuarto. Otto Frizzler. Quinto lugar para Diego Azar. ¡Triunfo en Rosario para Agustín Canapino!

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2: Ganó Agustín Canapino en un neto de 34 minutos 29 segundos 66 centésimas segundo lugar. Para Facundo Arduzo 1-0-9 tercero. Finalizó Mariano Werner cuarto, Otto Fredler quinto lugar para Diego Azar. Sexto finalizó Marco Dianda, séptimo Gustavo Tadei, octavo Diego De Carlo con vueltas menos. Terminó noveno Gastón Mazacane, décimo Hernán Palazzo, un décimo Ignacio Fain. Triunfo para Agustín Canapino. Etapa regular que ganó Mariano Werner.
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2: En la zona de premiaciones llega el triunfador, ya llegó el tercero. El ganador de la etapa regular ya llegó. No, perdón, llegó el segundo. Facundo Arduzo, esperamos al tercero, Chapita.
5: Sí, señor, esperamos al tercero. Gracias a los chicos de la categoría por este rinconcito aquí en la zona de premiación. Llegó Canapino, llegó Arduzo. Esas aceleradas de fondo son de Mariano Werner, el tercero. Bajó Canapino, bajó el campeón. Primera victoria de Canapino en esta temporada, justo en el final de la etapa regular. Va a ir para la parte de atrás de este corralito que se ha armado aquí. Facundo Arduzo, que lo va a ir a buscar. Seguramente a Canapino, a Werner, para saludarlo. Facu, bueno, se saluda con su papá, le entrega los guantes y el casco. Fue protagonista de la carrera, se quita la capucha. Facu, bueno, se quita los taponcitos y le entrega todo su... ¡Protagonista de la carrera, Facundo!
6: Sí, lo intenté, pero sería mucho mejor, Agustín. Felicito a él y a su equipo. Me encontré con la punta y ahí se me simplificó un poco todo. Pero bueno, lamentablemente no lo puedo aguantar.
5: ¿Con cuánto oficio aguantabas la punta de la carrera? ¿Con cuánta experiencia y con cuánto oficio?
6: Sí, teníamos mucho más espacio que él. Y bueno, aproveché un momento justo, Agustín. Intenté hacerle dentro el curbón, pero viene mucho mejor que yo y aprovechó bien y me superó.
5: De mitad de curbón en adelante, ¿no? Empezó a meter un poco la camioneta.
6: Sí, de mitad del curbón. Ya me lo descargó y venía mucho mejor.
5: Ahí viene. Eso es bueno también.
6: Sí, hemos batallado mil veces con Agustín y hay mucho respeto, así que eso es lindo. Más allá de que no nos toca ganar, no queda otra que felicitar cuando hacen las cosas mejor que uno. Gracias. Gracias a todo el cuadro de competición, a todos los sponsors, a Rodi Agus, Vician Killing, todos los mecánicos que han trabajado mucho.
5: Arruzo, gracias a los chicos de la categoría. Nos vamos a quedar aquí en el corralito, cerquita de donde van a salir para ir al podio. Siguen charlando Facundo Arduzo, Luis, con Agustín Canapino. Nos quedó ya lejos Mariano Werner, que se adjudica la etapa regular. Y yo creo que en poquitos minutos más, de aquí a la zona del podio, que está pegada a la zona de premiación.
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5: Luis,
2: sí.
5: Voy con Otto Fridler.
2: Ah, vale.
5: Otto, bueno, a empezar otro campeonato ahora.
6: Tal cual, sí, bueno, intentamos. Para mí, a las carreras no se terminan en la primera curva, pero para mí sí era ahí porque, bueno, no tenía funcionamiento para ganar. Entendimos al equipo que era ahí, era alargado, nada. Y bueno, me intenté, no doblé, pero bueno, una pena.
7: Intentaste, sabías que esos 8 puntos extra, después podía pasar lo que pasara quien se llevara la etapa, pero necesitabas ganar.
6: Sí, es que lo hice antes de largar, creo. Para mí era ganar o el resto era indiferente, entonces arriesgué ahí, porque entendía que después no tenía para correr a Canapino en este caso. Así que lo intenté, una pena.
7: Sabías que podías ir arriesgando mucho, porque podías quedar afuera.
6: Sí, pero para mí era ganar o nada, entonces era lo mismo, salir décimo o segundo.
7: Gracias. Otto Frizzler.
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2: Bueno, vamos adelantando, porque ya se oficializó el clasificador de las PS Pista Pickup. Recargo para Nicanor Santilli Pasos por maniobra peligrosa sobre Santiago Biesi. Apercibido Juan Pablo Alberti por maniobra peligrosa sobre Santiago Biasi. Triunfo para Tomás Pelandino, segundo lugar para Bautino Cifré, tercero Antonino Ganga, cuarto Sebastián Sáez, quinto lugar para Santiago Biasi, sexto finalizó y esto es oficial Nicanor Santilli Pasos. Séptimo, Luis Catelli. Octavo, Nahuel Cordone. Noveno, Juan Pablo Alberti. Décimo lugar para Álvaro Rosa. El récord de vuelta para el ganador, para Tomás Pelandino. La etapa regular para el triunfador de hoy, para el de Concepción del Uruguay, para Tomás Pelandino.
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2: Chapita,
5: no terminó todavía aquí en la zona de premiación. Las notas con Werner, con Arduzzo. Yo veo a Arduzzo que se ha ido la parte de atrás, charla con Marco Jacos, dueño del equipo, con Cristian Killen, ingeniero del equipo. Mariano Werner, que se ha quedado muy cerquita del público. Así está todo preparado para que en muy pocos minutos comience la ceremonia del podio. Agustín Canapino, alguna nota para la televisión. Ahora sí, Arduzzo, que va a venir de nuevo para este lugar. Alguien le gritaba, dos animales manejando. El público está muy cerquita de esta zona que se ha armado, de este corralito que se ha armado. Así que en cualquier momento arranca la ceremonia del podio.
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2: Y ahora me voy al Mouras de la Plata con Augusto Solesi.
10: Terminó, Luis, la final del TC Junior aquí en el Mouras de la Plata. La segunda del fin de semana fue victoria para Damián Starosielski. Se llevó el triunfo. Segundo terminó Marcos Morelli. En el tercer lugar, Agustín Joseph. Cuarto, Santino Persia. Ya quinto lugar para Ariel Persia con vueltas menos. Sexto, Santino Bosuto. Séptimo, Agustín Viano. Y octavo, Juan Cruz Colabelo. Fue victoria en la segunda final del TC Junior aquí en el Moura de la Plata para Damián Starosielski.
7: Hoy con Canapino va para el podio. Canapa, felicitaciones.
6: Bueno, me enredé al principio. Cuando Frizzle se excede y por esquivar su choque, pierdo muchos puestos. Bueno, fue remontado.
7: Ahí están las primeras palabras de Agustín Canapino, que va para el podio. Sube Canapino, detrás Arduzzo. Va a ir Mariano Werner con uno de sus hijitos, con Salvador. Ya los tres en el podio para la ceremonia que arranca en este momento.
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2: Les recordamos que el próximo fin de semana estamos. El viernes en Paraná, así se define la etapa regular del turismo carretero y ustedes se pista el sábado desde las 14 y el domingo desde las 8 de la mañana.
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2: ¡Dale, Bonano!
6: buena zona del Parque Cerrado. Por aquí está Marco Dianda. En un fin de semana difícil, Marco, pero lo sacan adelante con el resultado.
11: No se escucha. Luego andamos con un funcionamiento bueno durante todo el fin de semana con la pista seca. Y con la pista mojada veníamos bien, pero bueno. Se sumaron puntos, que igualmente no sirven para nada. Lo único que sirve la carrera ganada que tenemos ahora, esta última fecha.
6: Arranca otro campeonato y habrá que descontarle esos puntos a Mariano.
11: Sí, no sé cómo terminó.
6: Ganó la etapa y tiene los triunfos.
11: Okay. Y después todo el resto, Agustín ganó dos.
6: No, una con esta.
11: Ah, verdad, no había ganado. Así que bueno, hay un par ahí con 8 puntos. Está Otto, está Diego, y yo. Así que bueno, a tratar de dar vuelta este campeonato que viene siendo muy irregular. Pero bueno, ahora arranca una nueva etapa.
6: Se viene un circuito nuevo, Valcarce, para algunos conocidos, como el caso de Werner, como el caso de Agustín Canapino, otros no, como vos.
11: Sí, va a ser complicado. Después de lo que vimos acá en Rosario, va a ser un circuito muy complicado. Así que a tratar de hacer lo mejor posible y estar adelante, que es lo que necesitamos.
6: Gracias. Marco Dianda.
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2: Y ya abrieron el champán, chapita.
6: Y yo creo que abrieron el champán porque quedamos acá un poquito atrapados, así que quedamos a la vuelta del podio. Lo que sí, hay muy buena cantidad de fanáticos que están al pie del podio, así que... No sé si abrieron el champán.
2: Sí.
6: Ah, ¿sí?
2: Ah, bueno. Sí, olvidate, ya están mostrando los trofeos.
6: Ah, bueno. Entonces
2: están para la foto.
6: Estamos más cerquita de poder subir al podio si es que nos dan el ok para hacerlo, entonces.
2: Sí, despreocupate, es cuestión de segundos nada más.
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2: Y ahora viene, arrojan las gorritas al público y seguramente ya te van a habilitar para subir a la zona del podio. Agustín Canapino en el extremo derecho, en el izquierdo. En el centro Mariano Werner, ahí Agustín Canapino se va a sentar en la escalera del podio. No, van para la foto, los tres de adelante, ya en la foto y después subí, chapita, derecho viejo, ¿sabes?
6: Bueno, dale.
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2: Bueno, ya está. Se terminó la foto, se terminó todo. Ya van a bajar los protagonistas. Lo hace en primer... No mueve nadie, che. Están todos arriba. Werner habla con Facundo Arduzzo. Muestra el trofeo para un par de fotos, vuelven a mostrar los tres trofeos, los pilotos para las fotos, y se quedan arriba y saludan. Chao, que me espera Chapita, y el primero que baja es Agustín Canapino. ¿Lo alcanzás a ver, Chapita?
6: No, nada. Cero visión del polo. Bueno. Estoy a la vuelta y abajo. No.
2: Bueno,
6: a ver si está el ok. Vamos para arriba. Vamos subiendo esta escalera que nos va a dejar en el podio, así que vamos a ver con quién tenemos la posibilidad de arranque de poder charlar. Voy con Werner, Mariano, a ver si podemos ir con Mariano Werner, con el ganador de la etapa regular. Salvador, sí, que habla, que no. Werner, primero felicitaciones por esta etapa regular.
12: Bueno, muchas gracias, Chapita, para vos, para la audiencia, para todo el grupo Fotón, para todo el equipo oficial, por todo el trabajo. La verdad que feliz, una etapa muy buena. Tuvimos 2 triunfos, tuvimos cerca en algunos otros. Así que bueno, nos llevamos buena experiencia en esta etapa del año, cometí un error hoy, así que bueno, vamos a trabajar para que eso no vuelva a suceder.
6: Carrera cambiante, friccionada con chapa, nadie creo que zafó de la chapa, ¿eh?
12: No, nadie, absoluto. Pero bueno, está bien, así tiene que ser. corrimos, fuimos uno de los más pesados por tener dos triunfos, así que bueno, lo pudimos aguantar bien. Nos quedó una foto, la pelea con Otto, la pelea con Fahín, sí, fue la única pelea. Peleamos bien, y, bueno, Fahín obviamente después se empezó a retrasar y lo pudimos superar y ahí es más, tener el camino limpio, no pudimos acercar por la pelea que venía adelante, hubiera estado lindo un buen pescar para aguantar. ¿Por qué sacan esa diferencia peleando y todo por la punta? Porque ya estaba marcada, nos empezamos a retrasar primero por Fahín, después creo que alguien nos retrasó también por algún quedo y bueno, ahí perdimos un poco de tiempo. Bueno, playoff con todo y con grandes protagonistas porque le faltaba ganar sí o sí a Canapa y ahora consigue su triunfo también, ¿no? Sí, sin duda. Bueno, son todos candidatos, esto arranca de cero y dejaremos lo mejor. ¿Hay algo que no te haya gustado de la camioneta? Porque ahora se van a circuitos distintos, nunca han ido.
13: Exacto, no, para nada. Hay que trabajar y estamos bien.
12: Gracias, Mariano. Mariano Werner en el podio, ganador de la etapa regular. Me quedo cerca de Agustín Canapino y de Facundo Arruzzo. Con los dos vamos a ir de nuevo porque con Arruzzo tuvimos que hablar un poquito de las apuradas.
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2: Bueno, me imagino que está lleno de gente ahí, Chapita.
12: Sí, está bravo.
2: Sí.
12: Está bravo. Canapino es el más buscado, así que me voy a quedar cerca de Agustín Canapino. Me voy a quedar cerquita del arrecifeño. Y lo vamos a dejar para más tarde a Facundo Arruzzo para tener alguna palabra más del ganador de la carrera. Se charló un rato largo con Agustín Canapino. Eso ocurrió en la zona del Damero, en la zona de premiación, mientras esperaban por las notas para la televisión y para la foto. Así que me quedo cerquita de Agustín. Hay muchos medios locales y mucha gente que había copado las tribunas que están al costado de la recta principal y alrededor del primer curvón, que ni bien terminó la carrera, se pudieron venir. Canapino, había que ganar o ganar y se ganó.
13: Sí, se terminó dando de esa manera, una carrera que se dio así que agradecer a todo mi equipo.
12: Bueno, ¿qué te acordás de esos primeros metros peleando con Frizzler?
13: Me excede Otto, se pasa, y yo por evitar el choque pierdo muchos puestos, por suerte pude zafar y seguir.
12: Qué bravo que se puso después, que se armó un pelotón donde se siguieron rayando, buscando la zona interna.
13: Sí, después peleamos con Tobías toda la vuelta, con Nacho Fahín también, bueno, fue la primera vuelta enredada.
12: Y después había que resetear, ¿no?
13: Sí, después había que resetear, empezar a trabajar en función del ritmo.
12: Y la pudieron aprovechar en piso seco bien a la camioneta.
13: Sí, bien, hoy el auto, la camioneta más rápida la tenía Mariano, ayer fue Parazo, no teníamos la camioneta más rápida, pero sí la que seguía o la tercera, y eso lo pudimos aprovechar hoy.
12: Llegaste a la caja de la camioneta de Arduzo, que lo conocés muy bien.
13: Se defendió mucho, Facu, pensé que no iba a poder. Yo tenía mucho mejor ritmo en ese momento de la carrera, pero Facu con mucho oficio, mucho talento, casi me la gana porque faltaba poquito y ya se terminaba la carrera.
12: Empezaste a definir cuando encararon, faltando poquito para el final, el primer curvón. No sé si se le mueve a Russo o no, o si era el lugar en el que lo iba a atacar.
13: Lo había intentado dos veces ya en esa zona, no había podido concretarlo y en esta oportunidad se dio.
12: ¿Cómo estamos ahora para esta definición?
13: Bueno, veremos. La foto está muy contundente, son superlativas y estamos nosotros con mucho trabajo por hacer para intentar alcanzarlo.
12: Más allá que ganó la etapa regular, ¿sigue siendo el rival a vencer Mariano Werner?
13: Sí, sin duda, lo demostró hoy, lo demostró todo el año y bueno, no es sorpresa, ¿no? De su equipo y él está en un gran nivel y nosotros vamos a trabajar para alcanzarlo.
12: En una semana otra etapa regular se define, ¿eh?
13: Sí, vamos a Paraná.
12: Hay que resetear de nuevo.
13: Vamos a Paraná a definir la etapa regular, tengo una mínima chance contra Castellano, muy mínima, pero bueno, lo intentaremos.
12: Gracias, Agustín, y a disfrutar de este triunfo.
13: Dale, gracias.
12: Agustín Canapino, el campeón de la categoría. Primera victoria para él en esta temporada.
2: Bueno, Chapita, si no lo tenés ya, Arduzzo, lo tenemos que ir despidiendo porque se nos termina el tiempo.
12: Está dando una nota, lo que sí me gustaría escucharlo porque por ahí capaz que le está cerrando a la nota. No bueno, sé si le está cerrando o no.
2: Bueno, escuchamos pero... a Santi. A ver, espera. Bonano, ¿tenés algo?
14: Bueno, solamente desde lo deportivo, el resultado tal cual como terminó, hay un apercibimiento a Otto Frizzler por la maniobra contra Agustín Canapino en el principio de la carrera.
2: Bueno, listo. Chapita, vos dirás.
15: Y reproduce la pelea que tuvo con Palazzo, Facundo Arruzzo, se me ocurre que tiene para un minutito
2: espera,
15: más tarde.
2: Espera, escuchamos a Santibáñez y luego volvemos.
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2: Y antes del cierre le quiero recordar que el fin de semana que viene estamos en Paraná, el viernes, desde la hora 19, el sábado desde las 14 y el domingo desde las 8 de la mañana, porque así se va a definir la etapa regular para el turismo carretero y el TC Pista, sí. Ahora, Chapita, es el final y Arduzzo, o Arduzzo y el final.
15: Y no lo sé, a ver si podemos ir. Sigue la nota, Luis. Sigue. Yo no tengo historia en seguir un minuto más, 2, 5, 15, pero sigue la nota con Facundo Arduzzo.
2: Bueno, no, nos estamos excediendo en el tiempo, nos vamos despidiendo por hoy. Nuestro reencuentro será mañana a partir de la hora 19. Tengan todos ustedes muy, pero muy, pero muy buenas tardes.
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0: India Martínez, señores.
1: Muchas gracias.
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0: buenas tardes, amigos del fútbol. Aquí estamos en la quinta fecha, en la continuidad de la misma, con un Barraca Central y el Rosario Central en un partido que promete, pero con un Central totalmente alternativo, con la mente puesta en la Copa Libertadores de América, en el encuentro revancha que va a jugar en Brasil el día jueves, en la mente y con la mente en Corinthians. Pero no hay que descuidar el campeonato local. Hoy tendrá la chance el equipo alternativo. Muchos jugadores que habitualmente no integran desde el arranque mismo la primera división de Rosario Central, hoy tendrán la chance de mostrarse ante su gente, que lo va a estar viendo por televisión y escuchando de LT3, por supuesto, en AM680. El elenco de Jorge Almirón con alternativas frente a Barraca Central. Un equipo siempre difícil, un equipo siempre complicado, que se ha mantenido en la primera división, más allá de todo lo que se pueda decir de la gestión de Tapia, que es el hijo predilecto del fútbol argentino, que tiene ayuda, que esto, que lo otro, pero Barraca Central siempre se ha mantenido en primera división y se ha puesto como un equipo complicado. Con estas aristas, con este panorama, hoy juega Central, que viene, por supuesto, con la mente ganadora de tratar de seguir en los playoffs, más allá de que hoy presente un equipo alternativo. Juega el Canalla, juega Barraca Central y lo vas a vivir en la M680, que tiene estos anunciantes.
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0: Es un gusto tenerlo nuevamente en nuestro plantel de locutores. ¿Cómo le va, querido Osvaldo Gandolfo, la voz tanguera del fútbol? ¿Cómo anda?
2: Hola, muy buenas tardes para todos. Gracias, César, Marcelo, los compañeros acá macanudos que tenemos. Venimos a cubrir una suplencia.
0: Muy bien.
2: Usted sabe que yo me siento identificado con esta gente, con este equipo, con esta emisora. Pero bueno, también estoy en los cuarteles de invierno. Así que un gusto, un placer enorme y adelante con la transmisión.
0: Osvaldo Gandolfo hoy va a estar a cargo de la carpeta publicitaria. Es un gusto saludar también a nuestro comentarista, el líder, Marcelo Turcato. Bienvenido a esta transmisión. ¿Cómo anda?
3: ¿Qué tal, César? ¿Cómo te va? Un gusto, Osvaldo. Abrazo grande a la distancia.
2: Igual.
3: Bueno, venimos a ver a este central alternativo. Vos me decías ayer, o decías ayer al aire, Central presenta a la mayoría de suplentes. Yo decía, ¿cuáles son los titulares indiscutidos de Central? Son tres. Di María, Campaz e Ibarra. Los demás son todos reemplazables, ¿no? Obando, Ávila, Sandes, Coronel, Ledesma, ni hablemos. Pizarro, ni hablemos. Y adelante, bueno, adelante. Nada, Copetti, ni hablemos. Entonces yo digo, me parece que hay que, el análisis mío en este partido va a ser cómo juega Central sin Di María. ¿Cómo es el equipo sin Di María? Y acá hay que mirarlo desde otro lugar, hay que verlo desde el lugar de que cuando juega Ángel todos tienen la obligación o la tendencia de dar la pelota a él. Entonces Central se hace muy previsible, ¿no? Porque siempre bautiza la pelota a Di María, siempre se la dan a Di María, habiendo otras opciones. Entonces, una de las cosas que vamos a ver en el día de hoy, vamos a ver qué equipo presenta Central, es cómo juega sin Ángel Di María, que obviamente no va a estar, al menos, no sé si estará en el banco, de arranque en el partido de esta tarde-noche aquí en Villa Soldati. Así que bueno, un gustazo, César, compartir esta transmisión contigo.
0: Perfecto, las primeras pinceladas, los primeros conceptos de Marcelo Turcato. Presentamos comercialmente a nuestras divisiones inferiores que van sumándose al equipo y muy buenas voces como Valentina Müller. La presentamos de esta manera.
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0: No la bauticé, está bien, ¿no? ¿Cómo la presenté?
4: No, está muy bien, muy bien. ¿Cómo va, César Marcelo?
0: ¿Qué tal, Valentín? Un gusto sumarte también, que trabajás de lunes a viernes con Marcelo, con Lata Costa, con todo el equipo en Fútbol 680 de 18 a 19, y te sumamos también a la transmisión. ¿Cuáles son las novedades de Rosario Central de cara a este partido? ¿Hay una duda? ¿Juega Juan Jiménez en defensa como se prevé o va a poner otro tipo de cambios el técnico?
4: Bien, como comentabas, Central hoy va a jugar con un equipo bastante alternativo de cara a la vuelta contra Corinthians el próximo jueves. Y Juan Jiménez va a ser de la partida porque puede formar parte del once inicial. Almirón pararía línea de 5 en el fondo.
3: Uy, hola Valentina, ahora entiendo.
4: Ahora hola, entiendo. Marcelo.
3: ¿Cómo estás? Porque yo interpreté que era línea de 4 con Juan Jiménez de 4. No juega de 4 Juan Jiménez.
4: No, Juan Jiménez defensor central.
3: Entonces sería Verón, Mayo, Juan Jiménez, Aracho y Soto, algo así.
4: Exactamente.
3: Claro, ahora entiendo.
0: Muy bien. Bueno, ¿se viene a defender o será una apuesta ofensiva la que hace el técnico o con esta línea de 5 con jugadores característicamente que van al ataque como Soto? En este caso, Juan Jiménez más defensivo y viene después de una larga inactividad. Verón que se suma al ataque. ¿Cuál será la apuesta en escena, querida Valentina? ¿Cuál es? ¿Viajó Di María en central? ¿Está con el plantel?
4: No, Ángel Di María y otros 7 más que fueron titulares el jueves pasado no viajaron a Barracas porque justamente se están cuidando para el encuentro del próximo jueves. Los únicos 3 que sí viajaron, que formaron parte del 11 titular el día jueves contra Corinthians, fueron Jeremías Ledesma, Emanuel Coronel y Federico Navarro. Ellos estuvieron, y Pizarro, perdón, son 4 los que viajaron. Navarro entró en el segundo tiempo, Pizarro fue titular. Ellos 4 estuvieron en la lista de concentrados. El resto, junto con Ángel Di María, Agustín Sández, Hamilton Campás, Franco Ibarra, Gastón Ávila, Enzo Copetti, Giovanni Cantizano e Ignacio Obando, se quedaron en Rosario.
0: Bueno, ¿hace bien esto, Almirón, en resguardar a tantos jugadores, Marcelo?
3: Para mí sí. Pero insisto, para mí no hay diferencias entre titulares y suplentes. Los 3 que son distintos, ya te los dije. ¿Qué diferencia hay entre Werner y, no sé si atajaba, Werner o Ledesma? Ninguna. Entre Mazo y Obando, ninguna. Bueno, Ávila y Saracho, no sé. Pero entre Sande y Soto, ninguna. Por ahí Coronel, pero con el pibe Verón no anda mal. En el medio de la cancha, sí, Barras importante para Central. Y María y Campas, que son los 3. Ahora, ¿qué diferencia hay entre Copetti y Badaloni? Ninguna, porque los 2 andan muy mal, en la realidad, ¿no? Y uno hace un trabajo distinto al otro, que es el tema. Así que a mí no me parece que esté mal esto que hace el entrenador, resguardar a los jugadores que de alguna manera tienen la responsabilidad de clasificar a Central a otra ronda de Libertadores en un escenario tan difícil, ¿no? Como es la cancha de...

0: Perfecto. Bueno, y por el lado de Barracas Central, le quería Valentina.
1: Por el lado de Barracas, Barracas tiene una baja que sí estuvo frente a Gimnasia en el último partido, y es la del defensor Jonathan Rack, que tiene una distensión del bíceps femoral izquierdo. Así que no fue parte de la concentración de Barracas.
0: Perfecto. En cuanto a Central, ¿ataja Werner o ataja Ledesma hoy?
1: Werner. Axel Werner va a ser el arquero de Central esta tarde.
0: Muy bien, porque habían planteado la duda, pero ataja Werner.
2: No, la duda la planteó usted.
0: No, yo...
2: Nosotros teníamos a Werner. Usted vino y dijo, no, ataja Ledesma.
0: Bueno, pero con Jimena acerté.
2: Sí, a medias, digamos.
0: A medias, bueno. Vamos a ver, ¿no? Porque yo tenía el equipo...
2: Hay que ver quién sale también, por si juega con línea de cinco. Hay que ver, puede jugar Pizarro también, por lo que dijo Valentina, está en el equipo. O puede jugar Navarro. O de qué juega Paul Fernández también, hay que ver si Paul Fernández juega de Di María y juega con Federico Navarro y Pizarro como volantes defensivos. Le cuesta mucho a Central César hacer un gol, Le cuesta muchísimo hacer un gol. Imagínate hoy sin Campas, sin Di María, hacer algo muy, muy complicado.
0: Los títulos informativos a esta hora, hoy lo tenemos al polifuncional, versátil, nuestro querido compañero Lata Costa. ¿Qué tal, Lata? Bienvenido.
3: César Alvado, Marcelo Turcato, muy buenas tardes para ambos y para toda la audiencia de Fútbol 680 y obviamente todo el plantel. Bienvenido Osvaldo también a la transmisión. Hoy, la jornada de hoy comenzó con el triunfo de Sarmiento de Junín por 2-0 ante Huracán, goles de Marabel y Suárez. En 6 minutos del segundo tiempo, River y Argentinos están jugando en el Monumental. Gana el Millonario y es noticia, le gana 1-0 al Bicho. 8:15 de la noche será la transmisión de RT3, Barracas Central contra Central, y al mismo horario Central Córdoba de Santiago del Estero recibirá a Instituto. Hubo fecha de la B Nacional, también hubo fecha de la B Metropolitana, hubo derrota de Argentino en la primera C, también hubo un título definido en la Community Shield en Inglaterra, todo esto y mucho más a lo largo de la transmisión.
0: Muy bien, ¿quién está acompañando en la operación técnica y en la producción, querido Lata?
3: En la producción está el señor Marquito Brodoloni y en la operación técnica Gabriel Pisano.
0: Perfecto, todo el equipo de AM680 Fútbol 680. Vamos a tener protagonistas también con Pasado Canalla, que han prometido su palabra en la previa de Rosario Central, Barraca Central, esperando el gran partido el día jueves que va a relatar Vitelli. Va a comentar Marcelo Turcato la revancha en Brasil entre Corinthians y Rosario Central, pero no tiene que descuidar el campeonato. Por ahora está en zona de playoff con los resultados que se vienen dando, ¿no, querido Lata?
3: Sí, hasta el momento sí, repasamos lo que es la zona B del certamen. Hasta el momento Central marcha séptimo con 7 puntos, igual cantidad de puntos que Independiente Rivadavia, que Banfield, y que Huracán, que sería el último hasta el momento, se está metiendo en el cuadrangular, para el octogonal.
0: ¿Newell's se modificó o está como había quedado ayer?
3: Y Newell's ahora sigue estando tercero con 7 puntos, a la espera de lo que pase con Defensa y Justicia el día de mañana. En esa zona manda Vélez con 10 unidades, segundo Instituto con 9, terceros Newell's y Defensa y Justicia con 7, pero por diferencia de gol, Newell's tiene un gol a favor, en tanto que Defensa y Justicia tiene un gol en contra.
0: Perfecto, para mí no hay que descuidar el campeonato, Marcelo, ¿no? Por el lado de Central, te da la posibilidad de jugar 4 instancias para ser campeón. Me parece que está bien, tiene un plantel corto, pero no hay que descuidar el campeonato. Si bien vos hacías un análisis en la previa, no hay mucha diferencia entre los que están, no, salvo Campada, Di María y
2: Ibarra.
0: Ibarra, el resto me parece pueden pelear el puesto, sí, pero son 3 hombres fundamentales.
2: Sí, bueno, no hay que jugar el campeonato claramente. Igual Central tiene la chance de jugar con Estudiantes después también para tener otra, no sé si se jugó ese partido cuándo, para tener una estrella más. O sea, para mí lo que tiene que apuntar Central es ganarle a Estudiantes ese partido. Lo primero. No descuidar el torneo local, de hecho parece no haberlo hecho porque, valga la redundancia, ¿no? Porque tiene 7 puntos, vamos a ver si el resultado de hoy le es favorable, sumaría 10 puntos, o sea, no estaríamos hablando de una mala campaña.

0: España. Estaríamos hablando de una sola derrota, que hasta ahora tiene Central contra Belgrano. Pero bueno, se le ha complicado la Copa. Central, lo vuelvo a decir porque lo vengo diciendo hace varios días, Central está renovando el equipo, o sea, cesando contratos de jugadores y trayendo nuevos en pleno campeonato. Esto es complicado, armar un equipo así. Pero tiene buenos jugadores. Algunos no funcionan hoy, no se han desdibujado mucho, y la falta de gol de Central es lo que alarma. Es alarmante la falta, la capacidad de gol que ha desaparecido en Central. Salvo Campaz.
1: César.
0: Sí.
1: Marcelo, hablando de delanteros y de gol, lo tenemos en línea a Franco Niel.
2: Muy bien, hombre que está identificado con Rosario Central, más allá de su paso por el Gimnasia, entre otros equipos, pero que bueno, ha dejado un recuerdo muy grande. Hola, ¿cómo te va? Te saluda César Olva, un gusto.
3: ¿Qué tal, César? Buenas tardes, ¿cómo están? ¿Todo bien?
2: Muy bien, muy bien. Bueno, me imagino que más allá del partido de Central y que vamos a hablar de la actualidad, estará preocupado por lo que pasó con Gimnasia ayer, ¿no?
3: Sí, fue un partido difícil, ¿viste? Con dos jugadores menos se le complicó, estaba bien planteado al principio. Lo veía bien yo, Gimnasia.
2: Sí, es verdad. Bueno, ¿qué parte del corazón te robó Central? ¿Cómo te dividió el corazón tu paso por Central?
3: Bueno, es un club al que yo quiero un montón. Siempre lo recuerdo con un cariño enorme. Un club donde viví una época muy linda. Y bueno, otra cosa que también me marca es que cuando yo voy a jugar a Central, al mes y medio, ¿no?, queda embarazada mi señora, y hacía 2 años que buscábamos. Así que otra alegría más que medio Central también. Al estar en el club y poder ser papá.
2: Sí, recuerdo uno de los festejos, creo que fue en un clásico que festejaste, ¿no?
3: Y había nacido la semana anterior al clásico que habíamos jugado con Boca en el Gigante, que festejo con el Loco Abreu el gol.
2: Claro.
3: A Boca, y a la otra fecha también le hago el gol a Newell en la cancha de ellos, que también festejamos con el Loco igual.
2: Sí, qué golazo que hiciste ese día en cancha de una gran jugada de Delgado por izquierda que te habilita y vos definís de gran manera en cancha de Newell, ¿no? Con el equipo de Russo.
3: Sí, tremenda jugada del Chelito. La llevaba y por un lado venía el Loco y por el otro venía yo. Y se ve que no le tuvo confianza al Loco, me vio más rápido a mí.
2: Bueno, te saluda Marcelo Turcato, líder, aquí en los comentarios.
0: Franco, ¿cómo te va? Un gusto. Marcelo Turcato te habla.
3: ¿Qué tal, Marcelo? ¿Cómo te va?
0: Todo bien. ¿Dónde estás viviendo vos?
3: Yo vivo en Capital.
0: Ah, en Capital. Bueno.
3: Sí.
0: Estaba recordando, Franco, Franco fuiste el héroe de Gimnasia en la promoción 2009, ¿no? En el gol a Atlético Rafaela,
3: suerte,
0: ¿no?
3: Sí, tuve la suerte de convertir el segundo y el tercer gol, que con eso nos quedamos en la primera.
0: Bueno, surgido de la nación Trelew y surgido de esas inferiores tremendas de Argentino, ¿no? Tremendas inferiores. ¿Qué compañeros tuviste ahí en Argentino cuando arrancaste?
3: Mirá, yo soy de categoría 83. Pero después en cuarta división yo hice todas las inferiores, ¿viste? Que después tenés 2 años y medio de cuarta, bueno, yo hice todo. En el 83 estaba Barzola, Fleita.
0: Claro, Barzola jugaba de zaguero.
3: El jugaba de 4, de 3. Sí. Jugó en River, en Quilmes. Machín.
0: Machín, el Colorado, sí, el 8.
3: Machín, Gastón, sí.
0: Sí.
3: Sí. Y después, el segundo año de cuarta, ya estaba, bueno, Piculichi ya había subido, estaba Nico Pareja, estaba Matías Caruso, estaba Ortigosa, estaba Barrios.
0: Bueno, Caruso y Ortigosa jugaron en Central también.
2: Sí, salieron campeones de la Copa Argentina.
0: Y Piculichi,
3: claro.
0: lo que jugaba Piculichi, Franco, mami.
3: Nada, impresionante lo que jugaba Pico. Aparte sacaba un disparo sin recorrido, con una violencia tremenda. Después estaba Leo Núñez, Matías Córdoba. Era terrible, esa categoría era terrible. Y nosotros salimos campeones, creo que en inferiores salimos 3 o 4 veces campeones.
0: Claro. Y de ahí pasaste al DC United, a Estados Unidos.
3: Claro. En el 2008 me voy a Estados Unidos, al DC United, sí.
0: Bueno, todavía estaba armándose eso, ¿no? La liga.
3: Y recién había llegado Beckham. Con nosotros estaba el muñeco. Después el mellizo había ido a Columbus. El piojo estaba en Kansas. Después estaba Cuauhtémoc Blanco en Chicago.
0: Sí, no son los primeros jugadores argentinos que fueron, pero casi los primeros. El mismo recorrido hiciste prácticamente que Ibarra, que está en Central, que salió de Argentino y se fue a la Liga Estadounidense, ¿no? Por lo menos en el arranque. Sí. Después viniste a Gimnasia, pasaste por Quito, Querétaro, Figueirense, Central, y volviste a tu terruño, ¿no? Guillermo Brown, anduviste y también Deportivo Madryn.
3: Sí, sí, estuve en Barraca también.
0: Barraca, Quilmes, Berazategui.
3: Sí.
0: una campaña
3: bárbara. No tanto clubes como el loco, pero bastante clubes.
0: Bueno, no sé, ¿estás viendo fútbol o estás trabajando en el fútbol?
3: Estaba trabajando hasta el año pasado, después no dejé de trabajar y justo ahora me había salido la oportunidad también de... Yo trabajo en el cuerpo técnico de Mati Córdoba. Ajá. Y Matías Córdoba está ahora en Leones, en Ecuador. Y bueno, me había salido para ir, pero bueno, por problemas de acá, de la familia, no me pude ir. Pero la oportunidad está para cuando me acomode poder ir para allá con Matías.
0: ¿En qué nivel ves el fútbol argentino? ¿Cómo lo analizas?
3: Es un fútbol duro, es un fútbol difícil. Físico, la verdad que se corre mucho, se mete mucho, hay poco espacio. Lo veo bastante duro.
0: Bueno,
3: es un fútbol difícil. Hay otro fútbol que tiene más juego, que no es tan violento.
0: Sí, ahora, mira, a nosotros nos tocó hacer Riestra Newell's ayer y yo me encontré con los dos equipos haciendo 5-4-1 y la verdad que el primer tiempo fue espantoso, la pelota viajaba por el aire, ¿no? Y bueno, hasta que un pibe de Newell's hizo una genialidad y abrió el partido. Pero hoy el fútbol argentino y el fútbol en general, el más el argentino, que es un fútbol de 30 equipos y bueno, el técnico toma precauciones porque si no te echan, no puedes perder. Son pocos los partidos buenos, son pocos los partidos que uno puede ver un fútbol y además... bueno, ahora estaba ganando River, pero River y Boca tampoco, que son los grandes, los que deberían marcar el camino, tampoco juegan bien, Franco.
3: Sí, a mí me gusta ver argentinos, ¿viste?
0: Argentino juega bien, sí.
3: Argentino juega bien, argentino me gusta cómo juega. Tengo la oportunidad de verlo y tengo a mi nene que está jugando ahí, entonces voy a la cancha si en el momento que pueda voy y miro los partidos. Pero me gusta mucho cómo juega argentino, el circuito de juego que tiene, cómo presiona en alto, y le juegan a todos por igual, no es que... tiene su estilo de juego y lo manejan siempre así.
0: Tiene una escuela, claro, tiene una escuela de fútbol argentino, es indudable un sello, una marca registrada. Bueno, de mi parte un gustazo, Franco. Bueno, recordar los goles que hizo acá en Central, importante, César.
2: Sí, sí, goles en clásicos también, y bueno, lo decíamos recién. También te sacábamos por haber vestido las dos camisetas del partido de hoy, Barraca Central y Central. ¿Qué club te tocó en ese momento jugar? ¿En la Primera Nacional, no? ¿En Barracas?
3: En Barracas, sí, en la Primera Nacional, sí.
2: ¿Tuviste continuidad allí?
3: Y sabés que nos agarró la pandemia.
2: Claro.
3: Fue la época que nos agarró la pandemia y ahí se paró y después, bueno... Ya de ahí me volví a mi pueblo, en realidad yo soy de Trelew, pero bueno, de ahí me fui a jugar a Deportivo Madryn, que justo estaba mirando ahí hoy el partido, ahí empató 2-2 contra San Martín.
2: Está bien, así fue un breve paso por Barraca Central, pero seguramente lo conociste a Tapia.
3: Sí, nosotros estábamos ahí, Chiqui presente ahí en el club.
2: Está bien. Bueno, Franco, un gusto.
3: Es más, el presidente que dice que Matías éramos compañeros.
0: Claro, el presidente y Matías, bueno. El hijo de Chiqui, claro.
2: Claro.
0: Uno de los hijos.
2: Bueno, ¿pensaba que iba a llegar a Primera División en ese momento, Barraca?
3: Se estaba armando bien, sí. Nosotros teníamos un gran equipo. nos agarró la pandemia y no pudimos lograrlo, pero teníamos un gran equipo.
2: Bueno, ¿y tenés contacto con gente de Central, compañeros, gente allegada al club?
3: Hablo con el Loncho de vez en cuando. Hace un par de meses fui para allá, estuve en Rosario y de vez en cuando hablo con el Loncho, pero no tengo mucha llegada. Con los utileros también, pero en cuanto a ver, Central es como si fuera mi segunda casa. Si llamo a alguien, voy y estoy ahí tranquilamente.
2: ¿Por qué significó Miguel Russo en tu carrera?
3: Un genio, Miguel. La verdad que me apañó un montón. Él me trató siempre muy bien. Yo estoy muy agradecido porque él siempre fue muy, muy buena persona conmigo y aprendí también de él, de la tranquilidad, como siempre resolvió todo, ¿no? Una de las cosas que yo ahora como ayudante de campo llevo en la cabeza es eso de Miguel.
0: Que tener paciencia, ¿no?
3: Siempre estaba tranquilo, vos no lo ibas a ver nervioso nunca.
2: Y le tocó el mejor cuerpo técnico, en Gotardi, estaba profe
3: Huguito, qué grande Huguito.
2: Estaba profe Sicchetti también, ¿no? En esa época.
3: También estaba, el profe también me quería un montón, el profe.
0: Huguito se fue a un pueblo cerca de Venado Tuerto.
2: También fue, si me equivoco.
0: No, es Murphy.
2: ¿Quién? Murphy.
0: Hugo Gotardi, Hugo.
3: Ah, un genio, sí. Me reía mucho también con él.
0: Persona, gran goleador,
3: La pasamos, sí.
0: Tremendo.
3: Sí, yo no lo vi jugar, pero... Sí, sabía que era.
0: Y sigue estando entre los máximos goleadores del fútbol colombiano, Hugo.
3: ¿Sabes? Eso te iba a decir.
0: Sí.
3: Creo que fue de lo mejor en el fútbol colombiano.
2: Está bien. Acá en Central, ¿quién tuviste? ¿Russo y a quién más?
3: Y a Chacho.
2: Ah, y a Chacho. ¿Vos estuviste con el Chacho?
3: Sí. También con el Chacho nos llevábamos bárbaro. Teníamos un grupo hermoso.
0: Porque es joven, Franco. Franco tiene 43 años. 43 tenés, ¿no?
3: Sí, 43,
0: trae. Podría seguir jugando. Hoy lo veía jugar al 2 de Sarmiento, ¿cómo se llama?
2: Insaurralde,
0: tiene 4-1, me parece, 4-2, ¿no?
2: Sí.
3: Bueno, 4-1 creo que tiene. Sí, está muy bien, físicamente se lo ve muy bien.
0: ¿Vos estás golpeado o no?
3: Yo no estoy golpeado, pero mido 1.60. Imagínate 1.60, ya no tengo la velocidad de antes. Si capaz que hiciera un tanque de área, podía seguir aguantando la pelota y seguir jugando. Pero con 1.60, que lo mío era la velocidad, ahora los chicos están muy rápidos.
2: Claro.
3: Y la verdad que si me llega a chocar uno ahora, me hace de las estrellas. Si bien me mantengo, ¿no? Entreno, estoy jugando el senior. Pero, nada, chocar ahora con estos chicos
0: es
3: gravísimo.
0: Sí, señor de Argentina,
3: ¿jugás? Sí, vamos acá.
0: Lindo torneo.
2: Bueno, sí, Franco, un gusto tenerte en la previa aquí de Rosario Central de Barraca, que seguramente están mirando el partido argentino con River.
3: Sí, yo ahora lo estaba mirando, sí.
2: ¿Vas a ver Central?
3: Sí, también, cuando termine acá lo pongo.
2: Perfecto. Bueno, nos puede escuchar también por internet.
0: ¿En qué barrio estás, Franco? ¿En qué barrio estás vos?
3: Yo vivo en Villa Crespo.
0: Estoy siempre en Villa Crespo. Sí. Escúchame, yo te diría, no te diría que vivo porque vivo en Rosario, pero Uriarte y Loyola. Villa Crespo es un barrio hermosísimo, hermosísimo, y cerca de la Paternal, por supuesto. Y de Caballito, sí. Y de Almagro, estratégicamente. Ahora, ¿cómo le dicen Palermo? Hollywood, Queen. Cada vez más grande Palermo, Franco.
3: Sí, tenés de todos los Palermos acá. Sí, la verdad que le está creciendo mucho el barrio. Cuando yo acá me mudé en el 2010, creo. Pero ahora la cantidad de construcciones que hay y cómo creció todo...
0: Hermoso.
3: Se puso muy lindo el barrio, sí.
0: La verdad que es un barrio hermoso, en el centro, uno de los barrios más porteños de Buenos Aires, esa.
2: Así es.
0: Y yo hoy hablaba con un hincha argentino, Franco, que vive en el partido 3 de febrero en Santos Lugares, y yo le decía que Argentino Junior debe ser el club más porteño del fútbol argentino.
3: ¿Por dónde está ubicado, decís vos?
0: Sí, claro, en el corazón de Buenos Aires está.
3: Sí. Sí, después también tenés Ferro, que está ahí, que está también.
0: Sí, tenés Ferro, Atlanta, bueno, esa zona, Ferro, Atlanta, un poquito más allá. Olboy, por ahí está, en Floresta ya. Pero Ferro también, Ferro, bueno, ayer le metió, yo soy medio hincha de Atlanta, Franco. Le metieron 3 a Atlanta, Ferro.
3: Sí, yo tengo a mi vecino que es fanático de Atlanta. Y me justo me lo crucé y me dijo, sí, perdimos 3-1. Pero Ferro está haciendo una buena campaña.
0: Una buena campaña y los dos clubes grandes sobra. Ferro hizo, está haciendo la cancha muy linda otra vez, va a estar arreglándola. Y Atlanta también, ¿eh? El club está muy lindo, Atlanta.
3: Sí, lo hicieron crecer un montón a Atlanta. Yo estaba mirando y la verdad que sí, aparte arman lindos planteles. Lo veo que tiene ganas de ascender. Igual sí. Que Ferro un club que tiene una vida social impresionante.
0: Son de primera esos clubes. Ferro, Chacarita. Es un club que
3: tiene una vida social que es tremendo, Ferro. Yo lo veo porque, voy de vez en cuando, la otra vez fui a ver un partido y, bueno, tengo mi sobrina también que juega al voleibol ahí, entonces de vez en cuando voy al club y veo la vida social que hay, que es tremenda.
2: Muy bien, Franco, y seguramente alguna vez cuando esté por Rosario nos estaremos viendo.
3: Sí, seguramente. Yo te van a ir a la cancha, que hace rato que no voy. No la conozco nueva toda como la hicieron. Y ahora estoy esperando que cuando hagan la otra tribuna que voy a tratar de ir a ver un partido.
2: ¿En qué zona estaba en Rosario viviendo?
3: Yo vivía en Brown. Y al lado de Comedor Balcarce, ¿viste? Entre
0: Brown y Balcarce. ¿Viste cómo le decimos al comedor ese nosotros acá?
3: El vómito. Sí, no quise decir el vómito, pero sí, soy amigo de Fer, hablo bastante.
0: Bueno, ahí vivía Pinola también. Cuando estuvo acá en Central, Pinola vivía ahí. Brown y Oroño casi, ¿no? Oroño y Balcarce, claro. Lindo lugar, ¿eh?
3: Javi no vivía ahí, sí, enfrente del Monumento de la Bandera. Yo estuve con Javi también.
0: Sí.
3: Creo que sí. Javi vivía por ahí, el edificio blanco que hay ahí alto.
0: Ah, en las Torres Acualina debe ser, ¿no?
3: No.
0: Las Torres Nuevas, las Torres Magui, ¿cómo se le dice? Magui, esas.
3: Sí. No, para el otro lado, por el Monumento a la Bandera, viste que está. Hay un bar ahí. No sé si no es de Messi el bar ese.
0: Sí, de Messi.
3: Bueno, ahí hay un edificio blanco grande, gigante.
2: Bueno, buen lugar eligieron. Así que, buena zona. Bueno,
3: Franco, sí, Rosario es hermoso.
2: Sí, la verdad que sí. Franco, un gusto y gracias por la charla.
3: No, gracias a ustedes por acordarse. Un abrazo grande y que anden muy bien.
0: Chao, Franco, un gustazo.
2: Muy bien, Franco Niel con nosotros. Estamos en la previa de Rosario Central, Barraca Central, vendemos con Osvaldo Gandolfo.
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1: En 27 minutos del segundo tiempo, River le sigue ganando por 1-0 a Argentinos. 8:15 de la noche, Barraca Central contra Central, será transmisión de LT3. Mismo horario para Central Córdoba contra Instituto. Por la Primera Nacional, Tristán Suárez ganó por 3-1 al Almirante Brown. Gimnasia de Jujuy hizo lo propio 1-0 ante Chaco Forever. En Nueva Italia, Racing de Córdoba y San Martín de San Juan igualaron 0-0. Central Norte y Gimnasia y Tiro en el Clásico de Salta empataron 0-0. En Tucumán, lo dicho por nuestro entrevistado Franco Añez, San Martín de Tucumán igualó 2-2 con Deportivo Madryn. Y en el sur de la provincia de Buenos Aires, Temperley, con un gol de Auche y otro de Souto, le está ganando 2-0 a los Andes.
2: Muy bien, ya le presentamos nuevamente a Valentina Müller con más información de Rosario Central, también de Barraca Central. Vendemos con Osvaldo Gandolfo.
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2: Muy bien, seguimos en la transmisión con Valentina Müller. A esta hora, ¿confirmado Central?
5: Sí, César, está confirmado Central. En el arco va a estar Axel Werner. En la defensa, como habíamos adelantado, línea de 5, Elías Verón, Juan Jiménez, Facundo Mayo, Sebastián Saracho y Alexis Soto completan la línea del fondo. En el medio campo, Federico Navarro finalmente, Paul Fernández, Alan Rodríguez, Julián Fernández y el número 9, Tomás Badaloni. Barracas Está también confirmado con Marcelo Miño en el arco, Barrios Rafael, Harper Kevin, Fernando Tobio, Gastón Campi, Rodrigo Insúa, Borra Tomás, Rolón Esteban, Iván Tapia, Maroni Gonzalo y Facundo Bruera.
2: Muy bien, Gonzalo Maroni con pasado leproso, que no tuvo un muy buen paso en un solo y Valentino, ¿no?
5: Exactamente, sí, sí.
2: O otro trotamundo, ¿eh? Otro...
0: Miño ataja, era de central.
5: Miño era de central, claro. Sí.
2: El pueblo de mi papá, si no me equivoco, de Carreras. Miño, usted quiere...
0: Hay uno que era de Carreras, no sé si es Miño, parece que
2: bueno,
0: no.
2: Ahora lo chequeamos, pero tenía esa duda. Bueno, Miño que debutó en un partido, recuerdo que no le fue muy bien en central, después tuvo un buen paso por Ferro y termina en... Barraca Central, ¿no es así, Valentina?
5: Exactamente, acá estaba relegado, entonces se fue a jugar a Barraca Central y hoy es titular ahí.
1: Es de Guatimosín, Minio, César Marcelo.
2: Es verdad, bueno, había uno de Carrera, pero el que atajaba en Central pensé que era Minio. Pero no, bueno, lo mudé. Bueno, un arquero que no ha tenido chance en Central. Y después sí, en Ferro lo vimos muy bien y en... Barraca Central.
0: Bueno, hay una historia de arqueros, Campestrini no tuvo chance de Central.
2: Claro, y tuvo una gran campaña.
0: Hay muchos arqueros que se han ido de Central para atajar en otro lado, no me viene a la memoria otro, pero hay muchísimos dando vuelta en el fútbol argentino. Ha levantado mucho Miño en los últimos tiempos, Yo te diría, en el último campeonato levantó muchísimo. No había tenido regularidad, que me parece que sí la ha alcanzado César ahora.
2: Perfecto. Bueno, hay que ver el flaco Werner. Un caso particular, Valentina, ¿no? Porque era titular en Aldo Civi y decidió volver a Central para ser suplente.
5: Exactamente, pero a Axel se le terminó el contrato con Aldo Civi, entonces por eso quedaba libre y vino a Central. En Aldo Civi está atajando a Costa ahora.
2: Claro. Bueno, pero fue titular en el anterior campeonato.
5: Sí, todo la apertura fue titular.
1: César,
2: bueno, sí.
1: Emilio Di Fulvio, nacido en Carreras, actualmente ahora en Mitre de Santiago del Estero.
2: Claro, Di Fulvio, bien arquero central.
0: Sí, que atajaba en otro lado, ¿no? Atajaba en colegiales.
1: Atajaba en colegiales, claro, y ahora está atajando justamente en Mitre de Santiago.
2: Hablando de colegiales, Leo Fernández es el técnico con mayor cantidad de partidos que ha dirigido en un club, por lo que tengo entendido, ¿no?
1: Sí, más de 1.100 días al mando de un equipo. Lamentablemente ayer perdió Colegiales en su partido contra San Miguel, el clásico 2-0.
2: Mire usted, no le fue bien, pero sí cumplió ese récord. Vamos, vendemos con la voz tanguera del fútbol, el señor Osvaldo Gandolfo.
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2: Muy bien, estamos viviendo la previa de Barraca Central, el equipo canalla haciendo los trabajos de calentamiento en el campo de juego, lo mismo que Barraca Central, los arqueros entrenando. Repasamos el banco de suplentes de Central, Valentina.
5: Sí, Jorge Almirón dispuso este banco de suplentes con Jeremías Ledesma, Coronel, Witt, Rafín, Carnicero, Ramos, Pizarro, Cabrera, Felici, Segovia, Pavoni y Oviedo. Debo decirles que cuatro de estos chicos que mencioné todavía no hicieron su debut, que son el caso de Witt, Felici, Pavoni y Carnicero. Veremos si tienen su posibilidad de hacer el debut hoy.
2: Carnicero hizo un muy buen gol el otro día en reserva, ¿no?
5: Exactamente, tiene un muy buen presente en la reserva de Central.
2: Es así, Bueno, Carnicero que ya hace bastante tiempo que está en primera.
5: Lo vienen convocando, pero todavía no tuvo su debut.
2: Perfecto. Es verdad, todavía no debutó. Bueno, vamos a ver si hoy se le da a Carnicero, así que bueno, viene haciendo buenas armas en reserva. ¿Podés repasar el banco de Barraca Central?
5: Sí. Spínola, Capraro, Pereira, De Martini, Miloc, Huaraz, Duarte, Taborda, Bogarín, Puig, Barbieri y Candia completan el banco que dispuso Damián Ayude.
2: Bueno, Candia, Marcelo, con pasado canalla también. El hombre que
0: uruguayo.
2: Le hizo un gol en Copa Argentina de tiro libre.
0: Sí, señor. Central. Sí, señor. Carnicero de Funes, marcador central, 1,83 m. Candia de pasado canalla, sí, también. Bueno, tiene algunos jugadores interesantes, Barraca, para hoy. Rodrigo Unzúa es uno de esos. Facundo Broguera, este jugador que está, creo que está prestado a San Lorenzo todavía, es un 9 importante. Un delantero potente, ¿no? De 1,94 m, grandísimo. Porra juega bastante bien, este que juega en San Lorenzo. Iván Tapia no juega mal, también bien, tuvo su paso por San Lorenzo. Rafael Barrios es un lateral derecho, bueno, que ha jugado Central Córdoba, Santiago del Estero, Agropecuario, entre otros, ¿no? San Martín, San Juan, Olboy, Defensa. Schaffer está prestado a Atlético Rafaela, este santafesino de Ramona, también un central de 1,90 m, César. Entonces, son equipos que juegan fútbol físico muy parecido a lo que hace Riestra, por ejemplo. Ha incorporado, como vos dijiste, a Gonzalo Maroni, este pibe de la ciudad de Córdoba, este cordobés que pasó por Boca y tantos otros equipos, Instituto, Talleres, tantos otros, ¿no? Atlas, Newell, Tigre, qué sé yo, lo que vos quieras, San Lorenzo. Y después lo tenés a Tobio también, ¿no? ¿Está en el plantel? ¿Está de titular Tobio?
2: Sí, sí.
0: También pasado central.
2: Pasado en central.
0: Claro, Tobio, Omar Tobio, o Fernando Tobio.
5: Fernando.
0: Claro. También jugador de mucho oficio, alto, 1,86 m, que ha jugado, salió de Vélez, pero pasó por Palmeira, Boca, Central, Toluca, Estudiantes de La Plata, Huracán, jugador de mucho oficio. César hoy va a presentar el equipo de Barraca frente a un equipo auriazul que, bueno, debería sumar hoy, ¿no? Por lo menos estaría bueno que sume en este partido del día domingo a última hora el equipo de Jorge Almirón, más allá de los nombres que presenta, que en definitiva son todos profesionales. Por eso yo digo, todos los que llegan a primera tienen algo. Yo no creo que haya, salvo los que nombré antes, titulares indiscutidos, tiene tres central. Así que esperemos que le vaya bien en esta noche aquí en Villa Soldati frente a este equipo difícil de Barracas.
2: Bueno, recuerdo el paso de Fernando Tobio en Rosario Central, que tuvo un problema en la noche de Rosarina con una chica que estuvo obligado a hacer una... El central lo obligó a hacer tarea de violencia de género, si mal no me equivoco. También tuvo una causa, Fernando Tobio. Es así, Valentina, ¿no? ¿O estoy equivocado?
5: Sí, había tenido problemas justamente por andar en la noche de la ciudad, pero bueno, es un jugador, si se quiere comparar, como Centurión, que son esos jugadores que los tenés en el plantel, que por ahí tienen buen rendimiento por un tiempo y después les pasan estas cosas que quedan enredados en estos tipos de episodios, sí, extrafutbolísticos.
2: Y en un partido a los 30 segundos lo dejó con 10.
5: Sí, lo recuerdo.
0: Yo lo que recuerdo de Tobio, que fue imputado, César, por homicidio culposo y lesiones culposas.
5: En un choque
0: que tuvo en Ramos Mejía. Él tenía una Land Rover, una camioneta y alta velocidad, y en la intersección de Bolívar y Malavia chocó contra un remis, un Toyota Corolla. Mirá los datos que te estoy dando, César. En el que viajaban el chofer y dos pasajeras. Una de las pasajeras, que era una mujer grande, 83 años, sufrió heridas graves y falleció, ¿no? A lo mejor, y después tiene la causa judicial y el nivel de alcohol, que eso, creo que tenía 1,30 en sangre, ¿no? Pero bueno, esos son detalles y cosas que usted trae. Usted que anda también en esos caminos turbios de la noche.
2: De noche pasó también. Yo recuerdo porque el central lo obligó a hacer tarea de violencia de género, pero era todo, yo estoy seguro. Pero bueno, vamos a chequearlo por la duda. Pero pasó. Igualmente, bueno, son cosas que personales que tienen que ver con el jugador, pero recuerdo en el futbolístico que lo dejó los 30 segundos... Creo que frente a Godoy Cruz fue en un partido en Copa Argentina, Valentina.
0: Escuchá, yo te lo ¿sí? En el 2018 fue lo que usted dice.
5: Sí, sí, exactamente. Copa que terminó ganando Central.
0: En un 2018, a la salida de un boliche, de un bar.
2: Sí.
0: Tuvo una agresión física a una mujer, ¿no? Pero lo que pasa es que se viralizó el video, César.
2: Sí.
0: Y Central, como usted dice, le aplicó una multa económica destinada a talleres de prevención de violencia de género. Está bien. Y después, bueno, tiene otro antecedente, pelearse en los boliches, qué sé yo, bueno, el choque. Pero bueno, es un jugador signado, por la tragedia.
2: Jugó en Huracán también.
0: Jugó en muchos lados, ¿eh?
1: Ese hecho que mencionaba Valentina de la Copa Argentina fue el 2017, terminó con victoria de Central por 3-2 contra Godoy Cruz, goles de Camacho, Carrizo y Sampedri. Y Tobio fue expulsado, no a los 30, a los 9 segundos lo dejó. Con...
2: A los 9 segundos.
5: Apenas empezó el partido lo habían
1: claro. echado. Y en Godoy Cruz fue expulsado un tal Guillermo Paul Fernández.
5: Actualmente.
2: Ganó 3-2 ese partido central.
1: Sí, goles del Morro García y Angeleri para Godoy Cruz.
2: Montero era el técnico.
1: Sí, era sí. Montero. Bueno, Russo Rodríguez en el arco. Ferrari, Tobio, Leguizamón y Parot, mitad de la cancha para Joaquín Pereira, Caramelo Martínez, Carrizo y Camacho, y adelante Herrera y Rubén.
0: O sea que yo me había olvidado de Washington Camacho. Viste que pasan tantos jugadores, César, este uruguayo, que en realidad, si yo me olvidé, muchos hinchas no jugaba mal, ¿eh? Pero muchos hinchas no lo deben recordar a este Washington Camacho, que vino a Central después de pasar por Racing, ¿no? Lata,
1: sí, había jugado en Racing, sí. Después claro. Viene a Central y después, bueno, está la novela entre Boca y River, que termina en México.
0: Claro.
2: Y Camacho sale campeón de la Copa Argentina. Camacho, sí. Ortigosa, Gil y el otro...
5: Y el chileno Parot.
2: Y Pachi Carrizo por la izquierda.
0: Sí. Eran cuatro volantes, claro. Sí, eran, claro. Ah, pero...
2: Bettini era el de
0: el lateral derecho y Parot el izquierdo, ¿no?
2: Y Caruso sí. Y Cabeza eran los defensores.
1: Sí, claro. Sí.
2: Y arriba Sampedri y Rubén.
0: Sí. Caruso y Cabeza, Caruso me acuerdo, Cabeza.
2: El colombiano.
1: Oscar Cabeza, sí.
0: Ah,
1: Oscar
0: no me acuerdo Cabeza. Tampoco sí, sí, sí. De Oscar
1: jugó
0: Cabeza.
1: Jugó poco, justamente. Igual hubo uno que está en línea ahora, que salió campeón y de un torneo importantísimo para Central como la Conmebol 95, lo tiene en línea a Horacio Petaco Carbonari.
2: Sí, que nos gusta ir a la biblioteca muy seguido, nos encontramos para leer. ¿Cómo le va Horacio Carbonari? ¿Cómo anda? César Alvado lo saluda, ¿todo bien?
6: ¿Qué tal, César? ¿Cómo estás? Buenas noches, ¿cómo están todos ahí?
2: Todo bien. ¿Cómo anda usted? ¿Viendo fútbol hoy o
6: sí, toda... sí. Esperando, mirando un ratito River, pero mirando esperando que arranque Central.
2: Bueno, Petaco, ¿qué de la vida de futbolística, bueno, trabajo tuyo, qué estás haciendo actualmente?
6: No, poco. Futbolístico no, ya me retiré hace un tiempito, así que no juego más, pero de nada. Pero bueno, no, tranquilo, por ahora nada, haciendo nada, tranquilo, descansando.
2: Está muy bien. Bueno, Horacio, siempre pendiente de Central, me imagino, ¿no?
6: Sí, obvio, siempre. Estamos ahí... también expectante, más allá del partido de hoy, obviamente la vuelta de la Copa la semana que viene, bueno, una lástima que no pudimos sacar una pequeña ventaja, aunque sea aprovechando el haber tenido un jugador de más, pero bueno, ¿qué va a hacer? El fútbol es así, hay que tener fe.
2: Sí, Horacio, ¿estás de acuerdo que hoy se ponga un equipo alternativo? Vos que jugaste, bueno, la Conmebol, que hiciste un gol clave, que jugaron en terreno internacional... poner equipo alternativo hoy y pensar plenamente en partido de Corinthians.
6: Bueno, son las alternativas que los técnicos, cada técnico prueba o ve en los jugadores también cómo están. Por ahí esto de jugar entre semana y te agarra justo el partido este de fin de semana, bueno, uno obviamente siempre prioriza el partido de Copa, ¿no? Pero como es, por eso también hay que ver, uno en el día a día no sabe cómo están los jugadores como para poder armar el equipo hoy o qué sé yo. Entonces también se tiene que saber eso. Y bueno, pero está bien, creo que sí. Por ahí, un par de veces creo que jugó con equipo alternativo y hizo buenos partidos. Y está bueno también para ver los muchachos que por ahí no juegan muy seguido, también verlo y bueno, el técnico sacar conclusiones también de esas cosas.
0: Bueno, te saluda Marcelo Turcato, nuestro comentarista. Bueno, Marcelo, pedazo de historia tenemos en el
7: live, ¿no?
0: El Taco Carbonari significa mucho en la historia de Central.
7: Por supuesto. Hola, Horacio, ¿cómo te va? Buenas noches, ¿cómo estás?
6: ¿Qué haces, Marcelo? ¿Cómo andás?
7: Yo estaba viendo, o sea, que estaba viendo los goles del 4-0 Central a Mineiro. El tiro, hay un gol de Carbonari, lo da vuelta al arquero. O sea, no, nunca mediste la potencia de tu remate, ¿no? ¿A qué velocidad viajaba la pelota?
6: No. Lo importante es que entró. Eso es lo más importante. La velocidad no es menos.
7: Tremendo.
6: Pero bueno, fue fuerte, sí. Pero bueno, había convicción. Siempre tenía fe para patear también de esa distancia, porque por ahí uno, viste, por ahí está lejos. Un poco también se lo tengo que atribuir a error del arquero también, pero bueno.
7: No, en este caso era lejos, bastante lejos. Me parece que el arquero no entró con pelota y todo, pero por poco, ¿eh? ¿Era Tafarel, el arquero?
0: Sí, Tafarel.
7: Tafarel, no era cualquier arquero.
6: Sí, Tafarel. Bueno, fue lindo, sí, por suerte. No sé si fue un error de él o no, pero bueno, por suerte entró. Eso es lo importante.
7: Horacio, ¿cuatro?
6: Pero siempre pateaba mucho. También a veces de esa distancia, en el torneo, entonces, bueno, por ahí la tiraba a la tribuna, pero bueno. Siempre tenía fe, eso es lo importante.
0: Y por eso el gol de cabeza, clave en la final.
7: También, claro, sí. Pero digo, 4 años en Inglaterra estuviste viviendo, ¿no?
6: Sí, por ahí más o menos, sí, 4 o 5 añitos estuve. Sí.
7: ¿Qué experiencia tuviste? ¿Cómo te fue ahí?
0: Estar
7: 4 años porque te va bien, ¿no? Sí, bueno.
6: Sí, bastante buena y mala, como todo, ¿no? Obviamente. Al último no fue de lo más placentero, pero bueno. Bien, anduve bien los primeros tres años anduvo bastante bien. Después, bueno, vinieron algunas lesiones y bueno, fue costando, también descendimos, así que bueno, y ahí hubo un poco cambió un poco la estructura del club y bueno, con los jugadores más grandes, bueno, me la pasé también, pero bueno, lo superé y después bueno, volví a centrar, pero fueron dentro de todo fue lindo. Okay. No era como hoy que hoy agarras un teléfono y viste, te haces una videollamada con todos,
7: claro,
6: tus amigos que están acá. En ese momento creo que no había ni internet, así que era por teléfono fijo a larga a tanto, ¿no?
7: Claro, estamos hablando del 98 al 2002, por ahí, 2000, por ahí.
6: Sí, volví el 2003. En 2003 volví a Central, sí.
0: Después volví con Miguel Ángel Russo, que te pone en un partido contra San Lorenzo, si no me equivoco, y hacer un gol de tiro libre.
6: Claro, vuelvo ese a principio de año, sí, me parece que sí, principio de año, el 2003, estaba Miguel, sí, de técnico. Y bueno, sí, lindo, porque fue un... Yo ese gol lo pongo en la categoría con el de la Conmebol, porque fue algo... Volver a tu club y tocar la primera pelota y hacer un gol fue algo mágico, fue espectacular. No deja de hacer un gol, pero bueno, para mí fue muy... muy emocionante.
0: Y el escribano Beco en ese momento, recuerdo, lo crucé y me dijo, traje al Pitaco y de un par de jugadores más porque estaba peleando por no descender y con Miguel Russo hicieron una gran campaña, que aparece el Chelito Delgado y Figueroa. Bueno, ya habían aparecido, pero se consolidan como dupla.
6: Sí, ya estaban, pero bueno, a mí me sorprendieron, la verdad que gratamente hicieron un... bueno, sí, fue un torneo, bueno, yo cuando vuelvo no sabía lo del descenso, estábamos como 12 puntos abajo, es más, estaba peleando Huracán con nosotros, y creo que en 5 o 6 partidos, que bueno, creo que ganamos los primeros 5 o 6 partidos, creo que los ganamos, y lo pasamos a Huracán allá, así que bueno, pero bueno, igual terminamos ahí definiendo casi la última fecha para poder salvarnos, y bueno, fue duro, pero bueno, muy muy grato por lo que era, me sorprendió el Chelito Delgado y Lucho Figueroa también, pero el Chelito era viste, era terrible, fue terrible, Felipe fue un fenómeno. Bueno, por eso hizo su carrera también que hizo, ¿no?
7: Sí, señor. Horacio, ¿con qué compañero de saga te llevabas mejor o te llevaste mejor en Central?
6: Y con casi padre, casi todo, qué sé yo. Siempre uno buscaba de alinearse, de aliarse con los que por ahí estaban a veces de paso. Bueno, qué sé yo, con el Colo hicimos una linda saga, con el Colo Lucejo.
7: Claro.
6: Hicimos una linda saga que fue el semestre de la Conmebol, pero jugamos ese semestre y bueno, después a él lo venden. Él se va, así que no pudimos tampoco estar mucho.
7: Ah, pero... La dupla era áspera.
6: Un fenómeno, el Colo anduvo muy bien.
7: Lo dirigía Maracesa
8: equipo, ¿no? Vos en ese equipo con el Colo Lucenjo, cuando arman la defensa... Previo a Don Ángel, estuvieron con Marchetta y clasifican a la Conmebol.
6: Sí, pero el Colo no sé si jugaba de marcador central.
8: Claro.
7: Era volante.
6: No sé si jugaba de volante. De volante. Lo baja Don Ángel, justo lo baja Don Ángel. Ese semestre cuando se va Marchetta, creo que Don Ángel lo prueba ahí de marcador central y armó ahí la dupla. Pero bueno, por eso te digo, estuvimos... A ver, que compartimos ahí las sagas centrales, fueron esos, ese semestre que fue el de la Conmebol. Por eso fue una lástima que a lo mejor no se pudo quedar un tiempito más, pero bueno, a veces la vida del futbolista es así. Lo ven y bueno, ¿qué va a hacer? Y aparece otro.
7: Bueno, ¿cómo estás viendo los jugadores del fútbol argentino que juegan donde jugaste vos? ¿Ha cambiado el fútbol? Esta historia de salir con la tenencia o la medialuna, como le dicen los del fútbol, ¿no? De mover la pelota hasta encontrar el desmarque. ¿Cómo ves todo eso?
6: Mira, si te refería al fútbol inglés, sí, obviamente que cambió, pero mira, te digo la verdad, nosotros en mi época cuando jugué yo allá, si le dábamos la pelota al arquero, hasta los hinchas nuestros nos silbaban.
7: Es verdad.
6: Se escuchaba el murmullo, ¿viste? No se la podía dar al arquero.
7: Es verdad, y se defendía en el campo de los otros, no en el campo propio.
6: Y después el técnico decía, vos tirásela al 9, vos agarrás y tirásela al 9. O yo por ahí agarraba la... Al principio, digo, me costó, pues yo agarraba la... Tenía la pelota y yo miraba a los compañeros de al lado para ver si se la pasaba y no. Y los flacos estaban mirando para adelante. O sea, no me daban ni bola, amigo. O sea, era... Bueno, después tenía dos o tres equipos, que yo estaba el Manchester, el Arsenal... que tampoco, en ese momento, tampoco tanto se salía jugando, pero tenía mejores jugadores, mejor de calidad,
7: seguro.
6: Obviamente, pues es un equipo más grande, pero no, hoy hasta el último que está en la tabla salen jugando, intentan, hay mucho, bueno, también cambió la metodología de entrenamiento con el tema de la pelota, se está todo el día con la pelota, y
7: claro.
6: Bueno, también eso ayuda, ¿viste? Eso es bueno, pero para bien me gustó el fútbol inglés, por ahí, a lo mejor a veces parece o se hacen goles por errores, pero bueno, el intentarlo a veces está bueno. Está bien diferenciar también, saber diferenciar con qué jugadores contás para poder hacer eso, ¿no?
7: Tal cual, tenés que tener... Al otro día le hicimos una nota a Julián Maidana, que jugó Newell's en Talleres, y le digo, ¿vos harías eso? Ni loco, yo la reviento. Pero bueno...
6: Y somos más anticuados un poco, somos más, no queremos arribar mucho, pero bueno.
7: A dividir. Bueno, Horacio, te mandamos un fuerte abrazo. Gracias por estar con nosotros y la seguimos un día de estos.
6: Dale, le mando un abrazo, buen programa.
7: Gracias.
8: Abrazo.
7: Abrazo, Carbonari. Antes, chau. En la previa de Central Barracas, César.
8: Muy bien, tuvimos dos protagonistas importantes, ¿no? En la previa, de gran trabajo de producción, tanto... Franco Niel como Horacio Carbonari, que para mí está entre los hombres más importantes de la historia central.
7: Estoy de acuerdo.
8: Todo lo que le ha dado.
7: Sí, señor.
8: Ha hecho gol en clásico también.
7: En realidad, viste, cuando uno dice un distinto, se refiere generalmente a un talentoso, a un volante ofensivo. Es un distinto Carbonari, porque era un jugador fuerte, seguro, que le daba seguridad a la línea defensiva y que hacía goles. Bueno, los penales de Carbonari eran geniales. Ahí te apuntaba la cabeza.
8: Así es. Muy bien, vendemos, querido Osvaldo. Vamos con las formaciones del partido. Y ya se viene el comentario previo, esperando por el ingreso de ambos equipos. Juegan Barracas Central y el equipo Canalla. 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Vendemos con Osvaldo Gandolfo y así forma Central.
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1: Acaba de terminar el partido en el Estadio Monumental. Victoria de River suma sus 3 primeros puntos en el certamen. Derrotó por 2-0 a Argentinos Juniors.
8: Muy bien, repasamos Rosario Central, Valentina.
5: Sí, en el arco, Werner con la número 1, en la línea del fondo, Elías Verón con la 42, con la 24, Juan Jiménez, con la 15, Facundo Mayo, con la 2, Sebastián Saracho, completa la línea del fondo, con la 33, Alexis Soto. En el medio campo, con la 31, Federico Navarro, con la 28, Paul Fernández, con la 88, Alan Rodríguez, Julián Fernández con la 18 y arriba con la 16, Tomás Badaloni.
8: Así forma Barracas Central.
5: Barracas que va a formar en el arco con la número 30, Marcelo Miño. Con la 13, Rafael Barrios. Con la 14, Kevin Happert. Con la 32, Fernando Tobio. 37, Gastón Campi. 6, Rodrigo Insúa. 8, Tomás Porra. 35, Esteban Rolón. Con la número 10, Iván Tapia. Con la 33, Gonzalo Maroni. Y arriba, con la 77, Facundo Bruera.
8: Perfecto. Las autoridades del partido.
5: Las autoridades del partido. El árbitro principal, Pablo Dóvalo. Asistente número 1, Sebastián Raineri. Asistente número 2, Eric Grundmann. Cuarto árbitro, Mariano Negrete. Y en el VAR, Andrés Merlos con su ABAR, Lucas Germanota.
1: El árbitro Pablo Dóvalo dirigió a Central en 11 ocasiones, siendo triunfante en 4 oportunidades, empatando en 2 y perdiendo las restantes 5. El último partido, 23 de noviembre del año pasado, por octavo de final de clausura 2025, fue derrota por 1-0 ante Estudiantes. En cuanto a Dóvalo con Barracas, 29 partidos dirigidos, de los cuales el arrabalero ganó 14, empató 10 y perdió 5. El último partido que lo dirigió, 11 de abril del 2026, Barraca de visitante le ganó 2-1 a Estudiantes de Río Cuarto por la fecha 14 de la apertura 2026. En cuanto al historial, César Marcelo Valen, data de 8 partidos, de los cuales 4 fueron para Barracas, 2 victorias para el Canalla y 2 empates. El último fue el 15 de febrero de este año, con victoria del Canalla por 2-0 en el Gigante Arroyito, con goles de Copetti y Di María.
5: Exactamente, Lata. Y te digo que las únicas 2 veces que se enfrentaron de visitante Central, empataron las 2. Es la tercera vez que se vuelven a cruzar en el Claudio Chiquitapia. 3 años después, la última había sido el 9 de junio del 2023, 0-0. Y el 6 de noviembre del mismo año se habían enfrentado de manera visitante, pero no en el Claudio Chiquitapia, sino que en el Tomás Adolfo Ducó.
1: Y hablando de Claudio Chiquitapia, es la primera vez que va a contar con luz artificial en su historia, César Marcelo.
8: Mira vos, qué dato importante. Señores, esperando por los equipos, juegan Barracas Central y el Canalla. 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Presentamos el comentario previo del líder.
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7: Después de escuchar a Valentina con las estadísticas, acaba de decir que los 2 partidos que se enfrentaron de visitante, Rosario Central con Barraca, empataron. Yo creo que firmaría el empate Central hoy. Y no estaría mal un empate en este momento del club, donde bueno, hoy presenta jugadores que no son habitualmente titulares. Bueno, yo quiero ver, lo dijo Petaco Carbonari recién y está bueno, es el momento de ver a los jugadores que por ahí no tienen chance de jugar, algunos jugadores que por ahí los mismos hinchas piden y el entrenador no ponen. Yo quiero ver jugar, por ejemplo, a Juan Jiménez, a ver cómo quedó después de la lesión, a Saracho, que es un misterio, no ha jugado nunca, que va a llevar la 2 de Quintana.
0: Quiero ver si Paul Fernández, que es un grandísimo jugador, más allá de las críticas que por ahí recibe de algunos hinchas centralistas, y un gran recorrido el chico de Granero Baigorria, puede considerarse, puede transformarse en el líder del equipo, en este equipo alternativo, si se quiere, que tiene Central. Alan Rodríguez, otro jugador que ha incorporado Central, acá el ex argentino Juniors, que va a trabajar en la mitad de la cancha. Por lo que veo, Central puede jugar un sistema distinto. Si hay cinco defensores, bueno, y dos volantes de contención, Central puede llegar a jugar 4-2-2-1 con Badaloni punta a punta, con Julián Fernández jugando, entiendo, sobre la derecha, en el ataque de Central, y con Alan Rodríguez trabajando como un volante más junto a Guillermo Paul Fernández y a Federico Navarro. El partido no es fácil. En el banco de suplentes Central tiene muchísimos pibes, algunos desconocidos para el hincha común, para el que va a la cancha los domingos, para el que no sigue las divisiones inferiores, pero estos son los momentos, las posibilidades o las cosas que ocurren cuando juegas Copa Libertadores. Central tiene o ha guardado sus jugadores más importantes para el partido del próximo jueves, y bueno, hoy debe sumar acá frente a un difícil rival como es Barraca Central. ¿Por qué digo que es difícil Barraca Central? Un equipo que va a plantear un fútbol físico, pero que a la vez tiene buenos jugadores de fútbol. Bueno, ha incorporado ahora en condición de libre a Esteban Rolón, que viene de Aldo Civi de Mar del Plata, ¿no? Y que tiene una trayectoria previa en Argentinos Juniors, en Europa, en el Málaga, en el Génova, en Huracán, en Boca, donde ganó 4 títulos en Boca Rolón, en Belgrano, su último paso en el tiburón marplatense. Bueno, mientras Central se está viniendo a la cancha, la idea es ver qué pasa con este Central sin Di María y sin Campaz y sin Ibarra. No es fácil, porque son 3 grandísimos jugadores de fútbol y en todo caso son la estructura ahora de este Central de Jorge Almirón. El viejo Central, el de Holland, tenía otro tipo de estructura, mucho más armada desde atrás hacia adelante, con Fatura, Quintana y Mayo. Bueno, este tiene 3 jugadores en otras posiciones que son fundamentales, que hoy no van a estar. Hoy es el momento de oportunidades para quienes esperan siempre poder ser titulares, y que inevitablemente la trayectoria de Ángel Di María les impide jugar, o la de Campaz, jugador mundialista, o la del propio Ibarra, que es un excelentísimo número 5. Ya vienen los equipos al campo de juego, ya viene César Alvado, relata por LT3, Barraca Central, Rosario Central.
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1: Mientras aguardamos por el comienzo entre Barraca Central y Central, al mismo horario estarán jugando Central Córdoba, Santiago del Estero e Instituto, el Ferroviario con Aguerre en el arco, Cáceres, Casermeiro, Maciel y Martínez, mitad de la cancha para Moyano, Vera, González y Tijanovic, y adelante Michael Santos y Barrera. Por su parte, el equipo cordobés con Ledesma en el arco, Alarcón, Bosevic y Galván, mitad de la cancha para Cerato, Abregu, Gallardo y Sosa, y adelante de ellos Córdoba, Tisera y Luna. Dirige el encuentro en Santiago del Estero Darío Herrera.
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1: Por la Primera Nacional fue final en el sur. Temperley goleó a los Andes por 3-0 en el Clásico. Auche, Souto y Brandán los goles del gasolero. En cuanto a la Primera B Metropolitana, Villa San Carlos le ganó 1-0 a Defensores Unidos. Argentino de Quilmes hizo lo propio en Delineal por 1-0. Y Deportivo Armenio le ganó a La Guay Urquiza 1-0.
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1: Por la primera, Verazategui y Fénix igualaron 2-2. En condición de visitante, Luján le ganó 2-1 a Lugano. JJ Urquiza cayó de local ante el Porvenir por 1-0. Sportivo Barracas le ganó a Deportivo Paraguayo 1-0. Y en General Rodríguez, Atlas, con un gol agónico, le ganó 1-0 a Argentino.
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1: Con la Community Shield, que es el primer trofeo del año, en el año calendario, no, el año europeo, justamente en Inglaterra, Arsenal derrotó a Manchester City por 3-0 y se quedó con la primera corona del CERTA del año.
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1: Por la Supercopa Francesa, Lens le ganó por 1-0 al Paris Saint-Germain con gol de Tauvin.
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1: En los amistosos internacionales, Barcelona le ganó por 5-2 a Basilea con un gol de Lamine Yamal de penal. El resto de los partidos, Real Madrid le ganó 3-0 a Schalke 0-4. Liverpool hizo lo propio ante el Como por 2-0. Tottenham y Hoffenheim empataron 2-2.
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1: Por el Brasileirão, Alejo Vélez metió su primer gol con la camiseta de Bahía en el empate 3-3 contra Chapecoense. Atlético Mineiro goleó a Gremio por 3-0. Santos hizo lo propio ante Vasco da Gama por 3-0. Está ganándole victoria al Botafogo por 1-0. Goleada de Flamengo hasta el momento 5-1 a Mirasol. Y atento al Mirón, atento Central. Cruzeiro le gana a Corinthians por 1-0.
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1: Por la Copa Italia, Frosinone le ganó 4-1 al Juve Stabia. Genoa hizo lo propio 4-1 al Ascoli. El AS Verona ganó por penales 8-7 al Virtus Entella tras haber igualado en 2. Y la Lazio quedó afuera al haber perdido 2-0 ante Mantova.
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1: Por la Liga Uruguaya, Deportivo Maldonado le ganó 2-0 a Progreso, Liverpool hizo lo propio 4-0, Defensor Sporting. Y el campeón del siglo en Montevideo, y atento Osvaldo, Peñarol le ganó 2-1 a Central Español. El gol de la visita, un tal Gandolfo. ¿Será pariente?
0: Voy a averiguar, ojalá, me hago el representante.
2: Muy bien, estamos aguardando. Bueno, Valentina, ¿qué tenemos? ¿Un show en la cancha?
3: No, al parecer no prenden las nuevas luces, que tanto habíamos dicho que eran nuevas. Hay un problema en el tablero, al parecer.
2: Bueno, tenemos un show de apagones en la cancha, nos prenden las luces.
1: ¿A quién se le reclama, César? ¿A Tapia o a quién? ¿O a qué empresa?
4: Sí, debería ser Edesura y Lata.
3: Claro.
1: Bien, haremos el reclamo correspondiente, lo hará el propio Chiqui.
3: Siempre hay problemas con Edesur en Buenos Aires, pero justo hoy que necesitaban las luces acá.
1: Cosas que pueden pasar en un estreno de histórico de luces, justamente.
4: ¿Vos sabés que este partido va a ser recordado, César, por los chicos que fueron a la inauguración de las luces, no? Si es que encienden. Muchos recuerdan de su club, del que son hinchas, cuando inauguraron las luces, ¿no? Acá Central Osvaldo, por ahí se acuerda, había venido el Rapid de Viena a jugar en el año 60 y pico, Newell también en esa época. Bueno, Barraca un poquito más tarde, pero no arrancan, César, no arrancan las luces. Bueno, este es un temita,
3: Es un problema en las torres, el resto de la cancha tiene luz normal, pero bueno, son las luces que se necesitan, justamente.
2: Y las publicidades se ven bien, así que bueno.
3: Claro.
4: Yo creí que cantaba Lali o Tini. Bueno, no hay luz, César.
2: No hay luz. Bueno, el partido está demorado, están trabajando por falta de iluminación. No tenemos fútbol por ahora. Esperemos que se pueda jugar el partido, Marcelo.
4: Bueno, hay que ver la. Bueno, hay un compromiso con la televisión, pero si no hay luz no van a poder jugar.
1: Donde ¿sabes? Sí hay fútbol en este momento es en Santiago del Estero. Recién arrancó Central Córdoba contra Instituto.
4: Salvo que consigan casco de minero, me explico, o sea, acá 22 cascos y cada jugador tenga uno.
2: Bueno, prepárese la lata para transmitir el partido de Central Córdoba, si no se juega este partido.
1: No habrá problema alguno. Mientras tanto, se está jugando también el campeonato de infantiles, lo hablábamos con Marcelo por teléfono, el campeonato argentino de infantiles en Sportivo América.

0: Santa Fe le está ganando a Capital Federal por 42-39. Están iniciando el último cuarto.
1: Hay que ganar, ¿eh? Hay que ganar, como digo siempre, Lata.
0: Sí, claro. Y además, bueno, ya sumó dos victorias antes. 102-47 el primer partido contra Río Negro el día de ayer. Y hoy se despachó de 92-60 contra Mendoza.
1: Ya está en la final del torneo argentino de la categoría infantiles, sería, ¿no? O U13, como quiere decirle.
0: Sí.
1: La provincia de Santa Fe.
0: Bueno, y hablando de Sportivo América, el fichaje bomba de este mercado fue el de Adrián Boche al paso de Provincial Sportivo también.
1: Sí, bueno, pero no fue habilitado ese fichaje porque Sportivo América había excedido el límite de pases, ya tenía los cupos, sí. No va a jugar en América Bocia.
2: Sí, hubo Luna así en Sportivo.
1: Sí, señor.
2: Muy bien, anda bien Sportivo, ¿no?
1: Sí, anda ahí, en mitad de tabla siempre Sportivo.
2: ¿Cómo anda el básquet rosarino, querido Marcelo?
1: Bien, excelente. Hoy la verdad que hicimos un evento por la mañana tremendo en el Monumento a la Bandera, con más de 7.000, 8.000 personas de todos lados de la región, con 93 clubes, con la presencia del intendente y las autoridades municipales. Y la verdad que el básquet ha crecido, César, tremendamente acá. En la ciudad de Rosario, justamente recién la gente de Regata San Nicolás me estaba diciendo por WhatsApp, un club que juega en la Liga Rosarina, que acaban de salir campeones en un cuadrangular, un torneo argentino en Las Breñas, Chaco. O sea que los equipos de afiliados a la Asociación Rosarina y a otras asociaciones de la provincia de Santa Fe, la verdad que hacen muy buen papel. De hecho, los seleccionados provinciales, o sea, santafesinos, están siempre entre los primeros cuatro mejores de la Argentina, César.
2: 100 años de la Asociación Rosarina, ¿no? Este año.
1: 100 años y 100 años de la Federación también, porque la Asociación Rosarina fue el origen de la Federación, ¿no? Pero por lo tanto tienen la misma fecha de fundación, ¿no? Que es el 12 de julio del 26.
2: Gran saludo a la gente de Olimpia de Venado Tuerto, ¿eh?
1: Sí, señor, la gente de Centenario también, a la gente de Olimpia, al Seba Cataldi, que es un amigo ahí de Venado, y bueno, a Carpiñano, del presidente de Centenario.
2: Olimpia, que ganó la Liga en su momento.
1: Claro, la Liga sí, Sudamericana.
2: La Liga Sudamericana, que lo tenía Horacio Seguí como entrenador.
1: Que es el suegro de Bocia, justamente, Lata.
0: Sí, claro.
1: Horacio Seguí es el padre de la mujer de Adrián Bocia.
2: Pero usted, y en ese equipo estaba... No, creo que el Pichi Campano estuvo antes, no llegó a pelear la Sudamericana.
1: Pero pasó.
2: Estaba Uranga.
1: Pasó por Sport de Cañada y Gómez.
2: Luca Victoriano.
1: Claro, sí, fue un momento brillante del club. Después tuvo su decadencia, ¿no? Y bueno, ahora está resurgiendo Olimpia. Después tenés el Club Atenas, también de Venado, y tenés el Club...
2: Santa Cuatro.
1: Que no se llama Santa Cuatro justamente, ¿no? Pero se lo conoce con el nombre de Santa Cuatro, que está casi en el centro de la ciudad de Venado Tuerto, sí señor.
2: Después recuerdo un gran equipo de Provincial en la Liga Nacional con Romano, era tucumano, ¿no? Que jugaba, yo lo iba a ver.
1: Carlos Romano, sí, yo era dirigente de Provincial en esa época. Sí, era un gran equipo, pero bueno, siempre se luchó por la falta de convocatoria, ¿no? Sigue sin luces esto.
2: Sí, vamos a hablar de todos los deportes porque no... En cualquier momento hablamos de handball también, querida Valentina. Bueno...
3: Parece que tienen que esperar 5 minutos hasta que las luces se enfríen y volver a intentar a ver si prenden.
1: Bueno, así eran las luces del estadio de Newell's de Central anterior a estas. O sea, el estadio de Central... También, ¿te acordás que cuando se apagaban había que esperar? Pero hace más de 5 minutos están esperando acá.
3: Sí, acá hace más de 5 minutos. Sí.
1: Hace muchísimo.
3: O sea que bueno, pusieron luces viejas en el estadio Claudio Chiquitapia.
1: Lo que no se entiende, César, a lo mejor sí lo han hecho, es que no hayan probado la iluminación. O sea, esto no se entiende. Vos decís, ¿cómo no probaste la iluminación antes?
0: Claro.
1: No sé lo que puede decir el reglamento del fútbol, ¿no? Y no quiero ser reglamentarista ni tampoco quitarle puntos al equipo que no tiene luces y demás. Pero bueno, en fútbol profesional debió haberse probado la luminaria, César, antes del juego. Pero bueno, no aparentemente no se ha hecho. Y bueno, este sistema de que se tienen que enfriar las luces, bueno, no es el que tiene Central ahora. Central tiene ahora un sistema súper moderno de iluminación que parece de día cuando juega Central, ¿no?
2: Muy bien, vendemos con Osvaldo Gandolfo, quien va a tener bastante trabajo esperando el partido. Aprovechamos con los anunciantes que hacen posible cada transmisión de Fútbol 680. Mañana descansa, querido Lata, ¿no? ¿El martes vuelve con la tira?
0: Sí, mañana descansamos, nos tomamos el feriado, volvemos el martes a las 6 de la tarde con Fútbol 680.
1: ¿Cuándo me van a sacar al aire en esa tira?
0: Tenemos que hablar con los compañeros, pero cuando vos quieras, Marcelo.
1: Gracias.
2: Qué conductor que ha puesto, las divisiones inferiores están a full, Marcelo.
1: Son bravos los pibes.
0: Hacemos lo que podemos también.
1: Sí, son bravos. Bueno, me alegro por todos ellos, César.
2: Vendemos, querido Osvaldo Gandolfo.
4: Seguimos en la espera aquí ahora. Claro, entiendo que lo tienen que haber probado antes, ¿no?
0: Pero
4: no
0: sé. Sí. A ver, y más si es un sistema lumínico nuevo, deberían haberlo probado. El tema es que no pareciera ser nuevo tampoco.
4: Yo conocí a una persona en un pueblo.
0: A ver.
4: Que cuando había fuegos artificiales los probaba antes. Entonces, dejémonos de tonterías, vamos a lo nuestro. 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
0: Donde sí hay luces, pero todavía no en el resultado, es en Santiago del Estero. 7 minutos y medio de este primer tiempo. Central Córdoba e Instituto igualan 0-0.
2: ¿Dónde está la pelota, querido?
0: La pelota la maneja por el momento Instituto en tres cuartos de cancha. Están avanzando hacia el área. Le va a pegar Luna, interrumpe justamente el ataque los jugadores de Central Córdoba, y ahora el árbitro parecía que cobraba una falta, sin embargo vuelve a ser posición y posesión justamente de Instituto. Hasta ahora la tiene John Córdoba por el sector derecho, ahora retrocede, sigue circulando el esférico La Gloria.
2: Muy bien, ¿quién es el árbitro de este partido?
0: Darío Herrera,
2: aquí Pablo Dóvalo va a ser el árbitro de partido, si se juega entre Barracas Central y el equipo canalla. ¿Cuándo estará viajando Central a Brasil?
3: Central va a estar viajando seguramente en estos días, porque el encuentro es el día jueves, todavía no está confirmado cuándo, pero entre martes y miércoles seguramente ya para asentarse en Brasil. No están tan lejos como la otra vez en Ecuador, así que entre martes y miércoles va a estar saliendo el vuelo desde acá de la ciudad de Rosario.
2: ¿2600 localidades tiene Central?
3: Exactamente, 2600 localidades que ya empezaron a venderse, ya hay gente en Sao Paulo, así que veremos cuántas personas van para allá, ¿no?
2: Seguramente. Bueno, Central va, de no mediar ningún inconveniente, va a poner el mismo equipo en cancha que jugó contra Corinthians, o se va a producir alguna variante.
3: De no mediar inconveniente sería el mismo 11 que paró el jueves pasado en el Gigante de Arroyito.
2: ¿Con Copetti?
3: Con Copetti, exactamente, sí.
1: 2:40, César, el avión tarde. 2:40, 3 horas de Rosario San Pablo, así que es un viaje llevadero, ¿no?
2: Sí.
0: Hablando de Corinthians, están en el entretiempo perdiendo 1-0 contra el Cruzeiro por el Brasileirão. Bueno, y tuvo una semana bastante, ¿cómo poder definirlo en pocas palabras y no quedar mal? Bastante turbulenta, si se puede decir, con el tema de Memphis Depay. Lo habíamos hablado con Valen también en su momento y con los muchachos acá en Fútbol 680. Con esto de la renovación o renovación del contrato, finalmente parece que los sponsors pudieron más y le van a renovar el contrato a Memphis Depay en Corinthians. No va a poder disputar estas llaves justamente de Copa Libertadores por no estar, no forma parte de la lista.
2: Muy bien, estaba hablando Almirón mientras ahora está hablando el árbitro. A ver, ¿lo tomamos?
0: Estamos haciendo todos los esfuerzos.
2: Bueno, a ver si lo podemos tener a Dóvalo.
0: Bien, por lo pronto, hasta el momento, lo que está diciendo es que hasta que no retorne la iluminación no se va a poder hacer mucho. A ver, ¿lo podemos escuchar a Dóvalo?
1: Bueno, igual, ¿quién se le va a animar a Tiki Tapia? ¿Quién le va a pedir los puntos a Tiki Tapia, no?
0: Claro, y el caballo del comisario encima.
1: Nadie.
5: Esa es la idea, obviamente, si no se puede solucionar.
1: Puede pasar a cualquiera.
5: Puede suspender el partido, pero no están mis planes por el momento.
6: Por ahora los jugadores en el campo de juego.
5: ¿Cómo?
6: Van a seguir en el campo de juego los jugadores.
5: Sí. Vamos a esperar acá.
6: Bueno, no, seguimos vamos a ver, en contacto por cualquier cosa. Gracias, Pablo.
5: No hay problema.
0: Bueno, hasta allí Pablo Dóvalo. Bueno, sí, los jugadores van a seguir moviéndose dentro del campo de juego con tal de no enfriarse justamente, pero ya vamos 12 minutos de retraso.
2: Muy bien, la televisión, acá en el monitor que tenemos en la cancha, una periodista deportiva, nosotros no somos la excepción y tenemos a Valentina Müller que sigue hablando cosas, temas de Rosario Central. Las elecciones en diciembre, ¿no, Valentina?
3: Las elecciones finalmente van a ser en diciembre porque el martes pasado en la asamblea en el cruce Alberdi así se definió por unanimidad que las elecciones se posterguen para el mes de diciembre. Iban a ser en octubre, que era como estaba estipulado en el estatuto. Así que bueno, en el estatuto decía que las elecciones debían realizarse 120 días posteriores al cierre económico, que fue el 30 de junio, y se postergaron, había que resolver ahí unos asuntos de artículos del estatuto. Lo que hicieron es renovarlo y que sean 180 días para poder realizarse en diciembre las elecciones, ¿no? Ahora, con todos los resultados.
2: Está hablando el técnico de Barraca, ayude a ver si lo escuchamos.
7: Sí. El último partido se nos negó el resultado, pero estamos muy contentos de transitar este camino con ellos.
6: Venías haciendo pocos cambios en el equipo, pero pateaste un poquito el tablero para hoy.
7: Sí, un poco también por la carga de los partidos, la seguidilla, varios futbolistas completaron casi todos los partidos y había que poner un poco de gente fresca también para competir, para dar oportunidades, así que ojalá que le salga bien al chico dentro.
6: ¿Ve una idea distinta, Barracas? ¿Qué querés imprimir vos en este equipo?
7: Bueno, obviamente intentamos trabajar mucho, tenemos la ilusión de clasificar entre los ocho, mejorar en todos los aspectos siempre del juego, intentar ser protagonistas y de los primeros ocho y ilusionarnos siempre con pelear arriba.
6: El tema de la renovación del estadio, bueno, hoy las luces y demás, mete un poquito más de presión pensando en volver a conquistar la clasificación a la Sudamericana o a la Copa Libertadores, ¿por qué no?
7: Bueno, nosotros vivimos con presión, por llamarlo de alguna manera, pero nos alegra mucho que el club esté en crecimiento. Hay mucha gente que hace un gran esfuerzo para que cada vez esté más lindo. Y nosotros, de nuestro lado, tratamos de respetarlo y defenderlo. Los futbolistas también lo tienen claro, así que siempre intentando darle una alegría a toda la gente de Barracas.
6: Bueno, hoy el debut de Esteban Rolón, que no se había concentrado todavía en el equipo.
7: Sí, llegó hace poco Esteban, ya viene entrenando con nosotros desde la semana pasada, no le tocó. Bueno, ahora vamos a ver cómo le va, ojalá que le vaya bien.
6: Bueno, a seguir esperando.
5: Sí, ¿qué? Preguntale si recién ahora se dio cuenta, porque lo vi hablando con su ayudante,
6: si
5: se dio cuenta del cambio de Pizarro por Navarro.
6: No, me dicen acá si recién te diste cuenta del cambio de Pizarro por Navarro, si era eso lo que estabas hablando con tu ayudante.
7: No, porque en la lista...
0: Bueno, hasta allí la palabra de Damián Ayude, técnico de Barraca Central, justamente hablando sobre el tema de los cambios que implementó en su equipo.
2: Bueno, yo lo escuchaba muy bajo, al aire sale bien, querido Laca.
0: Sí, 10 de 10.
2: Perfecto, es un tema acá entonces. Bueno, así pasaba Ayude. ¿Habrá cobrado Ayude la deuda? No le pagó San Lorenzo.
0: No creo todavía está debiéndole plata a San Lorenzo. Bueno, todos, se puede decir. Por lo pronto salió de las inhibiciones que tenían los jugadores. Yo no creo que un tipo como Damián Ayude, que quiere mucho a San Lorenzo, le haga juicio. Por más que tengan todo su derecho, claramente.
2: Recuerdo el partido que vino con Central, con San Lorenzo a jugar contra Central, que estaba expulsado, lo habían expulsado, que estaba en la platea y le dijo a un hincha, hace 3 meses que no cobro, muchacho, es mi trabajo.
0: Sí, y además esa dirigencia, no me acuerdo si estaba Constantino o estaba Moretti, no, estaba Moretti todavía, salió a desmentirlo. Entonces había quedado esa interna entre Ayude y Moretti, sobres y los jugadores y los integrantes del cuerpo técnico cobraban o no su sueldo.
2: Así es. Bueno, seguimos esperando que vuelva la luz. van a la cancha de Barraca Central, sí.
3: Van a esperar 10 o 15 minutos más, pero la idea de Dóvalo todavía no es suspender el partido.
2: Muy bien, se puede llegar a suspender el partido si en 10 o 15 minutos no sé, reglamentariamente habría que buscar cómo queda esto, Marcelo.
1: Sí, la verdad que no ha pasado nunca esto. No ha pasado nunca porque se supone que los estadios tienen grupos electrógenos también. Es que Barraca no tiene.
2: No, pero a Barraca Central no lo van a castigar.
1: No, por eso recién le escribí a un hincha de Central y le digo, ¿quién se anima a pedirle los puntos a Chiqui Tapia? Nadie le va a castigar.
2: Yo solo se lo va a pedir.
1: No, por supuesto. Tampoco, hay que ganar la cancha, ¿no? Yo si fuera presidente central tampoco se lo pedía. Pero cambiar de cancha ya no se puede porque tiene que movilizar la gente. No sé, hay un periodo de espera porque también la televisación tiene sus horarios.
2: Claro.
1: ¿No es cierto? No es que lo empiezan cuando se le canta el partido. Así que a mí me parece que después de este periodo de espera, si no arrancan, lo van a suspender. Para mí lo suspenden para jugar en un horario diurno.
2: Sí. Veremos a ver qué pasa con este partido. Bueno, con respecto al otro encuentro que se está jugando en Lata, ¿cómo están?
0: Minutos del primer tiempo, sigue manejando la pelota Instituto, aún no pudiendo pegarle al arco. Recién tuvo un tiro libre Luna, que se perdió cerca del palo izquierdo. Siguen igualando 0-0 Central Córdoba e Instituto.
2: Bueno, los equipos de ascenso, Argentino perdió. Central Córdoba y Leones juegan mañana, ¿no?
0: Sí, Argentino perdió agónicamente por 1-0 contra Atlas en condición de visitante.
2: Usted me dijo que siempre le hacen el mismo gol a Argentino.
0: Es una manía... No puedo, estoy tratando de ser liviano con las palabras, César. Es un córner, un cabezazo en el primer palo que se va al ángulo derecho y los jugadores de Argentino clavados de la cancha. Ya se jugaban 50 minutos del segundo tiempo. Ya el tiempo agregado, ya habían adicionado 4. Se ejecutó el córner de igual manera y terminó metiendo el gol Atlas. Acto seguido, se reanuda el partido y a la postre se termina. O sea, pero sí, Argentino ya ha perdido puntos de idéntica manera en reiteradas ocasiones. Por su parte, Leones tiene que jugar mañana en Bella Vista. Su partido por la fecha número 24 va a estar recibiendo a Cambaceres con un técnico interino, ya que Alejandro Ojeda tomó el mando tras el despido de Franco Ferlazo. Por su parte, Central Córdoba, con el pariente de Marcelo Turcato, Cacho Ciale, al mando, va a estar visitando mañana Centro Español a partir de las 3 de la tarde también en cancha de Ituzaingó.
2: ¿Es su pariente, Cacho?
1: Sí, claro, sí.
2: También usted.
1: Sí, señor. Un gran amigo, además.
2: Un amigo, Cacho.
1: Sí, tremendo.
0: Siempre le manda saludos y se acuerda de Marcelo.
1: Tipazo, Cacho, tipazo.
2: Bueno, con una vasta trayectoria como técnico también.
0: Sí, claro. 4 sí. Ascensos a cuestas tiene.
1: La Pichi también, que es la hermana de Cacho. Fenómeno. La verdad que son fenomenales.
2: Así es, sí.
0: Tiene su carácter. A ver, cuando se enoja.
1: Todo tiene su carácter, ¿no? Todo el mundo.
2: Cacho Ciale fue el que hizo el gol en aquel partido histórico que Newell ganó 2-0 en cancha de Boca y después se puso 1-0 acá y gana Boca 4-1 en la liguilla, fue Cacho Ciale el que hizo el gol.
1: Sí, señor. A la mañana, ¿no? Un día de mañana.
2: El domingo fue. Por la mañana fue.
1: Sí, claro.
2: Partido que trajo muchas dudas, ¿no? Que quedó en la historia.
1: Y, viste, la gente es mala y comenta. Acá está aclarando, me parece a mí. No pasa nada, ¿no?
3: Seguimos en lo oscuro.
1: Bueno.
2: ¿O le gustó Newell ayer? Ya que está, hablamos de Newell.
1: No, el partido, los primeros 45 minutos fueron muy malos, donde dividieron permanentemente. O sea, cuando la pelota viaja siempre por aire, César, cuando el defensor la revienta todo el tiempo, y Riestra, los de Newell, los de Riestra, cuando los dos equipos juegan 5-4-1, como los dos jugaron con línea de 5, que es lo mismo que va a pasar hoy acá si juegan, ¿eh? Porque Central presenta línea de 5 y Riestra presenta línea de 5. O sea, yo estaba viendo Riestra, Barrios...
2: Barraca.
1: Barraca. Barrios, Tobio, Campi, Zapper y Insúa. Bueno, y ayer La única forma de quebrar este sistema, cuando los dos equipos juegan el mismo sistema, los dos jugaron el mismo sistema 5-4-1, era por la capacidad individual de algún jugador. O sea, en un uno contra uno, que un jugador desnivele, o por un error de otro jugador, ¿no? Pasó lo primero, el pibe Gutsch, la verdad que hizo una jugada bárbara, y abrió el camino para que Newell's ganara el partido. Después el segundo gol con un Barracas que ya defendía, después de defender con 5, pasó a defender con 2. El Quintana jugaba de 9. Yo nunca lo entendí eso, porque tenía hasta cambios el técnico, tenía cambios para reemplazarlo a Quintana.
2: No, después, el Milón lo ponía de 9 a Quintana acá.
1: Sí, después estaba lesionado, después se quedó sin cambios y terminó lesionado. Pero bueno, el partido de ayer no me gustó absolutamente nada. Por suerte ganó Newell, ¿no? Ganó Newell, pero insisto, ganó por una genialidad, si se quiere, de Gutsch, porque los sistemas que eligieron tácticos eran muy cerrados, Los dos equipos eligieron un sistema muy cerrado.
2: Vendemos con Osvaldo Gandolfo.
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2: Muy bien, ¿cuándo se jugaría el partido si se suspende? ¿Se puede pasar para mañana o ya quedaría pospuesto, Valentina?
3: No creo que se juegue esta semana porque Central está abocado al partido del jueves. Bueno, por ende, que jugaban hoy justamente para que le den las horas de descanso.
0: Para colmo, después tiene que jugar el día lunes contra Talleres.
3: El día lunes contra Talleres en Córdoba, exactamente a las 9:15 de la noche. O sea que estaba todo diagramado para que den justo los días de descanso.
2: Bueno, pero 72 horas puede jugar.
3: Sí, bueno. Pero bueno, hay que tener en cuenta que Central debe viajar a Brasil. Puede ser que se dé la posibilidad de que se juegue a fin de septiembre, quizás, que hay una fecha FIFA que está por confirmarse.
0: Claro, y en esa fecha FIFA, en caso de que Newell's y Vélez posterguen su partido, también se podría jugar.
3: Exacto, porque Newell's tiene los sudamericanos.
0: Claro, en la cancha de Newell's van a estar, al igual que en otras zonas de la ciudad, junto con Santa Fe y con Rafaela, se van a disputar los Juegos Sudamericanos, y por tanto Newell's está abocado justamente a ello, donando su... en realidad sirviendo sus locaciones para dicho evento.
2: La Supercopa Internacional con Estudiantes se juega el 26, ¿no? De septiembre.
0: 26 de septiembre, aún sin sede todavía, ni horario.
3: Exacto, pero va a ser en el país. En principio era una copa que se venía jugando en el exterior, pero se cumplieron los cupos con el Mundial, así que va a ser acá en Argentina.
2: Pero siempre que se jugó acá en Argentina.
3: No, se jugó en Abu Dhabi.
0: Claro, la primera que fue Boca Racing se jugó en Abu Dhabi y terminó con triunfo de la Academia por 2-1.
3: Lleno de expulsados ese partido.
0: Claro. A ver, en ese año se había jugado la Copa en Abu Dhabi, la Supercopa Internacional y después el Trofeo de Campeones.
2: A ver, Róbalo.
6: De la cancha, a la zona de vestuario y esperarán allí mientras que se soluciona el problema de las luces.
3: Sí, se van al vestuario los jugadores a esperar que se solucione el problema.
2: Bueno.
3: Ahora ya se enfriaron los jugadores.
0: Sí, claro. A ver, sí. Podría tardar un poco teniendo en cuenta que tienen que volver a hacer la entrada en calor, o a menos que la van a ir en el vestuario, aclimatarse justamente a la cancha. Da para largo el tema, César, Marcelo.
2: Bueno, nos vamos a las 5 de la mañana acá.
1: Está bravo,
0: ¿A qué hora arranca la sala a las 7?
1: La gente que está en la cancha, ¿no? El espectador que fue a la cancha y seguramente tiene sus obligaciones, sus horarios, o tenía planificado alguna cena tipo 10:30 de la noche. Bueno, está complicado todo.
2: Bueno, y tenemos programa hoy también acá en la radio Lata.
0: Sí, hay programa también a partir de las 10 de la noche.
2: Bueno, me parece que esto...
0: Cuando termine en realidad el partido, es decir, que se juega.
2: Sí, yo lo veo muy complicado que se juegue. Pero bueno, vamos a ver qué pasa. La intención de Dóvalo es jugarlo, ahí lo vemos en el monitor que tenemos. Hablando, las luces que no dan ningún atisbo de que van a volver, de que se van a prender, hay muy poca luminaria en cuanto a la noche. Bueno, qué mala suerte tiene Werner, por ejemplo, ¿no? Si no se juega el partido. Una vez que se le puede dar la posibilidad de atajar Valentina, no podría jugar este partido.
3: No, y la de todos los suplentes que tenían la posibilidad de mostrarse hoy, claro, y ser una alternativa. Exacto, Saracho iba a debutar, eran sus primeros minutos.
2: Alan Rodríguez
3: hizo su ingreso el otro día a la par de Marco Rubén en el partido contra Corinthians.
2: Es verdad. Pero bueno, de los que no jugaron nunca, Saracho y Werner.
3: Sí, bueno, Werner ya lo habíamos visto jugar en su etapa anterior en el club. Pero sí, de su vuelta sería la primera vez. Sí, después al resto ya los habíamos visto jugar.
2: Igualmente jugó muy poco en Central, ¿no? Jugó 2 o 3 partidos.
3: Exacto, sí.
2: Bueno, el otro día encontré a Marcelo, al representante de
8: Werner.
2: De Brom. Le pregunté por Brom. Sí. Bueno,
8: San Juan, de apellido.
2: Y me dijo que, sí, Roberto San Juan, me dijo que fue decisión totalmente del técnico, ¿eh? Yo le pregunté si hubo algo dirigencial, fue Almirón el que tomó la decisión.
8: Bueno.
2: Yo sé que a usted le gusta más a Brown, a mí también, que le dé más.
8: No me pareció que, estando a pocos partidos de tener el récord histórico de ser el arquero con más concurrencia en el arco central, superando a Edgardo Norberto Andrada, no me pareció la mejor forma de limpiarlo. Da la sensación de que, bueno, conociendo el paño, da la sensación de que el técnico vino a limpiar el plantel, sí, a sacarse de encima a los grandes.
2: Brown, Malcorra y Quintana.
8: Sí. Bueno, Mayo no sé qué pasó, pero estaba ahí. Se está aclarando.
3: Se va prendiendo la luz.
2: Ahora sí tenemos luz, ¿eh?
3: A medias. De cancha con luz, mitad todavía a oscuras.
2: Bueno, me parece que el partido se puede jugar.
3: Ahí va prendiendo las otras luces también.
2: Bueno, ¿qué hora tenemos, querido Lata?
8: 7:43. 20:43.
0: Sí, claro. 28 minutos del primer tiempo, sigue dominando Instituto, Central Córdoba responde. Sin embargo, la cosa está 0-0 todavía en Santiago del Estero.
2: Bueno, están volviendo los jugadores, me parece que esto se va a jugar. De a poquito la luz, el óvalo, bueno, también ya está volviendo al campo de juego. Tenemos casi media hora de atraso. Lo cierto es que una vez que termine el partido vamos a entregar, por una cuestión horaria, los otros programas que tenemos en el LT3. Así que bueno, todo hace indicar que el partido se va a jugar entre Barraca Central y el equipo canalla, media hora de atraso por cuestión de luces en el campo de juego, que se estrenaban, no arrancaron de la mejor manera, van a tener que revisar que no pase nuevamente porque realmente es un papelón. Recuerdo alguna demora en algún partido por este tema, pero no tantos minutos. Vendemos con Osvaldo Gandolfo, se viene Central, se viene Barracas, a la cancha van a jugar el guapo, ¿no? Barraca, ¿no?
0: El guapo.
2: Sí, señor, el guapo frente al canalla, lo vas a vivir en AM680, somos Fútbol 680 por la quinta fecha. Juegan Barracas y Central, aparentemente van a jugar y en minutos arranca el partido.
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2: Están haciendo las tareas de calentamiento tanto Central como Barracas Central del equipo canalla, con su tradicional camiseta, bastones azules y amarillos. Barraca Central también con su camiseta, franja verticales, blanca y roja. Los dos con la camiseta tradicional. Están haciendo las tareas de calentamiento. Van a jugar en minutos Rosario Central y Barraca Central, partido que tendría que haber arrancado a las 20:15.
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0: César Marcelo.
2: Sí.
0: Lo que le interesaba a Marcelo Turcato fue victoria de Santa Fe entre Febamba por 60-54 finalmente.
2: Muy bien, ¿está contento, Marcelo?
8: Sí, claro, ganó Santa Fe. ¿Ganó Santa Fe, Lata?
0: Ganó Santa Fe 60-54.
8: ¿Y dónde saca usted toda la info?
0: La Confederación Argentina Básquet lo está siguiendo en vivo e indirecto.
8: Perfecto, sí, por el sistema Básquet Paz, ¿no?
0: Correcto.
8: Bien, muy bien, me alegro, claro que me alegro, por supuesto. Soy el presidente.
2: Soy el presidente
8: de la Federación de Santa Fe, claro. Muy contento.
2: Qué nivel, ¿eh? Tenemos presidente, el líder, el presidente de, y también presidente del Círculo de Periodistas Deportivos.
8: Bien, también. Bueno, ahí tenemos que trabajar bastante, ¿eh? Así que.
2: ¿Falta ser concejal?
8: No, a esta altura ya no.
2: ¿Le han propuesto alguna vez?
8: No, jamás, jamás. Mira que yo tengo amigos en la poli. Hoy estuve toda la mañana con Pablito, con Pablo Jaquín y no.
2: ¿Lo hubiese gustado?
8: Jamás. No sé si estoy capacitado, no sé, sí, hay que estar capacitado.
2: Mira que hay mucha gente que no está capacitada y está en
8: el... Bueno, pero no es mi caso, yo si voy a un lugar es porque sé lo que puedo dar, no voy por el sueldo ni por lo demás. No sé si estoy capacitado, ¿no? Y además, ser concejal de la ciudad tampoco es fácil, ¿eh? Hay buenos concejales igual,
2: sí.
8: Responsables, bueno, y hay de todo, como hay en el periodismo, en el fútbol. Pero no, jamás. Y aparte, creo que soy muy anarquista, por lo tanto, no podía seguir ninguna doctrina, César.
2: Muy bien. Ya como presidente de la federación, ¿cuánto lleva?
8: No, poco.
2: ¿Poco?
8: El 14 de marzo, sí, muy poco.
2: Y de la asociación mucho tiempo, ¿no?
8: 17 años, sí. Sí.
2: Está bien.
8: Pero, bueno, es algo que pasó, pero que nunca lo pensé, o sea, no. No, la vida te sea por caminos impensados. Jamás pensé que iba a ser presidente de una asociación de básquet.
2: Que iba a volver al periodismo después de tanto tiempo, ¿no?
8: Es culpa suya. Esto.
2: ¿Eh?
8: Sí, es culpa suya.
2: De tanto insistir.
8: Igual, le digo, reniego mucho con esto del periodismo, pero lo disfruto, ¿ah?
2: Sí.
8: La verdad que lo disfruto, me gusta estar acá en la cancha, me gusta encontrarme el otro día con colegas brasileños, bueno... Está bueno mantener el fuego del periodismo.
2: Además, lo bueno es que la mayoría de los jugadores te recuerdan muy bien, ¿eh? Y por eso salen al aire también.
8: Sí, Petaco, la chancha con Sonia Cerca, hablamos también con Ariel. Sí, por supuesto, no somos contemporáneos, pues yo soy siempre más grande que todos, pero sí, he tenido la suerte de comentar sus partidos.
2: ¿Cuántos años acá en esta casa, Marcelo?
8: Un montón. Te diría que del año 80 y pico...
2: Yo escuchaba Turcato online.
8: Sí, claro. Y yo te diría 20 seguro. Más estos de ahora.
2: Y acá ya lleva 4, 3.
8: 3 o 4 seguro, sí.
2: Bueno.
8: Pero bueno, sí, es mi casa. La verdad que la LT3 es parte de mi vida.
2: Muy bien, estamos viviendo el fútbol, otro que tiene vasta experiencia. Sigue con su programa en la Radio Amiga, así en la 87.9 de Radio Uruguay, querido Baldo.
4: Fiel al tango, señor Alvado.
2: Con el amigo Hugo Caña.
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2: Perfecto, muy bien. Vamos a tener fútbol, va a arrancar el partido, señores, van a jugar Barracas Central y Rosario Central en una previa que tuvimos a Horacio Carbonari, o tuvimos a Franco Niel, hablamos de todo, de la vida, de todo, porque él daba para todo, ¿no? Señores...
8: De básquet,
2: hablamos de todo. Señores, va a mover Badaloni, va a arrancar el partido, van a jugar Barracas Central y el Canalla.
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2: Muy bien, y ya la pelota en movimiento la tiene el equipo Canalla, juega por el costado derecho. Va saliendo Jiménez, levanta la cabeza, mira el panorama, la mete sobre la mitad del campo de juego. Resuelve bien el equipo de Azul. A la salida del círculo central juegan para Alexis Soto. Levanta la cabeza, mira el panorama, remató al arco. Mueren los dominios del arquero. Marcelo Minio se queda con la pelota controlada. Ya controla para el conjunto de Barracas Central. Fue un intento de Soto. quiso sorprender.
8: Sí, no fue bueno el centro de Soto. Encontró un rival en el camino y le quedó mansa la pelota en las manos a Miño.
2: El balón que cobra altura se pierde por raya de costado. Sería lateral para Rosario Central por el costado izquierdo. No podía Barrios. Un buen marco de público en la cancha de Barraca Central. Primer minuto. Tenemos de este partido 0-0. Si pusiste la radio media hora, se retrasó el partido por falta de luz en el campo de juego. Va sacando nuevamente Barraca Central, le queda para Barrios, va sacando del fondo, revienta sobre el campo rival, va sacando nuevamente de la defensa de Rosario Central, balón que cobra altura, intenta recuperar el equipo canalla, le queda Mayo, la tiene el uruguayo, no se complique, violentamente le pega sobre el campo rival, balón que se pierde afuera, ante la mirada de Almirón, lateral sobre el costado derecho, en defensa será para Barraca.
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2: Muy bien, lateral para el conjunto de Barraca Central, el equipo rojo y blanco, y la pone sobre el campo enemigo, intenta recuperar la pelota con Guillermo Paul Fernández, había una mano, hay tiro libre, será para el equipo Briazul. 0-0 está el encuentro, el hombre de Barraca dice a mí, no, yo no la toqué. Dóvalo dice que sí, tiro libre en la mitad del campo de juego, será casi izquierda, 2 minutos, será para Central que empata 0-0.
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2: Muy bien, Jiménez es el número 2, ¿no? No, es Sarazzo. No. Saracho es el que se para por el costado izquierdo de la defensa, Marcelo.
8: Sí, señor, estaba tratando de dilucidar cómo está parado Central. Trata de salir con toques cortos, rotando la pelota, con tenencia. Está jugando Julián Fernández por la izquierda, sobre su mismo perfil, por el sector izquierdo.
0: César, Marcelo.
2: Sí.
0: Hay un gol de Corinthians, Gustavo Henrique lo hizo en 15 minutos del segundo tiempo. El Timago y Cruzeiro igualan 1-1.
2: Muy bien, acá tenemos 3 minutos de la primera etapa, 0-0 está el partido, balón que cobra altura, intenta Badaloni, se la van sacando del fondo, va recuperando Central, ya la va teniendo sobre el costado derecho, intenta con Paul Fernández, pelota en la mitad del campo de juego, 0-0 está el partido, la va retrocediendo para Facundo Mayo, la tiene Mayo, se la pide Saracho, juega para su compañero de saga, Jiménez. Toca nuevamente para Saracho, va saliendo Central.
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2: Balón ahora en la puerta del área, remate. Se fue lejos el remate. Un buen intento canalla, lejos del parante izquierdo. Fue buena jugada de Central.
8: Tiene movilidad el sistema Central. Acá apareció Saracho como un lateral izquierdo. Llegó bien, llegó casi a la cercanía del área. Le quedó para la derecha a Julián Fernández, que no es su pierna hábil. Pasó cerca.
2: Muy bien, se lo perdió Julián Fernández. El ex Vélez va sacando ahora nuevamente el conjunto de Barraca Central. Otra vez la tiene nuevamente el equipo de Barraca. La mete sobre el campo rival. Golpe de cabeza. Acá la va recuperando el equipo canalla. Quiere intentar ahora a la salida del círculo central, recupera la pelota nuevamente con Rolón, el equipo local, el balón que va de un lado al otro, otra vez la tiene Insúa, va jugando en vivo en corto, 0-0 está el partido, va resolviendo hacia atrás, ya la tiene otra vez el Zapper, va poniéndola en campo rival, va recuperando el equipo canalla, la pone sobre el campo enemigo, aquí querían perfilar por el medio, la van sacando del fondo, 0-0 está el encuentro, 5 minutos, aquí la tiene otra vez el equipo canalla por intermedio, Alexis Soto, devolución para él, la tiene la ex Defensa y Justicia, la pone en la mitad del campo de juego, 0-0 está el partido, la pide Alan Rodríguez, sin embargo la va recuperando Barraca del fondo, la revientan sobre el campo rival, el esférico bien conjurado por Saracho, balón en la mitad de la cancha, 0-0 está el encuentro.
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2: Muy bien, aquí se metía sobre la izquierda, él en suba sacaba bien Juan Jiménez. Será el lateral para Rosario Central, tenemos 6 minutos. En la primera etapa somos Fútbol 680. Finalmente para Barraca Central el balón. Señores, nos metemos en la zona baja con Valentina. ¿Cómo lo lleva, cómo lo vive Jorge Almirón?
3: Tranquilo, Jorge. Como siempre, los primeros tiempos no da muchas indicaciones, solo que vayan para adelante.
2: Balón sobre campo rival, va sacando central de fondo con Juan Jiménez, no podía Porras. La va recuperando otra vez Barraca con el lateral derecho Barrios. La manda sobre campo enemigo. Mal ante la indicación de Ayude. El balón se pierde por un costado. 6 minutos tenemos de la primera etapa. Alexis Soto será el encargado de hacer el lateral. Levanta la cabeza, mira el panorama, busca el claro. Por ahora el partido está 0-0. Me cuesta encontrar la ubicación de Alan Rodríguez, querido Marcelo.
1: A mí también, ¿eh? Ahí va a Barracas.
2: Se viene Barracas sobre la derecha, al centro, pelota al córner, tiro de esquina. Tiro de esquina para Barracas Central. Cuando se venía Gonzalo Maroni, el balón le va a corresponder a Barracas. ¿Quién le pega? Costado derecho.
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2: Van todos los saltos
1: a buscar el partido de golpe de cabeza, ¿no? El 32, Tobio va a cabecear.
2: Se van todos los saltos, sí. 7 minutos tenemos de la primera etapa. 0-0 está partido. ¿Quién le pega? ¿El Porra en el conjunto local?
1: Parece Porra, sí, el 8.
2: Muy bien, le va a pegar Porra. Va a proceder a la ejecución del córner. Va a sacar con pierna zurda el balón que recorre todo el área. Sacaron de cabeza, el balón se pierde, porraza final, otro córner. Tiro de esquina, punta izquierda, será para Barraca.
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2: Tiro de esquina será para conjunto rojo y blanco, señores, ante su gente. 7 minutos y medio tenemos de la primera etapa. Se bloquea el equipo de Rosario Central el jueves. Juegan los titulares frente a Corinthians. Hoy con equipo alternativo, central, 0-0, le va a pegar Porra, punta izquierda, el centro al área, sacaron de cabeza, borde del área, mayor no puede, Julián Fernández, el hombre de Barraca sí le pegaba mal, saque desde el arco, será para Werner, será para el Canalla, 0-0, está el partido.
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2: 8 minutos, balón que cobra el turno, intentaba Ana Rodríguez, la va recuperando central sobre el carril derecho con Paul Fernández. Intenta tener la pelota del equipo de azul, la va recuperando Insúa, le pegan del fondo. Pelota en la mitad de la cancha, la ponía Mayo, le va quedando al central, intenta el equipo de azul, la manda ahora, lo buscaron a Rodríguez, intenta nuevamente el equipo de central, la va recuperando por el costado izquierdo y suba para Barraca Central, la pone ahora sobre la izquierda, se viene el hombre que se venía por el costado izquierdo, era Bruera, el balón se pierde por un costado, sería lateral para el conjunto de Barracas a la altura de la raza del área menor. El esférico era conjurado por el hombre de central cuando se venía Maroni. 9 minutos, 0-0, está el encuentro.
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2: Balón al área, ojo, pica, esta es mía, dice el arquero Werner. En bolsa, controla, se queda con la pelota y va sacando para central.
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2: Muy bien, el balón le va correspondiendo a central, toquetea, ahora juega por bajo, le queda Mayo. La tiene el experimentado defensor, el uruguayo, juega para Saracho. Este que la va tocando a la mitad del campo de juego. Intenta central. Por ahora el partido está 0-0. Navarro que jugaba hacia atrás. Le queda nuevamente al equipo de Azul. Saracho que va descargando hacia atrás para su arquero. Werner va sacando el extra. Arquero Atlético Rafaela va saliendo central.
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2: Muy bien, en el campo de juego está Pizarro.
3: En el campo de juego está Pizarro en el banco, Navarro es el titular.
2: Mire usted, nos pareció ver a Pizarro de aquí, de este sector. La sí. Pelota la tiene otra vez por el costado izquierdo, Barraca Central. Ante la marcación del jugador Canalla, la pelota le va quedando nuevamente al equipo Auriazul. La va perdiendo, la va recuperando por el costado izquierdo, y suba, levanta la cabeza, mira el panorama. Juega por bajo con Campi, la deposita en campo enemigo. 0-0 está partido. campo de Central, pelota de Barracas, por ahora el encuentro está 0-0, mandan el bochazo, corta bien Central del fondo, por intermedio de Saracho, le queda nuevamente a Barracas, intenta tener la pelota, juega nuevamente, ojo, pelota en la media luna, rebota en el hombre de Central y se quedan los dominios de Werner, cuando se venía Maroni, buena jugada del ex delantero de Newell.
8: Se habló la línea de volantes, el doble 5.